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2: Gloria al Señor Jesús, que el Señor le bendiga, hermanos. En esta hora les saludamos con la gloriosa paz de nuestro Señor Jesucristo. Una vez más estamos acá en Radio Pastor para poder, hermanos, pues llevar a cabo la transmisión de este su espacio que es La Voz Apostólica, sector número 4. Agradecemos al Señor por la oportunidad que Él nos concede una vez más. Estoy acá con mi hermano Pastor Juan Pérez Escobar, que estará juntamente, hermano, conmigo en esta transmisión. Pues en este día le correspondía a mi hermano Jorge, presbítero Jorge Aguilar, pero por una emergencia que se presentó, él no estará en este lugar, pero con la ayuda de nuestro Señor Jesucristo estaremos, hermanos, pues llevando a cabo, hermanos, lo que es esta transmisión, y esperamos que la paz de nuestro Dios Todopoderoso llegue hasta sus hogares, hasta el lugar donde nos pueda estar sintonizando. Y vamos, hermanos, a leer una porción de la palabra de nuestro Dios para dar, hermanos, por iniciado lo que es esta transmisión. Y le encontramos en el libro de Lamentaciones, en su capítulo 3, versículo 22, 23 y 24, le damos lectura en el nombre de Jesús. Por la misericordia del Señor no hemos sido consumidos, porque nunca decayeron sus misericordias. Nuevas son cada mañana, grande es tu fidelidad. Mi porción el Señor, dijo mi alma, por tanto en Él esperaré. Bueno es el Señor a los que en Él esperan, al alma que le busca. Vamos, hermanos, a orar y vamos a dar por iniciado lo que es esa programación en el nombre de Jesús. Padre buen Dios, en esta hora te damos las gracias, oh mi Dios amado, por cuanto tú nos concedes, Señor, una vez más el privilegio de estar en este lugar. Gracias, oh bendito Dios, por darnos, mi Cristo amado, un día más de vida, Señor. Que podamos, oh mi Dios, en esta hora transmitir tu palabra, Señor, a través de esta frecuencia, a través de estos medios, Señor Jesús, en los cuales, mi Dios amado, puedan llegar hasta donde esté la necesidad. Te pedimos, mi Dios, que seas tú respaldando, Señor, este proyecto. A cada uno de mis hermanos, Señor, que han puesto en su corazón, Señor, este sentir. Bendice a mi hermano Juanito, mi Dios, que en esta hora está con nosotros. Aquellos que van a estar, mi Dios amado, sintonizando, Jesús, este programa, derrama bendiciones en el nombre de Jesús. Gracias, oh bendito Dios. Seguimos, hermanos, pues agradeciendo a cada uno de los hermanos que hacen posible lo que es esta programación, mis hermanos de Radio Pastor. Le damos pues bendiciones en el nombre de Jesús. Así, hermanos, como este programa que es patrocinado por parte de mi hermano Francisco Leiva Méndez, miembro, hermanos, de la Iglesia Filial Santa Ana, le damos pues bendiciones en el nombre de Jesús. Así, hermanos, pues estaremos pidiendo y orando por la vida de mi hermano Héctor Alexander Sandoval. Algunos conocemos la situación que mi hermano está pasando en su vida. Y en el nombre de Jesús pedimos a la iglesia pues apostólica que nos unamos para estar orando por mi hermano Héctor Alexander, que Dios pues pueda obrar y tener misericordia de él. También, hermanos, pedimos oración por la vida de mi hermano Ricardo Cardona, filial allá, hermanos, en Los Apoyos, que sea el Señor Jesucristo, pues, fortaleciendo la vida de mi hermano Ricardo en el nombre de Jesús. Y así, hermanos, pues, saludamos a mis hermanos de el sector número 4, lo que es mi hermano Felipe Rodríguez, pastor allá en filial Los Apoyos, mi hermano Freddy Membreño, pastor allá en la iglesia La Cumbre Los Naranjos, bendiciones para todos mis hermanos en el nombre de Jesús. Mi hermano pastor y presbítero Jorge Aguilar, reciba bendiciones hasta filial Los Apoyos, que el Señor fortalezca su vida y su familia. Y a mi hermano, como les decía, mi hermano Ricardo Cardona, en el nombre de Jesús, reciban bendiciones a todos aquellos pues que ya están sintonizando y están conectados. Bendiciones para mi hermano Pasasin Abelardo, y él manda saludos allá a la iglesia en Vega la Junta y la iglesia Quebrada de Agua. Reciba bendiciones en el nombre de Jesús. Mi hermana Milita, si nos está sintonizando, ahí junto a mi esposa y a mi hija Hexemaní. Y bueno, hermanos, vamos a, durante la transmisión, vamos a seguir saludando a diferentes hermanos que ya estén, hermanos, pues conectados en el nombre de Jesús. Dice a mi hermana Edith Represa, que ya está conectada en el nombre de Jesús. Venimos, hermanos, quedando con la primera alabanza que me solicitaba mi hija Hexemaní en el nombre de Jesús, la cual se titula Paz en la Tormenta. Quedamos con esta primera alabanza en el nombre de Jesús.

hermanos, hemos complacido con esa alabanza a mi hija Getsemaní. Y así pues seguimos saludando a mis hermanos que ya están conectados a través de los diferentes medios que se tienen habilitados. Allí puede estar solicitando sus alabanzas. Está el número en cabina 2415-1436 o al WhatsApp de la radio 7657-6093. Dios bendiga a mi hermana Edith Represa, que pues está ahí conectada y nos ha solicitado una alabanza. Más adelantito le estaremos complaciendo. Dice, bendiciones y saludos a la familia Chávez en el nombre de Jesús. Saludamos a mis hermanos que están conectados en el nombre de Jesús. Saludamos también lo que es a mi hermano Noé Pérez Díaz, a mi hermana Cristina, hasta allá Manassas, Estados Unidos. Saludos de parte de mi esposa Raquel Brendalí. La saludamos a mis hermanos en el nombre de Jesús. Saludamos también lo que es a mi hermano Joel Ángel Chávez, mi hermano.

Hermano, pues nos solicita por ahí una alabanza y pues si nos alcanza el tiempo, hermanos, estaremos pues complaciendo lo que es a mi hermano. Es una bendición, hermanos, nuevamente estar en este lugar y que sea, hermanos, siempre Dios fortaleciendo cada uno, hermanos, de los esfuerzos que cada uno de los que trabajan, hermanos, en esta radio, pues hacen. Y así, hermanos, siempre pidiendo, hermanos, por cada una de las necesidades que tenemos, hermanos, como iglesia. Hay muchos hermanos que están pasando necesidades, pero grande es Dios, hermanos, en quien nosotros creemos, en quien nosotros esperamos y como decía su palabra con la cual dimos inicio, que grande ha sido la misericordia de Dios y que nuevas son cada mañana esas misericordias que Dios pues nos presta a cada uno. Venimos hermanos quedando con la siguiente alabanza entonces en el nombre de Jesús y ahí la alabanza que solicitaba mi hermana Edith Represa encontré. Dice, no se puede vivir sin ti, de hermanos Novoa. Venimos con la siguiente alabanza.

Gloria a Jesús, hermanos, bonita y preciosa alabanza, saludando a mi hermana Edith Represa, que así esa solicitud, así dice por aquí, Padre Cristo, hermanos, saludos a la familia Leiva y a la familia Zarpate. Me puede complacer, dice, con una alabanza, tengo la victoria en Jesucristo. Les mandamos saludos a mis hermanos y pues si el tiempo, hermanos, nos alcanza, le estaremos complaciendo, y si no, pues vamos a quedar para la siguiente ocasión. Bendiciones, hermanos, para todos los que nos están sintonizando, hermanos, en el nombre de Jesús. Y vamos, hermanos, con la otra alabanza solicitada por mi hermano Chávez, titulada, hermanos, encontré una paz. Así saludamos a mi hermano que hacía esa solicitud de esa alabanza en el nombre de Jesús.

Saludos a mi hermana María Francisca hasta el cantón Entre Ríos. Ella dice, pide oración por su esposo y familia. Saludamos también a mi hermana Rosemary que nos está sintonizando. Bueno, hermanos, el tiempo va avanzando y vamos a quedar con la última alabanza que nos estaba solicitando mi hermana Elena de Leyva, la cual se titula La Victoria, Tengo la Victoria en Jesucristo. Y bendiciones para mi hermano Francisco, que él está patrocinando lo que es, hermanos, este programa en esta hora. Y quedamos, hermanos, con esta última alabanza en el nombre de Jesús.

Que la paz gloriosa de nuestro Señor Jesucristo sea con todos. Un privilegio que Dios me concede estar en esta cabina donde se pregona la palabra bendita de Dios. Que antes de leer la escritura, quiero también hacer un saludo a mi familia en el Cantón El Nilo, Ahuachapán, y así a la iglesia en este lugar de Santa Ana y donde quiera que nos estén escuchando nuestros hermanos y tal vez amistades, que el Señor bendiga la vida de cada uno. Mi familia en Manassas, Virginia, mi hermano Gabriel allá en Los Ángeles, bendiciones, mi hermano, como también hasta donde sea posible y están en sintonía con nosotros. Le pido a mi Dios que cubra sus vidas, derramando muchas bendiciones, mi hijo Noé y su esposa, y así la iglesia. Quiero ya que meditemos en la palabra bendita del Señor. Leemos una escritura y la encontramos en el capítulo 1 del Evangelio del hermano Juan. Dice en el versículo 18, nos dice así. Y leemos en el nombre glorioso del Señor Jesús. Nadie ha visto jamás a Dios. Pero el único que es Dios está íntimamente ligado al Padre. Él nos ha revelado a Dios. Esta es una escritura en una Biblia reciente que Dios me ha proveído. Quiero que meditemos acerca de lo que el Señor Jesús nos revela. Revelar es quitar el velo, quitar la cortina y declarar lo que el Señor hace a través de su palabra. La Biblia dice en el capítulo 33, 20 de Éxodo, que a Dios nadie lo puede ver. No hay hombre que vea a Dios y que viva. Pero acá el texto dice, nadie ha visto jamás a Dios, pero el unigénito, Él lo ha dado a conocer. Qué privilegio tan grande. Las escrituras, hermanos, están para declarar algunas cosas. Tenemos en el capítulo 14 del mismo libro tan grande. Las escrituras, hermanos, están para declarar algunas cosas.

conocieran, también sabrían quién es mi Padre. Desde ahora en adelante ya lo conocen y lo han visto. Felipe le dijo: Señor, muéstranos al Padre y quedaremos conforme. Jesús respondió: Felipe, he estado con ustedes todo este tiempo y todavía no sabéis quién soy. Los que me han visto a mí han visto al Padre. Entonces, ¿cómo me pides que les muestre al Padre? Hermanos, qué privilegio tan grande es saber hasta dónde llega el Señor Jesús. Felipe, un discípulo entregado en la obra del Señor. Pero ellos escuchaban que Jesús hablaba de su Padre. Entonces, creo que ellos lo hacen con mucha sinceridad, con mucho deseo de saber. Le dice: muéstranos al Padre y nos basta, estaremos satisfechos. Jesús le responde: Felipe, tanto tiempo a que estoy con ustedes y no me has conocido. Sí, luego le dice: el que me ve a mí ha visto al Padre. De otra manera, creed por las obras que estoy haciendo. Las obras que hago, no las hago por mi propia cuenta, sino el Padre que mora en mí, Él hace la obra. Entonces vemos, hermanos, que Felipe ahora queda ya satisfecho. En Juan 10:30, Jesús dice: yo y el Padre, uno somos. Entonces veo, hermano, acá que conocer a Cristo es conocer a Dios, ya que su palabra dice en Juan 1:1: en el principio era el Verbo, y el Verbo era con Dios, y el Verbo era Dios. El verso 14 dice: y aquel Verbo fue hecho carne y habitó entre nosotros, y vimos su gloria, gloria como la del unigénito del Padre. Esto es la aclaración. Esto es lo que el Señor Jesús nos manifiesta. Y Juan dice: aquel Dios que nadie lo podía ver, ahora Cristo es la revelación. El que me ha visto a mí ha visto al Padre. Es así como nosotros tenemos el privilegio y también la libertad de decir con toda seguridad que ver a Cristo es ver a Dios. Recibir a Cristo es recibir a Dios, pero también rechazar a Cristo es rechazar a Dios. Es lo que la palabra del Señor nos dice. El apóstol Pablo le dice a Timoteo, sin contradicción, y en otra versión dice así: indiscutiblemente, nadie puede discutir y nadie puede contradecir. Dice: Dios fue manifestado en carne. Vea, entonces vemos, hermano, que la Escritura trata de esta importante revelación, que es nuestro deber pedirle a Dios o leer las Escrituras, que son las que nos dan mejor información.

0: de lo que nosotros deseamos saber. Felipe, sinceramente, y quizás como muchos y muchos han deseado esto, pero el ejemplo que vemos acá, la revelación que recibe Felipe, nos puede ayudar a todos los que en verdad queremos estar seguros, ¿verdad?, de quién es Jesús. La palabra bendita del Señor nos dice, hermano, ahí vemos en Juan, dice Juan 10:30. Juan 10:30 nos dice así la palabra bendita de Dios. Capítulo 10, versículo 30. Dice así: bendito el nombre de Jesús. El Padre y yo somos uno. Así nos dice. Amén. Una vez más la gente tomó piedras para matarlo. Jesús dijo: bajo la dirección de mi Padre he realizado muchas buenas acciones. Realizado muchas buenas acciones. ¿Por cuál de ellas me apedreas? No te apedreamos por ninguna buena acción, sino por blasfemia. Contestaron, tú, un hombre común y corriente, afirmas ser Dios. Fíjense cómo aquella gente que, hermanos, tenían la ley, estaban bien informados, y ahora con el ministerio de Jesús acá en la tierra, habla con ellos y en vez de creer, en vez de recibirlo, lo rechazaron, intentaron matarlo. Por eso el Señor Jesús dice en Juan 1:11, a los suyos vino, mas los suyos no le recibieron. Pero todos aquellos que le recibieron, le dio potestad de ser llamados hijos de Dios. Hermano, esto tiene que ver con todo cristiano que hemos creído en Cristo y tenemos esta seguridad de que en Cristo estamos completos. Estamos tan seguros de que ver a Cristo, creer en Cristo, es creer en el Señor Jesucristo, creer en Dios, en otras palabras, es creer en Dios, porque Jesús es la revelación directamente que Dios nos da a través de su palabra. Leemos, hermano, lo que dice acá Colosenses, vamos a leer Colosenses, capítulo 2, verso 9 y 10. Nos dice así en el nombre de Jesús: pues en Cristo habita toda la plenitud de Dios en un cuerpo humano. De modo que ustedes también están completos mediante la unión con Cristo, quien es la cabeza de todo el gobierno y toda la autoridad. Nos está diciendo que en Cristo estamos completos, hermano. Él es todo cristiano que tiene a Cristo, estamos completos. No nos falta nada, ya que Cristo es la revelación que Dios nos ha permitido, hermano. Por eso, hermano, tenemos la oportunidad de predicar esta palabra y decirle a todo aquel que desea conocer a Cristo, en otras palabras, que desea la salvación, el perdón de pecado, pues no hay otro nombre. Aleluya. Bajo el cielo, dado a los hombres, en que podamos ser salvos, solamente en Cristo Jesús. Amén. Y este es el mensaje. El apóstol Pablo, hermano, tuvo que decir a la iglesia de Galacia, el evangelio que yo les he predicado no lo recibí por medio humano, sino lo recibí por revelación de Dios. Entonces, ese evangelio fue revelado. Un hombre que antes fue enemigo de la iglesia, persiguió la iglesia, y todo esto lo hizo cuando no había tenido un encuentro con Jesús. Pero desde el momento que tiene el encuentro con Jesús, él se entrega, cree y dice: todo lo tengo por basura, todo lo he perdido por ganar mayor excelencia en Cristo Jesús, mi Señor. ¿Quién vino a buscar y dio su vida por nosotros? Ahora este siervo, hermano, se lanza con el mensaje apostólico, el misionero que el Señor llamó, y de veras llevó el mensaje del nombre de Jesús por todos los lugares. Y por este nombre él tuvo que sufrir. Pero todo el sufrimiento que vino sobre él, él dice que nada lo puede detener, porque él ha conocido el amor de Cristo Jesús y nadie lo puede separar. Este evangelio es el que conviene que todos recibamos, creamos en Cristo y tratemos de perseverar, hermano, porque allí es donde tenemos, hermano, el perdón de nuestros pecados. Invitamos a todo hermano, amigo que nos escucha, en este momento le decimos, lo invitamos para que usted también tenga el privilegio de creer en este Cristo que vino a buscarnos para salvar, para sacarnos de donde estábamos perdidos en delitos y pecados. Y ahora él dice que por su nombre nosotros recibimos el perdón de pecado. ¡Aleluya! Deseamos que la bendición de Dios sea con todo. El tiempo es limitado, pero quiero en este momento invocar el nombre de Jesús por las necesidades. Aquí mi hermano ya dio lectura la agenda de los hermanos que están pidiendo a que invoquemos el nombre de Jesús en sus vidas. Solo le digo, no crea en mí, creamos en el que puede hacer las cosas. Sabemos, hermano, que hay hermanos que ya se han desafiado por la ciencia, pero tenemos un Cristo que él aún va más allá. Busquémosle, clamémosle juntos y vamos a recibir lo que nosotros deseamos. Oramos, Señor Jesús, en este momento, Padre, tengo el privilegio, Dios mío, de poder invocar su nombre por la necesidad. Mi hermano Héctor Sandoval, como mi hermano de Lourdes, y así muchos hermanos que están pasando por momentos difíciles. Hay dolor, hay tristeza, hay dificultades, Señor, en cada uno de las familias. Pero este es el momento que usted nos permite de invocar su nombre sobre las vidas. Bendice a mi hermano Regino, Señor. Cubre a tu siervo, Señor. La familia Molina, Señor. Mi hermana Represa. Allí en la iglesia donde está mi esposa, mi familia. Necesitamos, Señor Jesús, que ese nombre glorioso y santo se manifieste, mi Padre. Creemos en su palabra, en sus promesas. Usted nos dice, clama a mí y yo te responderé y te voy a enseñar cosas grandes y difíciles que tú no conoces. Bendito Señor, su palabra dice, y estas señales seguirán a los que creen en mi nombre. Señor, es promesa suya. Y este es un momento cuando tu siervo, tu sierva, está esperando este momento. Yo no puedo hacer nada, tampoco soy nadie, pero estoy creyendo en el Dios que todo lo puede y que es un Dios que no tiene límites, es un Dios que lo llena todo, es un Dios de los que están lejos y es un Dios de los que están cerca. En este momento, Señor Jesús, es un privilegio grande saber que estamos en este lugar para llegar, Dios Santo, hasta donde están mis hermanos, esperando este momento, Señor, cuando su nombre es invocado. Repito, nada puedo hacer. Jesús dijo en su palabra que es usted quien ha venido para libertarnos. Si el Hijo os libertare, seréis verdaderamente libres. Nos dice su palabra, Señor. ¡Qué privilegio tan grande! Señor Jesús, es usted el Dios que ha venido para rescatarnos de la dificultad. Es el Dios que nos corona de muchos favores, también de mucha misericordia. Es el Dios que levanta, es el Dios que consuela, es el Dios que liberta. Y en este momento, en el nombre de Jesús, invoco este nombre sobre la vida de mis hermanos. Bendice, Padre, a mi hermano Leiva, quien nos hace posible este programa. Bendiciones para su siervo, para su familia, para su esposa, Señor, y así por toda la iglesia, mi hermana Vilmita, Señor, y cuántos hermanos están en este momento también clamando, la familia Nájera, la familia, Señor Jesús, Ronquillo, la familia Arana, Señor Jesús, y mis hermanos allá en el Congo, mi hermano Oscar, Señor, mi hermano Francisco Castillo, mi hermano Ernesto, bendito Dios, mi hermana Marina Represa, Señor Jesús, mi familia que estamos necesitando. Este es un momento especial, un momento, Señor Jesús, que usted nos permite expandir este nombre, Señor, invocando su nombre sobre las vidas. Espero que su presencia, amado Dios, esté cubriendo, esté tocando, esté libertando, esté consolando, bendito Señor, la vida de cada uno en esta hora, Jesús amado. Sabemos que es el nombre único, el nombre de promesas, el nombre que dice que recibió potestad en el cielo y en la tierra. Bendito Jesús. Este es el nombre que nosotros, Señor, invocamos creyendo que sus hijos en este momento están siendo administrados, están siendo consolados, están siendo, Señor Jesús, tocados por ese nombre glorioso. Espero que usted bendiga la vida de cada uno, Señor Jesús, como también los hermanos que administran en este lugar. Señor, le pido que bendiga sus vidas, abra más puertas de bendición, bendito Dios, en la vida de cada uno, Señor Jesús. Padre, así le pido por los ministerios, los pastores, Señor, que están pasando. Ahí mi hermano Oscar Cortés, mi hermano Acevedo, mi hermano Juan José, mi hermano Gámez, Señor, mi hermano Heriberto, que sé que están pasando momentos difíciles, pero en este momento para mí es un privilegio invocar su nombre en este lugar, Señor Jesús, porque es el momento oportuno que me da poder pedirle, Señor Jesús, por la vida de sus hijos, por la vida, Señor, de cada uno. La dificultad que está viviendo, usted lo sabe, Señor, cual sea la dificultad, cual sea el problema. Yo en este momento, creyendo en el nombre de Jesús, proclamo liberación, Señor Jesús, en la vida. Consuele al triste, mi Padre Santo, en esta hora, Señor Jesucristo, que usted nos ha permitido invocar su nombre. Ha sido un privilegio. Somos creyentes de este nombre. Señor Jesús, lo pregonamos, lo predicamos. Y también le pedimos, Señor, que usted es quien nos puede sacar en victoria. Gracias, Jesús amado, por este privilegio. Llegamos hasta este momento, Señor, con este programa, esperando que nos bendiga, Señor. Si usted lo permite, estaremos en el próximo lunes. Paz de Cristo, iglesia. Paz de Cristo, amigos.
1: Gloria al Señor. Gloria a Jesús, hermano. Pues bendiciones, hermanos, para todos en el nombre de Jesús. Saludos allí a mi hermana Sonia Ramírez de Orellana, allá en el Congo. Mi hermano Moisés, pues que por ahí vi que nos estaban saludando. Bendiciones en el nombre de Jesús. Pedir oración allí por mi sobrinito Gael, por mi hija Hexemaní. Ha sido, hermanos, un placer estar en esta hora, hermanos, en este programa. Dios bendiga a mis hermanos de Radio Pastor, La Voz del Amado, que nos hacen y nos ceden esta oportunidad. Mi hermano Elías, que ha estado, hermanos, en cabina en esta hora. Bendiciones en el nombre de Jesús. Esperando que el Señor derrame bendiciones sobre todos y que este programa, La Voz Apostólica, del sector número 4, pues siga llegando hasta diferentes lugares y que este nombre sea predicado para que todo aquel, pues, que quiera y Dios revele, pues, este nombre glorioso, que sepa que solo hay un Dios y su nombre es Jesús de Nazaret. Bendiciones en el nombre de Jesús de parte de la Iglesia Apostólica de la Fe en Cristo Jesús, el Salvador. Los esperamos, hermanos, siempre en sintonía todos los lunes, horario de 6 de la tarde a 7 de la noche. Bendiciones para todos en el nombre de Jesús. Bendiciones, hermanos.
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Gloria a Dios. Que Dios le bendiga en esta hora de la noche, amada audiencia de Radio Pastor 97.3 FM. Ahí estamos, para la gloria y la honra del Señor, un lunes más, amados hermanos. Es para nosotros una gran bendición, un gran privilegio de parte de Dios poder estar en este precioso lugar una vez más. Pues Dios nos ha bendecido, nos ha dado vida y pues hay momentos de enfermedad, pero gloria a Dios que estamos una vez más en este lugar. Por ahí, hermanos, pues le damos gloria y honra a nuestro Dios, porque a través de cada proceso, de cada dificultad, sabemos que la mano del Señor está ahí juntamente con nosotros para sacarnos en victoria. Porque hay una promesa en la Biblia y dice: no te dejaré y no te desampararé. Amén, gloria a Dios. Así que son bienvenidos los que ya se conectan a este su programa titulado Vuelve a Casa. Gloria a Dios. La verdad que Dios está dando la oportunidad, querido amigo, que tú vuelvas a casa, que tú vengas a los caminos del Señor. Pues están viendo nuestros países vecinos prácticamente. El país de Colombia pues ha sufrido esta mañana un terremoto. Pues oramos también por los hermanos allá en Colombia, que Dios haga misericordia de ellos, que Dios los cubra, y sepan ustedes, amados hermanos, que Dios tiene el cuidado de cada uno de sus hijos. Amén. Enviamos un saludo ahí a nuestro hermano Didier Taborda, pastor de la iglesia La Voz de Dios allá en Colombia. Dios bendiga a nuestro hermano y a su apreciable familia. Enviamos saludos y pues también a todo el país bendecimos y lo cubrimos con la sangre de nuestro Señor Jesucristo. Para dar inicio, quiero leer un precioso salmo. El Salmo 117 dice la palabra del Señor: alabad a Jehová, naciones todas, pueblos todos, alabadle, porque ha engrandecido sobre nosotros su misericordia, y la fidelidad de Jehová es para siempre. Aleluya. Padre nuestro que estás en los cielos, en esta hora, Dios mío, te damos gracias por la oportunidad que hoy nos das, Señor. El poder estar en este lugar, Señor. Bendiga, Dios mío, la vida de mi hermano Luis. Bendiga, oh Dios, la vida de mi hermano pastor, allá donde él se encuentra, Dios mío. Bendíganos a todos, la iglesia, la voz de Dios de Aldea Bolaños. Bendíganos y bendiga, Señor, esta hora de programa. Bendiga a cada oyente, Señor. Bendíganos a todos, oh Dios, por el poder de tu palabra, Señor. Amén y amén. Gloria al Señor. Dios bendiga a mi hermano Luis. Pues el día de ahora me acompaña mi hermano pastor, pues hoy no puede estar con nosotros, pero le bendecimos en el nombre del Señor. Dios bendiga a mi hermana Portillo Ali, gloria a Dios. Dios está con usted, mi hermana, y Dios pues si ha permitido eso, pues Dios sabe el porqué. Sabemos que todo lo que nos sucede en nuestra vida es permisivo de parte de Dios, así que nada llega por mala suerte, como quizás en muchas ocasiones decíamos nosotros: qué mala suerte tengo que me sucedió esto. No, pues ahora nosotros lo entendemos y lo comprendemos, que todo es permisivo de parte de nuestro Dios. Así que también quiero enviar un saludo a mi hermana Wendy Linares. Dios le bendiga, hermana, y pues disculpándonos ahí por motivos de salud no pudimos estar el día sábado allá en ese glorioso evento que usted tenía dirigido hacia Dios, pero Dios sabe, hermana, que no fue por quedarme en casa por Aragán, sino que fue por motivos de salud. Pues aún no andamos al 100, pero aquí estamos, hermanos, para la gloria y la honra del Señor. Sabemos que Dios nos ha mandado a algo y pues aquí estamos para cumplirlo también, porque dice la palabra del Señor que la mies es mucha y los obreros son pocos, pero gloria a Dios, Dios nos ha levantado para su gloria y para su honra, y pues aquí estamos para predicar este santo evangelio. Así que, queridos hermanos y amigos, denle volumen ahí a esa radio, a ese teléfono, o donde sea que usted nos esté viendo, nos esté escuchando, démosle volumen, hermanos, para que pues el evangelio de nuestro Señor Jesucristo se siga expandiendo y que la palabra del Señor sea escuchada por más personas. Así que vamos a escuchar una primera alabanza. Una alabanza muy hermosa, amados hermanos. Póngale atención a su letra. La verdad que deja un gran mensaje para nuestras vidas. Suena a continuación.

Aleluya. Qué preciosa alabanza, amados hermanos. La verdad que es necesario que nuestro Dios esté en nuestros corazones. La verdad que nosotros, hermanos, estábamos caminando en una vereda prácticamente sin rumbo, sin sentido, pero gloria a Dios que el Señor llegó a nuestras vidas, Él alumbró nuestro camino y ahora pues no somos perfectos, hermanos, porque no somos perfectos, pero estamos en el camino de la perfección y con esto no me estoy justificando que yo voy a hacer tales cosas porque no soy perfecto, no, sino hermanos que estamos en el camino de la perfección y dice la palabra del Señor que Él nos irá perfeccionando cada día, pero también nosotros debemos de dejar que Dios haga la obra en nuestras vidas, porque Dios, hermano, yo lo he dicho en muchas ocasiones, Dios lo puede hacer todo, pero Él no va a llegar a la fuerza, hermano, sino que Él te va a preguntar si quieres que te quite tales cosas. Así que nosotros debemos de dejar y debemos de despojarnos de todas las cosas que a Dios no le agradan. Así que Dios bendiga al autor y cantautor de esta preciosa alabanza. Dios me lo bendiga, mi hermano, pues hemos tenido el privilegio de tenerlo allá en nuestra iglesia, amados hermanos, y pues un gran siervo de parte de Dios. Así que recuerde, mis amados hermanos, ahí nosotros estamos realizando una rifa como Iglesia La Voz de Dios de Aldea Bolaños y estaremos llevando una rifa, hermano, estamos llevando a cabo, perdón, una rifa y pues la estaremos realizando en noviembre para la gloria y la honra del Señor. Por ahí pues nos hacían la entrega este día de dos listas. Dios bendiga a nuestro hermano Luis Mario López. Dios me lo bendiga grande y poderosamente a nuestro hermano y también a nuestro hermano Rafael Herrera López. Dios me los bendiga grande y poderosamente. Ahí nos han hecho la entrega de esas listas. Así que si usted quiere seguir participando en esa rifa, querido amigo, querido hermano, puede comunicarse con nosotros directamente o pues también acá nuestros hermanos de la radio nos han dado el espacio para poderles dejar unas listas. Puede comunicarse al número de la radio, el 2415-1436, o le puede escribir a nuestros hermanos al 7657-6093 y usted le dice, hermano, quiero comprar un número, dos números, o pues si usted prefiere también comprar la lista completa, pues recuerde que el primer lugar es una motocicleta 0 kilómetros, el segundo lugar es una bicicleta tipo montañesa y el tercer lugar es un ventilador. Así que ahí estamos, hermanos, para la gloria y la honra del Señor. No lo pedimos, hermano, para beneficio propio, sino que estamos haciendo y llevando a cabo esta rifa para, hermano, hacer un templo para la gloria y la honra del Señor. Yo sé que no tenemos un terreno todavía, pero sabemos que Dios es el dueño de este mundo y yo sé que Dios va a tocar los corazones porque, hermano, Dios no deja en vergüenza a ninguno de sus pequeños. Así que Dios le bendiga a usted que se sigue conectando, siga compartiendo esta transmisión a través de Facebook, hermanos, para que más amigos y más hermanos puedan escuchar también palabra del Señor. Quizás algún hermano este día no se pudo congregar por motivos de salud, pero si usted comparte esta transmisión a través de Facebook, pues tal vez este hermano lo puede ver y puede escuchar palabra de parte del Señor. Así que recuerde que también vamos a venir en un momento de clamor. Puede enviarnos su petición, amados hermanos, al 7657-6093 o si prefiere llamarnos al 2415-1436. O también nos puede dejar ahí, hermano, a través de la plataforma de Facebook. Ahí estamos transmitiendo en vivo para la gloria y la honra del Señor. Ahí nos puede dejar su petición también, hermanos. Así que vamos a escuchar una segunda alabanza para la gloria y la honra del Señor. Una alabanza muy hermosa que la verdad que creo que a muchos nos ha quebrantado esta preciosa alabanza. Así que póngale atención y suena a continuación.

0: Aleluya. Así que, querido amigo, todavía Dios te está dando la oportunidad. El Señor nos deja un mensaje a través de esas preciosas alabanzas y pues si no queremos creer por esas alabanzas, pues también se están viendo acontecimientos, como lo dije al principio, en nuestros países vecinos. Colombia, pues este día ha sufrido un terremoto, pero sabemos que Dios tiene el control de sus hijos. Así que, querido amigo, ven a los pies de Cristo. Nosotros no te queremos meter en miedo, sino que decirte que Cristo te está dando la oportunidad todavía antes que llegue el fin de este mundo. Así que vamos a dejar el tiempo con nuestro hermano Luis sin antes enviarle un fuerte abrazo a mi madrecita. Dios me la bendiga grande y poderosamente. Y pues también Dios te está dando la oportunidad, madrecita. Es tiempo de volver a los caminos de nuestro Señor Jesucristo. Así que dejo el tiempo con mi hermano, que es el encargado que va a traer la palabra de Dios en esta hora de la noche.
1: Gloria a Dios, que el Señor me les bendiga en esta preciosa hora. Todos aquellos pues que nos sintonizan a través de la plataforma de Facebook, aquellos que nos escuchan pues a través de la radio, que el Señor me les bendiga grande y poderosamente en esta preciosa hora. Pues es un privilegio el poder estar una vez más en cabina de radio pues junto a mi hermano Fran, ya que nuestro pastor pues por motivos personales no puede estar, pero ahí donde él se encuentra y toda su familia, que el Señor me les bendiga grande y poderosamente. También quiero saludar a mi abuela, pues que es una fiel oyente de este programa, a mi hermana Dora, le decimos adelante, adelante, que ese proceso sabemos que es para bien, porque como le decía mi hermano Fran, pues las cosas suceden es porque Dios lo permite, y si Dios permite algo es porque algo mucho más grande tiene preparado para cada uno de nosotros. Así que Dios bendiga también a mi madre, Dios bendiga a mi hermana Jenny también, que ahí está conectada, pues, y quiero también saludar a mi hermana Wendy Linares hasta allá al Congo. Y ahí disculpándonos con nuestra hermana, pues por cuestiones laborales, pues no pudimos estar en ese precioso culto, pero sabemos que la presencia del Señor pues se derramó ese día y sabemos pues que Dios siempre está con cada uno de nosotros. Así que sin más, pues pasamos al momento de la palabra y para ello quiero hacerlo en el Evangelio de San Juan, capítulo 4, versículos del 6 adelante. Quiero leer para honra y gloria del Señor. Si usted tiene pues una Biblia a la mano, pues yo le invito a que vaya conmigo y leamos juntos la poderosa palabra del Señor. Evangelio según San Juan, capítulo 4, versículo 6. Leemos la palabra del Señor tal y como está escrito, honrando al Padre, Hijo y su Santo Espíritu. Y estaba ahí el pozo de Jacob. Entonces Jesús, cansado del camino, se sentó así junto al pozo. Era como la hora sexta. Vino una mujer de Samaria a sacar agua. Y Jesús le dijo: dame de beber. Pues sus discípulos habían ido a la ciudad a comprar de comer. La mujer samaritana le dijo: ¿cómo tú, siendo judío, me pides a mí de beber? ¿Qué soy yo, mujer samaritana? Porque judíos y samaritanos no se trataban entre sí. Respondió Jesús y le dijo: si conocieras el don de Dios y quién es el que te dice: dame de beber, tú le pedirías y él te daría agua viva. La mujer le dijo: Señor, no tienes con qué sacarla y el pozo es hondo. ¿De dónde pues tienes el agua viva? ¿Acaso eres tú mayor que nuestro padre Jacob, que nos dio este pozo, del cual bebieron él, sus hijos y sus ganados? Respondió Jesús y le dijo: cualquiera que bebiere de esta agua volverá a tener sed. Mas el que bebiere del agua que yo le daré no tendrá sed jamás, sino que el agua que yo le daré será en él una fuente de agua que salte para vida eterna. La mujer le dijo: Señor, dame esa agua para que no tenga yo sed ni venga aquí a sacarla. Jesús le dijo: ve, llama a tu marido y ven acá. Respondiendo la mujer y dijo: no tengo marido. Jesús le dijo: bien has dicho, no tengo marido, porque cinco maridos has tenido y el que ahora tienes no es tu marido. Esto has dicho con verdad. Padre que estás en gloria, te damos gracias, Dios mío, por esta palabra, Señor, que tú vas a traer a nuestra vida, Padre eterno. Oh Espíritu Santo, ven hablando a cada vida, ven hablando, Espíritu Santo, conforme a tu voluntad, oh Dios.
2: Aleluya. Yo en esta hora, Rey de Gloria, me despojo de esta carne para que seas tú, mi Dios Santísimo, hablando conforme a tu voluntad, Señor. Mira cuánta necesidad hay en el ser humano, Padre Eterno, pero lastimosamente el ser humano está haciendo oídos sordos a tu palabra, Señor. Pero en esta hora te pedimos, Padre, que tú vengas abriendo los oídos y los corazones de todo aquel, Padre Eterno, que va a escuchar tu palabra, Dios mío. Oh, en el nombre de Jesús, amén y amén. Gloria a Dios. Con la ayuda del Señor le hemos titulado a este mensaje: Jesús conoce tu sed y quiere saciarte. Y el propósito en esta hora es mostrarte que tu sed no la puede saciar este mundo, sino solamente Cristo Jesús. Y es que vivimos momentos difíciles en el mundo, donde la humanidad quizás está atravesando diversos problemas, donde el ser humano no le encuentra el rumbo a la vida. Y donde el ser humano, en vez de acercarse a la fuente de agua viva, que es Cristo Jesús, está buscando mejor placeres de este mundo. Está buscando la ayuda donde no la va a encontrar. Como podemos ver en este pasaje de la Biblia, la mujer samaritana llegó al pozo buscando agua para poder calmar su sed física. Y es que así está el ser humano allá en el mundo, queriendo calmar su sed, queriendo calmar su dolencia, queriendo calmar su dolor. Pero déjame decirte que en este mundo no va a poder calmar tu sed, este mundo no va a poder calmar tu dolor. Porque todo lo que este mundo ofrece es pasajero. Mas Cristo Jesús te ofrece una vida eterna. Pero mira, esta mujer no sabía que este día tendría un encuentro con aquel que podría saciar la sed de su alma. Esta mujer llegó al pozo buscando sacar agua de ese pozo. Pero no se imaginaba que el maestro ya la estaba esperando en el pozo. Así ahora, mi querido amigo, Jesús te está esperando. Jesús conoce tu problema, Jesús conoce tu necesidad. Él está esperando a que tú reconozcas tu pecado, a que tú reconozcas que estás fallando, a que tú reconozcas que tu sed no la puede saciar este mundo, sino solamente Cristo Jesús. Pero es necesario que tú te acerques a ese pozo para beber de ese manantial, para beber del agua viva. Oh, alabado sea el Señor, esa agua viva que solo Cristo la puede dar, y es el poder del Espíritu Santo.
3: Gloria a Dios.
2: Gloria sea el nombre del Señor. Pero es necesario que te acerques al pozo. No de esa agua que solamente va a calmar tu sed momentánea, sino ese pozo de agua viva. La palabra del Señor dice, en las Sagradas Escrituras, dice, como dice en la Escritura: el que cree en mí, de su interior correrán ríos de agua viva. Y eso es lo que el Señor quiere hacer contigo en esta preciosa hora, que tú vengas a beber de ese manantial, para que tú no vuelvas a tener sed nunca jamás, y puedas venir a los pies de Cristo, y en aquel gran día poder estar en la patria celestial, en aquel gran día gozándonos por una eternidad con el Rey de Reyes y Señor de los Señores. Eso es lo que Dios quiere darte en esta preciosa hora. Pero lastimosamente el ser humano no quiere saber nada de ese manantial de vida. El ser humano quizás piensa que con los placeres, que con el dinero, que con las cosas materiales de este mundo, lo va a obtener todo. Y quizás sí, lo material te pueda hacer feliz un momento, pero todo eso es pasajero. Así como esta agua que esta mujer venía a sacar de ese pozo, le iba a calmar la sed, pero por un instante. Yo no sé el problema, el proceso que tú estés pasando. Quizás estás pasando por una enfermedad, pero los médicos te recetan medicina. Pero todo eso solamente es para calmar momentáneamente el dolor. Pero Cristo Jesús quiere arrancar de raíz todo problema, quiere arrancar de raíz toda enfermedad, porque Él es la fuente de agua viva. Y con Cristo Jesús somos más que vencedores, aleluya, porque Él es nuestra fuente y es nuestro pronto auxilio. Oh, alabado sea el Señor en esta hora. Aleluya, hay una presencia gloriosa en esta hora, en este lugar. Hay algo glorioso cubriendo nuestra vida. Hay un manto glorioso que está cubriendo. Y así como ese manto está cubriendo nuestra vida en esta preciosa hora, quiere hacerlo contigo, mi amado hermano. Quiere hacerlo contigo, mi querido amigo. Pero es necesario que abras tu corazón. Es necesario venir rendido a los pies de Cristo. Oh, alabado sea el nombre del Señor. Oh, poderoso Dios. De esta agua, de ese manantial que nosotros hemos bebido, el Señor quiere darte a ti, pero es necesario que te acerques al pozo, es necesario que te acerques a ese manantial y no vas a volver a tener sed nunca jamás. Poderoso Dios. Pero ve cómo el ser humano está despreciando ese manantial. Ve cómo el ser humano mejor está buscando placeres de este mundo, felicidad que este mundo ofrece, pero esa felicidad es corta, es pasajera. Puedes tener todo el dinero del mundo, toda la plata del mundo, pero si no tienes a Cristo Jesús en tu corazón, no eres verdaderamente feliz. Y lo peor de todo, que tu alma se está condenando. No lo digo yo, lo dicen las Sagradas Escrituras. Si no crees y no aceptas a Cristo Jesús, tu alma irá hacia ese lugar de tormento. Y tú, mi hermano, que ya estás en los caminos del Señor, es necesario acercarnos más día con día a ese manantial de agua viva. Porque nosotros los cristianos nos gozamos delante de la presencia del Señor. Y cuando nos acercamos más a ese manantial, ese río de agua viva fluye por nuestras venas. Ese río de agua viva fluye sobre nuestras vidas. Oh, alabado sea el Señor. Qué glorioso es cuando ese manantial fluye en nuestras vidas. Yo muchas veces lo he dicho, el no sentir la presencia del Señor es lo más duro que puede haber. Yo no sé cómo hay tanto cristiano alejado de la presencia del Señor. Hay tanto cristiano que el Señor lo llegue a buscar al pozo queriéndole dar de esa agua viva. Y todavía hay mucho cristiano que está despreciando esa agua viva. Pero llegará un momento que esa agua ya no estará en esta tierra. Y te vas a quedar con sed. Mira qué lastimoso hasta donde el ser humano pone la mirada en las cosas de este mundo. Hace poco, allá en mi trabajo, había una joven y llega y nos pregunta que le recomendáramos qué libro podía leer para traer energías positivas. Mira hasta dónde el enemigo ha cegado el entendimiento de la gente. En vez de acercarse a este manantial, en vez de decir, no, mejor yo voy a leer la Biblia, porque en la Biblia no solamente me va a traer vibras positivas, no, aquí en la Biblia podemos encontrar la vida eterna, aquí en la Biblia encontramos la solución a todo problema. Y cuando nosotros nos acercamos a esa fuente de agua viva, ¿para qué vas a necesitar leer un libro? Pero que el enemigo tiene cegado al ser humano. Y el ser humano no quiere saber nada de Cristo Jesús. Ahora bien, hay algo maravilloso. Jesús te busca a donde tú estás. Mira, Jesús se sentó junto al pozo a esperar a esta mujer. Pues Jesús sabía que esta mujer diariamente llegaba a ese pozo. Porque Dios lo sabe todo. Dios conoce tu vida. Y Dios te está buscando. Pero tú me puedes decir de qué manera se te está predicando la palabra. De una y mil maneras la palabra se está llegando a tus oídos. El problema es que la ceguera espiritual que todo el mundo anda allá afuera es muy grande. Pero en esta hora yo quiero decirte que Cristo Jesús está sentado en ese pozo esperándote para darte agua viva. Dios sabe dónde encontrarte, Dios sabe dónde esperarte. El problema es que tú estás haciendo oído sordo. El problema es que tú no quieres el favor de Cristo. Y lastimosamente obligarte no podemos. Pero sí te estamos trayendo este mensaje de salvación para que tú reacciones. Y ahora aquí en adelante depende de ti. Si tú quieres seguir bebiendo de esta agua o quieres realmente del manantial, de los ríos de agua viva. Mira, a Cristo no le importó el rechazo de la mujer, porque la mujer samaritana lo rechaza. ¿Cómo le dice tú me pides agua a mí, si judíos y samaritanos no nos llevamos? Pero que a Cristo Jesús no le importó eso. Porque la palabra del Señor dice que Dios, que Cristo Jesús vino a buscar y a salvar lo que se había perdido. A Jesús no le importa que tú lo estés despreciando. A Cristo Jesús no le importa, mi querido amigo, ese rechazo que tú estás teniendo a la palabra. Porque cuando se te predica la palabra y tú la estás rechazando, déjame decirte que no nos está rechazando a nosotros, sino que está rechazando al Maestro, está rechazando al Rey de Reyes y Señor de los Señores. Pero hay algo glorioso, que a Jesús eso no le importa. Él te sigue esperando en ese pozo. Pero ¿sabes cuál es el problema? Que va a llegar un momento que Jesús ya no va a estar ahí. Va a llegar un momento que estos locos ya no van a predicar la palabra. Porque ya estaremos gozándonos por una eternidad allá en el reino de los cielos. Y ahí será el lloro y crujir de dientes, donde la palabra dice que muchos correrán de mar a mar queriendo escuchar palabra de Dios. Pero ya no habrá quien les predique. Pero ahora que Jesús está sentado en el pozo esperándote, es momento de que tú vengas rendido a los pies de Cristo y no esperes más. Ahora bien, Jesús conoce tu vida, pero no te rechaza. Mira, Jesús le reveló el pasado a la mujer. Jesús sabía que la mujer estaba envuelta en pecado. Que Jesús le dijo, ahora bien, Jesús conoce tu vida, pero no te rechaza. Mira, Jesús le reveló el pasado a la mujer. Jesús sabía que la mujer estaba envuelta en pecado. Que Jesús le

Es como ahora en día, Jesús sabe cada uno de tus pecados. Jesús sabe lo que tú le estás fallando. Jesús lo sabe todo porque Él es Dios. Pero Dios quiso llevar a esta mujer al arrepentimiento. Jesús no lo hizo para burlarse de ella, sino que Jesús lo hizo para que esta mujer cayera en sí y pudiera reconocer que era necesitada de beber de esa agua. Jesús la llevó al arrepentimiento. Y así te quiere llevar al arrepentimiento a ti. Cuando nosotros venimos a predicarte la palabra, hay muchos que dicen, por mí lo dijo. ¿Y por quién más lo va a decir el Señor? Pues yo no conozco tus pecados, yo no conozco tus problemas, pero hay alguien allá en los cielos que lo mira todo. Hay alguien allá en el cielo que 24 horas está pendiente de ti y Él sabe lo que le está fallando. Y es por ello que la palabra viene a ti, es por ello que la palabra te exhorta, que la palabra viene y te redarguye. Pero porque Cristo Jesús quiere llevarte a ese arrepentimiento. Pero ¿sabes cuál es el problema? Que la gente mejor se enoja con el predicador. No, que este es muy duro, predica. Es que hay que hablarte la verdad, hermano. Hay que hablarte la verdad, mi querido amigo. Yo no puedo venir a maquillarte aquí las cosas. Yo no te puedo venir a decir aquí, sigue viviendo esa vida que lleva. Que si no te vas a las primeras, pues te rezamos ahí un par de días y te mandamos para el cielo. No, aquí es de hablarte la verdad. Pero lastimosamente el ser humano no quiere saber nada de Dios, no quiere arrepentirse de sus pecados. Y en aquel día ya será muy tarde. Allá en el infierno hay mucha gente arrepentida. No muchas, sino que todos. Pero de nada le sirve ya estar arrepentido, porque ya no hay vuelta atrás. Es ahora que debes de venir rendido a los pies de Cristo. Es ahora que debes de tomar la decisión. Hay un amigo, pues, que lastimosamente el vicio del alcoholismo ya prácticamente lo tiene en las últimas. Y yo le decía, ven a Cristo. Solo Él te puede libertar, solo Él puede romper esas cadenas. Pero mira cómo el enemigo lo tiene ya al borde del abismo. Pero no quieren venir. No quieren reconocer que de verdad necesitan al dador de la vida. Hay muchos que dicen, no, yo voy a cambiar primero para después venir a los caminos de Cristo. Muchos dicen, no quiero ser hipócrita con el Señor. Es que sí, por así no vas a cambiar. Si no es con la fuerza del de arriba, no vas a cambiar. Pero debes de tomar esa decisión, de dar ese paso. Sí, eso es lo que más cuesta, dar ese paso para venir a los pies de Cristo. Pero una vez dentro, déjame decirte que todo el panorama cambia. Ahora bien, Jesús ofrece el agua de vida. El agua del pozo quitaba la sed por un momento. Y es que los placeres de este mundo solo serán por un momento. ¿De qué te sirve que tú tengas mansiones de lujo, carros de lujo, si esa felicidad solo te va a durar un momento? Porque esta vida es corta. Ahora estamos, mañana no sabemos. Y todo lo material que tú tienes en este mundo, no te lo vas a poder llevar. Es una felicidad pasajera. Que el enemigo le da en abundancia quizás al ser humano para mantenerlo entretenido. Pero todo eso pasará. Mas lo que Cristo ofrece no es pasajero. Lo que Cristo ofrece es por una eternidad. Y mira lo maravilloso. Una eternidad junto con Él, allá en el reino de los cielos. Yo no sé si tú no te motivas, mi amado hermano, mi querido amigo, a querer pasar una eternidad con Cristo Jesús. Será algo glorioso poder conocer al Maestro cara a cara y poder gozarnos por una eternidad.
Deja los placeres de este mundo. Deja la felicidad pasajera de este mundo. Porque lo que a nosotros nos espera es mucho más glorioso. A lo que los hijos de Dios nos espera es algo.

0: algo mucho más glorioso, y es por una eternidad lo que Cristo te ofrece. Pero acéptalo. Yo te animo. Y con esto no te quiero decir que tener bienes en esta tierra sea pecado. No, no es pecado. Pero es mucho más glorioso lo que nos espera. La palabra del Señor dice que estamos en este mundo, pero no somos de este mundo. Nuestra residencia está allá en el reino de los cielos. ¿De qué te sirve que haga riquezas en esta tierra? La palabra del Señor dice que de qué le sirve al hombre si ganara el mundo, pero perdiere su alma. El agua que Jesús da produce vida eterna. Pero es necesario que te acerques a ese manantial de vida. Es necesario que tú aceptes el agua que Cristo Jesús nos está dando. Dios, mi amado hermano, quiere llenarte con el poder del Espíritu Santo, con ese manantial glorioso. Pero es necesario a que nos acerquemos más a Jesús día con día. Nos acerquemos más a Jesús día con día. Es necesario que le busquemos más en oración. Que lamentablemente el pueblo de Dios ha perdido la comunión con el Rey. Hay muchos que ni congregarse quieren ya. Lamentablemente ni congregarse quieren ya. Hay muchos que lamentablemente han dejado tirado todo por las placeres de este mundo. Mira qué lamentable, Fred. Mira qué lamentable. Te animo a acercarte más a la fuente de agua viva. A la fuente de agua viva. Concluyo con esto. La mujer llegó buscando agua y encontró una vida nueva. Acércate a Jesús y no volverás a tener sed nunca, jamás. Así que en esta hora, esperando pues que esta palabra, que el Señor te motive a seguir adelante, que el Señor...
1: Aleluya, aleluya, gloria al Señor. Evangelio, palabra del Señor, 5, Evangelio según Juan 5, palabra del 25, dice la palabra del Señor. De cierto os digo, viene la hora y ahora es. Cuando el Hijo de Dios oirá la voz del Hijo, la oyeren, vivirán. Así que la palabra ha sido dada de parte de Dios. Nosotros, hermano, no queda en nuestra responsabilidad. Hemos predicado la palabra de nuestro Dios, así que la decisión, yo siempre te lo digo, querido amigo, la decisión la tienes tú. Si quieres vida eterna, ven a ese pozo. Ven a negar esa agua. Quizás nosotros que andamos trabajando en la calle, en ocasiones pues le decimos a alguien que nos regale un vasito con agua, y hay personas que tal vez hasta nos rechazan, pero bueno, esa agua volvemos a tener sed. Pero del agua que Cristo nos ofrece, de esa agua nunca más volveremos a tener sed. Así que ven a Él y verás que tu vida ha de cambiar. Gloria al Señor. Así que vamos a pasar al momento de clamor. Yo sé que usted tiene fe en el Señor. No soy yo quien hace el milagro, no es mi hermano quien hace el milagro, no somos nadie de esta tierra los que hacemos los milagros en tu vida. Es nuestro Rey de Reyes y Señor de los Señores. Así que en esta hora te digo, querido amigo, querido hermano, oremos al Señor creyendo que vamos a recibir esa respuesta. Así que decimos, Padre y soberano Dios que estás en los cielos, en esta hora, oh Dios mío, te damos gracias, poderoso Rey, por permitirnos, Padre Celestial, estar una vez más en cabina de radio, poder, Señor, traer esa palabra que tú has enviado, Dios mío, también para cada oyente, Padre Celestial. Hoy los bendecimos en el nombre de Jesús, oh Cristo amado, que seas tú, Señor, haciendo eco en esos corazones, Padre Celestial. Porque tu palabra dice, Señor, que tú pones el querer como el hacer. Oh, Padre Celestial, pongo, Cristo amado, esa mano poderosa, Padre Celestial, en esa vida. Quebranta los corazones. Quebranta, oh Dios mío, en esta hora, poderoso Dios, esa vida. Oh, Cordero Santo de Gloria. Mira, Señor, ahí donde está la necesidad, oh Dios mío. Oh Padre Celestial, tú conoces, Señor. Oh Padre Eterno, quizás en esta lista yo tengo a personas que no las conozco, Dios mío, pero conozco que tú puedes hacer el milagro. Conozco, Padre Celestial, que tú eres el Dios grande, el Dios poderoso, el hacedor de maravillas, el hacedor de milagros. Por lo tanto, Padre Celestial, quiero pedirte en esta hora, Señor, por la vida de mi hermana Ana, Padre Celestial. Pon tu mano en la vida de tu sierva, Cristo amado. Haz la obra en ese cuerpo, Señor. En la vida de mi hermana Dora, Padre Celestial. Señor, si tú has permitido ese proceso en la vida de tu hija, yo sé que tú la vas a sacar en victoria, Padre Celestial. Señor, quita todo dolor de ese de esa canilla, Señor. Quita todo dolor, todo problema de salud, en el nombre de Jesús. Te pido, Señor, en esta hora, Señor amado, por la vida de mi hermano Juan Reyes, la vida de mi hermano Emiliano Cortés, la vida de su esposa, Señor. Bendigo Dios la vida de mi hermano Gustavo, Señor. Mira este varón, tú lo has transformado para tu gloria y para tu honra. Bendiga su hogar, su familia, Padre Celestial. Bendiga, Señor, la vida de mi hermana Cristina, allá en el lugar de Chalchuapa, Señor amado. Bendice esta mujer grande y poderosamente. La vida de mi hermano Luis, allá en el lugar de Nejapa, Dios mío. Allá está tu siervo, Padre, sana ese cuerpo. Mi hermana Marta Morán, Señor, pon tu mano en esa vista, Padre Celestial, que ella pueda recobrar la vista, Padre. Mira, Dios mío, ahí en Aldea Bolaños está mi hermana Dina Ortiz, Padre Celestial. Señor, yo sé que tú la estás sacando de ese proceso, Dios mío. Sé que tú estás poniendo tu mano, Señor, en ese cuerpo, Padre Celestial. Bendiga a su familia, a sus hijos, Padre Celestial. Bendiga, Señor, a mi hermana Irma y en el lugar del Cerrón. Padre, su familia, yo la pongo en tu mano. La vida de José Alfredo Rivas está en tu mano, Señor. Todo problema cardíaco está en tu mano, Señor. Padre, mi hermana Teodora Delgado, Señor, en Hacienda San Rafael, esa sanidad divina llega a ese cuerpo en el nombre de Jesús. Mi hermana Wendy Linares, Padre Celestial, clamo por tu sierva. Bendiga esta mujer, Padre, grande y poderosamente. Bendiga su familia, bendiga su negocio, Padre Celestial. Abre puerta de clientela, Señor, en el nombre de Jesús. Bendigo ese negocio, Padre. Clamo por la vida de mi hermano Elías Lara, Señor. Clamo por la vida de mi hermana Blanca Contreras, Padre. Ahí está tu sierva, Dios mío, esperando su milagro en la vida de su esposo también. Obra con poder, oh Cristo amado, porque tú eres el médico por excelencia. Tú eres, Señor, nuestro médico por excelencia, oh Cristo amado. Haz la obra, no porque yo te obligue, Señor, sino porque sé que eres un Dios lleno de amor, lleno de misericordia. En el nombre de Jesús te pido también, Señor, por la vida de mi hermana Rosa Lidia González, Padre Celestial, esa sanidad divina, Dios mío, mi hermana Ivette Flores, mi hermano Juan Villanueva, Señor, allá en el lugar, Padre Celestial de Guatemala, Señor, está mi hermano, mi hermana Gloria de Luna, Señor, ahí está esta mujer siempre pendiente de este programa, Dios mío, bendiga, Padre Santo, a mi hermana Gloria, la vida de su esposo está en tus manos, Señor, la vida de su familia está en tus manos, Señor, haz la obra en la vida de mi hermana Gloria, Padre Celestial, mi hermana Edith Quiteño, Señor, mi hermana Cecia Rodríguez, mi hermana Marisol Martínez, mi hermano Rafael Rocha, Padre Santo, pon tu mano, Señor, en la vida de mi hermano Rafael, Padre Celestial, bendiga la vida de mi hermana Ena, Padre Celestial, ella también está padeciendo en esta hora, Señor, pero tú tienes el control de su vida, tú tienes el control de su salud, Padre Celestial, mi hermana Gloria Salazar, esa sanidad divina en la vida de su madrecita, Señor. mi hermano Juan José Minero, Padre, bendice a mi hermano, Padre, la vida de mi hermano Carlos Solís, oh Dios mío, bendice a tu siervo, Padre, bendiga la vida de su esposa, Padre Celestial, ahí en la comunidad Estrella de David está mi hermano Carlos, Señor, Padre, quiero pedirte la bendición, oh Padre Celestial, por la vida de mi hermano Isaías Álvarez, bendiga su negocio de mi hermano, Padre Eterno, bendiga, Señor, la vida de mi hermano Carlos Escobar, Padre Celestial, bendice este siervo, Padre, la vida de mi hermana Ana Lilian López, Señor amado, bendígale grande y poderosamente, Señor, Padre Celestial, bendice esta familia, Dios mío, yo no les conozco, Señor, pero tú eres grande, tú eres poderoso, Señor, y les has de bendecir, Señor amado, bendiga su finanza, bendiga, Señor amado, su ingreso económico, bendiga, Padre Celestial, la vida de mi hermano Roberto Alfaro, la vida de mi hermano Carlos Alvarenga, mi hermano José Martínez, la vida de Kevin, la vida de Silas están en tus manos, Señor. Padre, clamamos por aquellos privados de libertad. Ahí está Elmer Linares, William Linares, Señor, Elmer Mojica, Oscar Barriento, Luis Hernández, Eric Escobar, Eric Quiteño, Clier Molina, Señor, ahí están estos varones. Yo sé, Señor amado, que tú has de romper, Señor amado, toda atadura en el nombre de Jesús. Si tú has permitido que ellos vayan a ese lugar, Señor, yo sé que tú vas a hacer algo especial en sus vidas, Padre Eterno. Quiero en esta hora poner en tus manos la vida de mi madrecita, Señor. Padre, quebrante ese corazón, Dios mío, que ella pueda volver a casa, que ella pueda volver a tus caminos, Señor. La vida de mi hermana Jenny también, Padre, yo la pongo en tus manos. La vida de mi hermano Fernando, Señor. Oh, Padre, en esta hora quiero pedirte misericordia por la nación de Colombia, Padre Celestial. Quiero pedirte, Padre Eterno, que seas tú cubriendo esa nación, Padre Celestial. Cubre, Señor, a nuestros hermanos colombianos, Padre Celestial, que la sangre de Cristo los guarde, los proteja y los libre, Señor, de todo peligro, Señor, como también la nación del Salvador, Señor, guárdanos, cúbrenos con esa sangre preciosa, Padre Eterno, Padre Celestial, nuestros países vecinos, guárdanos, Padre. En el nombre de Jesús, Dios mío, te lo pedimos. Quiero clamar, Señor, por la vida de mi esposa, la vida de mi hija, Dios mío. Padre Eterno, clamo por la iglesia, la voz de Dios de Aldea Bolaño, Señor. Darnos fuerzas para seguir adelante. Darnos, Señor, ese terreno. Darnos, Señor, amado, esa bendición, Padre Celestial. Señor, bendíganos, Dios, grande y poderosamente. Bendiga la vida de mi hermano Hernán, mi hermana Sonia. Bendiga, Señor, la vida de mi hermano Pastor, mi hermana Patti, Dios mío, su familia, Dios mío, bendígala grande y poderosamente, mi hermana Irma y en el Cerrón, su familia, mi hermana Dina, su familia, Señor, mi hermana Ana, Señor amado, mi hermana Doralicia, bendíganos grande y poderosamente, Dios mío, la vida, Señor amado, de nuestro hermano Raúl, bendiga, Señor, la vida de mi hermano Miguel, su familia, mi hermano Luis, Padre Santo, sigue usando a tu siervo, bendiga mi vida, Señor, bendiga nuestro trabajo en la obra, Padre Celestial, sabemos que no lo hacemos para jactancia, Dios mío, sino que lo hacemos para gloria y honra de su nombre, Padre Celestial, gracias te damos, eterno Dios, llévanos con bien hasta la intimidad de nuestros hogares, llévanos, Padre Santo, con bien, así como nos has traído, llévanos con bien, Padre Celestial, bendiga la amada audiencia, Dios mío, bendiga a todos aquellos que han estado pendientes de esta hora de programa, Señor, Padre, si alguno no pedí por él, Padre, pero yo sé que tú les has de bendecir, oh Dios mío, grande y poderosamente. Allá donde se encuentra mi hermana Ena, Dios mío, su familia, cúbrelos con la sangre de Cristo. Cubre a cada hermano, a cada hermana, Padre Celestial, a cada miembro, Dios mío, de la iglesia. Bendíganos a todos, Padre Celestial, en el nombre de Jesús, por quien te damos gracias. Amén, Señor, y amén. Gloria a Dios. Así, queridos hermanos y amigos, damos gracias a nuestro Dios por habernos dado esta gran oportunidad, el poder estar una vez más en cabina de radio. La verdad que aquí el tiempo pasa súper rápido y pues acá, hermano, hacemos la voluntad de nuestro Dios. Sabemos que es Dios quien obra en nuestras vidas, quien es Dios quien obra en su vida también. Así que recuerde, querido amigo, querido hermano, si usted quiere apoyarnos en esa rifa, recuerde que puede comunicarse con cada uno de nosotros, o pues si usted prefiere llamar a nuestros hermanos acá en cabina de radio al 2415-1436. O si usted lo prefiere, comunicarse vía WhatsApp al 7657-6093. Así que es de gran bendición el poder estar en este lugar. Dios bendiga a mi hermano Luis, que esa palabra, la verdad que muchos la necesitamos. Y pues recuerde que nosotros que ya estamos en el Evangelio, muchas veces se nos olvida que, hermano, Dios ya nos ha dado de esa agua, pero es necesario estar siempre en comunicación con nuestro Dios Todopoderoso. Si Dios nos lo permite, el próximo lunes estamos una vez más acá en cabina de radio. Ayúdenos a clamar, hermano, para que Dios abra puertas de bendición y pues que Dios toque los corazones de donde Él pues nos ha de bendecir. Así que será hasta el próximo lunes, si Dios así lo permite. Saludos a cada uno de ustedes. Buen provecho si usted cena acompañado de nosotros a través de este programa titulado Vuelve a Casa. Así que será hasta el próximo lunes, si Dios así lo permite. Mis deseos, que Dios me les bendiga grande y poderosamente. Que tengan una feliz noche.

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Gloria a Dios. Dios les bendiga esta noche, hermanos que me escuchan. Dios bendiga a los amigos. Dios escucha a todos los que están en esta noche conectados a la radio, a la 97.3 FM, la voz del amado. Dios me los bendiga esta noche grandemente. Nuevamente, pues estamos en esta noche para darle gloria y honra al Señor y lamentando también lo que ha ocurrido en ese país de Colombia, ¿verdad? Está pegado a Venezuela.

Y qué triste pues la situación que está ocurriendo en ese lugar también, ¿verdad? Ha de ser bien difícil vivir un momento así, me imagino yo. Gracias a Dios pues no nos ha pasado a nosotros todavía, pero no estamos exentos de que nos pase eso, ¿verdad? La verdad es que Dios está cansado de tanta maldad, le decía a los hermanos esta noche. Dios está cansado de tanta maldad, de tanto derramamiento de sangre, bombas, guerras, tantos pleitos, odios, rencores. La verdad que la tierra ya no soporta también, ¿verdad? Tanta situación difícil que está pasando. Así es que son dolores de parto, como dice la palabra del Señor, la tierra gime. Pero, ¿qué tenemos que hacer nosotros los cristianos? Tratar la manera cada día de alejarnos del mal, no tener odio, no tener rencor, ¿verdad?, contra nadie, ¿verdad? Si alguien nos ha hecho un daño, aunque lo veamos, no sentirnos mal, ¿verdad? Y a mí me han hecho un montón de cosas feas, me han levantado calumnias, ¿verdad? Hablando de calumnias, porque a veces hablan verdad, ¿verdad?, que uno ha hecho tales cosas, y es cierto, pero a veces le levantan unas calumnias feas, pero uno pues hay que perdonar, hay que pedir perdón y hay que vivir en paz cada día. Qué fea esa situación, ¿verdad? Vivir esos momentos de angustia. Están pasando, hay unos videos donde la gente grita, pues las paredes se caen, ¿verdad? Los edificios se caen. A decir algo horrible eso, pues. Gente que tal vez la han invitado a la iglesia, vamos a la iglesia, venga, Dios la ama. No tengo lugar ahorita, no, yo no creo en eso. Ahí es lo tremendo, en esos momentos es lo difícil. Pero bueno, la cuestión es que Dios tenga misericordia y pues lleguen las ayudas a esos lugares, vea. Y pues la verdad es que Dios está cansado de tanta maldad, de tanta situación, pero siempre clamamos a Dios, ¿verdad?, que Dios es lleno de misericordia, ¿verdad? Dios permite que pasen estas cosas por la desobediencia del hombre, pero también Él extiende su mano, ¿verdad? También Él extiende su mano, y así es que solamente hay que tratar la manera de vivir en paz, ser parte del reino de los cielos. Esta noche yo quiero poner una palabra también de aliento, ¿verdad? Una palabra que llegue a la presencia de Dios por mi hermano Mario García, pues que su esposa falleció. Parece que tiene 4 o 5 días de fallecida. La esposa de mi hermano Mario García, allá en Los Naranjos, pues sus hijas, ¿verdad? Imagina, extrañando a su madrecita, la familia, extrañando, pues, ¿verdad?, ese ser querido. Y pues aquí estamos, hermano Mario, pidiéndole a Dios que me lo fortalezca y que me le ayude, ¿verdad? Y que pues es algo bien difícil de llegar a superar, ¿verdad? Pero con el tiempo esperamos que Dios vaya ayudándoles, ¿verdad? Porque ahorita yo sé que se sienten destrozados. Hace falta ver a aquel ser querido, ¿verdad? Su esposa, 25 años de estar con ella, o 26. Sus hijas, ¿verdad? O sus hijos ahí, pues qué difícil. La verdad, difícil. Ando un poco engripado. He estado muy mal, he estado muy mal de salud, pero aquí estamos, dándole gloria y honra al Señor. Le he pedido a Dios que me ayude, que me dé fuerza con la vista, mero. Así me siento bien decaído, pero aquí estamos, ¿verdad? A veces vamos a trabajar con dolor de cuerpo, cansados. Ahí estamos ganando de los billetes. ¿Y por qué no vamos a estarnos ganando aquí, pues, la bendición de Dios, ¿verdad? Así es que Dios me los bendiga a todos los radioescuchas. Dios me los bendiga grandemente. Y ¿cómo se llama? Vamos a poner unas alabanzas preciosas en este momento para gloria y honra del Señor, y vamos en un momento de clamor después.

0: bendito Dios. No nos cansemos de darle la gloria y la honra al Señor. No nos cansemos de decirle gracias, Padre, cada mañana, cada día. Yo no me canso de darle gracias a Dios cada segundo, cada minuto. Yo cada instante le digo gracias por su Espíritu Santo, Padre, que su Espíritu Santo me ilumine, que su Espíritu Santo me guíe, Padre. Yo quiero ser parte del reino en todo tiempo, cada mañana, cada noche. Yo le digo a mi Señor que estoy tan agradecido con Él porque ha hecho maravillas conmigo. ¿Cuáles son las maravillas que ha hecho? Que me ha perdonado. He sido un sinvergüenza, he sido un pícaro, he sido un mentiroso por muchos años en el Evangelio, pero mi Cristo de la gloria se ha compadecido de mí. Ahora yo solamente quiero servirle, quiero honrar, quiero bendecir su nombre, quiero exaltar el nombre de mi Dios Todopoderoso. Por eso cada día, cada mañana levantarme, le doy la gloria, le doy la honra, le digo, Padre, que su Espíritu Santo este día me ayude a hacer el bien, que yo no haga el mal a nadie, Padre bendito, si me lo hacen, que me lo hagan, pero yo no quiero vengarme, no quiero andar pensando cosas sucias. Le pido cada día a mi Dios que el Espíritu Santo gobierne mi boca, mis ojos, mi corazón, todo mi ser. Le pido cada día al Espíritu Santo que me ayude, y yo sé, papá, que usted me está contestando, me está ayudando. Por eso, hermano, que me escucha, clámele cada día. Dice la palabra que el Espíritu Santo está dispuesto, pero la carne es débil. Pero a mí lo que me interesa es que dice que el Espíritu Santo está dispuesto. ¿A qué está dispuesto el Espíritu Santo? Ayudarnos. La palabra dice, clama a mí, yo te responderé, dice la palabra. ¿Qué le puedo clamar al Señor ahora? Que el Espíritu Santo me ayude, que el Espíritu Santo queme todo mal pensamiento, toda tentación que llegue a nosotros, hermanos, los que me escuchan. Clamémosle al Señor que su Espíritu Santo nos guíe. El Espíritu Santo tiene poder para cambiar el rumbo de nuestra vida. El Señor nos dijo a través de la palabra, toma tu cruz y sígueme, pero nosotros sabemos que el Espíritu Santo nos va a ayudar a llevar esa cruz y a seguirlo a Él. No estamos solos, porque dijo, iré a preparar moradas, pero os mandaré un consolador, Señor mío. Mi Dios Todopoderoso, bendiga a los que me escuchan esta noche, papá. Hay una hermanita que me acaba de llamar esta noche, papá, pidiendo oración, Padre Celestial. Le pido que la bendiga, que la guarde, que la proteja, Padre. En este momento, papá, no cargaba lapicero para anotar el nombre de la hermana, papá, pero usted ya la conoce, Padre. Mi hermanita que me acaba de llamar por teléfono, Padre, le pido que la bendiga, que la guarde, que la proteja, que la prospere. También a su familia, Padre, bendígala, Señor, mi Cristo de la gloria. Así como también le pido, mi Dios, nuevamente por la vida, mi Dios todopoderoso, de mi hermano Mario García, papá. Bendígalo, fortalezcala, sus hijas, su familia. Bendígale por esa pérdida de su esposa, Padre Celestial. Yo sé que la oración es bien importante, papá, y yo no quiero venir a hacer una oración como los fariseos a este lugar, por tal de quedar bien con muchas personas y que me den ofrenda. Yo no quiero eso, papá. Yo quiero que mi oración llegue a su presencia, Padre. Yo vengo a esta radio no para hacer dinero, sino para, Señor, a poner en práctica su palabra, predicar su palabra, mi Dios. Quizás soy corto de oración, Padre Celestial, pero usted sabe, mi Dios, que mi corazón, Señor, lo único que desea esta noche es que bendiga a los que me están escuchando, Padre. Mi hermano Miguelito, su esposa, todos los pastores, bendígale, Señor. Quizás no voy a recordar todos los nombres de ellos, Padre, pero bendígale grandemente, hermano Roberto, Señor. Bendiga, Señor, su esposa, su familia, la Grey. Bendiga a mi hermano, Señor, Maeda, su esposa, su familia, la Grey. Bendígales, Padre, que estoy estorbadito de salud, papá. Ayúdeme, Señor. Ayúdeme, Padre, esta noche a poder desempeñar este privilegio que me ha dado mi Dios. Por favor, se lo suplico. Usted sabe el esfuerzo que estoy haciendo en este momento, Padre, pero aquí estoy porque no soy digno de estar acá, pero usted le place, mi Dios. No tengo con qué pagarle todo lo que ha hecho en mi vida y seguir haciendo, Padre, en mis seres queridos, mi esposa, mi madre, mis hermanos, mis familiares, papá. Le pido que me los bendiga a cada uno allá en México, Guatemala, Estados Unidos. Bendiga a mi familia, Señor, como mis hermanos que acabamos de estar congregados, Señor, exaltando y bendiciendo su nombre, papá. Nos sentimos tan bendecidos, Padre, por las enseñanzas, por las prédicas que usted, Señor, nos ha dado, Señor, en la iglesia Unidos por el Amor de Cristo, papito lindo. Gracias por esas enseñanzas, por esas prédicas, papá, que ese amor de usted hacia nosotros, revelándonos su palabra. Bendiga a mi hermano Alex, proveyéndole más palabras, Señor, ese evangelio de Marcos. Démele sabiduría, papá, para que nos pueda predicar esa palabra, enseñar. Llénelo más de sabiduría, Padre. Ayúdeme a mí también. Tenemos que guiar al pueblo, papá, porque también su palabra dice que ciego que guía ciego a un hoyo va a dar, y nosotros no estamos ciegos porque lo que predicamos es la verdad, mi Cristo de la gloria. Pero papá lindo, precioso, mi Dios, Padre nuestro que está en los cielos, santificado sea su nombre, Padre, Señor mío, bendiga a los que nos escuchan, papá, sus necesidades de ellos, Padre, sus necesidades de los que me escuchan, mis necesidades, a los empleados, bendígales también, mi Dios, si hay alguna persona, papá, que esté enfermita, problemas de salud, problemas económicos, algún hermano que conformamos el cuerpo suyo, mi Cristo, ayúdeles también en cada una de sus necesidades, Padre, Señor mío, por favor, todo aquel que me escuche esta noche, bendígalo, papá, guárdelo, protéjalo, pero también le pido esta palabra que se va a predicar, mi Dios Todopoderoso. Bendiga esta palabra en los corazones, Señor, de los que la van a escuchar. Guarde esta palabra, Señor, en los corazones de mis hermanos, Padre. Bendiga a los hermanos de hermana Julia, bendiga a la congregación, bendiga a todos los pastores, sus congregaciones, bendígales, Padre, en general, a toditos los pastores que llevan esa sana doctrina, papá. Bendígales, Señor amado, de donde no han cambiado los cantos espirituales por música inmunda que supuestamente es para usted, papá. Bendígales, mi Dios, bendiga a todos los pastores, dele fuerza para seguir adelante, sus miembros, papá, las congregaciones, bendígales. Y alguna persona que me escuche esta noche que está estorbadita de salud, también le pido, mi Dios, que le bendiga, que le ayude, Señor amado. Esos negocios, papá, esos trabajitos, bendígalos, mi Cristo de la gloria. Padre celestial, quisiera poner tantas peticiones en sus manos, mi Dios. Pero yo sé, papito lindo, que usted, antes de que le digamos las cosas, usted ya las sabe de qué tenemos necesidad, Padre. En el nombre del Señor Jesucristo, le pido que me ilumine esta noche con la palabra, papá. Quiero predicar su palabra, mi Dios, Señor mío. Yo bendiga, que el Espíritu Santo me ilumine, papá, que el Espíritu Santo ponga palabras en mi corazón, en mi boca, no sea avergonzado yo por el enemigo. Deme la unción de lo alto, Padre, para predicar esta palabra, mi Cristo de la gloria, y seamos edificados y la ponamos en práctica, Padre, porque la verdad nos hará libres, Padre bendito. Si usted está conmigo, ¿quién contra mí, Padre celestial? Bendígame esta noche con la palabra, mi Dios, y bendiga a todos los radioescuchas, Padre, en el nombre de Jesús se lo pido con todo mi corazón, mi Dios. Amén y amén. Vamos a ir rápidamente a la palabra. Ahí van a disculpar que estoy un poco estorbadito de salud, pero aquí estamos para gloria y honra del Señor. Dice que solo los valientes arrebatarán el reino de los cielos. Yo no es que sea valiente, sino que el Espíritu Santo me tiene acá. Por misericordia estoy acá. No tendría que estar en este lugar, ¿verdad? Pero a Dios le place. Así es que, hermanitos, que Dios me lo bendiga grandemente. Vamos a ir a Mateo, al Evangelio de Mateo, en su capítulo 27, versículo 51. Vamos a ir ahí. ¿Y el tema? ¿Cuál es el tema esta noche? Los sacerdotes se quedaron sin privilegio. Oiga, ese es el tema. Los sacerdotes se quedaron sin privilegios. Ese es el tema de esta noche. Yo, como decía mi hermano Alex, no tenemos nada que ocultar y tenemos que hablar la verdad, porque la verdad nos hará libres, y dice que el pueblo murió por falta de conocimiento. Así es que ese es el tema. Los sacerdotes se quedaron sin, oiga, privilegios. O sea, los sacerdotes se quedaron sin trabajo en la obra del Señor, ¿me entiende? Así es que así leemos la palabra, orando al Padre, el Hijo y el Espíritu Santo. Dice: y he aquí, el velo del templo se rasgó en dos de arriba a abajo, y la tierra tembló, y las rocas se partieron. Así, ahí vamos a estar predicando la palabra esta noche y vamos a hacer un recordatorio a través del Antiguo Testamento. Vamos a hacer un recordatorio, pues cuando Dios, ¿verdad?, le dio a Moisés, ¿verdad?, cómo tenía que desempeñarse, cómo tenía que hacer los cultos, pues cómo tenía que las instrucciones que Dios le dio al salir de Egipto, ¿verdad? Cuando sacó al pueblo de Israel de la esclavitud, Dios le dio cómo iba a ser la manera de adoración hacia nuestro Dios. Eso fue en las instrucciones a Moisés, cómo Dios le dio las instrucciones a Moisés para la adoración. Tenemos por acá el texto bíblico principal que describe esta práctica, es Levítico 16:34, el cual establece: y esto tendréis como estatuto perpetuo para hacer expiación una vez al año por todos los pecados de Israel. Este solemne día se conoce en el Antiguo Testamento como el día de la expiación o Yom Kippur. ¿Qué significa expiación? Solo significa cubrir el pecado nada más. No eran perdonados del todo, solamente cubrir el pecado. Eso significa expiación. Como que hay unas tortillas y usted le pone una manta y las cubre, ¿verdad? No había en realidad un perdón de pecado, porque la palabra en hebreo dice que ni la sangre de los toros ni los machos cabríos podía quitar los pecados, perdonar los pecados. Entonces vamos a venirnos así a través del tiempo en el Antiguo Testamento, ¿verdad? Lo poco que puede explicar para gloria y honra del Señor, y para darnos cuenta cómo fue que los sacerdotes se quedaron sin empleo, cómo los sacerdotes se quedaron sin privilegios, oiga, ya en el Nuevo Testamento. Así es que la verdad nos hará libres. Y como a mí no me gusta andar dando a tol con el dedo, a mí me gusta decir la verdad. Yo, por eso Dios a mí me bendice en mi trabajo, como quien dice: mira, aquí te doy esto, te doy lo otro, para que nadie te vaya a callar la boca y hablar la verdad de mi palabra, porque la verdad nos hará libres. ¿A cuánto les gusta que les da la palabra, que les den la palabra de verdad? Porque hay muchos evangélicos que le están dando a tol con el dedo, pero yo no vengo a eso. Así es que expiación significa cubrir, eso significa. Entonces, el versículo clave dice Levítico 16, 2 y 34. Dios le ordena a Moisés que Aarón, el sumo sacerdote, no entre a cualquier hora detrás del velo o al lugar santísimo. Solo tenía que ser una vez al año, sino solo una vez al año con la sangre del sacrificio para purificar al pueblo. Éxodo 30, 10. Y Aarón hará expiación sobre los cuernos de él una vez al año con la sangre del sacrificio por el pecado, dice Hebreos 9:7. Pero en la segunda parte, el lugar santísimo, solo el sumo sacerdote entraba una vez. Gloria al Señor. Explicación del sacrificio. El ritual antiguo, solo el sumo sacerdote podía cruzar la cortina que separaba el lugar santo del lugar santísimo. Dice: la presencia directa de Dios una vez al año entraba con sangre de animales. ¿Me están entendiendo? Solo una vez al año entraba con sangre de animales. Bendito Dios. Dice: limitación del antiguo pacto. Estos sacrificios físicos debían de repetirse año tras año, porque la sangre de animales no podía quitar de forma definitiva el pecado, sino solo recordarlo y cubrirlo temporalmente. Oiga, por eso yo les explicaba que expiación solamente era cubrir el pecado nada más, ¿verdad? Como cuando llega alguien donde el sacerdote, que ya no tienen trabajo, estos son unos impostores. Estos sacerdotes son unos impostores. Si usted quiere ver un sacerdote del Antiguo Testamento, sus vestuarios son los que están en la Iglesia Católica. Véalos, estos mismos son los mismos del Antiguo Testamento. Es una réplica de ellos. Vea un sacerdote igualito que a los del Antiguo Testamento. O sea que son los mismos, ¿verdad? Es lo mismísimo. No han cambiado nada.
1: porque son hipócritas con el Señor Jesucristo. Ahí lo tienen en una cruz chorreando sangre para que la gente solo tenga lástima de verlo al Señor, pero le dicen que María hace milagros, que Romero, que está en una tumba en San Salvador, hace milagros, la gente se le llega a hincar. O sea, que son unos hipócritas con nuestro Señor Jesucristo. Pero ¿por qué hacen eso? Quieren cubrir el pecado nada más de la gente, o sea, no hay perdón de pecado. La gente llega ahí donde el sacerdote hizo esto, hizo lo otro, vienen y le dicen a la gente, bueno, 10 Aves María, o andate hincado hasta no sé dónde. ¿Qué es lo que están haciendo? Solamente cubrir el pecado. Pero en el Antiguo Testamento Dios lo había establecido así. Pero ya esto que hacen estos señores, lastimosamente, que se pongan esos grandes gabanes, no vale la pena. Ya para Dios ellos no valen la pena. Ya nos vamos a dar cuenta por qué también más adelante. Estamos hablando, he aquí el velo del templo se rasgó en dos de arriba abajo. Pero una explicación. Dice el cumplimiento en Cristo. El libro de Hebreos explica que todo este sistema terrenal era una sombra. Jesucristo se convirtió en el gran y definitivo sumo sacerdote, quien no entró en un santuario hecho por el hombre, sino al cielo mismo, ofreciendo su propia sangre una sola vez y para siempre, logrando así una redención eterna para la humanidad. Oiga, el Cordero que quita el pecado del mundo, él no es expiación. Él por su sangre nosotros somos lavados, somos limpios. Oiga, lloramos delante de la presencia del Señor, lloramos y Él nos perdona. Pero ya vamos a seguir más adelante. Bendito sea Dios. Vamos a hablar, dice acá, oiga bien. Dice el versículo que menciona que el velo del templo se rasgó en dos, de arriba abajo, en el momento de la muerte de Jesús, donde leímos Mateo 27:51. Bendito Dios, gloria a Cristo. Vamos a ver detalles del velo. ¿Por qué estoy hablando del velo? Porque ya nos vamos a dar cuenta cuando se quedaron sin chamba, se quedaron sin trabajo ya los sacerdotes, pues estos son impostores, ¿verdad? Dice, detalles del velo del templo. Era una cortina muy grande, pesada, separada, que separaba. Era una cortina muy grande y pesada que separaba el lugar santísimo del lugar santo del lugar santísimo. Perdón. Era una cortina muy grande y pesada que separaba el lugar santo del lugar santísimo. Medía cerca de 18 metros de altura y tenía un grosor de unos 10 centímetros. Estaba hecha de lino fino con colores azul púrpura y carmesí. Oiga qué precioso. Dice, significado espiritual, separación. Antes nadie podía cruzar esta cortina, excepto el sumo sacerdote una vez al año, para estar ante la presencia de Dios. Acceso libre. Al romperse de arriba abajo por acción divina, indica que el sacrificio de Jesús abrió un camino directo, oiga, entre Dios y las personas. Oiga qué bonito, hermano. Oiga, estaba el patio, estaba el lugar santo, estaba el patio, estaba el lugar santo y el lugar santísimo. Oiga, donde la gente llevaba sus animalitos para el sacrificio y se quedaban en el patio, ¿verdad? Y luego pues estaba el lugar santísimo. Y donde podía entrar el sumo sacerdote, oiga bien, el sumo sacerdote, el que planeó la muerte de nuestro Señor Jesucristo. Aunque el Señor Jesucristo, él nadie le quitó la vida, era un plan de redención, un plan redentor para que nosotros fuéramos salvos de esa manera. ¿Quiénes? Sus escogidos, ¿verdad? Entonces, ¿qué pasó? El sumo sacerdote era el único que entraba ahí. Pero cuando el velo se rasgó de arriba hacia abajo, como fue una acción divina, oiga, en el momento que el Señor Jesucristo expiró, en el versículo 49 dice, pero los otros decían, deja, veamos si viene Elías a librarle, el 50. Mas Jesús, habiendo otra vez clamado a gran voz, entregó el Espíritu. Ahí el Señor pues falleció, ¿verdad? Pero en ese momento pasaron cosas sobrenaturales. Hubo un terremoto y a la vez se rasgó esta cortina. Esta cortina era grandísima, era pesada. Y solo el sacerdote tenía, oiga, la autoridad. Él tenía que entrar a ese lugar para presentar los pecados del pueblo a través de sangre. Y gritaba 7 veces, sangre, sangre, sangre, sangre, sangre, sangre. No sé si lo dije 7 veces, pero él gritaba. Y cuando él salía de ese lugar, el pueblo contento porque no lo había matado el Señor allá adentro, ¿verdad? Salía y ya el pueblo estaba contento, pero la gente se iba. Al ratito ya andaban pecando otra vez, como así lo hacía yo antes, ¿verdad? Estaba en los cultos y salía al rato a pelear con mi esposa, humillando a los empleados, peleando con el vecino, en chambres, con mentiras. Así hay mucho evangélico ahora. Así era antes yo, pero hoy la verdad me ha hecho libre. ¿Por qué? Porque mucha gente no cambia, oiga, por culpa de pastores, porque les contemplan el pecado. Si supieran muchos pastores que le están haciendo mal a los hermanos, muchos se han muerto, se han ido para el lugar de tormento. ¿Por qué? Porque no le dieron a conocer el reino de los cielos. Oiga, muchos pastores, aunque sean iglesias proféticas, donde danzan, o sea, le ponen más atención, le ponen más tiempo a la música, a la danza, oiga, andar levantando los floreros y dándole con las flores en la cabeza a la gente, pero cuando vienen la palabra están dormidos, no atienden a la palabra. A la palabra. ¿Y por qué no atienden la palabra? Porque tiempo a la música, a la danza, oiga, andar levantando los floreros y dándole con las flores en la casa a la gente, pero cuando vienen la palabra están dormidos, no atienden a la palabra. ¿Y por qué no atienden la

solo le llegaban a hablar cositas, oiga, del diente al labio, no le ponían una buena palabra. Dice Marcos capítulo 21, capítulo 1, versículo 21, y entrando en Capernaum y en los días de reposo, entrando en la sinagoga, enseñaba y se admiraban de su doctrina, porque les enseñaba como quien tiene autoridad. ¿Por qué se admiraba? Porque lo que él enseñaba lo ponía en práctica. Por eso la gente se admiraba, y los fariseos, los escribas, los que predicaban en esta sinagoga eran unos grandes hipócritas. Oiga, eran hipócritas porque lo que predicaban no lo ponían en práctica. Así como yo antes, lo que predicaba no lo ponía en práctica, y además ni sabía lo que predicaba. Leía el versículo y me podía hablar cosas que no eran reveladas por el Espíritu Santo. Así hay muchos hoy en día que predican solo por predicar, y por eso la gente sigue endemoniada, porque los demonios están metidos ahí. Por eso en las iglesias hay chambres, divisiones, egoísmo, hipocresía. Se saludan unos con otros y son unos grandes hipócritas. Hermana, Dios le bendiga aquí y allá, y siguen con la hipocresía, desarmándose las iglesias. Pastores alegran cuando los hermanos se van de un pastor para donde otro, se ponen alegres porque la iglesia se desarmó. Pero es por esto, porque dice el 22, y se admiraban de su doctrina porque les enseñaba como quien tenía autoridad. Así es que, pastores, usted tiene que tener autoridad para predicar, pero tiene que poner en práctica la palabra para que tenga respaldo del Espíritu Santo. Dice el 23, pero había en la sinagoga de ellos un hombre con espíritu inmundo, que dio voces diciendo: ah, ¿qué tienes con nosotros, Jesús Nazareno? ¿Has venido para destruirnos? Sé quién eres, el santo de Dios. Pero Jesús le reprendió diciendo: cállate y sal de él. Y el espíritu inmundo, sacudiéndose con violencia y clamando gran voz, salió de él. Oiga, qué bonito, qué precioso. Ojalá que les saliera el demonio alguno que me esté escuchando esta noche, porque muchos, yo 15 años en el evangelio, y yo bien endemoniado, demonio de mentira, demonio de chambre, demonio de pleito, demonio de altivez, demonio de egoísmo, demonio de hipócrita. Mire, legiones de demonios tenía yo, como muchos de los que quizás me están escuchando se congregan. Oiga, eso no es ser pertenecer al reino de los cielos. Pero este hombre, oiga, este hombre, cuando empezó a ir al Señor Jesucristo, torcía la cara, pero no era él, eran los demonios. Por eso hay gente que cuando está escuchando la palabra se va con la cara hinchada, enojados. ¿Por qué? Porque son los demonios que están adentro. Pero cuando esta persona se libera, como este endemoniado, es porque los demonios salieron y la gente se arrepiente. Cuando un hermano se arrepiente de andar en chambres, en pleitos, en discordias, en divisiones, en calumnia, en envidia, en egoísmo, cuando un hermano, una persona queda liberada de esto, es porque, oiga, los demonios han salido. Así que si usted anda de chambroso, de pleitista, no pide perdón, odia, es egoísta, no comparte, no ayuda en la iglesia, no le ayuda al pastor, usted está endemoniado. Tiene un demonio de haraganería también, demonios de vivianadas también, todos esos son demonios. Entonces tenemos que hacer la voluntad del Señor. A estos fariseos hipócritas, como los sacerdotes de ahora, solo le dan a tol con el dedo a la onda: que la paz del Señor vaya con ustedes, y les dan la hostia y les dan no sé qué. Al ratito están bailando, chupando, fumando allá, bailando perreo, reggaetón. ¿Por qué? Porque no les enseñan. Oiga, son los mismos de antes, los que mataron al Señor Jesucristo, son estos mismos sacerdotes, pero se quedaron sin trabajo, se quedaron sin jale, se quedaron sin chamba, se quedaron sin ministerio cuando el templo se rascó en dos. Oiga, cuando ahí se rascó la cortina, se quedaron sin trabajo. ¿Por qué? Porque ahí quedó acceso libre para todos los pecadores. Ya no tenían necesidad de llevar machos cabríos, ni sangre de toros, ni palomitas, ni ovejitas. Ya no podían llevar de ninguna clase de animales. Se rompe el velo. Cuando el Señor expira, se rompe el velo. ¿Por qué? Porque ahí quedó acceso libre para que nosotros, oiga, entráramos a la presencia de Dios. No importa el estado en que estemos: homosexuales,
prostitutas, borrachos, drogadictos, oiga, homicidios,

Tidas, violadores, no importa el que sea, ahora tiene entrada libre con su oración a la presencia de Dios. Ya no tiene que buscar a un sacerdote. Los sacerdotes se quedaron sin chamba. Cuando se rompió el velo, se quedaron sin ministerio. Ya Dios no los toma en cuenta. Ya no valen nada. Ya no valen absolutamente nada. Oiga bien, ahí van adelante con sus grandes gabanes, oiga. Pero ya no valen nada. A la pobre feligresía la tienen engañada. Oiga, que no llevan ni siquiera Biblia a los templos católicos. ¿Por qué? Porque quieren tener engañada a la feligresía. Ellos con sus grandes gabanes, bien plantoso, según ellos quieren ellos que la gente los admire. Y sí es cierto, hay un montón de gente que los admira, pero porque la gente no sabe la verdad de la escritura. Por eso ellos se oponen a que en las escuelas se lea la Biblia. Bukele quiere establecer, yo no sé que si ya están leyendo la Biblia en las escuelas, pero vino un arzobispo y dijo que eso era inconstitucional, que se leyera las Biblias en las escuelas. Oiga, ¿por qué? Porque sabe que la verdad va a ser libre a la gente. ¿Por qué? Porque no le enseñan esto, que el velo se rompió, y cuando ese velo se rompió, oiga, fue porque nuestro Señor Jesucristo expiró y Él ofreció la sangre por cada uno de nosotros. Oiga, entonces ahora tenemos directamente un pase libre a la entrada al cielo para platicar con nuestro Dios. Como le repito, si es un hermano caído, si es un hermano que anda quizás borracho, que anda haciendo lo malo, Dios tiene misericordia. Dice la palabra del Señor, como a David lo perdonó, le dijo a David: Señor, limpia de mi maldad, borra de mí tus rebeliones, lávame, lávame más y más. David se arrepintió de todo lo que hizo, y yo sé que muchos hermanos se han arrepentido como yo, y ahí está abierta la puerta, está libre el acceso para que Dios nos escuche. Ahí está nuestro Señor Jesucristo de abogado para con el Padre. Ya se acabó donde para nosotros, pues los católicos siguen engañados, pero ya terminó aquello. Católico, si me está escuchando, el velo se rompió. Preguntarle al sacerdote qué significa eso y te vas a dar cuenta que te va a mentir, porque te va a querer que interpretar la Biblia como él quiere, no como debe de ser. Entonces, ¿qué pasa? Ahora llega siempre la gente engañada sacerdote, fíjese que yo hice esto. Ah, Señor, dice que hizo esto. Y fíjese que dice, Señor, y dicen que hablan con Dios y vienen y le dicen todavía al que se está confesando: vaya, 10 Madre Marías, 10 Padres Nuestros y engate hincado. ¿Usted cree que Dios le va a decir eso al sacerdote para que se lo diga? Es que son unos grandes bayuncos estos sacerdotes, va. Entonces, pero el que quiera vivir engañado, el que no me crea, cuando cierre los ojitos, si un católico me está escuchando, y cuando cierre los ojitos y despierte en el infierno, se va a acordar de mí por no haber creído a la palabra. Y oiga lo que dice Efesios. Vamos a leer Efesios 4:11. Ahí se va a dar cuenta usted, mi hermano. Efesios 4:11. Ahí nos vamos a dar cuenta donde ya en el Nuevo Testamento, lastimosamente, se quedaron sin ministerio, se quedaron sin chamba, se quedaron sin jale, se quedaron sin trabajo, pues, porque ya no fueron agradables a Dios, ni lo siguen haciendo, ni siguen siendo agradables a Dios. Dios los aborrece a estos sacerdotes hipócritas. Dios los aborrece. Pero, ¿sabe? No los tenemos que odiar porque hay sacerdotes. Ellos, porque no han oído esta palabra, quizás no se las han explicado. Oiga lo que el Espíritu Santo me está revelando en este momento. Hay muchos sacerdotes que fue a estudiar 20, no sé cuántos años para ser sacerdote, pero solo le hablaron mentiras. Que Dios tenga misericordia. Esta noche el Espíritu Santo me está poniendo en mi corazón que hay que orar por muchos sacerdotes. Y si se da la oportunidad, poderles presentar esto del velo y enseñarles que ellos se quedaron fuera de sus privilegios delante de Dios. Hay muchos sacerdotes que necesitan conocer esta palabra, porque ellos también pueden venir al arrepentimiento delante de Dios. Oiga lo que dice Efesios:
aquí clarito dice donde ellos se quedaron sin trabajo. Efesios 4:11-12 dice: los cinco ministerios son dones dados por Jesucristo a la iglesia para capacitar a los creyentes, lograr la unidad espiritual y edificar el cuerpo de Cristo hasta alcanzar la madurez en la fe. Oiga, aquí se quedaron sin trabajo los sacerdotes. Oiga, lea conmigo, o escuche el que tenga oídos que oiga. Oiga, el texto clave se encuentra en la Biblia en Efesios 4:11-12. Y dice: y el mismo dio dones. ¿Quién el mismo? Nuestro Señor Jesucristo. Oiga, el mismo, el Rey de Reyes y Señor de Señores. Nuestro Dios, Él. Dice: y Él mismo dio a unos. Y Él mismo dio a unos apóstoles, a otros profetas, a otros evangelistas, a otros pastores y maestros, a fin de perfeccionar a los santos para la obra del ministerio, para la edificación del cuerpo de Cristo. Oiga, ¿me cree esta noche lo que le estoy diciendo? Se quedaron sin ministerio, se quedaron sin trabajo, se quedaron sin jale, se quedaron sin nada estos impostores. Ahí siguen de pícaros. Un día domingo, este domingo estaba en Los Naranjos yo, y venía un desfile y me salía a ver la gran bulla, venía a leer el desfile. Y mire, iba el sacerdote de ahí de Los Naranjos, ahí con sus grandes vestiduras, ahí, mire, adelante iba. ¡Qué terrible! Detrás iban las cachiporristas, no menos de 15 cachiporristas, enseñando las piernitas, enseñando, ¿verdad?, ahí como ellas salen. ¡Mire qué terrible! Pero él iba adelante encabezando, bandorando a las cachiporristas. No, hombre, estos son hijos del diablo, hombre. Yo no sé la gente por qué no puede comprender. Se van a ir para el infierno, hombre. Se los estoy advirtiendo, no anden siguiendo a esa gente. Se van a ir para el infierno, entiendan, hombre. Por favor, entiendan. Se van para el infierno. Oiga lo que le estoy diciendo. No anden siguiendo a esta gente. Oiga. Padre solamente es uno, el que está en los cielos. En el Antiguo Testamento, oiga, nadie, ni Abraham, ni Jacob, ni Elías, ni David, nadie de ellos llamó a Padre a Dios. Nadie de ellos le dijo Padre a Dios. Búsquelo, busque en el Antiguo Testamento a ver si le decían Padre a Dios. Oiga, no tenían acceso ni para decirle Padre. Pero cuando el velo se rompió, dijo el Señor Jesucristo: y oraréis así, Padre nuestro que estás en los cielos. Oiga, oiga, tenemos acceso, tenemos libertad para llegar al Padre. No necesitamos de nadie en esta tierra. A mí no me interesa que usted venga a la iglesia Unidos por el Amor de Cristo a decirme: ore por mis pecados. Yo no tengo que orar por sus pecados. A mí no me interesa lo que usted haya hecho. Yo puedo orar por usted por una necesidad, por una enfermedad, un problema económico, trabajo, por su negocio. Yo puedo orar por eso, pero yo no puedo orar por sus pecados. Que se acostó con una mujer, que le pegó a... Esa es una relación suya directamente con el Creador. Porque yo no voy a chillar por usted. ¿Y cuál es la clave? Como Pedro dice que lloró amargamente cuando le falló al Señor. Oiga, yo no puedo llorar amargamente por usted. Eso es directamente suyo con el Señor. Usted es el que tiene que llorar amargamente. Si se arrepiente de corazón, usted va a llorar ante el Padre. No ante los sacerdotes, no ante estos impostores. Usted va a llorar ante el Padre Celestial. ¿Me están entendiendo? Yo puedo orar por sus necesidades, ¿verdad? Por fortaleza, por algo que usted esté pasando. Pero yo no puedo orar por sus pecados. Sus pecados son suyos. Si usted se quiere liberar de ellos, llore amargamente delante del Señor y el Señor lo va a perdonar. Pero si alguien ha cometido adulterio, hechicería, pleito, chambroso, y no le ha pedido perdón al Señor de corazón y lo ha hecho del diente al labio, tenga cuidado porque ese nombre puede estar borrado en el libro de la vida o está a punto de borrarse. Tenga cuidado.
No ande creyendo salvo, siempre salvo, que aunque haga lo que quiera, no, tenga mucho cuidado. Así es que hemos visto a la luz de la palabra, ¿verdad? Dice los cinco ministerios, ya se me está terminando el tiempo, los cinco ministerios y sus funciones. Apóstoles son enviados con una autoridad y visión especial para abrir nuevos caminos, establecer bases doctrinales y coordinar la expansión de la iglesia. Oigas, este es lo que hace el apóstol, levantar obras en diferentes lugares, cantones, ciudades o países, ¿verdad? Dice profetas, comunican la palabra y la guía de Dios con claridad para corregir, animar y alinear a la comunidad con el propósito divino. Oiga, necesitamos profetas dentro de la iglesia, porque mi pueblo murió por falta de sabiduría. También, hermano, es necesario la profecía, no profecía mentirosa, hombre. Ora por los papeles, ora por esto, no, porque no le dice, mira, dice el santo que andas de chambrosa, dice el santo que no andas vigiando a la mujer del otro, pero no se lo va a decir en pleno culto ni delante de los hermanos. Si es profeta de verdad, lo va a llamar y se lo va a decir solito a él o a ella, para que uno pueda arrepentirse. Si un día le llega una profecía de mí, hermano Oscar Matamoros, llegue donde mí y dígamela. ¿Qué tengo que hacer? Si es cierto y lo ando haciendo, es porque Dios se lo ha comunicado. ¿Qué tengo que hacer yo? Es arrepentirme y orar amargamente delante de Dios, porque es una bendición para mí. Si yo anduviera haciendo malo y lo estoy haciendo oculto, tengo malos pensamientos, que Dios me mande un profeta, porque sí creo a la profecía, pero no a la profecía mentirosa. Dice evangelista, tienen la capacidad de proclamar el mensaje de salvación con eficacia para atraer nuevas personas hacia la fe. Oremos por los evangelistas, oremos por los evangelistas, apoyemos los evangelistas, porque Dios por eso los ha puesto. Pastores, cuidan, guían, protegen y velan por el bienestar emocional y espiritual de la congregación, como un pastor cuida a sus ovejas. El pastor tiene que tener cuidado de sus ovejas, estar orando por ellas, dándole buen pasto, buena palabra, estar pendiente de ellos, no sacándole diezmo, no sacándole billete, no se trata de eso, porque la palabra dice cada uno dé como propuso en su corazón. Dice, maestros, explican y transmiten la doctrina bíblica con claridad para que los creyentes profundicen en el conocimiento de Dios y eviten el error. Así es que, hermanos lindos, cuando dice ahí que, hermanos, y la tierra tembló y las rocas se partieron, Dios siempre se presenta, hermanos. Cuando Él se presenta, hay terremotos también. Me voy a quedar hasta acá porque ya se me terminó el tiempo, hermanos, pero lo más importante ya lo hemos dicho esta noche, ¿verdad? Primero que el velo se rasgó y ahora tenemos entrada libre, oiga, para platicar con nuestro Dios. Pero tenemos que ser sinceros con el hablar palabras correctas que no salgan del diente al labio, sino de lo más profundo de nuestro corazón, porque el Espíritu Santo no puede ser engañado y Él es el que le lleva la información a Dios. Lo segundo, que tenemos acceso libre al Señor. Y lo segundo, perdón, es que los sacerdotes se quedaron sin chamba, se quedaron sin jale, se quedaron sin ministerio. Y los que están ahorita ahí, estos son impostores. Hasta al Papa, que ojalá que lo hagan Papa para la hamburguesa. Así es que se quedaron sin privilegio. No se admire de los cucuruchos, no se admire de la ropa, no se admire de esos templos, porque Dios no habita en templos de manos de hombres. Que Dios me los bendiga esta noche.

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0: Buenas noches, hermanos. Gracias por estar en nuestra sintonía. Estamos iniciando Cuerdas y Voces por Siempre en la noche de este día, lunes 10 de agosto. Para esta noche, este espacio está totalmente disponible. Si usted lo desea patrocinar, tenemos disponible las 2 horas. 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Saludos para todos, hermanos. Gracias por su fiel sintonía en la frecuencia 97.3 FM. Y también saludando a nuestra audiencia vía Facebook. Gracias por estar conectado ya a nuestra página, a nuestro en vivo, a través de la plataforma de Facebook de Radio Pastor 97.3 FM. Ahí usted se nos puede reportar si desea escuchar alguna alabanza en especial. Nos quedamos ya con los reportes. Dios le bendiga. Buenas noches.
1: Dios le bendiga, hermano.
0: Amén, hermano.
1: ¿Me puede complacer con una alabanza?
0: ¿Cuál desea escuchar?
1: Salmo 91 con los voceros de Cristo.
0: Salmo 91.
1: Uh-huh.
0: ¿Así se llama la alabanza?
1: Así.
0: Vaya, yo se la busco por ahí, hermano. Dios le bendiga. Bueno, bendiciones ahí para mi hermano. Gracias por su reporte. Creo que se cortó al final ahí el llamado de mi hermano, pero le alcanzamos a escuchar su alabanza. Con mucho gusto le estaremos complaciendo. Dios le bendiga, buenas noches.
1: Y buenas noches, hermano. Dios me lo bendiga.
0: Amén, hermano.
1: Me quiere ocupar con una alabanza, hermano.
0: ¿Cuál desea escuchar, hermano?
1: La vergüenza de los necios, de los poseos de Cristo.
0: Vergüenza de los necios. Perfecto.
1: La vergüenza de los necios.
0: Claro que sí, hermano, con gusto.
1: Dios me lo bendiga.
0: Amén, amén. Bueno, saludos ahí para mi hermano. Con mucho gusto le estaremos complaciendo con su alabanza. Gracias, hermanos, por estar ya comunicándose con nosotros a nuestra cabina. El teléfono está disponible para que usted también pueda realizar su reporte 2415-1436, o si lo prefiere, envía un mensaje vía WhatsApp al 7657-6093. Y también tenemos habilitados los comentarios a través de Facebook. Dios le bendiga.
2: Me quiere poner una alabanza.
0: Dígame cuál desea. Bueno, yo le complazco, hermana.
2: Quiero saludar a la hermana Berta Barrera y a la hermana Victoria Paniagua, que Berta tenemos Barrera. Tiempo de no oírla.
0: Perfecto.
2: Estamos orando por ella, por si está enferma o por qué no ha llamado. Así que nos hace falta oírla.
0: Sí, es cierto, hermano.
2: Hace falta. Así sí. Que pase buenas noches, hermano. Dios me lo bendiga grandemente.
0: Amén, hermanita, amén. Bueno, saludos ahí para mi hermana. Gracias por estar en nuestra sintonía. Con mucho gusto le estaremos complaciendo con su alabanza. Saludos, hermanos. Gracias por estar pendiente ahí en la zona de Cantón Portezuelo. Así es que por ahí estaremos complaciendo con la alabanza Vuelve, a cargo de Joel Ruano. Le invitamos para que se siga comunicando con nosotros acá en nuestra cabina. Gracias a los hermanos que también ya realizan ahí sus comentarios a través de Facebook. Por ahí tenemos los reportes ya de nuestros oyentes. Dice nuestra hermana Melanie Escobar. Dios le bendiga, hermano Elías. Lo escuchamos desde la notificación Los Rosales. Me complace con la alabanza. Agradecida con Dios. Bendiciones y saludos para usted. Gracias ahí a nuestra hermana Melanie por su comentario. Con muchísimo gusto le estaremos complaciendo con su alabanza. Por ahí también nos dice Flor de Mira, dice, hermano, bendiciones, le estoy escuchando en el caserío Cerro Los Rosales y le pido oración. Amén, hermana, con mucho gusto. Ahí vamos a estar pendiente de orar por su necesidad. También nuestra hermana Margarita Peraza nos dice, hola, bendiciones, me puede poner la alabanza, lo oro a ti, mi Dios, y también necesito oración. Perfecto, hermana, ahí vamos a estar pendiente. Nuestra hermana Alicia Mancilla dice, bendición, hermano Elías, en su turno le pido oración por mi salud en la oración de la medianoche. Perfecto, hermana Alicia Mancilla, gracias, hermana, por estar pendiente. Por ahí vamos a estar orando, hermana, con mucho gusto también por su vida. Seguimos por acá con más. Nos trasladamos a los comentarios de WhatsApp o los mensajes. Dice: hermano Elías, me complace con la alabanza del hijo ausente. Soy José Morán de Coatepeque. Saludos a toda la audiencia. Por ahí le vamos a complacer a nuestro hermano. Está solicitando el hijo ausente. Saludos para nuestros hermanos allá en Coatepeque. Gracias, hermanos de Coatepeque, por escuchar Radio Pastor. También por ahí nos dicen: Dios le bendiga, hermano. Me puede complacer con la alabanza La Respuesta de Jehová, de Diego Arnoldo Palacios. Le saluda el hermano Jonathan Rodríguez desde Chalchuapa. Saludos a todos los oyentes. Gracias, hermano Jonathan, por su reporte. Por ahí le vamos a programar su canto. Dios le bendiga.
3: Buenas noches, hermano Elías.
0: Buenas noches, hermano.
3: Tenemos una alabancita por ahí, hermano.
0: Claro que sí, hermano.
3: No puede ponerme ahí la alabanza de Caín y Abel.
0: Caín y Abel.
3: ¿Sí?
0: Ajá, claro que sí, hermano.
3: Vaya, hermanito, estamos ahí pendientes.
0: Perfecto, hermano, con mucho gusto.
3: Vaya, gracias.
0: Amén. Bien, saludos ahí para nuestros hermanos. Gracias por seguirse comunicando a nuestra cabina. Por ahí le estaremos complaciendo a nuestro hermano con la alabanza que está solicitando dos hermanos. Esa es la alabanza que mi hermano pues está solicitando a cargo del dúo Líbano. Por ahí estaremos complaciendo.

0: Bien, hermanos, seguimos acá esperando sus reportes al 2415-1436 y también nuestro WhatsApp está disponible 7657-6093. Recuerde que estamos en nuestro espacio de Cuerdas y Voces por Siempre de las 9 a las 11 de la noche. La transmisión de este espacio en este día lunes. Saludos para nuestros hermanos que a través de internet también nos están sintonizando la radio en línea. Gracias por estar en nuestra sintonía. Saludos a la distancia para todos nuestros hermanos que nos sintonizan fuera de nuestras fronteras patrias. Enviamos un saludo ahí para nuestra hermana María García, que Dios esté bendiciendo a nuestra hermanita, hermana Blanca, fieles oyentes a través de internet, hermano Roberto también, que es fiel oyente, le saludamos, su esposa, hermana Marta, gracias hermanitos por su fiel sintonía. Dios le bendiga.
1: Dios le bendiga, hermano. Hermano Elías.
0: Amén, hermano.
1: Quería ver si me complacía con una alabanza.
0: Claro que sí.
1: Entre Montes y Valles.
0: Montes y Valles. Sí. Perfecto, ahí va a sonar, hermano, con gusto.
1: Me llevo en oración a las 11, así que tengo un gran dolor de arcilla, de la muela, y no aguanto toda la cara.
0: ¿Cuál es su nombre, hermano?
1: Jesús Armando Beltrán.
0: Jesús.
1: No, Hugo.
0: Hugo, ah, perfecto.
1: Armando Beltrán.
0: Vamos a estar orando, hermano, con gusto.
1: Gracias. El Señor me lo bendiga a usted y a toda su familia.
0: Amén, hermanito, igualmente. Bien, saludos ahí para mi hermano Hugo Beltrán. Gracias, hermano, por estar en nuestra sintonía. Con mucho gusto le estaremos complaciendo con su alabanza y también estaremos orando por esa petición. Seguimos acá cuando ya son las 9 de la noche con 17 minutos. 9 de la noche con 17 minutos. Recuerde, hermano, que este espacio lo tenemos disponible. 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De igual forma, están disponibles momentos de oración. Lo tengo disponible de las 11 a las 12. Y también se encuentra disponible media hora de la oración de las 3 de la madrugada. Por acá creo que tengo media hora reservada, dice la hermana Magdalena de Ramírez. Está reservando ahí media hora de la madrugada, entonces solamente nos quedaría disponible media hora. Dios le bendiga.
2: Dios le bendiga, hermano Lidia.
0: Amén, hermano.
2: Me cree que empezar con alabanza Altar sin Lágrimas.
0: Altar sin Lágrimas, perfecto, con gusto, hermano.
2: Bueno, bendiciones, hermano.
0: Amén, hermano. Saludos ahí para mi hermano. Gracias por comunicarse también esta hora de la noche. Pendiente, hermano, ahí le estaremos complaciendo con su alabanza. Tenemos por acá este reporte, vamos a escucharlo.
3: Amén, hermano. Bendiciones, hermano Elías.
0: Amén.
3: Le habla la hermana Rosa de Castro.
0: Hermana Rosa.
3: Pidiéndole, hermano, oración de las 11 de la noche, por favor, hermano, por sanidad divina, porque estoy padeciendo calentura. Dios le bendiga.
0: Amén. Ahí está nuestra hermana reportándose con nosotros, hermana Rosa Castro. Con mucho gusto, hermana, ahí vamos a tomar en cuenta su petición y vamos a estar orando por su necesidad.

0: Bien, seguimos acá con Cuerdas y Voces por Siempre. Nos quedamos acá con algún otro reporte que nos sigue llegando a nuestra cabina.
1: Buenas noches, hermanito Elías. Bendiciones.
0: Buenas noches, amén.
1: Saluditos, hermanito Elías. Saludito para hermanita Jacqueline. Saludito para hermanita Diana. Saludito para hermana Hilda de Martínez. Que Dios la siga fortaleciendo. Y así, saludito para la hermanita Reina Estrada también. Y, hermanito Elías, siempre le voy a pedir de favor que siempre me ponga en la oración. Yo me uno a la oración, hermanito Elías. Por el dolor de la artritis, dolor de todo mi cuerpo y molestias en mi cerebro también, y tengo un poquito empañada la vista también. Y se lo voy a agradecer tanto, hermanito Elías, que me lleven en oración. Y pase una feliz noche, hermanito Elías. Bendiciones, que Dios me lo siga fortaleciendo. Y le habla la hermana Esperanza Aquino de aquí de Chihuahua.
0: Amén, ahí está nuestra hermana reportándose con nosotros. Saludos, hermana Esperanza Aquino. Claro que sí, hermana, con mucho gusto siempre en nuestras oraciones por su vida. Así es que saludos ahí para nuestra hermana. Vamos a escuchar acá otra nota de voz.
2: Yo le di, hermana Lía, complácame con una alabanza. Plumas de oro.
0: Plumas de oro. Un
2: saludo para todos los hermanos. Yo le di, hermano.
0: Amén, amén. Ahí está nuestro hermano reportándose. Con mucho gusto le estaremos complaciendo ahí a nuestro hermano Santo. Gracias, hermano Santos, por comunicarse con nosotros.

Queremos esta noche, hermanos, enviar un saludo para nuestro hermano José Adonai Salinas. Felicidades para nuestro hermano que ha estado de cumpleaños. Este mes me dijo mi hermano pues que es su cumpleaños, así es que muchísimas felicidades, hermano. El día de ayer pues vino mi hermano acá a las instalaciones a dejar una ofrenda de socio. Gracias, hermano, por colaborar con este ministerio. Dios bendiga a los hermanos que se acercaron el día de ayer a las instalaciones mientras estamos acá cubriendo turno. De igual forma, pues los otros hermanitos, ¿verdad?, que han seguido viniendo, que Dios les bendiga mucho. Queremos enviar un saludo ahí para mi hermanito Miguel Salazar. También nuestro hermano Jesús Santos Ortega se acercó el día de ayer. Hermana Daisy de Santos, hermano Tito Alonso Díaz también vino a las instalaciones. También queremos enviar un saludo para nuestro hermano Humberto García. Dios bendiga a mi hermano. Y nuestro hermano, pues que ahí estamos mencionándolo, nuestro hermano José Adonai Salinas, que mi hermano nos dijo que lo saludáramos. Ahí estamos enviando el saludo para mi hermano, deseándole muchas felicidades. Y con mucho gusto, hermano, pues ahí va a escuchar una alabanza de cumpleaños para felicitarle. Por acá tengo, hermano, dice, hermano, buenas noches, póngame una hora, dice, a nombre del niño Ronald. Y me puede complacer con la alabanza de que nos sirve el dinero con las hermanas Quintero. Perfecto, muchas gracias ahí por colaborar con nosotros, gracias por reportarnos ahí una hora de patrocinio a nombre de niño Ronald. Así es que Dios bendiga ahí al niño, ¿verdad?, que lo tenemos como patrocinador de una hora de este espacio de cuerdas.

0: Dios le bendiga, buenas noches.
1: Buenos días, Mali.
0: Dios le bendiga.
1: Buenos días, Mali. Amén. Me compras una alabanza, dame una más ahora.
0: Claro que sí, ahí le vamos a estar complaciendo.
1: Yo me la bendía mucho.
0: Bueno, Dios le bendiga, igualmente.
1: Me fuerza.
0: Amén, amén, hermanito, muchas gracias. Dios le bendiga.
1: Amén.
0: Amén. Bueno, ahí está nuestro hermanito. Dios bendiga a los niños que escuchan también la radio. Vamos a escuchar acá. Dios le bendiga. Buenas noches. Dios le bendiga.
2: Buenas noches.
0: Buenas noches.
2: Buenas noches.
0: Buenas noches. Le escuchamos, hermanita. Dígame.
2: Sí, buenas noches.
0: Adelante, le escuchamos, hermano.
2: Sí, Radio Pastor, ¿verdad?
0: Así es, Radio Pastor.
2: Yo necesito que oren por mí porque fíjese que ya tengo varios meses ya de que hay un mal espíritu que me anda rondando la casa.
0: Ajá, regáleme su nombre, por favor.
2: Mira qué ruidazo hace.
0: Ajá. Regáleme su nombre.
2: No me deja dormir.
0: Ahí vamos a estar orando, hermana. Regáleme su nombre, por favor.
2: Cecilia Escobar.
0: Cecilia Escobar. Vaya,
2: de
0: vamos.
2: Aquí de la Loma Linda.
0: Perfecto, ahí vamos a estar orando, hermana, con gusto. Bueno, Dios bendiga ahí a nuestra hermana, gracias por su reporte. Ahí vamos a estar orando con mucho gusto por la petición de nuestra hermana. Gracias, hermana, por estar en nuestra sintonía.

0: Dios le bendiga, hermano Elías.
1: Dios le bendiga, hermana.
0: ¿Me puede llevar en oración? Viera qué gran dolor el que tengo en el cuerpo.
1: Sí, amén, hermana, con gusto.
0: Y me pone alas de paloma, por favor.
1: Bueno, está bien, hermana, con muchísimo gusto.
0: Bendición, hermano Elías.
1: Amén, hermana, amén. Bueno, ahí está nuestra hermana reportándose. Gracias, hermana Santos Hernández, ahí en la Matepec 2. Gracias por estar en nuestra sintonía. Con mucho gusto, hermana. Estaremos ahí orando por su necesidad. 9:26 p.m. Agradecemos al niño Ronald que nos está patrocinando una hora de este programa. Necesitamos cubrir, hermanos, ahí la hora que nos hace falta de este espacio. Usted puede ser el patrocinador, hermano, de media hora o la hora que tenemos disponible de cuerdas y voces. Dios me le va a bendecir, así es que ahí está la invitación. Y también tenemos disponible la hora de oración de las 11 a las 12 y también está disponible media hora de oración a las 3 de la madrugada. Usted nos puede llamar al 2415-1436 o nos manda un mensaje vía WhatsApp al 7657-6093. Ya en breve, hermano, estaremos programando las alabanzas. No sin antes, pues ahí estamos motivándole para que usted bendiga la obra del Señor en esta noche del día lunes. De manera general, agradecemos a todos nuestros hermanos que colaboran con nosotros, que bendicen este ministerio para que sigamos adelante siempre predicando el evangelio de nuestro Dios. Muchas gracias, hermanos, por sus aportes económicos, por sus ofrendas que son de bendición. Y muchas gracias también por sus oraciones. Quedamos acá, hermanitos, con la siguiente llamada. Dios le bendiga.
2: Amén, hermano. Dios le bendiga.
1: Amén.
2: Quiero una alabanza como la fe que tuvo Noé.
1: Vaya, hermana, con mucho gusto.
2: Vaya, hermano. Gracias.
1: Amén. Bueno, ahí está nuestra hermana reportándose. Con mucho gusto le estaremos complaciendo. Gracias ahí por comunicarse con nosotros. Nuestro teléfono sigue totalmente disponible. 2415-1436 para que usted lo pueda activar. Tenemos acá este reporte.
3: Buenas noches, hermano Elías, que Dios le bendiga. Le habla Ana Díaz de acá de Chalchuapa. Me hace el favor de complacerme con una alabanza, hermano. La alabanza que quiero es De casa me cambiaré. Gracias, hermano. Bendiciones, que tenga una linda noche.
1: Bien, ahí está nuestra hermana. Gracias por comunicarse con nosotros. Con mucho gusto le estaremos complaciendo con su alabanza. Saludos ahí para mi hermana Ana Díaz. Nos dice desde la ciudad de Chalchuapa. Continuamos acá con más, hermanos. Perfecto, ahí tenemos a nuestra hermana Lorena Castro. Nuestra hermana nos comenta que nos va a patrocinar la media hora de la oración de las 3 de la mañana, la media hora pendiente. Así que gracias, hermana Lorena Castro, que Dios me le bendiga de manera muy especial. Tomamos en cuenta ahí entonces la media hora de patrocinio de mi hermana. Nos quedan 2 horas disponibles, hermanos, una hora aún de este espacio de cuerdas y la hora de la oración de las 11 a las 12. Le animamos en el nombre del Señor para que usted pues pueda ser uno de nuestros patrocinadores en esta noche. Recuerde, hermano, que es para la obra del Señor que usted va a aportar. Y cuando nosotros, hermanos, pues somos dadivosos, ¿verdad? Nos dedicamos, hermanos, de todo corazón a bendecir la obra del Señor, pues eso tiene una recompensa muy especial de parte de nuestro Dios. No hay satisfacción más hermosa, hermano, que colaborar para que la obra de Dios siga adelante. Lo hacemos en agradecimiento, amén. De esa manera lo hacemos, ¿verdad? Porque no lo hacemos, hermano, porque voy a dar tanto para que Dios me dé tanto. No, en ningún momento. Pero Dios es tan lindo, hermano, que Él pues ve nuestra gratitud. Y ahí es donde se aplica la palabra del Señor, que dice que, como lo decía el salmista David, que nunca ha visto un justo desamparado, ni su simiente que mendigue pan. Así es que eso es una bendición, hermanos, ser parte, ¿verdad?, de la obra del Señor.
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1: Bueno, por acá seguimos con más hermanitos y nos dice hermano Elías, Dios le bendiga, le saluda Juan Francisco Centeno, ahí me hace el favor, dice, de complacerme con la alabanza. La viña de los hermanos Chacón, creo que así quiso poner mi hermano, y me pone media hora, dice, saludos para mi hermano Maynor y la hermana Olga, bendiciones hermano, amén, amén, gracias ahí hermano Juan Francisco Centeno, tomamos en cuenta hermano su media hora de patrocinio en este espacio de cuerdas. Tengo por acá llamadita, Dios le bendiga.
5: Dios le bendiga, en esta semana voy a pagar el repetidor.
1: Amén.
5: En esta semana que viene vamos a pagar los repetidores. Ahí está. Vamos a una pendiente.
1: Amén, hermana, amén. Perfecto, hermana, gloria. Bueno, gracias, hermanita.
5: Dios le bendiga.
1: Amén, hermana, amén. Bueno, Dios bendiga ahí a mi hermana Gloria de Barrera. Gracias, hermana, por estar ahí pendiente también de bendecir este ministerio radial. Dios bendiga a todos los socios, los hermanos que están pendientes de colaborar ahí con sus ofrendas de socio. Les agradecemos mucho.

0: Bien, seguimos acá con más hermanos. Ya estamos por iniciar con la sección de alabanza. Nos quedamos acá con esta nota de voz.
1: Buenas noches, Manelía. Soy amigo Salvador Raimundo. Póngame una hora ahí, hermano. Acomódeme ahí. Como una hora. Primero en estos días llego yo. Va, hermano Lía. Ahí me complace con la alabanza.
0: Perfecto. Ahí está nuestro amigo Salvador Raimundo. Gracias por comunicarse con nosotros. Por ahí le vamos a ubicar entonces en la hora de oración de las 11 a las 12. Gracias por bendecir este ministerio radial. Dios bendiga a los amigos que colaboran con nosotros. Tenemos aún disponible, hermanos, media hora de este espacio de cuerdas y voces. Le invitamos para que usted pueda colaborar en la media hora que tenemos disponible en este espacio de cuerdas y voces por siempre. Llámenos. Ahí están nuestros teléfonos disponibles de cabina.

0: Bien, hermanos, seguimos por acá cuando iba a ser las 9 de la noche con 35 minutos. Vamos a escuchar acá este audio.
1: Buenos días, buenos días. Pasamos de ahora a ver, hermanito, mejor. Si te tardan esos días, va a llegar el domingo a pagarla. Y quiero que me lleven oración a mi hija que está enferma del oído.
0: Amén.
1: Ah, espero, hermano, que Dios haga la obra, hermano.
0: Sí, amén, hermano. Ahí vamos a estar orando con mucho gusto. Ahí está nuestro hermano Tito Alonso Díaz. Gracias, hermano, por su reporte, por colaborar con Media Hora en este espacio de Cuerdas y Voces por Siempre. Ahí completamos, hermanos, ya gracias a Dios, por los patrocinadores. Pero si usted, hermano, pues está con el deseo de apoyar siempre este ministerio radial, nos va a quedar disponible de 4 a 6 de la mañana Voces de Sion. Usted puede reservar ahí para Voces de Sion repito, de 4 a 6 de la mañana, alguna media hora, una hora, lo que Dios ponga en su corazón. Antes de iniciar con las alabanzas, agradecemos a los patrocinadores.
2: Con la vida eterna.
0: Tenemos al niño Ronald, que está colaborando con una hora. También tenemos a nuestro hermano Juan Francisco Centeno con media hora. Tenemos a nuestro hermano Tito Alonso Díaz con media hora también en este espacio de Cuerdas y Voces por Siempre. Dios bendiga a mis hermanos. Y tenemos también para el espacio de, vamos a ver, de la oración de las 11 a las 12, nos va a estar colaborando hermano Tito Alonso Díaz con media hora también en este espacio de Cuerdas y Voces por Siempre. Dios bendiga a mis hermanos. Y tenemos también para el espacio de, vamos a ver, de la oración de las 11 a las 12, nos va a estar colaborando.

0: Que Dios me les bendiga abundantemente. Tengo por acá, hermanos, este reporte que también lo queremos escuchar.
1: Dios le bendiga, hermano Elías.
0: Amén.
1: Bendiciones. Hermano, me puede conceder con alabanza ríos de agua viva.
0: Muy bien.
1: Y por favor, hermano, me lleven oración por sanidad divina, hermano. Y un saludo muy especial a mi hermana Tere, mi hermano Joel, mi hermano David. Y para mi hermana Victoria Paniagua, mi hermana Maribel Paniagua y su hija, hermana Rina, y a todos los que escuchan la radio, Radio Pastor. Bendiciones, hermano. Feliz noche.
0: Amén. Ahí está nuestra hermana reportándose. Con mucho gusto le estaremos complaciendo. Dios bendiga a nuestra hermana Melanie Estrada. Así es que por ahí está nuestra hermana a través de internet, nos sintoniza. Gracias, hermana, por su reporte. 9:38 p.m. Nos vamos ya a las complacencias. Le invitamos para que se mantenga en nuestra sintonía en esta hermosa noche del día lunes. Estamos transmitiendo Cuerdas y Voces por Siempre. Gracias a los hermanos que se nos han reportado. Y con mucho gusto, pues iniciamos ya las complacencias.

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Buenas noches, hermanos. Bienvenidos a Momentos de Oración de 11 a 12 en este día, lunes 10 de agosto. Damos gracias a Dios por la oportunidad que nos permite. Así queremos agradecer también a nuestros patrocinadores de esta ocasión. Tenemos para Radio Pastor Santa Ana a nuestro amigo Salvador Raimundo, que Dios le bendiga. Y tenemos para Sonsonate a nuestra hermana Cristina de Cetino. Gracias, hermana, también por colaborar. Nuestra hermana nos dice que patrocina en agradecimiento a Dios por la sanidad en su nieto Kevin Isaí. Le damos gracias al Señor por ese milagro en el nieto de nuestra hermana Cristina de Cetino, que está colaborando en Radio Pastor Sonsonate. Para esta noche tenemos la oración dirigida por nuestro hermano Pablo Mengíbar. Manténgase pendiente. Reitero una vez más los agradecimientos para nuestros patrocinadores. El amigo Salvador Raimundo nos está colaborando acá en Santa Ana. Y para Sonsonate, nuestra hermana Cristina de Cetino son los patrocinadores en esta oportunidad. Que Dios les colme de ricas y abundantes bendiciones. Muchas gracias por apoyar este ministerio radial.

0: A continuación entramos a la oración. Dejamos ya a nuestro hermano Pablo con la oración de esta noche. Adelante, hermano.
1: Amén. Gloria a Dios. Hoy esta noche le damos la honra y la gloria a Dios por permitirlos estar delante de su presencia, agradeciéndole a Dios por coronarlos con favores y misericordia. Amén. Dios bendiga a nuestros hermanos, hermanas, cada uno de los que están, gloria a Dios, en la sintonía de este programa de clamor y de intercesión. Sin dudar que Dios ha de hacer una obra extraordinaria en cada uno de nosotros. Dios bendiga a los amigos, amigas también que están pendientes de este momento del clamor de intercesión. Así vamos a dar inicio hoy en esta preciosa noche. Es en el Salmos capítulo 77, del verso 1 adelante dice: con mi voz clamé a Dios clamé y Él me escuchará. Gloria sea al Señor. Con mi voz clamé a Dios clamé y Él me escuchará. Gloria sea al Señor. Padre, hoy venimos delante de tu presencia, Señor, para la gloria de su nombre, Padre celestial. Gracias por venir respaldando, acorazando, Señor. Gracias, papá. Gracias, Padre mío, por todo lo que estamos delante de tu presencia, Señor. Algunos estamos, Padre, de rodillas, otros sentados, otros, Señor, acostaditos, Padre. Pero estamos presentes delante de tu presencia, Señor, agradeciéndole por este momento especial, papá, este momento agradable, este momento bendecido, Señor, donde los has permitido poder buscar su presencia, Señor. Venga, oh, respaldando, venga acorazando, papá, venga ministrando con poder, con autoridad, Señor. El objetivo de esta noche es para la gloria de su nombre. Sin dudar ha de haber milagros. Sin dudar, han de ver, papá, liberaciones, sanidades, prodigios, Padre. Oh, Padre, sanidades divinas que usted va a hacer, papá, en esta linda noche, papito lindo. Venimos clamando, Señor amado, en el nombre de Cristo, Padre. Padre, bendecimos a nuestro hermano que está patrocinando, Señor, en Santa Ana, Padre, nuestro amigo en El Salvador, Señor. Señor Ramundo, Padre, pide por protección, Señor. Padre Santo, por protección, Señor, y salvación, Padre. Venga obrando a nuestro amigo, papá lindo. Yo sé que su mano poderosa, papá, va a obrar, va a glorificarse, Señor. Usted se va a presentar en él, papá lindo, porque poderoso es usted, Padre mío. Oh, Padre, usted se va a dar conocer a la vida de mi hermano, papá lindo, ahora, en esta preciosa linda noche, Santo, que tu presencia tome control, papá, que él te sienta, que él sienta la gloria del Padre ahora, que él sienta el poder glorioso, el poder divino, el poder poderoso, Dios, ahora, venga tocando, venga ministrando en la vida de mi hermano, papá lindo. Yo sé que él, Padre, va a experimentar una obra extraordinaria, Señor. Venimos clamando por nuestra hermana Cristina, Padre Santo, de Sentino, Padre, que está patrocinando, Padre, este momento de las 11 a 12, papá lindo. Padre, bendecimos en el nombre de Cristo una manera grande a nuestra hermana, Padre Cristina, Padre Sentino, Padre Santo, gracias. Gracias por tocar el corazón de su hija, Padre. Gracias, papito lindo, por ser esa obra. Oh, Dios mío, usted se le está presentando a esta familia. Usted se está presentando en esta familia, Padre mío. Oh, santo, santo, santo. Sí, papá, hay tantas necesidades que usted va a venir cubriendo. Oh, Padre, ey, salama, kia, le, mahama. Oh, Dios mío, usted va a venir dando respuesta, Padre, en la vida de su hija, Señor amado. Venimos clamando también, Señor, papá lindo, en el nombre de Cristo, Padre, por Señor amado, patrocina, Padre Santo, oh Padre, de agradecimiento a Dios, papá lindo, por sanidad de su nieto, Padre Kevin, Señor Isaí, Padre Santo, gracias, Padre, gracias, papito lindo, por esa respuesta del nietecito de mi hermana, papá lindo. Yo sé que ella está agradecida, yo sé que ella está feliz, ella está regocijada, Señor, por ese gran favor que usted le ha hecho en el nieto de mi hermana, Padre Santo. Mi hermana va, oh Padre, en aumento, cada día más, Señor, hay más respuesta, hay más respuesta, hay más respuesta, hay más respuesta, hay más, dije, amaya, Padre, hay más respuesta de parte de usted, Señor amado. Venimos, papá lindo, pidiendo, Señor, por José, Padre, Elías, Sequino, Señor, venga obrando, Padre Santo, una obra grande, Señor amado, en mi hermano José Elías Sequino, Padre Santo. Yo sé que hemos de ver esa obra, Padre. Yo sé que mi hermano va a regresar a tus pies. Sé que mi hermano va a volver al evangelio, papá lindo. Usted lo va a traer a casa de nuevo, papá. Usted lo va a traer de nuevo a su hijo, Padre. Venga obrando, Padre Santo. Vengo hoy, Señor, clamando, Señor amado, por Irma, Señor, Lice, Padre Senquino, Padre, por sanidad divina, papá lindo. Venga obrando, Señor, por Flor Guadalupe, Señor Senquino, Padre, por sanidad divina. Esta familia necesita de ti, Padre. Esta familia necesita un milagro de parte de usted, Señor. Usted dice que es bendita la familia de la tierra, Padre. Hoy venimos bendiciendo esta familia. Pedimos la coraza, pedimos la cobertura para esta familia, Padre Santo. Venimos clamando por nuestro hermano Rafael Rocha, Señor, por recuperación, Señor, de su pie izquierdo, papá lindo. Oh, papá lindo, que fue operado, Señor, mi hermano, de ese piecito, papá lindo, que se la ha infectado, Señor, pero sabemos que tu palabra es poder, papá lindo. Yo sé que la mano poderosa tuya es linda, papá, esa mano poderosa, Señor. Venga quitando todo lo afectado, todo lo que está dificultando, todo lo que tiene infección, Señor. Ese pie, mi hermano, se va a recuperar, no va a quedar ni rastro, no va a quedar ni seña, Señor amado. Eso va a quedar, papá lindo, como una demostración del Dios viviente, el Dios poderoso, Padre, en el pie de mi hermano, Señor amado. Venimos clamando por Luis Álvarez, por Luis, Padre Santo, Alvarenga, Señor. Pedimos misericordia por mi hermano Luis, Padre. Lo bendecimos a mi hermano Luisito, papá lindo. Venga obrando en la vida de él, Señor. Yo sé que su mano poderosa va a obrar en mi hermano Luis Alvarenga, Señor amado. Sé que la mano de Chaday va a ser una obra extraordinaria, Señor. Venimos clamando por la madrecita, Señor amado, que está entubada, Padre Santo, de Reina Isabel, Señor Pineda, Padre Santo. Pedimos por esa restauración, por esa recuperación de mi hermana, papá, mi hermana Reinita, papá lindo. Sé que mi hermana va a salir estable, Señor, la madrecita, papá. Yo sé que usted va a obrar, mi hermana que está ahí, Señor, entubada, Padre, pero mi hermana va a salir de eso, papá. Mi hermana va a salir de eso, Señor. Mi hermana va a salir, Padre, resuelta de esa adversidad que está pasando de momento tan difícil, Señor, que está atravesando mi hermanita, pero y ahí salen victoria, y ahí salen triunfo, papá lindo. Oh, Señor, usted, papá, usted va a hacer algo grande, usted va a hacer algo grande, Señor, en la vida de mi hermana. Padre, venimos clamando, Señor, por Santos Ramírez, Señor, por sanidad de sus rodillas, papá, derecha, Señor amado. Mira esa rodilla, papá, esos dolores tremendos que llegan, papá lindo, ese dolor, esa inflamación, papá, de esa rodilla, papá, que está afectándole a mi hermano, Señor. Oh, Padre mío, de donde venga el dolor, Señor, desaparece, no va a quedar nada de dolor, Señor, porque usted es nuestro libertador, papá lindo. Usted ya llevó nuestra dolencia, papito lindo, y le agradecemos y le pedimos perdón, Señor, por llevarlo hasta la cruz, Señor, por nuestras rebeliones y pecados, Padre, pero yo sé que usted es fiel con nosotros, papá. Gracias, papito lindo, por esa obra que va a hacer en la rodilla de mi hermano, Señor. Yo sé que esa rodilla, papá lindo, desaparece todo dolor, toda inflamación, Señor. Todo lo que esté estorbando, papá lindo. Venimos clamando por mi hermano Víctor, Señor Guevara, Señor amado. Pedimos por su familia, Señor, por sanidad divina, Padre. Protección, Señor, solución, Padre Santo, de problemas, papá lindo. Yo sé que usted va a solucionar, papá, usted va a complementar esa victoria en esta familia, Señor, y mi hermano ha de ver la gloria del Padre. La gloria del Padre. Hoy pedimos, Señor, esa liberación, esa respuesta, esa sanidad divina, Padre, en mi hermano Víctor, Señor, y en su familia, Padre Santo. Soluciona, Señor, soluciona lo que está pasando en esa familia, esos problemas, Señor, agobiantes, Señor amado, pero ha de ver la gloria del Padre en el nombre de Cristo. Venimos clamando por nuestra hermana Veraluz de Escobar, Señor, por sanidad en sus canillas, Señor amado, y en sus rodillas, Padre. Pedimos que ponga su mano, Señor, donde está afectando ese dolor de mi hermana, donde esté en dificultad ese dolor de mi hermana, Padre mío. Ese dolor de canilla ahora desaparece. No tiene cabida, no tiene ningún derecho de nada. Se va ese dolor, ahora desaparece ese dolor de canilla, Señor amado. Oh, Padre Santo, esa rodilla, Señor, ahora usted va a obrar, papá lindo. En el nombre de Cristo, pero mi hermana va a ver la mano del poderoso de Israel, del que no ha cambiado. Él no ha cambiado. Él sigue haciendo su obra. Él es el que él los mantiene con vida, los mantiene con sanidad. Él es el que los corona de favor y misericordia. Él llevó nuestras dolencias. En el nombre de Jesús, ahora, Padre, liberta esas rodillas, esas canillas de mi hermana, papá lindo. Pedimos ese milagro, Señor. Venimos clamando por Yolanda Díaz, por sanidad total, Señor Santo. Ayuda a mi hermana, Señor, una sanidad grande, papá lindo. Venimos pidiendo liberación divina, sanidad divina, Padre. Padre, venga obrando en ese cuerpo, Señor, cualquier área que sea, papá. Cualquier área que sea que mi hermana esté pasando, sé que he de ver su mano linda, papá lindo. Vengo clamando también, Señor, por mi hermana Ángela Zabaleta, Padre, en el nombre de Jesús, Señor, venga solucionando por esa fractura, Señor, en su canilla, Padre Santo, en el nombre de Jesús. Su canilla tiene hinchazón, Señor amado, venga obrando, Padre, de parte, Señor, de la hermana Adela, Padre Santo, en el nombre de Jesús, en el nombre de Jesús. Mi hermana Adela tuvo fe, tuvo fe porque pidió por su hermano. Y eso es lo que a Dios le agrada. Acuérdese de los cuatro hombres que llevaron al hombre aquel, le subieron por el techo, lo bajaron. Ese es lo que a Dios le agrada. Eso es lo que Dios quiere. En el nombre de Jesús, por la fe de mi hermana Adela, declaramos libre y sanada a mi hermana. En el nombre de Jesús lo declaramos. En el nombre de Jesús lo declaramos, porque para el que cree todo es posible. Si mi hermana tuvo fe, también nosotros tenemos fe. En el nombre de Jesús, ahora se va. Se va. Todo lo que está fracturado vuelve a la normalidad. Vuelve a su puesto. Vuelve a la establecida ahora. Todo lo que está fracturado de sus canillas. Señor amado, en el nombre de Jesús, toda hinchazón desaparece por la palabra. Mi hermana va a saltar como corderito de la manada, papá. En el nombre de Jesús, pedimos ese milagro, Señor. Venimos pidiendo también, papá lindo, ahora, en el nombre de Jesús, por su cuerpo, Señor. El cuerpo, papá, de mi hermana Alicia Álvarez, Señor, por sanidad total. Pedimos por ese dolor de cuerpo. Pedimos por cualquier área que esté estorbando ese cuerpo, papá. Yo sé que usted sabe a dónde está la dificultad, el dolor, la adversidad, lo que mi hermana la tiene angustiada, afligida, Señor. Padre, desesperante ese dolor en su cuerpo, papá. Pero hoy he de ver un milagro en la vida de mi hermana, Señor. Usted ha dicho, Señor, que el que a usted lo busca, lo hayan, papá. Señor, usted ha dicho, Señor, que a usted le tenemos que pedir, Padre. Mi hermana le ha pedido a usted, Señor, y hoy pido por ella una sanidad. Y mi hermana Álvarez, gloria a Dios, mi hermana Alicia Álvarez. Padre, pedimos por esa sanidad total, Señor. Venimos clamando también, Padre Santo. Señor, por una bacteria, Señor, en el estómago, Padre, de Dora Alicia, Señor, Vegas. Esa bacteria desaparece en el nombre de Jesús. Esa bacteria ahora desaparece, no queda ni rastro. Ningún rastro, ninguna seña. En el nombre de Jesús calcinamos toda bacteria de ese estómago. Todo lo que estaba estorbando, trastornando ese estómago. Todo lo que afectó ahora vuelve a una recuperación completa. En el nombre de Jesús, bacteria, sale ese cuerpo. No tiene ninguna autorización. En el nombre de Jesús te lo ordeno. Por Jesucristo te lo ordeno. En el nombre de Jesús, todo lo que está estorbando en ese estómago, Padre. Vengo clamando, Señor, por mi hermana Elinda, Señor, por su hijo, por protección, por su nuera, Señor, por sanidad, Padre Santo. Mi hermana Elinda, Señor, ha puesto el clamor por el retoño que usted le ha dado, por el fruto del vientre de ella, Señor, que es su hijo, y por la nuera que está, Señor, en dificultades. Pero hoy, Señor, pedimos un milagro. Pedimos una respuesta, Señor. Padre Santo, bendiga a mi hermana, Señor. Bendiga a mi hermana que está orando por su hijo. Y la oración de una madre tiene poder, tiene poder. Y gracias por ponerle, Señor, en su corazón de orar por su nuera también. La nuera va a recibir sanidad y liberación. En el nombre de Jesús. Gracias, papito lindo, porque usted es fiel, Señor. Así, Señor, así me gusta, papá. Así me gusta, Señor, que el amor, Señor, sea completo, papá. Y mi hermana está orando hasta por su nuera, Padre. Y gracias por poner esa obra y por esa obra, Dios mío, va a recibir sanidad y protección su hijo, papá. En el nombre de Jesucristo, Señor, venimos pidiendo, Señor amado, Padre Santo, en el nombre de Jesús, Padre, pedimos, Señor, por la hija, Señor, por la hija, papá lindo, en el nombre de Jesús, que Dios le dé una revelación. Gloria a Dios. Padre, pedimos que venga obrando, Señor. Que venga obrando, papá. Haga ese milagro, Señor. Haga ese milagro, papá, mi hermana Elizabeth, Padre. Yo sé que usted va a tener misericordia. Va a tener misericordia, mi hermana Elizabeth, Señor. Mi hermana Elizabeth, Padre, te pido misericordia, Señor. Sea usted obrando. Sea usted obrando, Padre. Sea usted obrando, papá. Te pido misericordia. Misericordia por mi hermana Elizabeth, Señor. Pedimos, Señor, que venga usted ayudando. Padre mío, pido misericordia, Señor. En el nombre de Jesús. Usted es un Dios grande. Usted es un Dios poderoso. Padre, yo sé que usted tiene el poder de todo. Señor, usted va a ayudar a esta familia, Padre. Pero mi hermana Elizabeth, Señor, va a ver la victoria, papá. Soluciona. Soluciona conforme a su poder, a su misericordia. Ahora, Jesús. Ahora pido por mi hermana Elizabeth, Padre Santo. Vengo clamando, Señor. Padre Santo, por mi hermana, Señor amado. Padre Santo, Noemí, Señor. Le pido, Padre Santo, por sus hijos. Dula, Señor, que será operado, Padre Santo, de sus amígdalas, Señor. Yo sé que usted va a obrar, papá. Usted va a obrar en la vida de mi hermano, Señor. Yo sé que la mano poderosa suya va a obrar. Hoy venimos clamando, Señor. También pedimos, Señor, que venga sobrando, papá. Que sea usted usando, Señor, esos doctores que van a hacer esa operación de mi hermano, Señor. Clamamos, Padre Santo, por el hijo de mi hermana, Señor. Venga obrando en Dila, Señor. Sé que la mano suya va a obrar, papá. Y yo sé que usted va a usar esos médicos en esa operación. Esa operación va a salir exitosa. Exitosa porque Dios es el que usa los instrumentos. En el nombre de Jesús. Si mi hermano ha de pasar por manos médicas, sea usted obrando, Padre. Sea usted obrando, Jesús. Venimos clamando por nuestra hermana María Inés Hernández, Señor, Padre Santo, por dolor, Señor, de rodillas, Padre. Ponga sus manos, papá, en esas dos rodillas ahora. Ahora ese dolor de rodillas desaparece de mi hermana María, Señor. Hernández, Padre. Yo sé que ese dolor es tremendo, Señor. Ese dolor, papá, inquieta, Señor. Ese dolor, Padre mío, no deja a Dios estar tranquilo, Padre. Pero yo conozco el Dios que quita todos los dolores. El Dios que quita todo dolor de lo que sea. Ahora, Jesús, venga obrando a mi hermana María Hernández. Padre, por esa sanidad, por ese milagro de ese dolor, Señor, de rodillas, Padre. Vengo clamando también, Señor, por mi hermana Marisa, Señor, González. por su salud y por su negocio, Señor. Sé que usted va a obrar, nuestra hermana Marisa González, Padre. Clamamos primeramente por su vida espiritual. Clamamos por sanidad divina. Clamamos por liberación. Pedimos, Señor, por su salud y por su negocio, Padre. En el nombre de Jesús, en el nombre grande que se llama Jesús, que sobre todo nombre, hoy pedimos ese milagro de mi hermana, Señor. Venimos clamando por esa sanidad en su mano, Oscar Landaverde, Señor. Yo imploro por la obra que usted va a hacer, mi hermano Oscar Landaverde, Padre. Usted va a hacer una obra grande en este varón, Señor. Este varón va a ser operado por tu mano linda, por tu mano poderosa. Usted cambia, usted hace todo nuevo, Señor. Usted es el Dios que hace maravillas. Si es de cambiar un brazo, usted lo cambia, Padre. Si es de cambiar un hígado, usted lo cambia. Si es de cambiar un corazón, usted lo hace, Señor. Pulmón, hígado. Señor amado, usted cambia hasta riñones. Usted hace de todo, papá. Y hoy le vengo pidiendo un milagro en la vida de mi hermano, Señor. En el nombre de Jesucristo, papá. Usted es el grande, Señor Jesús. Usted hace brotar brazos donde no hay brazo, Padre. Dice en su palabra, en los hechos, que usted hasta los mancos sanaba. Y yo sé que usted es el Dios grande, el Dios poderoso. Mi hermano Oscar Landaverde, Señor, verá la mano del Dios poderoso. En el nombre de Jesús, venimos clamando por la hija de la hermana Angélica de Arévalo, por Arévalo. Arévalo por su hija Carlita, Señor, por sanidad en sus rodillas, Padre. Ponga la liga en toda rodilla de mis hermanos que estamos orando, Señor. Cámbiale todo, tendones, cordones, liga, Señor, nervios, venas, sangre, todo usted lo hace. Y seis venas saltadas hoy, Señor, desaparece. Por el poder del gran, por el poder del poderoso, del que hace la obra. Usted es un Dios grande, usted es un Dios que sorprende, papá. Razón tuvo aquella mujer que dijo, el que me ve, oh Dios mío, el que está con nosotros, el todopoderoso, el que hace brotarse frutos donde no hay semilla. Ese es usted, el Dios que los desiertos los convierte en tierra fértil, que las piedras hasta, Señor amado, rebotas agua. Ese es el Dios grande. Yo vengo pidiendo por ese milagro. Vengo clamando por Cecilia Escobar, por protección, Señor. La protección para mi hermana Cecilia Escobar, papá, en el nombre de Cristo. Vengo clamando por Santo Hernández, por sanidad, Dios mío. Obra en la vida de mi hermano Santo Hernández, por sanidad. Clamo por Hugo Albeltra, por sanidad. Yo sé que usted va a hacer la obra. Yo sé que usted es poderoso. Y mis hermanas, desde que mandaron esa petición, si ellos mandaron la petición es porque ya usted está obrando, ya lo hizo, la victoria ya está, el triunfo ya está. Me voy clamando por Magdalena de Ramírez, Padre, imploro misericordia, liberación y sanidad, imploro una respuesta para mi hermana, de parte de usted, papá. Usted es poderoso, Señor. Padre, vengo clamando por Vera Luz de Escobar, sanidad en pies. Venga obrando los pies de mi hermana, en el pie de mi hermano. Venga obrando, papá, esa sanidad en esos piecitos de mi hermana, Señor. Ese dolor, Señor, que agarra. Ese dolor, lo que está afectando en el pie de mi hermano. Cualquier cosa que sea. Cualquier cosa que sea, ahora se va. En el nombre de Jesús. Usted es el Dios grande, papá. Usted es el Dios grande que dijo, sea la luz, y fue la luz. Usted es el Dios grande que dijo, oiga, usted fue el Dios grande que dijo, sepárense las tinieblas de la luz, y se apartó. Usted es el Dios que hace grandes cosas, papá. En el nombre de Jesús, le pedimos ese favor, Señor. Padre Santo, venimos clamando, Señor, por el pie de mi hermano, de mi hermana, papá. Venimos clamando, Señor, por Melanie Estrada, por sanidad. Melanie Estrada, por sanidad total, papá. Sanidad de toda área, Señor. De toda área. Liberación por esta hembra, Padre. Una liberación, Señor, pedimos. Una liberación. Lo que te esté estorbando hoy se va en el nombre de Jesús. Por la autoridad de Cristo. Así es. El Cristo es el que hace la obra. Clamamos por Tito Díaz. Sanidad por mi hermano Tito Díaz, papá. No sé lo que mi hermano tiene, pero usted sí lo sabe. Usted sabe lo que mi hermano está pasando, mi hermano Tito. Y mi hermano Tito va a ver el Dios que él ha confiado. Porque ese Dios, el que le pide, responde. Responde ese Dios, responde ese Dios. Ahora, en el nombre de Jesús. Ahora, en el nombre de Jesús. Recibe esa sanidad, mi hermano Tito, ahora. Por la palabra. Venimos pidiendo, Señor, en el nombre de Cristo. Clamamos por muchachos, Señor. Padre, reprendemos todo lo que está estorbando en este joven, Señor, que están pidiendo que de repente caiga al suelo. Reprendemos todo espíritu de convulsión. Ese mal espíritu de convulsión ahora sale de ese cuerpo. No se ha de propiedad en ese cuerpo. No tiene ninguna autorización. Ahora descanselo. Le quito la autorización que tomó ese espíritu maligno. En el nombre de Jesús. En el nombre de Jesús, todo demonio que ha querido debilitar y tomar dominio sobre ese cuerpo, le quito el derecho, vengo descancelando por la palabra, en el nombre de Jesús, por ese muchacho, que de repente cae al suelo, Señor. Pasa, Padre mío, como 40 minutos, Señor, desmayado. Señor amado, en el nombre de Jesús, se llama Jorge, Señor. Padre, en el nombre de Jesús, ese demonio que está yendo a estorbar a Jorge, hoy le quito el derecho en el nombre de Jesús. Le quito toda posición, le quito toda autorización en el nombre de Jesús y a Jorge, en el nombre de Jesús, lo cubro con la sangre de Cristo, de la coronilla hasta los pies, donde haya y como se haya proponido tomar dominio, sobre Jorge ahora no tiene cabida ni derecho. Le quito todo derecho legal. En el nombre de Jesús, por Jesucristo de Nazaret, declaramos libre. Jorge ahora no tiene cabida ni derecho. Le quito todo derecho legal. En el nombre de Jesús,

de Cristo. Jorge, te cubro con la sangre de Cristo. Y en el nombre de Jesús arranco toda maldición. Derribo, descancelo todo plan del diablo contra tu vida. En el nombre de Jesús, ya no va a haber convulsión. En el nombre de Jesús, porque hoy te presento a Jesús, el único que puede libertarte, Jorge. Ahora en el nombre de Jesús, Padre, vengo pidiendo también, Señor, Padre, por Carlos, Eduardo Martínez, por vista y riñones, Padre Santo, en el nombre de Jesús, venga obrando, Señor, en su vista y en sus riñones. Yo sé que usted lo va a hacer, Señor. Si mis hermanos tienen fe, yo también. Como dijo Jesús, hágase conforme a tu fe. Ahora, por la fe de mis hermanos, ese milagro ya está. Ya está ese milagro. Es que la palabra es así. Así es la palabra. En el nombre de Jesús, el Jesucristo que sanó al ciego Bartimeo, hoy Jesucristo lo está haciendo. Pon colirio en lo alto. En el nombre de Jesús. Es que usted no ha cambiado, papá. Usted sigue siendo el mismo Dios. Ahora, en el nombre de Jesús, sabemos que solo usted lo hace, Señor. En el nombre de Jesús, en el nombre de Jesús, declaramos libre. Declaramos libre el cuerpo de mi hermano. En el nombre de Jesús. Martínez. Padre Carlos Eduardo Martínez. En el nombre de Jesús. En el nombre de Jesús. Pedimos liberación y sanidad. Descancelamos todo plan maligno. Descancelamos toda atadura, descancelamos todo atadura, descancelamos todas ataduras ancestrales, renunciamos, descancelamos ahora, por la palabra, declaramos libre a mi hermano. Vengo también clamando hoy, Señor, en el nombre de Cristo, por mi hermana Carolina, Señor, que está esperando esa sanidad, esa victoria. Todo le va a salir bien, en el nombre de Jesús. Mi hermana Carolina, Señor, que hoy, Señor, está ahí, papá, pendiente de su perrita, Señor, que ella va a dar a luz. Yo sé que todo va a salir bien, Señor. Vengo en el nombre de Jesús, clamando también, Señor, por mi hermana, papá. Yo sé que tu mano poderosa, Señor, va a ser una obra extraordinaria, una obra gloriosa. Clamamos por Claudia Beltrán, Señor. Clamamos por Claudia Beltrán, por liberación, por respuesta, por protección, y todo robo se va. En el nombre de Jesús. Clamamos por mi hermano Francisco, su esposa, sus hijos. Bendecimos la vida de mi hermano Francisco en el nombre de Cristo, la vida de mi hermano Josué en el nombre de Jesús. Dale llenura, dale autoridad y poder. Complementa, papá, complementa esa promesa de lo alto. Llénalo, Padre, revístelo, tócalo, mueva y santo. Usted está llenando, ahí está el poder de Dios. Ahí está el poder del Nazareno. En el nombre de Jesús, clamamos por mi hermana Silvia, por mi hermano Luis, su esposa. Clamamos hoy por mi hermana Norma, Señor, por su esposo, por el lucro familiar,
por los negocios de mis

hermanas, hoy venimos clamando por una respuesta, un milagro, por el papá de mi hermana Silvia, Señor. Pedimos por una sanidad, esa respuesta que él va, el miércoles va para San Salvador, Dios. Queremos de ver tú esa respuesta, papá. Esa respuesta, clamamos por la sanidad de mi hermano Omar, que fuimos a orar el domingo, Señor. Yo le doy gracias, papá. Desde ya se lo estoy dando la gracia. Yo le agradezco por el favor que ha hecho con mi hermano Omar, Señor. Eso ya fue descancelado. Eso ya no está. En el nombre de Jesús va a haber respuesta. Ya está la respuesta. Va a haber una notificación confirmada de esa respuesta. No viene de parte de mí, sino de parte del que hizo los cielos. Porque todo lo que le pidamos, creyendo en su nombre, será hecho. También por esa hembra, Señor, que está pidiendo, Señor, que su vientre se haga fértil para que pueda tener, Señor, hijos. Hoy pido por ese vientre. Pido, Dios mío, como dice tu palabra, que tú te gozas, que la estéril sea madre. Ahora, en el nombre de Jesús, todo impedimento de lo que sea, ahora desaparece. Todas las paredes y toda esa matriz, Señor, en el nombre de Jesús, que pueda mi hermana tener esa respuesta. De parte de usted, Señor, venimos también pidiendo, papá, por esa respuesta de lo alto, Señor. Clamamos también, Señor, por la recuperación de mi hermana Claudia, que pronto la hemos de ver, Señor. Mi hermano Polanco, la mano del Chaday va a obrar. Padre, en el nombre de Jesús, clamamos hoy en este momento, Señor, por una respuesta, Padre, de parte de usted, Señor. Protege la bendición de mi hermano Dera, Señor. Que todo salga estable. Todo salga resuelto. En el nombre de Jesús. En el nombre de Jesús. Clamo, Señor, por las dos peticiones de mi hermana Silvia, papá. Dos peticiones personales. Que pronto ha de haber respuesta. En el nombre de Cristo, vengo también clamando, Señor, ahora, por un empleo, Padre, por mi hermano Josué. Un empleo estable que mi hermano pueda, Señor, pueda también mi hermano congregarse, que no haya robo de congregarse y que pueda solucionar gastos. Bendigo la vida de mi hermano. En el nombre de Jesús, vengo hoy, Señor, implorando por esa respuesta de mi hermano, Padre. En el nombre de Jesucristo, clamo por mi hermano Pastor Martín Regalado. Venga ayudando, respaldando, corazón. Venga Dios llenando a su hijo, mi hermano Rafael. Padre, venga haciendo la obra en mi hermano, Padre. En el nombre de Jesús, mi hermano Salvador, su esposa, Señor, sus hijas. Padre, clamo por mi hermano, Padre Santo, hoy en este momento, por mi hermano Israel. Clamo por su esposa, mi hermana Araceli, los niños, mi hermana Zoila. Imploro que su mano obre, Padre, clamando por mi hermana Sandra, por una respuesta. Por una respuesta que está de emergencia, Señor. De emergencia, papá. Clamo por mi hermana Virginia. Por liberación y sanidad divina. Y por una respuesta, Padre, complementada, Señor, de solución. Señor, resuelve. Cubre, soluciona, Padre. Clamo por Antonio, por liberación y sanidad. Clamo por mi hermana Marta Elisa,
por sanidad, por colirio de lo alto, por liberación en su organismo. Estamos clamando por Mercedes Patricia, por sanidad y liberación. Venga obrando con poder, con autoridad, poder de lo alto, poder de lo alto. Clamo por el nieto de mi hermana Carolina. En el nombre de Jesús, clamo por los nietos. Clamo ahora, Señor, venga solucionando toda dificultad, papá. Toda dificultad. Vengo clamando por mi hermana que tiene, Señor, a su papá en el hospital. Señor, con dificultades de salud, de emergencia, venga solucionando y dando la victoria en el nombre de Jesucristo. Clamamos por mi hermana, Señor. Yo sé que hemos de contemplar esa respuesta, porque usted ha dicho que todo es posible para el que cree. Clamo por el papá de mi hermana Michelle. Padre, en el nombre de Jesús, por mi hermana Michelle, clamo por el papá, Señor, que está ingresado, que está, Dios mío, con una dificultad de derrame que tuvo mi hermano, Señor. Pero sabemos que tú eres un Dios poderoso, Padre. Usted es un Dios poderoso y mi hermano va a salir conforme a su voluntad, papá. Yo sé que usted es el Dios grande. Puede estar entubado, puede estar, Dios mío, con oxígeno, pero usted tiene el poder para hacer grandes cosas, Señor. Usted tiene el poder. Levantó a Lázaro de 4 días. Usted tiene poder, Señor. Usted tiene poder, papá. En el nombre de Jesús, si los huesos de Ezequiel trajo la vida a otro, usted lo va a hacer, papá. En el nombre de Cristo, clamamos por esa respuesta, Señor. Clamamos. Clamamos por esa respuesta, papá. Tenemos fe que usted lo va a hacer, Señor. Padre, clamamos por Carlos Eduardo, Señor, Martínez. Señor, yo sé que usted va a obrar en el nombre de Jesucristo. La mano del Dios viviente, la mano del poderoso de Israel. Padre, ahí donde están mis hermanos pidiendo las peticiones por liberación de cárcel, por carta de libertad, Señor amado, por solución, por respuestas. Señor, ya esas almas que tienen hasta 5 años, no le han, Dios mío, no han, Padre mío, hallado, Señor, ninguna dificultad. Padre, pido liberación hoy en esta noche. Señor, usted es un Dios verdadero y un Dios misericordioso. Soluciona. Clamo por Omar. Clamo por Omar, Señor. Mira, Omar, Padre. Clamo por, Señor, por Omar, papá. Señor amado, yo sé que usted va a obrar en la vida de mi hermano Omar, por Verónica. Padre, clamo, Señor, en el nombre por Gerson, por Sandra. Pido la respuesta. Clamando por mi hermano Quique, Dios, por ese corazón inflamado, ese derrame que le dio. Usted puede volverlo a la estabilidad. Usted puede hacer grandes cosas, Padre. Vengo clamando por sanidad. Sanidad en la vida de mi hermano Omar, Señor. De mi hermano Quique. Padre Santo. Vengo pidiendo por mi hermano Alfredo Magaña, por liberación, por protección a Coraza y protección a las finanzas, por María Teresa,
liberación divina, sanidad divina, protección, respuesta de parte de usted, papá. Hoy vengo pidiendo, Señor amado, por Luis Armando Mengíbar, Señor, por Meme, Padre, de Magaña, Señor, vengo clamando, Padre Santo, por Giovanni, por Brian, Alfredo Mengíbar, por Daniela Licé Mengíbar, Señor, clamo por Wilson Ariel Mengíbar, Señor, vengo clamando por Milton Eliazar Mengíbar, por Génesis Zoé, venga haciendo una obra grande. Pedimos también, Señor, hoy, en el nombre de Jesús, Padre, ayúdanos, sácalos en victoria, Señor, que están pidiendo por liberación de deuda, liberta, los que están pidiendo por su vivienda, que están pidiendo, Padre, Señor amado, que provee para cancelar esa vivienda. Quizás le han dado días, fechas, horas, pero yo sé que usted va a hacer algo grande, Padre. Están pidiendo por sus negocios, por sus locales. Por, Señor, venga obrando, papá. Soluciona, soluciona, papá, por favor. Soluciona, cancela deudas de mis hermanos, Señor. Señor, eso, Padre mío, eso enferma, eso no deja ni dormir, Señor. Padre mío, no da paz. Venga ayudando, Padre, por favor. Señor Jesucristo, le pido una liberación de deudas. En el nombre de Jesús, tenga misericordia, Señor. Perdónalos, Padre. Ayúdalos. En el nombre de Cristo, Señor. Vengo clamando, Señor, por ese abuelo que está orando por su nieto, nieta. Quizás están detrás de una reja. Ese padre, esa madre que está orando por su hijo, su hija. Señor, ese hermano que está orando por su hermano, por su hermana, que están detenidos. Ese tío, esa tía que está orando por su sobrino, sobrina. Padre mío, soluciona a esa familia que está orando por su familiar, que están detrás de una reja, Señor, que no hay respuesta, no le dan ninguna solución. Señor amado, usted ve lo correcto y lo que no es correcto, Padre. Hoy imploramos misericordia en el nombre de Jesús. Pedimos, Señor, por visa, clamamos por visa, Padre, provee. Clamamos, Señor, ahora, venga restaurando hogares, restaurando matrimonios. Padre, en el nombre de Jesús, ayúdales, soluciona. Padre, todo lo que he estado oprimiendo, reprendo espíritu de depresión, espíritu de ansiedad. En el nombre de Jesús te ordeno fuera. Todo lo que ha querido dificultar, Señor, toda opresión, todo trabajo que están haciendo en los negocios, mis hermanos, de mis hermanas, en el nombre de Jesús, todo plan satánico que ha querido Dios desbaratar las bendiciones, desbaratar las ganancias, la finanza, todo espíritu de polilla, de ruidor, todo espíritu de piraña, reprenda en el nombre de Jesús al devorador, Padre. Reprenda por la palabra ahora. Cuida la finanza de mis hermanos, de mis hermanas, la economía. Señor, Padre, los que están en los hospitales, los que están, Dios mío, en los vicios de la droga, del licor, los que están atados, Dios, los que andan trastornados en las calles, Señor, los que andan vagabundo, durmiendo en los andenes, Señor amado, esas hembras, Señor,
está en dificultades, bajo una oposición de espíritus malignos, libértalos, sánalos por la palabra, Jesús. Pedimos sanidad, pedimos por cáncer, reprenda todo cáncer, Señor, sana toda diabetes, toda úlcera, toda anemia, toda, Señor amado, en el nombre de Jesús, todo lo que esté estorbando la salud de mis hermanos, de mis hermanas, toda fiebre, todo dolor de hueso, dolor de canilla, Señor, todo lo que está estorbando o que están en cama agonizando, tenga misericordia, tenga piedad. Usted es un Dios poderoso, Padre. Pedimos por esa respuesta. Clamamos por esa respuesta, Señor. Clamamos por liberación de familia, liberación de hogar, liberación de vecinos. Señor, problema de vecinos, soluciona. Ponga usted su mano. Ponga usted su mano, papá. En el nombre de Jesús he pedido respuesta. Clamo también, Señor, por ese previo de la Iglesia Apostólica, la voz de Dios. Pruebe ese previo. Pruebe, Señor, los materiales, la mano de obra, Padre. En el nombre de Jesús, usted lo va a hacer, papá. Doy gracias a Jesucristo. Bendiga a todos, como amigos, como hermanos. En el nombre de Jesús, clamo por empleo también, papá. Pruebe empleo, abre puertas. En el nombre de Jesucristo. Gloria a su nombre, Padre Celestial. Amén.

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2: El regreso de Pedro. ¿Cómo se llama el mensaje? El regreso de Pedro. Léase conmigo el capítulo 22, versículo 31 del libro de San Lucas, del capítulo 22. Dijo también el Señor: Simón, Simón, he aquí Satanás os ha pedido para zarandearos como a trigo, pero yo he rogado por ti que tu fe no falte, y tú, una vez vuelto, o sea de regreso, confirma a tus hermanos. Él le dijo: Señor, dispuesto estoy a ir contigo, no solo a la cárcel, sino también a la muerte. Y él le dijo: Pedro, te digo que el gallo no cantará hoy antes que tú niegues tres veces que me conoces. ¿Lo leyó? Regrese a Mateo 26, 30 y vamos a unir ese pensamiento bíblico. En San Mateo capítulo 26, versículo 30, es lo mismo, solo que ahí hay algunos detallitos que hay que agregarlo. Capítulo 26 de San Mateo, versículo 30. Siempre Jesús anunciando la negación de Pedro, ¿no? Sí, San Mateo 26, versículo 30. Y cuando hubieron cantado el himno, salieron al monte de los olivos. Entonces Jesús les dijo: todos vosotros os escandalizaréis de mí esta noche, porque escrito está: heriré al pastor y las ovejas del rebaño serán dispersadas. Pero después que haya resucitado, iré delante de vosotros a Galilea. Respondiendo Pedro, le dijo: aunque todos se escandalicen de ti, yo nunca me escandalizaré. Jesús le dijo: de cierto te digo que esta noche, antes que el gallo cante, me negarás tres veces. Pedro le dijo: aunque me sea necesario morir contigo, no te negaré. Y todos los discípulos dijeron lo mismo. Amén. Tomen sus lugares. Bien. El mensaje dijimos que se llama, ¿cómo se llama el mensaje? ¿Quién se acuerda? El regreso. El regreso de Pedro. El objetivo de este mensaje es, tiene un objetivo, y es que aquellas personas que hayan venido hoy, que usted invitó, que usted ha invitado, regresen al Señor, vuelvan a Dios. Y los que están escuchando por radio en sus casas, si se han alejado del Señor, pues vuelvan a Cristo, reconcilien con Dios. Viera que me regocijé tanto en el culto el domingo pasado, antepasado, hace 15 días, porque oraba, le decía: Señor, yo quiero. Fíjense qué lindo es Dios cuando uno específicamente le pide al Señor por una persona con nombre y apellido. Yo quiero, Señor, que fulano hoy reconcilie. Y que fulano también reconcilie. Que vuelvan, que regresen. Y esa oración estuvo ahí. Y como que el siervo adivinaba quizás en el espíritu de que era necesario un mensaje de restauración. Cuando él decía: ¿te acuerdan de mi hijo José que fue botado y golpeado, no? Y así es. Mucha gente, hermanos, está golpeada porque en sus iglesias les trataron mal o porque fueron golpeados por el mismo diablo, el mismo enemigo, ¿no? Y necesitan ellos regresar. Quiero decirles que el mensaje de restauración es eso, regresar. Cuando hablamos de restauración es algo que casi se destruye, que quedan los escombros. Piensa en un edificio, quedan los escombros, pero hay que volver ¿a qué? A reconstruir. Pues eso es la vida espiritual de la gente. Mucha gente en nuestro país, óigame, serían grandes cantidades de personas de nuestra nación, de los que un día aceptaron a Cristo, se entregaron, le sirvieron, pero que por cualquier circunstancia se alejaron, y muchos de ellos consideran que ya no hay alternativa. El objetivo de este mensaje es decirles que sí, hay alternativa, hay oportunidad, hay una puerta abierta. Cristo les espera, dígalo, Cristo les espera para que se salven, para que se restauren, para que regresen, para que el gozo de Dios vuelva a su vida. Alabe a Jesús en esta hora. ¿Cuántos decimos gloria a Dios en esta hora? A eso enfoca nuestro mensaje, el regreso de Pedro. Pedro es un hombre extraordinario. Es uno de los discípulos más difíciles de comprender por su carácter. Se sabe de que Pedro era un tipo como impulsivo. Una persona que siempre estaba metida en todo. Pero era un carácter fuerte, ¿no? Y tuvo éxito por ser así y tuvo fracasos por ser así. Y de los 12, el Señor le fue poniendo el ojo a Pedro, que lo establece dentro del círculo íntimo, porque Dios estableció sus 12, y de los 12 estableció a 3 como el círculo íntimo de él. Esos 3 fueron Pedro, Juan y Jacobo. Y tuvieron grandes privilegios, por ejemplo, cuando los llevó allá al monte de la Transfiguración, ellos solos. Los otros 9 se quedaron allá abajo. Pero dentro de esos 3, Pedro es el número 1. Pon atención que esto es importante, ¿no? Pedro es el número 1. Pedro era como la cúpula, la cabeza del grupo. Era importantísimo Pedro. Era el hombre quizá diríamos de confianza del Señor. Juan estaba en ese grupo, pero no era el líder. A lo mejor Juan era el que estaba muy cerca del Señor, como servidor en sus atenciones. Pero era Pedro, el veterano Pedro, el que estaba bajo la responsabilidad del grupo. Se llega el momento, claro, la historia de Pedro es larga, solo quiero irme ya al punto. Se llega el momento en que Cristo le dijo en cierta ocasión: yo voy a ir a Jerusalén porque es necesario que yo muera. Porque si no me muero y no resucito, pues no hay redención. Pero viene Pedro y le dice: ¿qué vas a ir a hacer? Y Cristo, a pesar de que lo estimaba tanto, le dijo: hazte un lado, apártate de mí, Satanás. Fíjense qué interesante. Pero cuando se llega el día en que ya Jesús estaba a las puertas de ser capturado, Jesús les da esta declaración y les dice: miren, yo voy a ser capturado, es decir, el pastor va a ser herido y ustedes, las ovejas, van a ser dispersadas. Ustedes van a salir
3: en desbandada. Y ahí viene Pedro con una contestación. Quiero que me ponga atención porque esta es la primera parte. Llámele al número uno, dígale, ponga ahí número uno, la disposición. Diga la disposición. ¿Otra vez? La disposición. Cuando Cristo le dice estas expresiones, Pedro dio una respuesta. Pero Cristo también dijo otra cosa en base a estas respuestas. Pedro le dice, aunque todos se escandalicen. ¿Y quiénes eran todos? No podían ser los que no estaban ahí, eran los del grupo, los 11. Aunque todos se escandalicen, aunque todos se vayan, yo no. ¿Cómo dijo Pedro? ¿Qué había en Pedro? ¿Saben una cosa? Atención, líderes y pastores. El poder podría enfermarnos. Y alguien dijo, con razón o sin razón, que el poder corrompe. Tal vez eso funciona en los políticos. Pero el poder espiritual, el poder en la iglesia, oiga, el poder en la iglesia, puede enfermar. Satán no se llamaba Satán. Satán era el ángel de luz. Satán era el gran Luzbel, bella luz. Y se corrompió. Porque después de Dios era el que seguía. Él era el único el que seguía y tenía bajo su mando millones y millones y millones y millones de ángeles, arcángeles, todo lo tenía bajo su mando. Y se le subió a la cabeza. Bueno, Pedro era el líder y había orgullito dentro de él y dijo, aunque todos se vayan, aunque todos se corran, yo no. Ahora viene el Señor y le dice, ¿sabes una cosa? El diablo te ha pedido para zarandearte. Una de las cosas que no sabemos los líderes son las pretensiones del adversario. Nosotros podemos estar acostados tranquilos en nuestras casas, pero el diablo está tramando. El maligno está viendo qué hace. Y claro, el Señor le da permiso. Ese es como el dueño de la hacienda, ¿verdad? Que suelta al perro. Para que el perro le saque carrera a usted, ¿no? Entonces el Señor le da permiso, en cierta manera, y le dice el Señor, Jesús le dice a Pedro, mira, el diablo te ha pedido para zarandearte. Pero qué lindo lo que sigue. Pero yo estoy de tu parte. Pero yo he intercedido. Pero yo no te abandono. Pero yo no te dejo solo. Voy a estar del lado tuyo para que tu fe no te falte. Y cuando tú hayas regresado, comiences a atender a los hermanos. Mire, yo no sé si Pedro entendió lo que le dijo el Señor o no lo entendió. Pero las expresiones de Pedro parece que no lo entendió porque le dice Pedro, mira, si es necesario que yo me muera a la par tuya de ir a la cárcel, pues yo voy a la cárcel y yo me muero. Y el Señor le dice, no, Pedro, me vas a negar y lo vas a hacer 3 veces. Y a la tercera vez, cuando me estés negando, va a haber un gallo que va a cantar y entonces te vas a acordar. Hermano, ¿qué aplicación tiene esto en la disposición para nosotros? Quisiera que lo viéramos así. Todos siempre estamos dispuestos. Yo no creo, si le pregunto, ¿usted está dispuesto? Claro que está dispuesto. Estamos dispuestos. Pero yo le preguntaría a usted, vaya a preguntarles a los que se cayeron un día de la gracia, o los que han fallado y ahí andan ahí y no quieren ni reunirse. Solo Dios sabe cuántas personas estarán en casa oyendo este mensaje porque no quieren ir a las iglesias. Yo le aseguro que estas personas tuvieron que decir un día, dispuesto estoy. No importa, nadie me aparta. Nadie me aparta de mi trabajo o de mi privilegio. Nadie me separa. Estoy decidido, estoy dispuesto. Y le aseguro que si le pregunto a usted, diría lo mismo, ¿verdad que sí? Mire, la disposición nos lleva muchas veces, hermano, después a tragarnos las propias palabras. Es tremendo, ¿no? Ahora yo quisiera que si hoy en este día vino alguien, invitaron ustedes a una persona o a alguien que me esté escuchando en la radio, un día estuvo dispuesto a servirle al Señor, un día estuvo dispuesto usted a servirle de veras, pero que el diablo le ha hecho una mala jugada, que el diablo le metió zancadilla. Quiero decirle que haga suya las palabras de Jesús. Jesús ha estado pendiente de usted. Jesús ha estado intercediendo por usted. Aleluya. Jesús le tomó en cuenta a usted y le toma en cuenta a usted. Pastor, pero es que yo era líder. Pero es que yo era un pastor. Sí. Si Pedro era el líder del grupo. Nunca sospechamos de que el líder del grupo iba a cometer semejante barbaridad de negar a Jesús. La disposición. Dispuesto estoy. A morir contigo, dispuesto estoy a ir a la cárcel, estoy dispuesto. Esto nos habla, ¿sabe de qué, hermano? Que debemos entender cuán frágiles somos. No podemos nosotros depender de nuestras fuerzas. No podemos enorgullecernos de que Dios nos ha puesto en un nivel y que nunca pudiéramos nosotros resbalarnos de ahí. Es necesario, por eso es peligroso cuando nos sentimos súper espirituales. Oiga, los súper espirituales les va mal. Aquellas personas que ven de menos a los otros, aquellos que tienen un espíritu fariseo y dicen, es que yo no soy como él, yo no soy como aquel, yo no soy como aquel otro, yo soy diferente, soy una persona intachable. Tarde o temprano el diablo podría haberte zarandeado para que comprendas la necesidad no solo de ser humilde, sino de depender del mismo Dios. Alabe a Cristo Jesús en esta hora. Diga gloria a Jesús. Mi alma te alaba, Jesús. Y se llegó, hermanos, a la segunda fase tan dolorosa. Imagínense cuando Cristo es capturado, fue un solo. Esa palabra no me gusta, pero es la que decimos, desparpajo, ¿verdad? Todos salieron huyendo. Nadie quedó. Ni uno. Oiga, ni uno. Dejaron a nuestro Cristo abandonado, al amigo que habían estado con él 3 años y medio juntos. Yo creo, hermanos, que esto debemos nosotros verlo con mucha seriedad. Es tremendo. Le llega el momento a Pedro, al líder espiritual, al hombre de confianza de Jesús, al brazo de Cristo, el momento que lo niega. ¿Cuántas veces lo negó? Si usted lee en ese mismo capítulo que leímos ahí en Lucas, más adelantito, ahí están las 3 negaciones. Pedro se fue a una distancia a lo que estaba pasando. Vio cómo llevaban a Jesús a una distancia, quizás a 1 cuadra más o menos. Estoy suponiendo cómo los soldados lo llevaban a golpes, a empellones, a empujones, a puntapiés, a bofetazos. Y Pedro a una distancia. Y luego él se mete y se pierde en los soldados, en el puño de gente ahí. Fíjese, qué tremendo. Y comienza la primera negación. Quiero decir una cosa. Cuando uno va a negar al Señor, hay una especie de ¿cómo se dice cuando uno se va a enfermar? De síntoma. de síntoma. Pedro estaba siguiendo a Jesús, dígalo, de lejos. ¿Otra vez? Ese es un síntoma. Que usted quiero que le ponga cuidado. Cuando el cristiano comienza a ver de Cristo, a ver a Cristo de lejos, ya no se congrega, ya no le siente gusto reunirse, ya no le impacta o no le motiva el culto, orar no le gusta, ¿qué le va a gustar evangelizar? Y comienza, como decimos, a enfriarse y todo de lejos, de lejos, de lejos. Ese cristiano es candidato a la negación. Y Pedro se reúne ya con los impíos. Por eso yo le digo a varios, usted, mire hermano, ya no se reúna con los que antes usted se reunía. Si usted era un alcohólico, por favor, ¿qué anda haciendo con los alcohólicos? Si usted era un drogadicto, ¿qué anda haciendo con los drogadictos? Usted tiene que apartarse, separarse, por lo menos un tiempo. Cuando usted sea un gigante en fuerza, sí tiene que regresar a ir por ellos. Pedro, hermano, se confunde en el grupo de personas, de los soldados enemigos de Cristo, y le hacen la pregunta, ¿tú eres de ellos? Y él dijo, ¿cómo dijo? No. Una mujer fue la primera. Ah, ¿tú eres de ellos? No. Y luego vino un hombre, ¿tú eres de ellos? No. Y luego vino otro, ¿tú eres de ellos? No. Y Mateo va más allá, dice Mateo, si usted lee allá en Mateo, dice que Pedro comenzó a maldecir el momento, a echar maldiciones, porque lo estaban asociando de que él era un discípulo, seguidor de Jesús. La negación se hizo efectiva, ¿no? Lo negó. Y cuando lo estaba negando, quiero que ponga atención, cuando lo estaba negando, no estaba reaccionando, ni sintiendo nada, ni diciendo, lo estoy negando. Ni estaba diciendo, qué barbaridad, lo estoy negando. No. ¿Sabe qué enseña eso? Cuando una persona peca o está pecando, no está pensando en si ofende o no ofende a Dios. Así de simple. No está pensando en eso. Está pensando en su deleite. Está pensando en lo que está haciendo en su deleite o en su pecado. Pedro en esos minutos o en esas horas no sintió nada. Y si hubieran habido más oportunidades, que ya lo niega 6 veces. Cuando dice 3 veces, me da la impresión cuando el cristiano comete una torpeza y vuelve a cometer una segunda torpeza y vuelve a cometer una tercera torpeza. Qué duro. Pero aquí viene lo hermoso. Dentro de esa negación hay 2 cosas que debemos nosotros ver. Primero, la oportunidad que Cristo nos da recordándonos. Diga recordándonos. Diga recordándonos. Recordándonos. El Señor nos recuerda. ¿Cómo recordó el Señor a Pedro? ¿Qué hizo Dios? ¿Utilizó a quién? A un gallo. Un gallo fue el que avisó. Un gallo fue el que cantó. Por ese canto de ese gallo, Pedro se acordó. Todo lo que Jesús quería es que Pedro se acordara. Todo lo que quiero decirle a usted hoy es que te acuerdes. Tú eres hijo, diga yo soy hijo. Te acuerdes. Tú eres hijo. Tú eres de la familia de Dios. Tú eres del linaje de Dios. Tú eres heredero. Tú eres hijo. Dios te salvó un día. Acuérdate. Acuérdate de las promesas que Dios te dio. Acuérdate de todas las bendiciones que el Señor te dio. Yo conozco gente, hermano, muy linda en el Señor, que tuvieron ministerios,
2: que tuvieron privilegios, dones especiales. Y hay que acordarse. ¿Qué hizo el Señor? Le prestó un gallo para que le acordara. Pero hay un segundo punto en esto, que es importante. La mirada, diga la mirada. Eso me impacta. Mi corazón se deshace de gozo, de alegría, de gratitud, de admiración a Cristo. La mirada. Cuando ese gallo cantaba, Pedro se acuerda y miró a Jesús. Y en ese momento Jesús también lo estaba mirando. La mirada de Jesús. Diga, mirada de misericordia, mirada de compasión, mirada de perdón. No era una mirada de acusación. No era una mirada de condenación. No lo mira para culparlo, para cuestionarlo. No lo mira para avergonzarlo, para hundirlo. Lo mira con ojos de misericordia para decirle: soy tu maestro, soy tu señor, soy tu amo, tú eres mi líder, acuérdate. Aleluya, diga gloria a Jesús, alábrele. Mire, fue una mirada tan profunda, tan llena de amor de Cristo, tan llena de misericordia, tan llena de compasión, que Pedro no soportó y fue fulminado. Y comenzó Pedro ¿a qué? A llorar. A llorar. Óigame, cuando uno de pecador se da cuenta que el amor de Dios es más grande, diga, el amor de Dios es más grande que las injusticias que nosotros cometemos. ¿Qué le da en su corazón? ¿Ganas de qué? ¿De reírse? De llorar. Pero de llorar, de ver la compasión de Cristo, de ver el amor de Cristo, de ver la oportunidad que el Señor nos da. Diga, el Señor me da una oportunidad. Yo sé que usted ha venido con necesidad. Y la mirada del Señor no es para cuestionarle a usted ni para estarle recordando lo malo que usted ha hecho, sino que su mirada es misericordiosa para decirle: siempre te amo, siempre te espero, siempre sos mi líder, siempre sos mi hijo, mi hija, eres mi hijo, mi hija, eres de mi familia. El amor de Jesús. ¿No se goza, hermano? ¿Qué mirada más linda? Yo le llamo mirada de misericordia, mirada de compasión, mirada de perdón. Diga, mirada de perdón. Uy, Pedro, hermano, lloró tanto. Óigame, Pedro lloró. Quiero decirte que si tú reconoces tus errores y el Señor te recuerda quién eres, porque el Señor te recuerda, te dice: eres mi hijo, regresa. Vuélvete. El Señor te recuerda y tú comienzas a llorar. Eso te va a ayudar mucho. Porque el Señor va a ver tu corazón quebrantado. Y dice su palabra que el corazón contrito y humillado no lo desprecia el Señor. Hermano, ¿le gusta esta segunda parte? Que hay negación, pero también hay perdón. Diga, hay negación, pero también hay perdón. Ahora vamos con la última parte, número 3. Primero dije disposición, segundo dije negación. Ahora diga restauración. Esto me impacta. La restauración de Pedro. Porque había sido perdonado por el Señor. Pero Pedro queda en la incertidumbre, en el limbo. En la inseguridad, ¿y ahora qué?
4: He sido el líder, pero ¿y ahora qué? Él murió y ha resucitado, pero ¿ahora qué de mí? ¿Y sabe qué hizo Pedro? Ponga mi atención, hermano. Por eso uno tiene que ayudar al que está, como decimos, desanimado, ¿no? No me gusta la palabra caído. Desanimado, desmotivado. ¿Sabe qué hizo Pedro? Tomó una decisión y dijo: me voy a Galilea a pescar. ¿Sabe qué estaba diciendo? Yo dejo esto y yo regreso a mi trabajo de antes. Eso me duele, porque cuando una persona se desmotiva en el Señor, ya dice: yo no quiero que me hablen de eso. Mejor me voy a la empresa, me voy a buscar un trabajo y ya no me hablen de evangelio, no quiero saber nada. Y Pedro, hermano, se fue y algunos lo siguieron. Y dice la Biblia en el capítulo 21 de Juan que toda una noche, porque no tenían ni qué comer, ni dinero ni nada. No, es que la cosa era difícil, ¿no? Imagínense cómo estaba económicamente el bolsillo. Y después de haber negado a Cristo de ser el líder, póngase en los zapatos de Pedro, de ser el líder del grupo, el hombre de confianza, y negarlo, y haber llorado toda esa noche. ¿Y ahora qué, pues? Qué lindo es mi Jesús. ¿Sabe qué hizo Jesús? A buenas 5 de la mañana llegó allá al mar de Galilea a buscarlo. A buscarlo. Diga: buscarlo. Él lo busca. Nos busca. Lo llegó a buscar. Y les dice: hijitos, ¿tienen algo de comer? No, le dijeron, no tenemos nada. Toda una noche hemos estado tratando de pescar y no sacamos nada. Mire qué lindo es Cristo, hermano. Es que Cristo no te enfrenta ni te está acusando. Te dando oportunidades. Y vino el Señor y les dice: miren, echen la red de este lado, a la derecha. Y echaron la red a la derecha y comenzaron a sacar 153 peces gordos, grandes. Y entonces prepararon un gran desayuno. Comieron. Y lo que sobró lo vendieron. Pero Cristo aprovecha esa sentada, me gusta, donde estaban todos. Y Pedro ahí sentado, como quien dice: ahora el Señor, dentro de todos, de en medio de todos, me va a avergonzar, quizá me va a reclamar. Pero mire, mi Jesús es tan lindo, tan caballero, que no te avergüenza. Solo se dirigió a Pedro y le dijo la pregunta número uno: ¿me amas, Pedro? ¿Me amas? ¿Cuántas veces le dijo: me amas? Tres veces. ¿Por qué le dijo tres veces? Porque tres veces lo había negado. ¿Me amas? Sí, Señor, le dijo él, te amo. En otras palabras, a pesar de todo lo que ha sucedido, ¿me sigues amando? ¿Sabe? Algunas veces, cuando uno platica con personas, dicen: antes yo amaba a Jesús, pero hoy que me alejé y me caí, ya no siento nada. Eso sí sería peligroso. Pero Pedro no le dice: no, yo ya no te amo, ya, no. Sí, Señor, te amo. Y le restaura en su cargo y se lo amplía y le dice: pastorea. Utiliza dos palabras: pastorea y apacienta. Pastorea, apacienta mis ovejas, mis corderos. Corderos son los tiernitos, los recién nacidos. Pastoréalos. ¿Me amas, Pedro, la segunda vez? Sí, Señor, yo te amo. Pero Pedro esperando, ¿no? A ver qué pasaba, porque estaba, recuerda, en medio de todo el liderazgo, de todos los discípulos, digo. Y él había dicho de que no lo iba a negar, aunque todos se vayan, yo no. Y ahora le estaba diciendo delante de todos: me amas. Sí, Señor, te amo. La segunda vez: me amas. Sí, Señor, te amo. Entonces te restauro tu cargo. Te lo restauro. Pastoréame a las ovejas. Apaciéntame a los corderos.
3: sigue trabajando. ¿Qué quiero decirte el Señor? Que te debilitaste, que te fuiste unos días, pero el Señor sigue pensando en ti. Sigue pensando en ti para ocuparte en su obra, para utilizarte en su obra. La tercera vez que el Señor le dice a Pedro, ¿me amas? ¿Sabe qué hizo Pedro? Agachó la cabeza. Y ya no le dijo, sí, Señor, sino que le dijo, Señor, tú lo sabes que te amo. Me gusta. Tú lo sabes. Dios sabe tu corazón. Dios sabe qué hay en tu corazón. Si en tu corazón hay sinceridad, deseo de regresar al Señor, porque lo amas, el Señor te va a levantar ahora mismo, te va a restaurar y te va a poner de nuevo en tu cargo. ¿Cuánto lo creemos? Y así Pedro regresó. Y tomó, hermano, oiga, la iniciativa, el Pedro, oh Dios mío, el Pedro que se cayó un rato, el Pedro que negó a Cristo, el Pedro que lloró, el Pedro que dijo, sí, Señor, te amo, ahora dirige al grupo. Tomó, hermano, oiga, la iniciativa, el Pedro, oh Dios mío, el Pedro que se cayó un rato, el Pedro que negó a Cristo, el Pedro que lloró.

0: Y de repente, dice el libro de los Hechos, capítulo 2, que vino el Espíritu Santo sobre ellos, los 120, y fueron llenos del poder del Espíritu Santo. ¿Cuántos se gozan? ¿Cuántos alaban a Cristo Jesús ahora? Aleluya. Y lleno, diga, y lleno, y lleno, lleno del poder. Ya no hay tiempo para recordar el pasado. Lleno del Espíritu Santo, se levanta, se pone en pie, toma la iniciativa y predica su mensaje evangelístico y se convierte en más de 3,000 almas. Este es el Pedro que regresó. Diga, este es el Pedro que regresó. ¿Cuánto nos gozamos? Quiero que revise su vida. El Señor me dio este mensaje para que regresemos. Porque muchos de ustedes posiblemente están apagaditos, desmotivados. ¿Quién sabe si antes el Señor te usaba tremendamente en una reunión familiar? Predicabas, Dios te daba profecía, profetizabas, tenías palabra de ciencia, de sabiduría. Dios te usaba tremendamente. El maligno te metió la pata para tumbarte un rato y has creído que ya no hay esperanza. Pero quiero decirte que sí, Jesús te ama. El amor de Cristo es inmenso. Su mirada misericordiosa nunca se ha quitado de sobre ti. Yo quiero invitarte ahora a que seas valiente y te pongas de pie. Y quiero orar contigo en esta hora. Ponte de pie, aquellos valientes que regresan. Dios la bendiga, venga al frente. Alguien más, aquellos valientes que regresan al Señor. Regresa como Pedro regresó. Tú eres el instrumento que Dios va a utilizar. Regresa, Dios lo bendiga. Alguien más, regresa. Tú eres el instrumento que Dios usó y Dios quiere seguir usando. Retorna, vuelve, regresa, regresa. Y alguien más, Pastor Joel, Pastor Marcial, vengan a poner sus manos sobre estas vidas. Usted es la persona, regresa al Señor, vuelve al Señor. Pedro regresó, Pedro fue lleno de nuevo, fue lleno del Espíritu Santo. Hay una persona más, hay alguien más, hay una persona más, regresa, no te quedes ahí. Hay una persona más, póngase de pie aquel que va a regresar, póngase de pie aquel que va a regresar, aquel que va a regresar al Señor ahora. Hay alguien más, venga Cristo, hay una persona más. Hay alguien más. Los que no van a venir, pues oren por los que están pasando. Los que no van a venir, oren. Pero si usted siente el toque del Espíritu Santo, vuelva a Jesús. Regrese a Jesús. Retorne a Jesús. Vuelva a Jesús. Hay una persona más. Hay alguien más. Dios quiere usarte. Dios quiere utilizarte. Dios ha querido usarte. Dios quiere que vuelvas. Hay una persona más. Hay alguien más en esta hora. Hay una persona más, ahí donde está, póngase de pie o levante su mano en alto. Quiero orar por usted, quiero orar por usted, quiero orar por usted. Hay alguien más, una persona más, así es, hay alguien más, una persona más. Venga al frente, Dios te bendiga, joven, Dios te bendiga, joven. Alguien que ponga sus manos, así es, Dios te bendiga, joven. Hay una persona más, venga al frente, ahí donde está, o póngase de pie, o ponga su mano en alto. Vamos a orar por usted. Vamos a orar por usted en esta mañana. También usted que está en su casita allí, que me está escuchando en su carro, o en el parque, o en su trabajo, o en su casa. Dios le escogió a usted, le escogió. Es cierto, ha pasado un mal momento. Un mal momento pasó. El maligno quiso ganarle ventaja. Pero Cristo, el amor de Cristo es inmenso. El amor de Jesús es grande. Ahora el amor de Cristo se acerca a usted. Ahora llame a la radio diciendo que usted se reconcilia, que usted se reconcilia o que usted acepta a Cristo. Ahora me reconcilio, ahora regreso al Señor. Ya me cansé de una vida sin Cristo, ahora regreso a Cristo, ahora regreso, ahora vuelvo, ahora vuelvo, ahora retorno. Llame a la radio, no tenga ninguna pena, llame a la radio, dé su nombre y si quiere dé su dirección.
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2: 12 de la noche, con 45 minutos.

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1: Una de la madrugada, con 10 minutos.

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0: una de la madrugada, con 23 minutos.
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1: Una de la madrugada con 32 minutos.

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1: Y el que cree en mí, como dice la Escritura,

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una de la madrugada con 48 minutos. 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

0: una de la madrugada, con 58 minutos.
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0: 2:11.
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1: 2:16 a.m.
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3: A los pasajeros que van a viajar en el carro de Israel con destino al cielo, les anunciamos que pueden subir al carro y de una vez amárrense los cinturones, porque en este momento nos vamos con el hermano Virgilio. Arránquenos la Cherokee, hermano Hilo.

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0: 2 de la madrugada con 24 minutos.
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0: 2 de la madrugada con 48 minutos.
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0: 2 de la madrugada con 53 minutos.
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Bien, hermanos, estamos acá ya entonces en momentos de oración de 3 a 4 de la madrugada. Para la gloria del Señor, qué bueno, hermanos, que nuestro Dios nos permite este privilegio en este día martes 11 de agosto. Queremos agradecer a nuestros hermanos patrocinadores. Para Santa Ana tenemos a hermana Magdalena de Ramírez y a nuestra hermana Lorena Castro, Dios les bendiga. Para Sonsonate tenemos a nuestra hermana Carmen Lemus y al hermano Carlos Melgar. Gracias por ser los patrocinadores, por colaborar. Reiteramos los agradecimientos acá en Santa Ana, hermana Magdalena de Ramírez y hermana Lorena Castro son las patrocinadoras. Que Dios les bendiga mucho. Para Sonsonate, nuestra hermana Carmen Lemus y hermano Carlos Melgar. Señor, aquí estoy. Si usted, hermano, pues necesita oración, recuerde que puede solicitar al 2415-1436 o a nuestro WhatsApp 7657-6093.

0: Con la oración de esta mañana tenemos a nuestra hermana Karen Michelle. Vamos a ir dejando a nuestra hermana con esa preciosa oración. Así es que mi hermana desde ya con nosotros. Adelante, hermana.
1: Gloria a Dios. Aleluya. Dios me le bendiga a todos, amada audiencia de Radio Pastor, dándole las gracias al Señor por permitirnos otra madrugada más de este lindo y bendecido martes, pues siempre clamando por cada una de sus peticiones, sabiendo que la respuesta viene de parte de Dios, sabiendo que Él es quien va a dar esa respuesta a cada uno de nosotros. Sabemos que cada día debemos de confiar, pedirle cada día al Señor y decirle: Señor, auméntanos esa fe para poder declarar nuestra victoria. Y quizás nuestros ojos terrenales, nuestros ojos físicos, hoy no pueden ver la victoria, pero ya la tenemos, ya la estamos contemplando. Así que en esta hora vamos lo que es ya a dar inicio a este clamor, pero sin antes vamos a leer un precioso libro de la Biblia, libro de Salmos capítulo 23, libro de Salmos capítulo 23, versículo 4, 5 y 6. Vamos a estar leyendo en el nombre del Padre, del Hijo y del Espíritu Santo, y su letra dice de esta manera: aunque ande en valle de sombra de muerte, no temeré mal alguno, porque tú estarás conmigo. Tu vara y tu cayado me infundirán aliento. Adereza mesa delante de mí, en presencia de mis angustiadores. Unges mi cabeza con aceite, mi copa está rebosando. Ciertamente el bien y la misericordia me seguirán todos los días de mi vida, y en la casa de Jehová moraré por largos días. Amén. Bendito sea el nombre del Señor. Sabemos que aunque andemos en valle de sombra de muerte, sabemos que Él siempre estará con nosotros. No debemos de temer, porque Dios es nuestro amparo, nuestra fortaleza, nuestro pronto auxilio en la tribulación. Quizás hay veces podamos sentirnos solos y solas, humanamente hablando, quizás no vemos a nadie que está con nosotros, pero debemos de recordar que hay alguien que sí está con nosotros, y su nombre se llama Jesús de Nazaret. Él dijo: yo me voy, pero no los dejo solos, no los dejo huérfanos, yo voy a rogar a mi Padre que mande un Consolador. Así que en esta hora ahí está el Consolador al lado suyo, ahí está el Espíritu Santo para fortalecerle, para darle nueva fuerza, para recordarle una vez más que aún a pesar de los procesos, de las tormentas, sabemos que Él va con nosotros y Él es nuestro médico por excelencia. Y por sus llagas nosotros hemos sido curados. Así en esta hora, hermanos, vamos lo que es a empezar a clamar por esas peticiones. Vamos a ponerle este tiempo al Señor para que sea Él tomando el control de este momento de clamor. Padre celestial que estás en los cielos, te damos las gracias, Señor amado. Oh poderoso Rey de la gloria, gracias, Señor amado, por esta oportunidad, Espíritu Santo, el cual usted ya nos permite, Señor, poder estar en esta madrugada. Gracias le da hoy, Señor, por permitirme poder llevar una vez más, Señor, la dirección de este clamor, papito lindo, sabiendo que usted, Padre, es el que va a dar esa respuesta, Dios mío, sabiendo, Señor amado, que de ti viene la fuerza, sabiendo, Padre, que tú eres el que va a venir fortaleciendo y dando esa respuesta a mis hermanos, Señor, los cuales han puesto, Señor, esas peticiones delante de ti, Señor bendito. En esta hora, Padre, venimos a darle la gracia por esa misericordia, Señor, que usted, Padre, nos da, el cual usted nos permitió poder estar en esta madrugada clamando, poder, Señor, abrir nuestros ojitos, papito lindo, y poder recibir ese milagro tan grande que es, Padre, la vida, Dios amado. Gracias por cada hermano, por cada hermana, Padre, el cual ya está, Señor, el cual, Señor bendito, ya está de rodillas clamando, poniendo esta petición delante de ti, Señor, reconociendo que de parte de ti viene la fuerza, reconociendo, Dios mío, que de parte de ti viene la fortaleza, papito lindo. En esta hora, Señor, de la madrugada, venimos, Señor, a poner estas peticiones una por una delante de ti, Señor, sabiendo y reconociendo que de ti vienen las sanidades, de ti viene la respuesta, Padre. No dudo que hay un pueblo, Padre, y ya clamándole, Dios mío, que hay un pueblo, Señor, ya listo para guerrear, un pueblo ya listo para orar, Padre, para poner esta petición y para interceder, Señor, por sus hijos, por su familia, papito lindo. En esta hora, Padre celestial, bendigo, Padre, la vida de mi hermana Magdalena Ramírez, Señor, el cual está patrocinando, Señor, la hora de momentos de oración en Santa Ana. Sea usted bendiciendo la vida de mi hermana Magdalena Ramírez, Señor. Sea usted siempre dando fuerza, sea usted siempre fortaleciendo. Oh, yo me uno al clamor de mi hermana, me uno a la petición de mi hermana, Padre celestial. Clamamos por mi hermana Lorena Castro, Señor. Ella pide, Señor, sanidad, Padre, y protección. Sea usted siempre, Padre, el que venga dando esa respuesta, Padre amado. Sea su Espíritu Santo, Padre, el que siempre se mueva, Señor. El que siempre sea, Padre, dando esas peticiones, Señor amado. Señor, sabemos que tú, Padre, te inclinas. Y tú, mía, Padre, escuchar nuestro clamor. Oh, Padre celestial, que tú en esta hora de la madrugada ya estás con tu oído atento, Señor, Padre amado, aún desde antes, Señor, que salga, Padre, de nuestra boca esas palabras. Usted ya conoce que es lo que le vamos a pedir, Dios mío. Yo le vengo clamando en esa madrugada, Dios, que está usted llegando a cada vida, a cada casita donde están mis hermanos, esta familia espiritual, Señor bendito, que llegue su presencia a ministrar, que llegue su presencia a tocar, Dios amado. Usted conoce la necesidad de cada hermano, usted conoce la necesidad de cada hermana, Dios mío. Llega, por favor, Señor. Yo no sé, Padre, si alguno de mis hermanos no han podido reposar el sueño, oh, Padre celestial, mira, se están haciendo, Señor, quizás, oh, Dios de la gloria, atormentada por medio de una enfermedad, por medio de un dolor, y ese dolor, Padre, no ha dejado que mis hermanos o mis hermanas puedan reposar el sueño, pero en esta hora yo vengo clamándole, Señor, yo le vengo pidiendo, Dios mío, que sea misericordia sobre mis hermanos y mis hermanas, Padre, y usted pueda venir rompiendo cadenas, y usted pueda venir poniendo esa manita de sanidad en cada cuerpo adolorido, en cada cuerpo que siente dolor, Dios mío, en esta hora, Padre Santo, que tu presencia se mueva, Espíritu Santo, administre, Padre, haga lo que tenga que hacer, Señor, como usted siempre sabía hacerlo, papito lindo, que esta vida pueda recibir sanidad, porque la sanidad viene de parte de ti, sopla, Jehová, oh Padre amado de la gloria, limpia los aires, todo principado, toda potestad, toda vuestra del enemigo en esta hora reprendido, es derribado a tierra, porque la sangre de Cristo tiene poder, Señor amado, todo estorbo del enemigo que quiere llegar a estorbar esa vida, Dios, yo le vengo suplicando, Señor amado, que el poder del Espíritu Santo llegue ahí, donde está la necesidad, ahí donde está el dolor, Padre, ahí donde está para esta vida quizá quejándose, Padre, que no ha podido dormir por este dolor, llega a poner esa manita, Dios amado, llega por favor a hacer un milagro, Señor, vengo clamando por la vida, Señor, de mi hermana Carmen Lemus, Señor, y mi hermano Carlos Melgar, papito lindo, el cual le están patrocinando, Señor, la hora de momentos de oración en Sonsonate. Bendiga a mis hermanos, Dios amado, me uno al clamor de mi hermana Carmen Lemu, ella está pidiendo, Señor, por fortaleza, oh Dios, ella está pidiendo, Padre, en su cuerpo sanidad divina, sanidad total, Padre, por su esposo Israel Beltrán, Señor, por sanidad en sus oídos, sea usted que se venga glorificando, Padre, vengo clamando por mi hermana Blanca Orbelina Lemus, por unos documentos, papito lindo, que sea su misericordia el que se venga manifestando, Señor amado, porque solamente usted puede dar esa petición. Oh, Padre, clamo también, Señor, por su nieto José Mauricio, Padre, que su Espíritu Santo sea el que se venga manifestando. Bendiga a mis hermanos, Señor, multiplícale, Padre, esa ofrenda, Padre, que han dado, Señor, y que van a hacer llegar a cabeza estaciones de radio, para poder, Señor, seguir expandiendo, para seguir, Señor, poniendo cada petición en sus manos, para poder seguir clamando por las peticiones, para poder seguir intercediendo, Señor amado, bendícelos. En esta hora, Padre, queremos comenzar este clamor, queremos comenzar ya estas peticiones poniéndolas delante de ti, Padre celestial. Clamo por mi hermana Anita Martínez, Padre amado, la usarás de esta sanidad, Padre, de la coronilla, la planta de los pies, sopla Jehová en esta hora, y llega, Padre, donde está mi hermana Anita, allí, Padre, escuchando, ahí donde está mi hermana, clamándole, Padre. Usted sabe, Padre, ese dolor en ese cuerpo, usted sabe el dolor que mi hermana puede estar sintiendo. Llega, por favor, a ministrar, papito lindo, llega a tocar, ya usted, Padre, quitando esa tos, Señor amado. En esta hora reprendemos, Padre, toda enfermedad, venga quitando, Padre, esa tos en esta hora, que mi hermana Ana, Padre, pueda sentir esa sanidad, que mi hermana pueda declarar, Señor, victoria, porque sabemos que mi hermana Anita no está sola, tú estás con ella, Padre. Hasta este momento usted la ha fortalecido, hasta este momento usted le ha dado fuerza para que siga adelante, usted ha sido la fuerza, usted ha sido la fortaleza. Bendiga a su familia, bendiga a su hija, Padre, su nieto, su nieta, Padre celestial, así su familia en general, Señor amado. Yo pongo palabra por la vida de mi hermana, Señor amado de la gloria, mi hermana Solita Mojica, Padre, llega donde está mi hermana Solita, llega a moverse en misericordia, llega por favor a poner esa mano, Padre, oh Señor, que está usted dando para esa pronta recuperación. Nada es imposible para el Dios que adoramos. Usted puede venirse glorificando, esta sanidad usted la puede venir dando, Dios mío, porque nada es imposible para ti, Señor. Tú lo puedes hacer, Padre celestial. Bendigo su familia, Padre. Clamo por mi hermana Chari, Dios mío. Pido siempre esa fuerza, pido siempre esa fortaleza para que ella pueda seguir adelante, Dios mío, de la gloria. Clamo por esa petición, Padre amado. Clamo por carta de libertad para Mario López. Se está dando respuesta, se está dando, Padre, esa misericordia. Vengo declarando carta de libertad para Mauricio Guinea, Señor. Para mi hermana Felicita del Carmen, Señor amado. Para su, oh Dios de la gloria. Sea usted el que se mueve en una manera poderosa, Padre. Clamo, Padre, por Eric Santiago, carta de libertad. William Linares, Señor, Jonathan Mendoza, Flor Mojica. Así cada una de las peticiones de mis hermanos que piden por esa carta de libertad, Señor amado. En esta madrugada venimos declarando, Padre, que usted es el abogado, que usted, Padre, es el juez que viene peleando este caso. Oh, Padre, que ese caso ya está ganado, no por un hombre terrenal en la tierra, no por un abogado, Padre, oh Dios de la gloria, sino por usted, Padre, que da la sabiduría y da el conocimiento, Dios mío. Sea usted, Padre, el que se venga glorificando, Padre bendito. Sea usted, por favor, el que sea, Padre, el que venga peleando por esos jóvenes, Padre amado. Llega a estas cárceles, Dios mío, llega a estas cárceles en esta hora. Visite esas cárceles, Padre. No dudamos que hay siervos que están guerreando, no dudamos que hay siervos que están predicando su palabra. Mira, Padre, quizás muchos puedan estar, Señor, muriendo allá adentro. Mira, Señor, el calor, papá, el cual puede estar estorbando, Dios mío. Pero yo clamo, Padre, por esas personas que están en la cárcel, hombres como mujeres, jóvenes, jovencitas, papá. Por favor, llegue a esas cárceles, visita esas cárceles, Señor. Mira cuánta madre está clamando por su hijo. Mira cuánta madre está clamando por su hija, cuántos familiares, Señor, están pidiendo, oh Padre, por ese reo, por ese familiar que está ahí en esa cárcel. Padre, por favor, visita, Señor, cada penal, papito lindo, visita, Dios mío, por favor. Padre celestial, yo me uno al clamor, yo me uno, Señor, papito lindo, de cada intercesión de cada persona, de cada hermano, de cada hermana, el cual hace por esa carta de libertad. Llega a los hospitales, Dios mío, mira esas personas que le han dicho que tienen cáncer, leucemia, azúcar en la sangre, Padre, que tienen, Señor, insuficiencia renal crónica, y aún así, Padre, más enfermedad, sabe que el médico terrenal, Señor, ha descubierto en esos cuerpos, pero yo le pido, Señor amado, que llegue por favor a sanar esa vida, papá. Usted tiene el poder y la autoridad. Mira, Señor, cómo están esas salas, Señor, de mujeres, de caballeros. Mira cuánto niño está, Padre. Oh, Dios de la gloria, conectado por un tambo de oxígeno, porque no puede respirar, las plaquetas, Señor, se han bajado. Padre, pero en esta hora yo pido, yo le imploro que llegue a los hospitales. Yo no sé, Señor de la gloria, si hay personas que se conectan, Padre, si hay personas que están escuchando en los hospitales, pero yo vengo pidiendo, yo vengo declarando victoria, que pronto van a salir de ese hospital, que pronto, Padre amado, este familiar se va a levantar de esta camilla y ya va a estar bien, porque tú eres el que obra, y que, Señor, sabemos que los tiempos de los milagros no ha pasado, aún es tiempo de milagros para seguir creyendo en usted. Solo usted puede ser el milagro, nosotros solamente podemos poner una palabrita y lo demás lo hace usted. Señor amado, por favor, guarde esas personas, esos vigilantes, Padre, ahí en las calles. Padre celestial, por favor, muévase misericordia, Dios mío. Yo le pido con todo mi corazón que sea usted ayudando cada hermano que está triste, que se siente angustiado, que siente que ya no puede más. Quizás esta madrugada se ha levantado, Señor, sin fuerzas, sin ganas de seguir orando, pero Padre, oh Dios de la gloria, en su corazón hay algo que arde, Padre, muy dentro, y está buscando de tu presencia, Señor amado. Yo le suplico, Dios mío, que por favor se mueva. Yo le suplico que por favor esa misericordia llegue hasta ahí, Señor. Porque yo sé, Padre, que cada proceso, Señor, es porque tienes algo, Padre, preparado para cada vida. Señor, quizá muchos están pasando por momentos difíciles. Quizá muchos han dicho que ya no van a poder, Señor, que ya no tienen fuerza para seguir adelante. Pero hoy yo te suplico que llegues hasta ahí a ministrar cada vida, Señor. Porque si tú los llamaste, si tú los elegiste, Padre, fue con un propósito grande. Fue, Padre, porque tú tienes, Señor, algo preparado para cada vida, Señor. Porque sabemos que somos barro en manos del alfarero. Quizá la prueba pueda estarte doliendo. Quizá puedas decir, yo no voy a poder seguir adelante. Me voy a rendir, voy a entregar todos los cargos, porque ya no puedo más. Pero recuerda que el Señor te ha capacitado, mujer, hombre de Dios. El Señor te ha capacitado, porque no va a poner una carga que no podamos llevar. Aunque sienta quizás de fallecer por momentos, aunque sienta que quizás ya no puedes más, el Señor llega ahí a fortalecerte, el Señor llega ahí a darte fuerzas. Esta madrugada el Señor va a hacer algo en tu vida, el Señor va a llegar ahí, Él te llegará a tocar, te llegará a fortalecer en gran manera, porque instrumento de Dios eres. Hay momentos que hay que pagar el precio para lo que le estás pidiendo al Señor, porque lo que le pides al Padre no es algo pequeño, sino que grande, y te estoy hablando en lo espiritual. Quizá por momentos tú dices, Dios, ya no puedo, ya no tengo fuerza. ¿Cuántas veces dice el Señor? Mucho pueblo se ha querido rendir porque han dicho, no veo el milagro. ¿Cuántas veces han dicho, y cuándo, Padre? ¿Cuándo me vas a dar la respuesta? ¿Cuándo vas a contestar a mi petición? Vaya pues, dice el Señor, solamente sean paciente, dice el Señor, pacientemente esperé en Jehová, se inclinó a mí y oyó mi clamor, y me hizo sacar del pozo de la desesperación, del lodo cenagoso, puso mi pie sobre peña y enderezó mi paso, luego puso cántico nuevo en nuestros labios. Aunque esté doliendo la prueba, solamente mantente firme y sé fiel a lo que Dios te ha llamado. Aunque duela la prueba, hermano, mano, hermana, sigue clamando, no te rindas, no sueltes la oración, porque es lo que te ha tenido de pie hasta este momento, aunque está doliendo por momentos la circunstancia, aunque la lucha se ha levantado tremendamente, pero el Señor está ahí a tu lado. Pelea la buena batalla, y pueblo de Dios, peleamos la buena batalla, familia, peleamos la buena batalla. Yo clamo, Padre, por mi familia en la fe, esta familia que tú me has permitido, Señor, clamar. Quizás yo no le conozco en persona, pero yo sé, Padre, que son mi familia, papá. Yo clamo por estas peticiones, Dios mío de la gloria. Vengo a clamarte por la vida de mi hermano Rafael Rocha, por recuperación de su pie izquierdo, Padre. Oh Dios de la gloria, llega donde está mi hermano Rafael. Usted conoce las, oh Padre, en la circunstancia que él se encuentra. Usted conoce en el momento que él se encuentra, pero sea usted, Padre, el que llegue por favor a ministrar, el que llegue por favor a tocar, está usted dando, Padre. Oh Dios de la gloria, esta recuperación. Mira, Padre, Padre, aquellos que quizás se han afectado, Dios mío, pero que por favor tú puedas llegar y poner esa manita. Yo sé que usted lo puede hacer, Señor. Yo sé que para ti no hay nada imposible, papito lindo. Vengo clamando por Luis Alvarenga, Padre. Vengo clamando por la vida de mi hermano. Desconozco cuál sea el clamor, desconozco cuál sea la petición que él pueda estar pidiendo, pero hoy yo me uno a clamarle, hoy yo me uno a pedirle que por favor sea usted ayudándole, sea usted sacándolo adelante, Padre Celestial. Yo pongo en tus manos la vida de mi hermano Luis Alvarenga, sea usted siempre ayudándole a seguir adelante, Padre. Clamo, Señor, por la vida de mi hermana Rey Elizabeth, Padre Pineda, Señor. Oh Dios, mi hermana se encuentra ahí turbada. Yo no sé qué problema, no sé qué proceso mi hermana Reina pueda estar pasando, pero en esta hora llega donde está mi hermana. Venga dando ese aliento, Padre. Venga dando ese aliento de fuerza. Sea usted dando, papito lindo, esa fortaleza para mi hermana, que ella pueda sentir fuerza nueva, que ella, Padre, a través de este momento de clamor. Sabemos, Padre, que quizá nos sentimos tristes, no podemos acudir a nadie más, solo podemos acudir a su brazo. Hay momentos, Padre, que solamente, oh Dios, nuestras rodillas tocan el suelo y nuestras lágrimas comienzan a rodar por nuestras mejillas, quizás de dolor, quizás de desesperación, pero yo me uno a clamarte por ella. Clamo por mi hermana Santo Ramírez, sanidad en su rodilla derecha. Llega por favor, Padre Celestial, llega por favor a obrar en esa rodilla, Padre, o venga ministrando en esta hora de la madrugada, Padre, porque yo creo que tú puedes hacer los milagros, porque yo soy, Padre, creyendo en ese Dios que un día, Padre, levantó a Lázaro, 4 días de muerto, papito lindo. Su familia le dijo que ya no se podía. Marta y María dijeron: Señor, no, ya huele mal y es imposible, pero tú le dijiste: Lázaro, ven fuera. Y aquel hombre de 4 días de muerto se levantó, y tú lo levantaste. Yo no dudo que sí serás, Padre, con la vida de cada uno de mis hermanos, que también tú lo vas a levantar, Padre amado. Clamo por mi hermano Víctor Guevara, oración por su familia, Señor, sanidad divina y protección de problemas, Padre. Sea usted siempre glorificándose, papito lindo. Sea usted ayudando para la familia de mi hermano Víctor Guevara. Sea usted siempre, Padre, resolviendo esos problemas. Sea usted siempre dando sanidad, Señor. Yo no sé qué problema, qué proceso pueden ellos estar pasando, pero en esta hora llega donde está la necesidad. Llega por favor a ministrar, llega por favor a tocar, Padre amado de la gloria, porque sé qué cosas grandes usted tiene para nuestras vidas. En esta hora vengo clamando por mi hermana, Señor, Veraluz Escobar, sanidad en sus canillas y sus rodillas. Llega donde está mi hermana, Padre, Verá Luz de Escobar, llega por favor a ministrar su vida, Dios mío, esta hora de la madrugada, llega a tocar sus canillas, sus rodillas, Padre, ponga esa mano, esa manita santa, esa manita poderosa, oh Padre, que puede venir administrando esas rodillitas, esa canillita, papá, por favor, Señor amado, yo te lo imploro, yo te lo suplico, Señor, que esa misericordia llegue hasta ahí, que tu presencia llegue a ministrar, llegue a quitar lo que quizá pueda sentir mi hermana, que tu poder y tu gloria se mueva grande y poderosamente, Señor, yo te lo suplico, yo te lo imploro en esta hora, Padre, porque solamente tú puedes glorificarte, porque solamente usted puede obrar en una manera poderosa. Gracias, Señor, gracias por siempre manifestarte en nuestras vidas, Señor amado. Clamo por la vida, Señor, de mi hermana Yolanda Vía, por sanidad total, Padre. Llega donde está mi hermana, Señor. Llega a poner esa mano, Padre. Ahí donde está la dificultad, ahí donde puede estar el dolor, Señor amado. Llega a tocar la vida de mi hermana Yolanda Vía, Dios mío. De la coronilla a la planta de los pies, se va, Padre, todo dolor, se va todo dolor, todo lo que ese cuerpo puede estar sintiendo, Señor, se va ahora por el poder de la palabra, porque nada, nada es imposible para ti, Señor. Tú puedes venir obrando, tú puedes venir sanando para esos cuerpos, tú puedes seguirte glorificando, papá. Aún es tiempo de milagros, ayúdanos, aumentanos la fe, Señor, como te lo dijeron tus discípulos. Oh, Padre, queremos cada día declararlo, Señor, no dudar, no dudar que tú lo vas a ser, Señor, no dudar, sino que serlo creyendo y reconociendo que de parte de ti las sanidades y la respuesta vienen. Clamo por mi hermana, Señor, aunque la Zabaleta, Señor, esa fractura en su canilla, Señor, mira cómo la tiene de hinchada, Padre. Sea usted, por favor, llegando donde está mi hermana, Señor, aunque la Zabaleta, llega, por favor, Señor, bajando ese hinchazón de esa canilla. Por favor, papá, administre esa canilla esta madrugada. Haga la obra, haga la obra, haga la obra, haga la obra. Hay poder, hay sanidad. Declaramos sanidad para esa canilla. Declaramos sanidad para mi hermana Ángela Zabaleta. Oh Dios, que ese hinchazón va a vacar. Oh Padre, que ese hinchazón va a vacar, Señor. Oh Padre amado. Oh Dios de la gloria, bendiga también a mi hermana Adela, el cual ha puesto esa petición delante de ti, bendiga a mi hermanita, Señor. Yo desconozco, Padre, cuáles sean sus peticiones personales, pero usted sí las conoce. Ayude a mi hermana Adela, Señor, a seguir cada día adelante caminando firme, aún en medio, Señor, de las tormentas. Pero sabemos que tú eres quien nos va a ayudar y que nos va a sustentar, Señor amado. Clamo, Señor, por mi hermana Alicia Álvarez, sanidad total para su cuerpo. Llega donde está mi hermana Alicia, Padre, llega, Padre, donde está, llega a ministrar, llega a tocar, llega a hacer una obra maravillosa. Hay poder de Dios, Señor amado, llega a ministrar este cuerpo. Aún es tiempo de milagro, aún es tiempo de milagro, Dios amado, aún es tiempo de clamarle, aún es tiempo, Padre, de seguir esperando el milagro. Quizás, Señor, muchos hermanos llevan 2, 3 años, ciertos días, Padre, de clamar, ciertos meses, pero yo sé que usted va a dar la respuesta, quizás ahorita, Señor. No se puede ver solución de nada. Se puede ver, Señor, que todo va mal en peor humanamente hablando. Pero yo sé, Señor, que algo usted va a hacer con este varón, con esa mujer que, Padre, pasa de rodillas clamando, Dios. Señor bendito, que usted va a llegar ahí para fortalecer, que usted va a llegar ahí a darle esa respuesta, Señor, que usted llegará ahí a fortalecer en gran manera, Dios mío. Por favor, yo te lo suplico, Señor. Clamo, Señor, por la vida de mi hermana Dora Alicia Vega, papá, por una bacteria en este estómago. Padre, por favor, llega donde mi hermana Dora Alicia, Señor, llegue, por favor, a tocar, mire esa bacteria en este estómago. Llega, por favor, a ministrar ese estómago. Toque ese estómago, Señor, si mi hermana quizá puede estar clamándole en este momento. O quizá, Padre, puede estar dormidita. Llega ahí. Llega a poner esa manita en ese estómago. Dale esa sanidad, mi hermana. Dale esa sanidad. Yo la declaro sana. Por el poder de la palabra, reprendemos una bacteria. Reprendemos una bacteria en el nombre de Cristo. Limpia, Padre, limpia ese estómago. Límpialo, Padre, límpialo. Oh, Dios de la gloria, por favor, Padre, por tus llagas hemos sido curados. Por tus llagas somos curados, porque tú llevaste esas enfermedades. La vida así podrá ver en la cruz del Calvario. Clamo, Señor, por mi hermana Emilda, papito lindo. Clamo, Señor, que guardes a mi hermana. Ayude a mi hermanita a seguir adelante. Fortalezca, Padre, grande y poderosamente. Hoy yo me uno al clamor de mi hermana Hilda. Clamo por su hijo, protección, Padre, y por su nuera, esta sanidad. Estas peticiones venimos a poniéndola delante de ti, Señor, sabiendo que solamente usted puede venir dando sanidad a este cuerpo. Dios mío, por favor, muévete grande y poderosamente, Padre celestial. Haga la obra, Dios amado. Haga la obra, es que hay poder de Dios. Usted puede hacerlo, Padre. No duda, hermano, no duda, hermana, porque el Señor puede llegar ahí. Solamente en esta hora le voy a pedir una cosa: que lleve su manita donde quizás pueda estar el dolor y la dificultad. Ahí donde quizás está estorbando ese dolor, póngase su mano y dígale: Dios, yo estoy sana, yo no tengo nada. Limpia mi cuerpo. Enda la mansoquía, la masaya. Enda la mansoja, la basama. Yo estoy limpio, papá. Limpia, limpia su cuerpo. Hay sanidad de parte de Dios. Hay sanidad en esta madrugada. Enda la mansoquía, la masaya. Enda la mansoja, la basama. Esta próstata, papá, esta hora llega, llega ahí. O esta azúcar, Padre, esta azúcar en la sangre, por favor. Yo siento de parte de Dios que le está llegando. Siente esa manita. Él está sanando. Él está sanando en esta hora. Declaramos en su testimonio: se va el dolor, se va el dolor, se va la angustia, se va en esta madrugada. En de la mansoquía, la mansaña, en de manso, a la mansama. Hay poder de Dios, hay poder de Dios. Aleluya, llegue, llegue ahí, papá. Porque ¿dónde está el dolor? Esta vida está dolorida, esta vida está angustiada, Padre. Yo sé que está llegando allí, yo sé que está llegando allí, Señor. Yo sé que está llegando a ministrar, yo sé que está llegando a tocar. Se va el dolor, Dios, se va, Padre, la angustia. Padre, se termina la noche sin dormir por el dolor, revolcando, parece, es en esta cama, Señor, por el dolor, que no pueden dormir. El Señor conoce, el Señor sabe que muchas veces tú no podías dormir por ese dolor, pero hoy el Señor te da la sanidad. Tú le hiciste una promesa, ahora te dice: Dios, me vas a cumplir, porque hoy llego a sanar, porque hoy llego a obrar, hoy llego, dice el Señor. Vas a decir que el medicamento no pudo hacer nada, porque enda la mansoquía, la basama. Tú decías: este medicamento no me hace nada, este medicamento no me calma el dolor, pero ahí está Jesús de Nazaret, el que calma el dolor. Ahora se va la enfermedad, ahora se va por el poder de la palabra. Aleluya, aleluya. Créale, hermano, créale, hermana, créale a Dios, porque Él puede obrar en gran manera. Oh, bendito y alabado sea su nombre. No se desconcentre. Sígala alabando, sígala alabando, sígala alabando, porque Él está ahí. Él está llegando, Él está llegando. Enda la masama, ira manso, kia la masai. Hay victoria esta madrugada. Hay victoria de parte de Dios. Enda la manso, a la masai. Enda la manso, kia la masai. Isaia. Oh, tú que estás clamando por ese negocio, dice Dios. Vaya pues, dice el Espíritu Santo. Muchas puertas se están cerrando, hijo, dice Dios. Vaya pues, pero pone todo en mis manos. Cada cosa que vayas a hacer, consúltamelo a mí primero, dice el Señor. Porque yo soy, dice el Señor, el que me voy a glorificar en esa finanza. Vaya pues, hay momentos, dice Dios, que tú dices, ¿y qué se hace el dinero? No lo vemos, pero vaya pues, hijo, dice Dios, consultando y poniendo todo en mis manos, dice el Señor, porque yo soy el que me voy a venir glorificando, porque yo veo tu esfuerzo, dice el Señor. Así te dice el Señor, yo veo este esfuerzo que tú haces, dice Dios. Hay momentos que tu cuerpo quiere ir a descansar, hay momentos que tu cuerpo, dice el Señor, ay, amanso, que andará bastama, pero ir amanso, que alabasta. Yo soy el que me muevo en gran manera. Yo estoy fortaleciendo tu vida. ¿Cuántas veces me has dicho, Señor, yo creo que ya no voy a poder? Dame fuerza, dame fuerza. Pero Él está ahí para fortalecer. Él está ahí para dar fuerza nueva. Aleluya, Dios. Te alabamos, Padre, y te alabamos, Señor, esta madrugada. Dame fuerza, dame fuerza. Pero Él está ahí para fortalecer. Él está ahí para dar fuerza nueva. Aleluya, Dios.

llega hasta ahí a obrar y a glorificarte. No, Señor, llega a ministrar a mis hermanos, Señor. Llega, por favor, ahí, Señor, quizá, Padre. Todo está en silencio en casa, pero hay alguien que se pasea. Hay alguien que se pasea ahí. Ahí en tu casa hay alguien que se pasea ahí en casa. Ahí está el Señor. Ahí se pasea. Ahí se pasea el rubio de Galilea. Ahí está. Ahí está el Señor. Ahí está el Padre. Ahí está el Consolador. Ahí está el Señor cada momento, cada instante, cada segundo, para poder ayudarnos, para poder sacarnos adelante, porque Él es nuestra fuerza y Él es nuestra fortaleza. Aleluya, bendito sea Dios. Yo vengo clamando, Señor, por la vida, Padre Celestial, de mi hermana Elizabeth. Clamo por mi hermana, Señor. Ella está pidiendo por su hija. Oh Dios de la gloria, que está usted glorificándose, Padre. Oh Dios, mira, Padre, ponemos esta petición delante de ti. Usted conoce, usted sabe esa circunstancia. Usted conoce, mi Señor. Por favor, llegue a obrar, llegue a hacer un milagro, llegue, por favor, a glorificarte grande y poderosamente, Señor, porque solamente usted puede glorificarse, porque solamente usted puede, Señor, obrar grande y poderosamente, Señor. Le vengo clamando por mi hermana María Inés, Señor bendito. Hernández García, por dolor de rodillas, llega donde está mi hermana, Señor. Llega, por favor, a ministrar esta vida. Llega, por favor, a tocar grande y poderosamente. Restaura esta rodilla, Señor. Restaura la, Padre Celestial. Quite, Señor, quite todo dolor que pueda haber. Quite, Señor, de la gloria, oh Padre, esos dolores que puedan haber en esas canillas, y que usted pueda dar esta sanidad, Señor. Que usted pueda glorificarte, que usted pueda obrar grande y poderosamente, Señor. Clamo, Señor, por la vida de mi hermana Maritza González, por su salud y por su negocio. Llega donde está mi hermana Maritza González. Clamo, Padre, que le dé siempre esa salud, que le dé siempre esa fuerza, para que mi hermana cada día siga adelante, Señor. Ayúdeme, ayúdele a la hermana en su negocio, Señor. Sea usted siempre ayudándola, sea usted siempre sacándola adelante, sea usted, por favor, Señor, obrando grande y poderosamente, Dios. Llega, por favor, siempre aprovechando lo necesario, Señor. Clamo, Señor de la gloria, por la vida, Señor, de mi hermano Oscar, Padre Landaverde, Señor, sanidad para su mano. Yo desconozco que pueda estar pasando, Señor, pero por favor, esta petición la ponemos delante de ti. Llega, por favor, a sanar su mano. Llega, por favor, a glorificarte, Dios. Aún es tiempo de milagros. Aún es tiempo, papá. Aún es tiempo que tú te glorifiques, Señor. Por favor, yo te lo suplico, Señor. Llega, por favor, obrando grande y poderosamente. Llega, por favor, glorificarte, Señor. Clamo, Señor, por la vida de mi hermana Angélica Arévalo, Señor. Y clamo por su hija Carlita, por sanidad en su rodilla. Llega donde está mi hermana Carlita, papá. Llega, por favor, a sanar esa rodilla. Yo desconozco, papá, qué dolor puede estar sintiendo mi hermana en esa rodilla, pero por favor, yo le suplico que en esta hora sea usted, papá, Padre, el que llegue, Señor, a calmar ese dolor. Llega, por favor, a obrar. Llega, por favor, a sanar. Llega, por favor, Señor, a glorificarte, Dios mío, grande y poderosamente, papá. Por favor, Señor amado, porque cuando aún hemos necesitado más de tu presencia, usted siempre

siempre ha estado ahí para con nosotros, Señor. Gracias por ese amor. Gracias por esa misericordia, Padre Celestial. Oh Dios mío, yo te lo imploro. Clamo por mi hermana Cecilia Cobar por protección. Guárdela, Padre, tu palabra dice que el ángel de Jehová acampa alrededor de los que le temen y lo defiende. Guarde mi hermana, protégela, guíela en todo momento, Dios amado. Clamo por mi hermana Santos Hernández, esa sanidad para mi hermana. Sea usted siempre sanándola, papito lindo, donde esté, para el dolor. Clamo por mi hermano Hugo Beltrán, esa sanidad, Señor, de la coronilla, la planta de los pies. Llega por favor a glorificarte, llega por favor, Señor, a obrar grande y poderosamente, Señor. Estamos creyendo que solamente usted puede glorificarse, que solamente usted puede llegar a sanar, Señor. Usted puede glorificarse, Señor. Usted puede llegar ahí, Dios mío. Mi hermana Magdalena de Ramírez, mi hermana Veraluz Escobar, sanidad para sus pies. Por favor, muévase en misericordia. Llega por favor a tocar y llega por favor a ministrar, Señor. Clamo, Señor. Sea usted que se mueva, papá. Clamo por la vida, Señor, de mi hermano José Rodríguez. Oh, Padre, él pide, Señor, por esa sanidad divina. Llega donde está mi hermano José Rodríguez. Llega a ministrar esa vida, Señor, de la coronilla, la planta de los pies. Yo desconozco, Padre, el dolor. Yo desconozco la enfermedad que mi hermano José Rodríguez puede estar pasando, Señor. Pero no dudamos que tú puedes llegar hasta ahí a moverte en misericordia y que usted puede llegar a ministrar nuestra vida, Señor. Gracias, Señor, por manifestarte en nosotros, Señor. Gracias por siempre, Señor, obrar en gran manera, Señor. Gracias por ser siempre esa fuente saciable, Señor. Gracias por siempre responder a nuestro clamor, aun a pesar de luchas, aun a pesar, Señor, de dificultades. Pero usted siempre ha prometido nunca dejarnos, nunca, Padre de la gloria, dejarnos solos. Gracias, papá. Gracias, Señor, por siempre manifestarte, papito lindo. Gracias, Padre, por siempre moverte en nuestras vidas. Señor amado, en esta hora, Dios, no tenemos cómo pagarte, porque se nos acortan las palabras, se nos acortan las palabras, Señor, al poder pensar, Señor, al recordarnos, Señor, de la gloria, cada proceso, cada circunstancia, como usted a muchos los ha sacado en victoria. Usted no los ha dejado solos. Usted no los ha dejado solos, Señor. Usted ha estado ahí, esa misericordia ha estado ahí, Padre. Su poder y su gloria ha llegado ahí, papá. Oh, Señor, en esta hora yo clamo por la vida de mi hermana Sarita de Ramírez. Yo clamo por tu sierva, Dios mío. Llega por favor a glorificarte, mi hermana. Gracias por esta sanidad, Señor, porque no dudamos que tú has obrado en ella. Gracias por levantarla nuevamente para que ella pueda seguir, Padre, pregonando tu el evangelio, para que ella pueda seguir, Padre, declarando victoria para cada vida. Dios mío, gracias, Padre, por su esposo, la vida del pastor, Señor, mi hermano Pedro. Clamo por mi hermano, ayúdale, Padre, ayuda a este matrimonio. Clamo por ese ministerio que usted ha entregado en sus manos. Ayude a sus siervos, Padre, ayúdalo cada día a seguir adelante. Clamo por su hija, Padre, Fabiola Alejandra. Señor, bendiga a esta pequeña, bendiga, Padre, ese ejército que forma parte, Padre, de esa iglesia, Padre, fuego en
en el altar. Bendígalo grande y poderosamente. Clamo por mi hermana Daniela Mejía. Yo me uno al clamor de mi hermana, Dios mío. Sea usted por favor el que se mueva. Sea usted por favor el que ayude a mi hermana. Yo me uno al clamor de esta joven. Bendiga su vida, bendiga sus hijos, Dios mío. Sea usted siempre el que venga dando esa sanidad. Sea usted siempre el que venga fortaleciendo estas vidas. Padre, yo quiero clamarte por la vida de mi hermana Janet, Señor. Vengo poniendo, Señor, en tus manos la vida de mi hermana Janet Ochoa, Dios. Llega, por favor, donde está mi hermana Janet. Llega a ministrarla a mi hermana. Llega a tocarla, llega a darle nueva fuerza, Señor. Usted conoce los procesos, usted conoce las circunstancias, Padre, que mi hermana puede estar pasando, puede estar viviendo, pero yo sé, Señor, que usted está ahí para dar esa victoria, usted está ahí para ayudarla, usted está ahí, Señor, yo clamo por sus hijos, los que están cerca como los que están lejos, ayúdale cada día a seguir adelante, Señor, gracias por su misericordia. Gracias, papá, por siempre manifestarte en cada uno de nosotros, porque sabemos para que usted nos va a ayudar a seguir adelante. Ayúdele, clamo por mi hermana Araceli, Señor, ayúdele a reposar este sueño, que ella pueda dormir, Señor, que ella pueda sentir, Padre, poder descansar, Señor, de la gloria. Sea usted, por favor, el que se mueva, Señor, sea usted, por favor, Padre, el que llegue allí. Llega donde está mi hermana Araceli, Señor. Llega, por favor, a glorificarte. Llega, por favor, Señor, a obrar grande y poderosamente, Padre. Yo clamo, Señor, por ese pueblo en general, el cual está ahí de rodillas, Dios mío. Ayúdale, Padre, fortalezca a mis hermanos. Fortalezca, Padre, cada una de nuestras vidas, Señor. Oh, Padre Celestial, clamo por mi hermana Elena. Ayuda a mi hermana, vengo clamando. Amando por su cuerpo, de la coronilla a la planta de los pies, haga esta obra, Padre. Mi hermana está clamando por su hermana, mi hermana Gladys Esperanza, Padre Pais. ¿De dónde está mi hermana? ¿De dónde está victoria? Porque la victoria, Padre, ya la contemplamos, la victoria, Padre, ya la tenemos. Padre Celestial, gracias porque siempre usted escuchaba nuestro clamor, usted escuchaba. No dudo que usted ha estado ahí, usted estaba ahí pendiente, escuchando el clamor de cada hermano, Dios. Escuchando el clamor de cada hermana. Señor bendito, en esta hora te damos las gracias. Gracias, Señor, por siempre manifestarte en cada uno de nosotros. Gracias por ese amor incondicional, el cual tú nos amaste un día, Dios. Gracias por un día haber puesto tu mirada, haber puesto tu mirada en nosotros. Quizás decíamos, Señor, nunca vamos a poder quizás ser cristianos. Nunca vamos a poder servirle a Dios. Pero Padre, usted nos ha ayudado hasta este momento. Tu misericordia ha estado ahí para con cada uno de nosotros. Aquí estamos. Gracias por habernos elegido con un propósito. Yo te pido por la vida de mi hermana Jacqueline. Ayude a mi hermana Jacqueline, Padre. Yo me uno al clamor de mi hermana. Sea usted siempre ayudándola, Señor. Sea usted siempre sacándola adelante. Ayúdele, Padre. Yo me uno al clamor que ella ha puesto delante de ti, Señor. Yo me uno al clamor de mi hermana, papá.
Yo desconozco cuál sea su petición, pero usted la conoce. Usted sí sabe cuál es esa petición que ella tiene. Ayúdale cada día a seguir adelante, Dios. Fortalécale en una manera grande, en una manera poderosa. Cada momento, cada instante. Clamo por la vida de mi hermana Dianita. Ayuda a mi hermana a seguir adelante. Dale cada día esa fuerza. Dale cada día esa fortaleza para que pueda seguir, Señor. Oh Dios de la gloria, cumple el propósito que tiene. Me uno al clamor de mi hermana Dianita. Yo desconozco para cuál sea la petición, pero usted la conoce. Llega ahí dando, Padre. Llega ahí respondiendo el clamor de mi hermana. Clamo, Señor, en esta hora por la vida de mi hermano Elías, Señor. Por favor, llega a fortalecer a mi hermano Elías en esta hora. Oh Dios de la gloria, cada turno, Padre, donde mi hermano esté, que esté esa cobertura, papá. Que esté cada día esa fuerza, que esté cada día esa fortaleza para mi hermano. Ayúdalo, Padre. Yo me uno al clamor, yo me uno a la petición que él tiene delante de ti, Dios. Sea usted respondiendo a ese clamor, sea usted respondiendo a ese clamor. Clamo por mi hermano Toniel, bendiga su vida, la vida de su familia. Clamo por cada programador que pasa programas, Señor. Oh Dios, en diferentes horas, Padre, en diferentes días. Sea usted siempre glorificándose, Padre. Sea usted, Padre, el que se mueve en gran manera. Ayude a cada uno de mis hermanos. Pruébale para esos programas. Bendiga para esos jóvenes, esas jovencitas. Esos niños, Padre, que pasan esos programas, sácalos adelante, toque corazones, Padre, para poder siempre, Señor, tener para ese programa. Ayude a cada uno de mis hermanos, Padre, ayúdenle a ese respaldo en cada hora del programa. Usa sus labios, Padre, llénanos de palabras, llénalos, Señor, de esa gloria grande y poderosa. Oh, Padre amado, te adoramos porque usted nos ha permitido poder estar un martes más, Señor, en este clamor de momentos de oración de las 3 de la madrugada para poder clamar por cada petición. Yo te doy gracias, Señor amado, por permitirme, Dios de la gloria, llevar, Señor, oh Dios de la gloria, la dirección de este clamor. Gracias por esa fortaleza, gracias por esa fuerza, gracias por mis hermanitos y mis hermanitas que estuvieron clamando, que estuvieron poniendo esta petición. Padre, yo declaro que hoy esta madrugada tú hiciste algo, tú lo hiciste algo, yo sé que tú hiciste algo, porque el que da las sanidades no es el hombre, no es la mujer, es el Señor. Él es el que sana, él es el que liberta. Mujer, sigue clamando por tu hijo, porque Dios va a responder a su debido tiempo. No te vayas a rendir, sigue clamando por tu hijo, sigue declarando que Dios va a hacer algo en él, sigue declarando que el Espíritu Santo un día va a cambiar esa vida, esa mente, esos pensamientos. Oh Espíritu Santo, fortalezca, Padre, cada vida, Señor, cada mujer que está clamando, cada varón, Dios amado, mi hermano Amílcar y su esposa. Yo pido, Padre, que les ayude. Yo pido esa sanidad por completa, esa sanidad completa en ellos. Gracias, gracias, Padre, porque declaramos esas sanidades, declaramos, Padre, que usted es el que se va a venir glorificando. Clamo por mi hermana Berta, ayude a mi hermana a seguir adelante, fortalezca su vida. Gracias, Padre, gracias por cada una de estas peticiones. Mi hermana Ileana, su esposo, mi hermano Oscar, bendiga a sus hijos, Padre, por nombre, ayúdales a seguir adelante, fortalezca a los padres. Me uno al clamor de mis
mis hermanos, ayúdales en este ministerio, oh Padre, déles esa fuerza, porque sé que usted los ha capacitado con un propósito, porque sé que algo grande usted tiene para con ellos, porque sé que esa victoria es de mis hermanos. Yo desconozco el clamor, desconozco la petición que ellos tienen, pero hoy declaramos victoria, hoy declaramos respuesta para cada pastor, para cada líder, para cada evangelista, Padre, que predica tu palabra. Ayuda a cada uno, Señor, de mis hermanos, los cuales están ejerciendo esos ministerios. Ayúdales cada día, fortalezcales, Padre, oh Dios de la gloria, cada momento, cada circunstancia que puedan vivir, que Padre puedan sentir esa cobertura de parte de ti, Dios mío. Gracias, Padre, gracias por esa misericordia, gracias por ese amor puro y sincero para con nuestras vidas. Gracias, papá, porque en esta madrugada declaro victoria. El día apenas está comenzando, no sabemos si hoy podemos recibir una llamada, Padre, de esa buena noticia, Padre, saber de ese hijo, papá. Yo declaro que hoy tú vas a hacer algo, Señor. Así, mi Dios, hemos clamado con todo nuestro corazón y hemos puesto cada petición delante de ti. Recibe este clamor, que llegue con olor grato y que llegue con olor fragante delante de ti. En el nombre poderoso de Cristo Jesús, entrego este clamor en tus manos. Gracias, Padre. Gracias, Hijo. Gracias, Espíritu Santo de Dios. Con tu permiso, Señor. Amén, Señor. Y amén, Padre.

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Buenos días, hermanos. Gracias por seguir pendiente de la programación de Radio Pastor. En este día martes 11 de agosto estamos iniciando Voces de Sion en esta oportunidad. Queremos agradecer a un hermanito que anónimamente está colaborando con una hora. Él reside allá en el volcán. Así es que Dios le bendiga a mi hermano. Gracias por bendecir este ministerio radial. Nos quedaría disponible una hora si usted desea colaborar con nosotros.

0: invitamos, hermano, para que usted pueda reportarse a cabina. Por supuesto, están disponibles los teléfonos 2415-1436. Ahí nos puede llamar 2415-1436 y nuestro WhatsApp 7657-6093. Vamos a recibir acá las llamadas con mucho gusto. Dios le bendiga.
1: Dios le bendiga, hermano Elías.
0: Amén, hermano.
1: Me puede conversar con una alabanza.
0: ¿Cuál es, hermano?
1: Yo necesito de ti, con mi permiso.
0: Perfecto, ahí va a sonar, hermano.
1: Amén, hermano.

0: Dios le bendiga, buenos días. Dios le bendiga, hermano. Amén. ¿Cuál alabanza de ser, hermano?
1: Las paredes.
0: Las paredes. Va, ¿es la más complacer, vale, hermano?
1: Vale, muchas gracias. Un saludo a usted.
0: Amén, hermano. Gracias, hermano. Bueno, ahí teníamos el reporte de mi hermano. Teníamos ahí dificultad con la llamada de mi hermanito, pero ahí creo que... bueno, mi hermano pues está enviando unos saludos y también nos solicitó la alabanza Las Paredes, así que por ahí va a sonar. Y nuestro teléfono sigue disponible para que usted pueda comunicarse también a cabina, el 2415-1436. Y tenemos también el WhatsApp disponible, 7657-6093. Escuchamos por acá esta nota de voz. Vamos a escuchar acá.
2: Buenos días, mi hermano. Dios le bendiga. ¿Me puede poner la Biblia de Oro, por favor? Dios le bendiga.
0: Amén. Ahí está mi hermana Angélica. Con mucho gusto le estaremos complaciendo. Gracias, hermana, por su reporte. Por ahí vamos a complacer con mucho gusto. Entonces, la alabanza que nos solicita mi hermana. Y le invitamos, hermano, para que usted pueda reportarse también con nosotros. Agradecemos a mi hermano que anónimamente está colaborando con una hora. Tenemos disponible también una hora, hermano, si usted desea bendecir la obra del Señor en esta mañana. Dios le bendiga.
3: Dios le bendiga, buenos días.
0: Amén.
3: ¿Me puede complacer con una alabanza?
0: ¿Cuál desea escuchar?
3: El Éxodo.
0: Bueno, ahí le complacemos, hermano.
3: Ay, paz, hermano. Dios me lo bendiga.
0: Amén, hermano. Igual. Bueno, saludos ahí a mi hermana. Gracias por su reporte. Ahí le estaremos complaciendo con la alabanza El Éxodo. Y el teléfono sigue a su disposición. Por ahí tenemos más llamados. Dios le bendiga.
3: Dios le bendiga, mamá Lidia.
0: Amén.
3: Me voy a complacer con la alabanza, por favor.
0: ¿Cuál les he escuchado?
3: Lágrimas en el desierto.
0: Claro que sí, con gusto, hermana. Amén. Bien, ahí está mi hermana solicitando su alabanza. Con mucho gusto le estaremos complaciendo. Vamos a otro llamadito. Dios le bendiga.
4: Dios le bendiga, hermanito primoroso.
0: Amén.
4: Póngame familia noble corazón. Con Kevin Lawin, favor de usted, hermano Dianita, hermano Tionel, hermano Manuel de Rucón, Chucito, el hermano Chemita de Morán, ahí en Totepeque, Chemita Primoroso, por el hermano Santo Pañauca, hermano Santo Ramírez, el hermano de allá de Candelaria Frontera, el Señor lo bendiga a todos los hermanos, y también por el hermano de allá del Cantón El Tigre, va. Que Dios te bendiga, hermano Linares, va.
0: Muy
4: el
0: bien.
4: Hermano Linares y el hermano de ahí, de este lado, va. A todos, el hermano Victoria Paniagua, el hermano de ahí, de Néstor Linares, hermano Luisito Nejapa, el hermano Juan Guillermo Linares de por allá del cantón, el escondido de ahí. El hermano Aristides también, va. Y a todos los hermanos, las hermanas Marillitas de Cañada Lapa. Y a Chemita, primero hermana ya, que es la hermanita Dianita, va. Está roncando el hermano Dianita, igual el hermano Santos Ramírez, está roncando el pobre angelito. Tiene 14 años. Dios los bendiga a todos, hermanitos, porque Dios los bendiga. Familia noble corazón, con Kevin Lawin, hermanito. Pasen un buen día a todos.
0: Amén, amén. Ahí está mi hermanito reportándose en esta hora de la mañana. Con mucho gusto le estaremos complaciendo. Recordarle, hermano, que tenemos disponible una hora de este programa. Usted puede tomar a bien colaborar con media hora. O la hora que tenemos disponible será de bendición, hermano. Ahí necesitamos de su valioso apoyo en esta mañana. Seguimos por acá. Dios le bendiga.
5: Que le bendiga, hermano Elías.
0: Amén, Ana.
5: Que me puede complacer con una alabanza.
0: ¿Cuál desea escuchar?
5: El Vagabundo. Hermano
0: Elías. El Vagabundo. ¿De quién es ese canto, hermano?
5: Que dice, en el comienzo dice, que en verdad no tiene precio.
0: Fíjese que no logro ubicarme, hermano. ¿Cuál alabanza me dice?
5: ¿Dónde me la puedo encontrar, hermano?
0: Vaya, si la encuentro, con gusto, hermano.
5: Ah, bueno, la bendiga, hermano.
0: Amén. Bueno, ahí está mi hermano reportándose con nosotros. Hemos llegado a las 4 de la mañana con 14 minutos. 4 de la mañana con 14 minutos. Estamos en Voces de Sion. Dios bendiga a mi hermano que está patrocinando una hora. Anónimamente, así que bendiciones grandes para mi hermano allá en el volcán. Todavía tenemos disponible una hora, hermano. Ahí pues estamos haciéndole la invitación para que usted pueda colaborar con media hora o la hora que está disponible. Dios le bendiga.
6: Bendiga, hermano.
0: Amén, varón.
6: Pues, por favor, hermano.
0: ¿Cuál desea escuchar?
6: Al estar en el labio.
0: Muy bien, hermano, con gusto.
6: Gracias.
0: Amén. Bueno, saludos ahí para mi hermano. Ahí va a estar sonando Altar sin Lágrimas. Así es que pendiente por ahí de la alabanza que mi hermano pues nos ha solicitado. Con mucho gusto va a sonar Altar sin Lágrimas de Ramón González.

0: Dios le bendiga, buenos días. Amén. Perfecto, hermana. Hermana Reina. Perfecto, hermana. Sublime amor.
1: Sí, señor.
0: Sin ti, señor.
1: Sí, hermano, por favor.
0: Ah, perfecto, hermana, con gusto.
1: Sí, esto sí puede llegar hoy en la mañana y por supuesto, hermano.
0: Ah, vaya, está bien, hermana Reina.
1: Por favor, hermano.
0: Bueno, gracias, hermana. Dios le bendiga.
1: Esto es para usted, hermana, ya, que es hermana Lucita.
0: Amén.
1: Pero mira, hermana Sonia, que está escuchando también.
0: Perfecto.
1: Y para estar en su casa del pastor, hermano.
0: Muy bien, gracias, hermana.
1: Bueno, hermana, Dios le bendiga, feliz día,
0: hermano. Amén, hermana, igual. Bien, ahí teníamos a mi hermana Reina Albanés. Gracias, hermana, por su reporte. Le agradecemos a mi hermana por colaborar con media hora. Bendiciones para la vida de mi hermana.

continuación, hermanos, entramos ya a las complacencias porque el tiempo pues nos avanza, hermanos. Vamos a iniciar y entonces agradecemos al hermano que anónimamente está patrocinando una hora, media hora por hermana Reina Albanés. Y tenemos media hora aún pendiente de patrocinio de este programa. Si usted desea colaborar, nos puede llamar, hermano, ahí mientras escuchamos las alabanzas y será de muchísima bendición. Nos quedamos con los cantos, entonces manténgase pendiente. Reiteramos, si desea colaborar, ahí nos puede llamar en lo que suenan los himnos al 2415-1436 o nos puede mandar un mensaje. De antemano, gracias, hermano, que Dios le bendiga de manera muy especial.

Queremos agradecer a nuestra hermana Gladys Retana. Gracias, hermana, por unirse a colaborar con Media Hora en esta mañana. Así que muchísimas bendiciones para mi hermana Gladys Retana. Ahí nos está ayudando mi hermana, pues, a completar el patrocinio de este programa. Bendiciones para mi hermana y toda su familia. Seguimos con las alabanzas de Voces de Sion. Manténgase en nuestra sintonía.

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1: Gracias, Señor, porque a través de tu Espíritu Santo.

antes de seguir cantando, quiero mandar un saludo muy especial a todos los que siguen esta página de grupo La Nueva Tribu. Que Dios bendiga tu casa, que Dios bendiga tu familia, y que donde quiera que escuches esta canción, recuerdes que la fidelidad de Dios nunca falla. Desde aquí te mandamos un abrazo y muchas bendiciones.

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Buenos días, pueblo de Dios. Good morning to everybody, everywhere, donde usted se encuentre en este momento. Buenos días, le saluda el pastor Walter McDonald desde nuestro altar de gloria. Esta mañana le decimos al Espíritu Santo, buenos días, Espíritu Santo, gracias y te amamos, Espíritu Santo. Que las primeras palabras que escuche el mundo son: te amamos, Espíritu de Dios. Te adoramos, Espíritu Santo. Te exaltamos, Espíritu Santo. Sea la gloria y la honra para ti, Espíritu Santo. Gracias por una semana más. Gracias por un día más. Te bendecimos, Espíritu Santo. Qué lindo poder saludar, hermanos, al Espíritu Santo y poderlo saludar a usted que está en su programa, Mañanas de Gloria con el Espíritu Santo. Este programa es traído a ustedes por Iglesia Oasis de Gloria y Sembradores, que estamos dispuestos a alcanzar ese millón de almas. Y este programa está todos los días, de lunes a sábado, 6 de la mañana, hora de California. Estamos para servirle a usted, poder saludarlo a usted. Estamos a través de las radios, a través de la televisión y a través de Facebook, TikTok y todos los medios de comunicación que se pueda. Porque nuestra meta ha sido llegar al mundo entero. Esa es nuestra visión, llegar al mundo entero.

La misión es alcanzar 1 millón de almas diarias. 1 millón de almas diarias. Y lo estamos logrando con su ayuda. Hermanos, lo estamos logrando cuando usted comparte nuestra programación. Número de teléfono que usted se puede comunicar, comuníquese mejor por WhatsApp. 714-878-1869. 714-878-1869. Es el número que usted debe de marcar para que podamos estar juntos todos los días. Y conocernos mejor a través de esos WhatsAppazos santos. Vaya marcando entonces 714-878-1869. Es el número que usted debe de marcar. Gracias a todos los que nos escuchan a través de Radio Pastor. Que Dios me los bendiga. Los que nos escuchan a través de Canal Cristiano. Dios me los bendiga. Gracias, gracias, gracias. A todos los que nos escuchan a través de Radio Júbilo. 93.7 Chacaltianguis, Veracruz, México. Gracias, gracias. Esta mañana presentamos la oración de agradecimiento a Dios. Padre, venimos delante de tu presencia. Señor, agradecerte por tus bondades y tu misericordia, Señor. Gracias por la oportunidad que nos das, Dios mío, de estar delante de tu presencia. Gracias, Señor. Te adoramos y te bendecimos, te exaltamos, Señor, te glorificamos. Sea la gloria, sea la honra, la alabanza y la adoración, Señor. Gracias, Padre Celestial. En el nombre de Jesús, venimos bendiciendo, exaltando tu nombre. Venimos glorificando tu nombre, Señor. Dios mío, mi alma te da la gloria. Dios mío, mi alma te da la honra, la alabanza, el poder y el honor, Señor. Gracias, Padre Celestial, porque nos estás regalando una semana más. Un día más, Señor. Gracias, Padre Celestial. Ayúdanos, Dios mío, esta mañana. Ayúdanos esta mañana a poder ministrar a tu pueblo. A poder llegar, Dios mío, a ese corazón, Señor, que está necesitado, Señor. Ayúdanos. Solamente con tu ayuda lo podemos hacer. Pero queremos agradecerte. Señor, quiero que ese millón de almas que nos escucha, que nos ve, que está pendiente de nuestra programación, sepa que te amo, Señor. Sepa que te amo, Señor. Sepa que te adoro, Señor. Sepa que te exalto, Dios mío. Sepa que tú eres el centro de mi adoración, Señor. Gracias, Padre Celestial. Oh, mi alma te adora, Señor Jesucristo, por haber muerto en la cruz del Calvario. Y darnos vida en abundancia. Aquí venimos delante de tu presencia. Aquí venimos delante de tu presencia, Señor, para adorarte, bendecirte, exaltarte, Señor. Gracias, gracias, Señor. En el nombre de Jesús, Dios mío, te adoramos. En el nombre de Jesús, te exaltamos. En el nombre de Jesús, te glorificamos. En el nombre de Jesús, te damos la gloria, te damos la honra. Te damos la alabanza, Señor. Padre, levanto mis manos esta mañana para decirte que te amo. Levanto mis manos para decirte que te amo, Señor. Gracias, gracias, gracias, gracias, Señor. Adoro tu nombre, exalto tu nombre, glorifico tu nombre. Sea la gloria, sea la honra a tu nombre, Espíritu Santo. Mi alma te adora, mi alma te alaba, mi alma te glorifica, mi alma te bendice. Gracias, Señor, gracias, Señor, gracias, Señor, gracias, gracias por tu misericordia. Mío, por ese amor, esa misericordia que usted ha tenido, Señor, en hora esta mañana. Gracias, gracias, gracias. Hoy, esta mañana, te exaltamos, Señor, en el nombre de Jesús. Amén. Vamos a hacer ahora la oración por cobertura. Ya hemos orado por agradecimiento a Dios, porque Él es bueno, su misericordia es para siempre. Ahora vamos a hacer esa oración de cobertura, a poner esta semana en las manos de Dios, a poner nuestra vida en las manos de Dios. Padre, ahora, Dios mío, venimos delante de tu presencia con autoridad, Dios mío, creyendo en tu poder y en tu misericordia. Hoy, Señor, nos cubrimos con tu sangre, cubro mi ministerio y mi vida, Dios mío. Cada, Dios mío, órgano de mi cuerpo está cubierto con tu sangre. Dios mío, hoy cubro el ministerio, cubro a mi familia, comenzando desde mi esposa. Dios mío, nuestros hijos, nietos, descendencia, Dios mío, de sangre, como la descendencia espiritual, los cubro con tu sangre ahora. Cubro, Dios mío, la familia maternal, cubro a mi mamá,
Cubro la familia, Dios mío, paternal, todos los familiares, Dios mío, por parte de mi padre, los cubro con tu sangre. Cubro, Dios mío, también, Padre Celestial, Dios mío, la familia de mi esposa, la familia paternal, maternal, los cubro con tu sangre. Dios mío, desde el más pequeño hasta el más, Dios mío, anciano, son cubiertos con tu sangre ahora, en el nombre de Jesús. Arrestamos todo espíritu inmundo, que se mueve en los aires. Hoy lo venimos arrestando, hoy lo venimos destruyendo, hoy lo venimos atando en el nombre que es sobre todo nombre, en el nombre de Jesús. Gracias, Señor. Amén. Bueno, Dios me lo bendiga a cada uno de ustedes. Estamos cubiertos con la sangre de Cristo. Diga, mi familia está en las manos de Dios. Vamos escribiendo. Mi familia está en las manos de Dios. Vamos escribiendo. Mi familia está cubierta con la sangre de Cristo. Vamos, declárelo ahora. Declárelo ahora en el nombre de Jesús. Vamos a ver quiénes tenemos ya a través de Facebook saludándonos. No podemos dejar de saludarlos, hermanos. Ustedes son los que me acompañan siempre. Saludamos a nuestra hermana Miriam Gómez. Dios me la bendiga. Buenos días. Good morning. God bless you. María Inés. Buenos días, mi pastor, hermanos, bendiciones para todos, dice, bendiciones, hermana, Dios me la bendiga, hermana Padilla, Sonia, dice Dios, buenos días, mi pastor, amén, bendiciones, hermana, bendiciones, hermana María Popoca, dice, bendiciones, bendiciones, hermana, gracias por estar con nosotros esta mañana, ¿quién más está por ahí? Canal Cristiano, dice, buenos días, hermano Edgardo, Dios le bendiga, hermano Gregorio, pastor Gregorio Francisco, gracias por estar con nosotros esta mañana, Dios me lo bendiga. Allá en El Salvador, precisamente en Cujucuyo, que Dios me lo bendiga, pastor. También hermano Saúl Acosta está ahí también ya presente desde West Virginia. Vamos, vamos, vamos, bienvenidos esta mañana. Hermana Teresa Rubalcaba está también ahí, dice, la sangre de Cristo tiene poder. Diga conmigo, la sangre de Cristo tiene poder. Como también los hermanos que están a través de TikTok, bienvenidos esta mañana. Hermana Elizabeth, bienvenida. Vamos a ver quién más está por ahí en TikTok saludándonos. Déjenos ese saludo. Queremos orar por usted. Si usted es primera vez que está con nosotros, este es un programa de oración. Llegó también nuestra hermana Brenda Laguán. Dios me la bendiga a través de Facebook. Este programa es un programa de oración. No es un programa de discusión, pero sí es un programa de reprensión. Si alguien se mete a escribir alguna locura ahí, rápido, necesidad, ese es nuestro objetivo, llegar a esas personas que tienen necesidad, hermanos, ese es nuestro objetivo, llegar a esas personas que están con necesidad. Un millón de personas que estamos alcanzando, ahí está la necesidad. Hay personas que están bien, hay personas que están bien, bien de salud, pero hay personas que tienen necesidad. Y a esas llegamos nosotros a través de la oración. Esta mañana vamos a hacer unas declaraciones proféticas, hermanos, porque vamos a ir al Salmos de Sanidad. ¿Sabía usted que los Salmos, hermanos, hay Salmos de guerra, hay Salmos de sanidad? Los Salmos es algo bellísimo. Y esta mañana vamos a declarar esos Salmos. Tenemos, hermanos, también esas declaraciones proféticas que tenemos, que usted quiero que usted me las escriba ahí a través de lo que es las redes sociales, para que queden ahí, hermanos, toda la vida, hasta que Cristo venga. Porque a nuestro Señor sea la gloria, a nuestro Señor sea la honra, a nuestro Señor sea la alabanza. Vamos esta mañana, vamos a declarar esta mañana. Vamos a ir al Salmo 103, Salmo 103. Necesitamos, hermanos, aprender de la sanidad de nuestro Dios. Quiero expresarles, comenzar esta semana, quizás usted va a tener alguna cita médica, usted quizás va a ir a visitar a algún enfermo, usted quizás está enfermo. Hoy Dios tiene sanidad para usted. Hoy Dios tiene una sanidad para usted. Hoy Dios va a hacer un milagro para usted. Vamos, levántese ánimo esta mañana. Levántese ánimo. No se deje dominar por nada, ni por nadie, ni por ninguna enfermedad, ni por ningún demonio. Levántese esta mañana y declare esa bendición. Nosotros el día de ayer tuvimos un culto glorioso, culto de Santa Cena. Sacudimos las huestes espirituales. Siento la presencia de Dios esta mañana. Levante esa, hermanos, esta mañana. Levante esa sangre de Cristo y aplíquela a su vida, aplíquela a las enfermedades,
porque Dios está con usted.

Dios es un Dios de milagros. Dios sigue haciendo milagros. Dios sigue haciendo milagros. Usted no tiene por qué estar decaído. Usted no tiene por qué estar triste. Usted no tiene por qué, hermanos, estar amedrentado. Levantémonos esta mañana creyéndole a Dios, creyéndole a Dios. Vamos, esas manitas escribiendo ahí, nos levantamos para creerle a Dios. Su camaya, alaba su camaya. Dios bendiga a nuestra hermana Maura, que está allá en TikTok también. Dios le bendiga. Gracias por estar con nosotros esta mañana. Mire lo que dice la Biblia. ¿Cómo comenzamos? Con el Salmo de Sanidad. Salmos de Sanidad. Salmos de Sanidad. Salmos de Milagro. Dios mío, Dios mío, Dios mío, mi alma te adora. Salmo 103. Comienza el Salmo 103. Vamos a ver si podemos esta semana trabajar algunos salmos con ustedes. Salmo 103. Dice la palabra del Señor. Salmo 103. Dios bendiga a nuestra hermana Rod Eunice. Este mes, ya que está la hermana por ahí, este mes es un mes bien importante para mi vida o para nuestras vidas en el ámbito espiritual. Mes de agosto del 2010, nuestra vida revolucionó. Salió un ataque a nuestras vidas hace 16 años. Fuertísimo. Si usted va a estar viendo nuestras redes sociales, vamos a estar poniendo algunos videos viejos, porque a mí me gusta la historia que cambia la vida. Y esta semana precisamente estuvimos en, hace 16 años, esta semana va a ser 16 años precisamente, esta semana en la que estamos comenzando ahora, hace 16 años tuvimos en la hacienda La Carrera, predicando la palabra del Señor en la placita de la hacienda La Carrera, Usulután. Ahí estuvimos sacudiendo esa área ahí. Tenemos tantos videos, tantas fotos. Y me recuerdo porque nuestra hermana Eunice, ahí la conocimos. ¿Todavía vive en Hacienda La Carrera, hermana? ¿Todavía vive en Hacienda La Carrera? Ahí está un grupo de jóvenes que estaba ahí en ese lugar. Que Dios me los bendiga si todavía viven por ahí, todavía están por ahí. A ver cuándo llegamos ahí por la Hacienda La Carrera una vez más. Ahí estuvimos. Y nuestra hermana no se ha movido de nuestras redes sociales desde hace 16 años. Oiga, diga conmigo, thank you, Chesa. Vamos entonces al Salmo. Dios bendiga a los que están ahí a través de Radio Júbilo. Vamos escribiendo, los de Radio Júbilo, escribiendo y anotando nuestro número. 714-878-1869. 714-878-1869 es el número que usted debe de marcar. Y vamos a esa palabra que usted lo va a levantar ahora. Vamos a esa palabra que usted lo va a levantar ahora. Vamos a esa palabra que usted lo va a revolucionar ahora. Salmos 103 comienza recordándole a esa alma, a ese ser interior, que a veces no quiere adorar, que a veces no quiere exaltar a Dios. Ahí comienza diciendo, bendice alma mía a Jehová y bendiga todo mi ser su santo nombre. Bendice alma mía a Jehová y no olvides ninguno de sus beneficios. Oh, mi alma adora al Señor. Primero comenzamos, antes de entrar a esa sanidad, antes de entrar a esos milagros, comenzamos esta mañana diciéndole a esa alma que alabe al Señor, diciéndole a ese ser que exalte al Señor. Comencemos esta semana adorando y exaltando al Señor. Ema Sohamaya, Kenda Lava Sohamaya. Usted que me está viendo, dice el Señor, no has querido adorarme, esfuérzate para que me adores en medio de esa situación y yo te bendeciré. Thank you, Chisa. Y luego dice, bendice alma mía a Jehová y no olvides ninguno de sus beneficios. Y no olvides ninguno de sus beneficios. ¿Cuál es el beneficio que Dios ha hecho sobre su vida? ¿Cuál es el beneficio? ¿Qué es un beneficio? ¿Qué es un beneficio? Literal, un beneficio significa bien, mejora, utilidad que se recibe de algo o de alguien. Ese es un beneficio. Bíblicamente, the meaning Bible, bíblicamente quiere decir, hermanos, el beneficio.
En un contexto bíblico, los beneficios se refieren a las bendiciones, favores y actos de gracia otorgados por Dios a su pueblo. ¿Qué ha hecho Dios por usted? ¿Qué ha hecho Dios por usted? ¿Qué ha hecho Dios por usted? ¿Qué ha hecho Dios por usted? ¿Se ha olvidado tu alma? ¿Se ha olvidado tu alma de lo que Dios ha hecho? ¿Se ha olvidado tu alma de lo que Dios ha hecho? ¿No será que por eso, por falta de agradecimiento, vienen las consecuencias a nuestras vidas? ¿Viene, hermanos, esa depresión? ¿Viene esa enfermedad espiritual, como también literal? Porque nos olvidamos de los beneficios que Dios ha hecho. A veces le pregunta a un cristiano uno y le dice, ¿qué ha hecho Dios por usted? ¿Sabe qué es lo que respondemos? Ay, hermano, Él ha hecho tantas cosas. No, deme un beneficio que Dios haya hecho. Deme un beneficio que Dios haya hecho sobre su vida. Ay, ay, ay, ay, ay, ay, ay, ay. Oh, mi alma te adora, Señor. Mi alma te exalta, Dios mío. Oh, gracias, Señor. Gracias, Señor. Gracias, Señor. Gracias, Señor. Gracias, Señor. Gracias, Señor. Thank you, Jesus. Óigame. Los beneficios se refieren a las bendiciones, favores y actos de gracia otorgados por Dios a su pueblo. La Biblia utiliza frecuentemente el concepto de beneficios para describir a la generosidad divina. O sea que Dios está deseando bendecirte ahora. Dios está deseando bendecirte ahora. Pero exprésale tus agradecimientos a Dios. Exprésale tus... Y decirle gracias. De acuerdo al Salmo, ¿por qué no le damos gracias a Dios entonces? ¿Por qué no le damos gracias a Dios? Levanta tus manitas ahí donde está y comienza a darle gracias a Dios. Padre, aquí estamos, Dios mío, dándote gracias por tu amor y tu misericordia. Dios mío, aquí estamos para bendecir tu nombre. Dios mío, aquí estamos para exaltar tu nombre. Dios mío, aquí estamos para glorificar tu nombre. Te damos la gloria, te damos la honra. Levanta sus manos. Ema, soja, maya, kenda, alaba. Ay, su aquí, alaba, soja, maya, kenda, alaba, soja. Ay, su aquí, alaba, soja. Vamos, hable con Dios. La Biblia dice, el que habla en lenguas, con Dios habla. La Biblia dice que el que habla en lenguas, a sí mismo se edifica. Levante sus manos y hable esas lenguas en agradecimiento. Háblele en lenguas a Dios su agradecimiento. Hable en lenguas para, hermanos, edificar su vida esta mañana. Padre, te adoramos, te exaltamos. Señor, hablamos a nuestra alma. No se olvide ninguno de los beneficios. Ema soja maya kenda lava basoa. Ay, su aquí alaba soja maya kenda lava soa. Rebebe kenda lava basoa. Ay, su aquí alaba soja. Vamos, adorando al Señor, adorando al Señor, adorando al Señor, adorando al Señor, adorando al Señor, adorando al Señor, adorando al Señor ahora, adorando al Señor ahora ahí donde usted está, adorando al Señor ahí donde usted está, adorando al Señor ahí donde usted está, adore al Señor, exalte al Señor, glorifique al Señor esta mañana. Emaso amaya, mamamaso amaya, yo siento la presencia de Dios, hable con Dios esta mañana, vea todo, no vea lo que le hace falta, vea lo que Dios le ha dado. Vea lo que Dios le ha dado, vea lo que Dios le ha dado, vea lo que Dios le ha dado, vea lo que Dios le ha dado, vea lo que Dios le ha dado. No mire lo que le hace falta, mire lo que Dios nos ha dado. ¡Ay, su ama, kenda! ¡Ema, aquí alaba, soja, maya! ¡Thank you, Jesus! Gracias, Señor, gracias, Señor. Seguimos en el Salmo, estamos hablando Salmo de Sanidad, Salmo de Sanidad. La sanidad comienza con agradecimiento. La sanidad comienza con agradecimiento. Hago una pausa para decirle que estamos, es la meta en TikTok ahora es 10,000 corazones. La meta es 10 nuevos suscriptores. También tenemos a través de hermanos Facebook esa meta de llegar a 300 comentarios ahí positivos también. Hermanos, creo que debemos de ser gente, nosotros, como le dijera, gente
educada, ¿verdad?

No sé cuánta gente mal educada hay, hermanos, que primero hace preguntas que no tienen lógica. Segundo, hacen comentarios, hermanos, ofensivos. ¿Qué clase de gente? Por eso que el mundo está perdido. Por eso que el mundo parte, porque hay gente cuerda, gente bendecida. Hermanos, porque, o sea, hay un odio en su corazón. Aquí estamos nosotros tratando de bendecir al pueblo y la gente está, hermanos, maldiciendo, hermanos. ¿Qué clase de personas? Y dicen que son, algunos dicen que son católicos, otros dicen que pertenecen a una religión. Pero qué terrible, hermano, es la gente. Pero que el Señor los reprenda. Eso sí podemos hacer, pegarle a una revolcada espiritual. Gracias a nuestra hermana María Popoca, nos recuerda, dice, pido oración por Manuelito. Hoy regresa a la escuela. Claro que sí, recordad, vamos a hacer una oración por los niños que van a la escuela. Por todos esos niños que van a regresar a la escuela, hacemos una pausa para continuar con el Salmo. Pero vamos a hacer una oración por todos esos niños que van a la escuela aquí en el condado de Orange y los Estados Unidos. Creo que todos los Estados Unidos. No sé si en México regresan también a la escuela este mes. Si tienen los mismos horarios. Vamos a orar, Padre, en el nombre de Jesús. Señor, venimos en este momento, Dios mío, dándote la gloria y dándote la honra. Señor, ayer oramos, Dios mío, por los niños en la iglesia, por los que van a regresar a la escuela ahora. Pero hoy nos unimos a través de estas redes sociales, Dios mío, para llegar y declarar, Dios mío, un ambiente de bendición en las escuelas aquí en el condado de Orange, en los Estados Unidos. Donde quiera, Dios mío, que los niños vayan, Señor, de regreso. Guárdalos este semestre, último semestre. Cuídalos, Señor. Protégelos, Dios mío, que están comenzando las escuelas. Esos que van a comenzar las escuelas, Dios mío. Sean, Padre Celestial, los niños más bendecidos. Sean los niños más bendecidos. Sean los niños más bendecidos. Los niños, Dios mío, que van a, Dios mío, tener el Señor esa bendición, Padre Celestial, serán los más inteligentes, Padre. Yo vengo cubriendo a cada niño, a cada joven, a cada adulto, Dios mío, que va regresando a las escuelas, que va a emprender nuevos grados. Señor, oramos por ellos, los adultos, Dios mío, oramos por cada escuela, oramos por cada territorio, oramos ahora, Dios mío, limpia la atmósfera, Dios mío, sujetamos todo demonio en las escuelas que se esté metiendo para destruir a la niñez. Señor, ahora en el nombre de Jesús, declaramos protección divina en cada niño, bendecimos nuestros nietos, declaramos, Dios mío, cobertura sobre nuestros nietos, sobre los jóvenes de la iglesia. Dios mío, los cubrimos con tu sangre. Oramos, Dios mío, ahora, oramos en el nombre de Jesús. Padre Celestial, cuídalo, Dios mío. Protégelo, Dios mío, donde quiera que vayan, Señor. Oramos, Dios mío, por la niña del hermano Saúl, allá en Virginia también, que la guardes, que la cuides en la escuela. Haiga protección divina. En el nombre de Jesús, oramos por esta juventud. Oramos por cada niño. Oramos por cada joven. Oramos por cada adulto, Dios mío, que va a ir a las escuelas. Ahora, Dios mío, oramos y declaramos, Dios mío, protección divina. Gracias, Señor. En el nombre de Jesús, amén. Vamos a leer, dice nuestra hermana Miriam Gómez, me sanó de la diabetes, gracias Señor. O sea que Dios sana diabetes. La diabetes no es eterna, como dicen algunos, que ya usted si tuvo diabetes ya quedó marcado para siempre. Señor, reprenda al diablo. Dios sana la diabetes. Dios sana la diabetes. Dios sana la diabetes. La diabetes le tiembla al poder de la sangre de Cristo. Amén. Gracias por el testimonio, hermana. Hermana Silvia Paola saludándonos. Chávez, buenos días, mi pastor. Y bendiciones. Amén, bendiciones. ¿Quién más teníamos por ahí? Martín Heredia dice, saludos. Pastor, pido oración por cataratas, visión borrosa. Padre, en el nombre de Jesús, venimos orando por esas, Dios mío, cataratas, Dios mío, que nuestro hermano está siendo atormentado, Dios mío, está siendo ahí golpeado. Hoy venimos orando por la visión de nuestro hermano Martín Heredia. Señor, ponga su mano poderosa, ponga su mano de sanidad. Ahora, esa visión borrosa, comienza a ver claro ahora. En el nombre de Jesús, declaramos sanidad ahora, se va esa enfermedad, Dios mío, en su visión, recibe sanidad en el nombre de Jesús, gracias Señor. Dios mío, saludamos a nuestra hermana Alicia Cambará, dice, desde siguiendo los pasos de mi Dios, le saluda, dice Gladys Retana, desde Chalchuapa, siempre pidiendo oración por mis hijos
y por ansiedad y por mi hermano, dice, y por mi hermano, su bendición, llenura, y por mis sobrinos, por Vanessa Retana. Padre, en el nombre de Jesús, venimos orando por, Dios mío, nuestra hermana, Señor, ahora, Dios mío. Venimos orando, Dios mío, ahora por nuestra hermana Gladys Retana. Venimos declarando, Dios mío, ahora ese milagro. Venimos declarando esa sanidad. Venimos declarando esa petición que ella tiene por sus hijos, por Vanessa, por sus familiares. Dios mío, venga usted obrando en sus vidas, tomando el control de sus vidas, bendiciendo sus vidas de una forma sobrenatural. Ahora, en el nombre de Jesús, oramos por nuestra hermana Gladys Retana. Sea usted obrando en su vida. Sea usted orando, Dios mío, obrando en su vida. Gracias, Señor. Gracias, Señor. Gracias, Señor. Gracias, Señor. Gracias, Señor. Gracias por ese milagro en mi hermana Gladys. Gracias por ese milagro, Dios mío, en esas vidas ahora, en el nombre de Jesús. En el nombre de Jesús, oramos, Dios mío, por sus peticiones. Oramos por las peticiones de nuestra hermana Brenda Laguán. Dios mío, también sus hijos, Dios mío, su hija, su hijo, su familia completa, su esposo, los ponemos en sus manos para que usted obre, Señor, en el nombre de Jesús, en el nombre de Jesús, Dios mío, ahora, en el nombre de Jesús, declaramos ese milagro hecho en sus hijos, Señor. También, Dios mío, Rosy Aldana, Dios mío, Aldana, Dios mío, pide, Dios mío, por ese decaimiento en el cuerpo. Dios mío, sana su cuerpo. Tenga, Dios mío, ponga su mano poderosa en ese cuerpo. Traiga sanidad en ese cuerpo. Traiga sanidad en ese cuerpo. Traiga sanidad en ese cuerpo, Señor. En el nombre de Jesús, traiga sanidad en el cuerpo ahora. En el nombre de Jesús. Amén. Ya vamos a orar, hermanos, más profundamente por las enfermedades. Usted se va a levantar y va a ser sano esta mañana. Usted esta semana va a ver milagros sobrenaturales de sanidad en el nombre de Jesús. Volvemos al Salmo 103 donde estábamos. El Salmo, el versículo 3 dice, Él es quien perdona todas tus iniquidades. Él es quien perdona todas tus iniquidades. La pregunta que sería... ¿Iniquidad? Esa es la pregunta. ¿Qué será iniquidad? ¿Acción injusta? ¿Malvadas? ¿O contrarias a la ley moral y ética? Esa es iniquidad. Un contexto teológico es transgresión deliberada que aparta al ser humano de la voluntad de Dios. Esa es iniquidad. Óigame qué tremendo. La iniquidad se refiere a una maldad profunda, como lo que estaba diciendo hace unos minutos, hermano. Esa gente que entra a las redes sociales solo para maldecir. Óigame. Que solo entra a las redes sociales para maldecir, para ultrajar. Esa es iniquidad. Esa es iniquidad. La iniquidad se refiere a una maldad profunda. O sea, hay gente que está, el corazón lo tiene, hermano, súper, súper amargado. Que lo único que quieren hacer es destruir. Lo único que quieren hacer es destruir. Esa es iniquidad. Una perversidad moral. O una torcedura del carácter que se opone directamente a la justicia y la santidad de Dios. Dios mío. Pero oígame, pero el salmista dice, Él es quien perdona tus iniquidades. Por eso es que la gente no comprende el amor de Dios. Por eso es que la gente no comprende el amor de Dios. Porque a pesar de que es toda esa maldad que esa persona tiene en su corazón, óigame, tiene oportunidad de arrepentirse y Dios lo perdona. ¡Ay, Dios mío! ¡Ay, Señor! Ese es el amor profundo de Dios. Ese es el amor profundo de Dios. Vamos, quiero que haga una pausa. Quiero que TikTok me regale un segmento para poderlo poner después de un resumen. Regáleme algo ahí a través de TikTok para que en el mismo momento que usted regala algo, viene TikTok y nos hace un resumen ahí
Así que regálenos algo para que nos haga ese corte y poderlo compartir con ustedes después. El sábado compartimos ahí una oración que estábamos haciendo y nos regalaron algo y empezó a hacernos ese. Vamos, vamos ahora, a hacer una pausa. Iniquidades, a pesar de malvado que eres, hermano. Por eso la gente no comprende el amor de Dios. El que sana todas tus dolencias. El que sana todas tus dolencias. Le estoy dando definiciones para que usted vaya anotando, aprendiendo definiciones de dolencia. ¿Qué es dolencia? Esa sería la palabra. ¿Qué es dolencia? ¿Qué es dolencia? Indisposición física. Dolencia. Ahí acaban de pedirnos oración porque el cuerpo se siente decaído. Hay decaimiento en ese cuerpo. Esa es dolencia. Si usted tiene una dolencia, disposición física, enfermedad o molestia que afectan la salud de una persona, él es quien perdona tu amargura, tu pecado. Pero también es el que sana tus disposiciones físicas, enfermedades o molestias que afectan la salud de una persona. Pero también esa, hermanos, dolencia, óigame bien, también esa dolencia es pena, aflicción o padecimiento emocional o moral. No, hombre, estoy fluyendo ahora. No, hombre, usted me debía dar esos 10,000 corazones, estamos fluyendo ahora. Diga conmigo, está fluyendo, pastor. Vamos, escriba, está fluyendo, pastor. No, hombre, le estoy soltando la teología que estaba guardadita por ahí, hombre. La estamos soltando, esa teología que está guardada por ahí. Que la gente piensa que dice, este pastor solo ora, no dice nada. No, porque es un programa de oración, pero hoy queremos comenzar semana bendiciéndolo con la palabra. ¿Qué es dolencia que sana el Señor? Perdona tus amarguras, tus malvadas, Dios mío, por tus malvadas cosas. Pero también, sana tus dolencias. Pena, aflicción o padecimiento emocional o moral. Usted que está ahí con esa pena, tristeza, quizás ha perdido un familiar. Quizás usted ha perdido un familiar, tiene un familiar enfermo. Cuando hay un familiar enfermo en una casa, todos, hermanos, se enferman. Todos se enferman. ¿Por qué? Porque hay una aflicción emocional de ver a un pariente enfermo. Se enferma la gente. No con la enfermedad física, sino que emocional. ¿Qué dice el contexto bíblico sobre la palabra, hermanos, dolencia? En el contexto bíblico, el término se refiere a enfermedades, debilidades físicas o sufrimiento que afectan la condición humana a causa de la caída y la fragilidad, hermanos, mortal. Hoy usted levante ese ánimo porque el Señor te sana tus dolencias. 4. Vamos al versículo 4. El que rescata del hoyo tu vida. El que rescata del hoyo tu vida. Vamos a ver. Hoyo. ¿Qué significa la palabra hoyo? Hoyo. ¿Qué significa la palabra hoyo? Cavidad o hueco en una superficie, especialmente en la tierra. Correcto. Tumba. El que rescata de la tumba. O fosa. Donde se entierran a los difuntos. De ahí te saca el Señor. Por ejemplo, si usted está desahuciado médicamente, de ahí te va a sacar el Señor. De ahí te saca el Señor. Si desahuciaron un familiar, el Señor hoy te rescata de ese hoyo. El que rescata del hoyo tu vida. Tu vida puede estar en una fosa, pero ahí mete la mano Dios y te saca. Vamos, compartiendo. Estamos fluyendo, compartiendo. Usted que está en TikTok, si quiere oír esta enseñanza, después se pasa a Facebook, ahí le va a quedar grabada. Y mañana vamos a tenerla en Radio Pastor también. Vamos. Tumba, ese es un hoyo. Marca pequeña de presión en la piel, como en la mejilla, al sonreír. Esos son hoyos. Así como cuando yo me río, se me hacen dos camaná. Alguien diga gloria a Dios esta mañana. Bíblicamente, a ver qué dice la Biblia. El término hoyo se utiliza frecuentemente como una metáfora del Seol.
la muerte, el peligro inminente o la trampa tendida por los enemigos. Ese es donde te rescata el Señor. El que rescata del hoyo tu vida. O sea que usted está en, quizás está en un hoyo ahora, está en un hoyo ahora, está quizás en profundidades. Pero allí ha venido el Señor, o yo siento la presencia de Dios ahora. De ahí viene el Señor y de ahí te saca, de ahí te levanta, de ahí pone, estás en la tumba, estás en el cementerio, donde quiera que estés. Ahí te saca el Señor en el nombre de Jesús. El que te corona de favores y misericordias. El que te sacia de bien tu boca. El que te sacia de bien tu boca. Versículo 5. El que te sacia de bien tu boca. ¿Qué saciar? Hacer que alguien o algo deje de sentir hambre o sed, o dar a alguien lo que necesita para quedar satisfecho. En otra palabra, Él te satisface, Él te satisface, Él te satisface, Él te satisface. Ah, mi alma adora al Señor. Bíblicamente, saciar se refiere a la provisión divina que satisface plenamente las necesidades físicas y espirituales del ser humano. Oh, mi alma alaba al Señor. Él es el que te levanta, Él es el que te llena, Él es el que te sacia. Alguien diga, recibo la bendición de Dios. Alguien diga, recibo la bendición de Dios. De modo que te rejuvenezcas como el águila. ¿Qué es la palabra rejuvenecer? Estamos fluyendo ahora. ¿Qué es la palabra rejuvenecer? Tome nota, tome nota, tome nota. ¿Qué es la palabra rejuvenecer? Es un verbo que significa segunda persona singular del presente subjetivo del verbo rejuvenecer, que significa volver a tener juventud o dar un aspecto de joven. Eso hace Dios. Por eso cuando el cristiano viene, cuando una persona viene, hermano, cuando yo vine a los caminos del Señor en el 1997, vine a los caminos del Señor, yo me rejuvenecí. Yo me rejuvenecí. Aunque usted no lo crea. Aunque usted no lo crea. Yo me rejuvenecí cuando vine a los caminos del Señor. Se me fueron todas las enfermedades. Yo era muy enfermo. Yo era muy enfermo. Era muy enfermo en todos los aspectos. Espiritualmente y físicamente. Cuando vine a los caminos del Señor, hermanos, me rejuvenecí. Se me fueron las enfermedades. Padecía, cada 3 días me daban migrañas. Cada 3 días me daban migrañas. Vomitaba, me daba un dolor de cabeza cada 3 días. Me daba un dolor de cabeza y no se me quitaba hasta que no vomitaba. Mis ojos estaban, la carnosidad de mis ojos se la estaban comiendo. Pero cuando vine al Señor, sin pedírselo, Él se lo llevó. En el nombre de Jesús. Dios mío. Por eso es que dice, hermano, en el contexto bíblico, el concepto de rejuvenecer se refiere a la restauración de la fuerza, el vigor y la renovación espiritual que Dios concede al creyente, así le duela quien le duela. Usted, yo no sé, por eso que yo no entiendo cuán por tanto hay tanto cristiano, hermano, hermanos en crisis emocional, no sé qué razón, en crisis emocional. Yo no sé por qué hay tanto cristiano en crisis emocional. Si tenemos a Dios, claro, yo no estoy diciendo que no te va a llegar. Lo que estoy diciendo es que no puede estar presos en esas rejas, dice alguien por ahí, está escribiendo unas rejas. No puedes estar preso en esa depresión, no puedes. Yo no te estoy diciendo que no te va a llegar, que no va a llegar la enfermedad. Dice que te rejuvenece. De modo que te rejuvenezcas como las águilas. Y la palabra rejuvenecer es, hermanos, volver a tener juventud
o dar un aspecto joven. Por eso el cristiano debe de dar un aspecto joven. Juvenece. De modo que te rejuvenezca como las águilas y la

palabra rejuvenecer es, hermanos, volver a tener juventud o dar un aspecto joven. Por eso el cristiano debe de dar un aspecto joven. Debe de dar un aspecto joven.

papita, papita le decían así. Y este, a las ancianitas le decían nanita. Qué lindo éramos nosotros antes, hermano. Digo yo, ¿eh? Qué lindo, así tratábamos a los ancianos. Ahora no, el viejo, la vieja. No, no, no, no. Uy, se me salió esa palabra, para los salvadoreños es mala. Tatita, usted tatita. Usted tatita, que está ahí, que solo amargado pase, cambie su manera de pensar, mayormente si es diácono de la iglesia. Mayormente si es pastor. Emma Sohamaya, Kenda Lava Sohamaya. Vamos, dando esos, dando ese regalo para que nos haga el resumen ahí. Usted, nanita, mayormente si es labradora de la iglesia, nanita. ¿Y por qué está ahí, nanita? ¿Por qué está ahí, nanita, enojada? ¿Por qué estaba tan enojada? ¿Por qué está tirando todo? ¿Por qué está maldiciendo a todo? ¿Por qué está hablando? Si está diciendo que aquí nos rejuvenecemos, demos un aspecto de juventud. Alguien diga gloria a Dios. Demos un aspecto de juventud. Rejuvenecer significa, una vez más, en el contexto bíblico, el concepto de rejuvenecer se refiere a la restauración de la fuerza, el vigor y la renovación espiritual que Dios concede al creyente, a todos los hijos de Dios. Dice el versículo, leemos el último versículo 5, el que sacia de bien tu boca, de modo que te rejuvenezcas como el águila. Hoy profetizo que usted se rejuvenece. Hoy profetizo, tatita, nanita, que yo vengo declarando que usted se rejuvenece ahora. Yo no sé por qué hay, ahí está ese regalo. Vengo declarando ahora que usted se levanta. Levántese, ese joven que está amargado, ese joven que apenas tiene 13 años y está amargado, ese joven que está ahí, esa joven que está ahí, que apenas tiene 18 años y está pensando quitarse la vida. No te quites la vida, no te quites la vida. Entrégasela a Jesús, porque Él te renueva, Él te renueva, Él te da nueva fuerza como el águila. Levántate en el nombre de Jesús. Alguien, gracias, hermana, hermana Maura, por esa rosa. Dios me la bendiga. Óigame, ahora vamos a las declaraciones proféticas. Ya hemos leído que Dios esta semana nos quiere sanar. Hoy vamos a quemar toda enfermedad. Si usted quiere, toda flecha, todo dardo del enemigo que nos sea lanzado, hoy lo vamos a quemar. No nos va a tocar esta semana. El diablo tiene planeado hacerte daño esta semana. El diablo, todo lo que él planea es destruir, matar, dice San Juan 10:10. Pero el Señor ha venido a dar vida en abundancia. Diga conmigo, número uno, toda flecha de enfermedad disparada en contra de mi cuerpo, sal ahora por el fuego de Dios y regresa a quien te envió. Regresa a quien te envió. Regresa a quien te envió. Regresa a quien te envió. En el nombre de Jesús. Vamos, declárelo ahora. Declárelo ahora. De acuerdo al Salmo 103. Declárelo ahora. Diga conmigo. Toda flecha de enfermedad disparada contra mi cuerpo, sal ahora. Sal ahora. Por fuego del Espíritu Santo. Y regresa a quien te envió. Emma Sohamaya. Regresa a quien te envió. Regresa a quien te envió. Regresa a quien te envió. En el nombre de Jesús. Gracias, Señor. Emma Sohamaya. Padre, ahí donde pedía, Dios mío, oración, nuestra hermana, Señor, nuestra hermana Teresa, Dios mío, estaba pidiendo oración, Padre Celestial. Ahí, Dios mío, donde ella estaba pidiendo, Dios mío, por esa, Dios mío, problemas en estomacales, Dios mío, reciba sanidad ahora. Reciba sanidad ahora, reciba sanidad ahora, reciba sanidad ahora. Mala digestión, ahora Dios la sana, esa mala digestión, Dios la sana, Dios sana, Dios mío, ese colon, Dios sana, Dios mío, ese aparato digestivo en mi hermana Teresa, recibe sanidad ahora, recibe sanidad ahora. En el nombre de Jesús, recibe sanidad ahora, recibe sanidad ahora, en el nombre de Jesús. Gracias, Señor. Hecho está ese milagro. Hermila Cuadros Cárdenas, Dios le bendiga, pastor. Desde Colombia, dice, hubo un temblor muy fuerte, pero gracias a Dios estamos bien. Óigame, está temblando en Colombia, dice nuestra hermana. Ah, de Colombia es nuestra hermana Emilia Cuadros. Oramos, Padre, en el nombre de Jesús, oramos por Colombia. Mira, Dios mío, ese temblor que acaba de pasar, ese temblor que pasó ahí en Colombia, Señor, ahora guarda ese pueblo, Dios mío, a aquellas personas que están con temor, Señor, dale fortaleza, dale fuerza, dale de tu fortaleza, Dios mío. Esos niños que se asustaron, quita todo trauma. Esos ancianos que se asustaron, quita todo trauma, Dios mío, en el nombre de Jesús. Lo declaramos hecho ahora. Gracias, Señor. In the name of Jesus we pray. Vamos, número dos. Diga conmigo, toda semilla de dolencia plantada en mi cuerpo para convertirse en enfermedad se arranca ahora de raíz y que es quemada hasta quedar en ceniza.
Vamos ahora.

0: Vamos a pegarle fuego, vamos a pegarle fuego, vamos a pegarle fuego, vamos a pegarle fuego, vamos a pegarle fuego. Vamos a pegarle fuego. Oiga, vamos a pegarle fuego. Dice la declaración. Diga conmigo esta declaración. Toda semilla de dolencia plantada en mi cuerpo para convertirse en enfermedad se arranca de raíz, y queda quemada hasta quedar en cenizas. Diga conmigo, fuego, fuego, fuego en el nombre de Jesús. Toda raíz se quema ahora. Toda raíz se quema ahora. Toda raíz se quema ahora en el nombre de Jesús. Se quema la raíz de enfermedades. Se quema la raíz de enfermedades en el nombre de Jesús. Alguien diga gloria a Dios. Thank you, Jesus. Dios bendiga a nuestro hermano Mario R. Dios me lo bendiga. Gracias. Y todos los que están escribiendo ahí en TikTok, bendecido día para cada uno de ustedes. Declaro una semana bendecida para cada uno de ustedes. Cuarto. Tres. Toda enfermedad. ¿Alguien está escribiendo esas declaraciones? Toda enfermedad extraña, sin explicación médica. Óigame bien. ¿Cuántas enfermedades hay que no tienen explicación médica? Hoy se queman. Toda enfermedad extraña, sin explicación médica. Yo conozco tu origen. Oye bien, enfermedad sin explicación médica. Yo conozco tu origen. Eres una flecha que te envió Satanás. Eres una flecha que fue enviada por Satanás. Ahora te devuelvo de donde saliste. Ahora te devuelvo a donde saliste. Por lo tanto, en el nombre de Jesús, esa flecha de enfermedades conocidas que llegó a tu cuerpo, ahora la tomamos y la lanzamos de regreso a donde salió, en el nombre de Jesús. Declare conmigo, mi cuerpo, diga conmigo, mi cuerpo es templo del Espíritu Santo. Y expulso todo espíritu de enfermedad que esté enviando a mi templo, que haya sido enviado a mi templo. Sal fuera en el nombre de Jesús. Óigame bien, hago una pausa aquí. Su cuerpo es templo y morada del Espíritu Santo. Por eso la enfermedad no puede cohabitar. La enfermedad no puede cohabitar ahí en ese cuerpo. Alguien me preguntó esta semana. Vino a visitarnos alguien. Y me hizo esta pregunta. Hay una hermana de la iglesia. Dice ella, de su iglesia. No la de nosotros, de su iglesia. Hay una hermana de la iglesia, dice, que yo no entiendo. Dice. Mire la pregunta. Dice, porque ella es una persona oradora, que le gusta orar. Buscadora de Dios, dice. Pero está embarazada mentalmente. O sea, tiene un embarazo espiritual. No sé cómo llamarle. Tiene un nombre. O sea, le hicieron brujería. Y todo su cuerpo actúa, el estómago grande, las venas alteradas. Óigame, hermano. Y yo le digo, y dice, ¿y por qué Dios lo permite? Óigame, mire qué terrible. Dice, si es una mujer de oración, el problema, le digo yo, que uno mira a la gente cuando están enfrente de uno. Pero uno no sabe las puertas que tienen abiertas. Sí, dice, porque ella, ese es un embarazo espiritual. Estómago grande, venas alteradas, síntomas de embarazada por años. No puede ser que esté en una iglesia y no hayan liberado. No puede ser que esté en una iglesia. Si dice que la Biblia dice que nuestro cuerpo es templo y morada del Espíritu Santo, no puede haber un huevo satánico, demoníaco en nuestro cuerpo. Entonces, esa mujer necesita liberación, porque dice que sintió que un animal, en cierta ocasión sintió que un animal llegó donde ella. Y se le posesionó. Y de ahí quedó embarazada. ¿Qué más quiere, hermano? ¿Qué más quiere? ¿Qué más quiere? O sea, ¿qué más quiere? El entendimiento. para reprender. Entonces, no es una verdadera cristiana. Porque si no ha podido expulsar, si no ha podido sacar eso, o como le dijera, no es una mujer de oración, o no sé cómo llamarle, porque no puede, nosotros somos templo y morada del Espíritu Santo. Por lo tanto, si usted tiene ese problema y me está escuchando ahora, ay, Shoama, Kenda, Lava, Shoa, si usted tiene ese problema ahora, o cualquier otro problema que los médicos no lo hayan detectado, Shukamaya, Lava, Shoa, Maya, ahora, yo vengo esta mañana arrestando todo espíritu inmundo, Ema, Shoa, Maya, Kenda, Lava, Shoa, todo brebaje, Ema, Shoa, Maya, todo huevo diabólico que haya sido insertado en tu cuerpo. Óyeme bien, oigan bien, demonios, brujería, hechicería que están en esos cuerpos. Esos cuerpos ahora le pertenecen a Dios. Esos cuerpos le pertenecen a Dios. Esos cuerpos le pertenecen a Dios. Esos cuerpos son templo y morada del Espíritu Santo. Por lo tanto, no tienen que habitar en esos cuerpos. Ahora en el nombre de Jesús, los expulso ahora. Ahora en el nombre de Jesús, los expulso ahora. Ahora en el nombre de Jesús, los expulso ahora. Fuera de esos cuerpos, fuera de esos cuerpos. Ese embarazo espiritual, fuera de ese cuerpo ahora. Esa persona que se le ha engrandecido el estómago y piensa que está embarazada, solamente ha sido un huevo diabólico, un huevo demoníaco que se posesionó ahí. Le ordeno que suelte ese cuerpo, suelte ese cuerpo, suelte ese cuerpo, suelte ese cuerpo, suelte ese cuerpo ahora, ahora, sal de ese cuerpo, ahora, sal de ese cuerpo, ahora, sal de ese cuerpo en el nombre de Jesús. Queda sano. Padre, esas peticiones que han puesto mis hermanos ahí, a través, Dios mío, de TikTok, nuestro hermano, Dios mío, la petición que tiene nuestra hermana María R., vengo declarando, Dios mío, ahora, vengo declarando sanidad ahora, vengo declarando sanidad ahora, vengo declarando sanidad ahora, en el nombre de Jesús, sanidad por esas peticiones, milagros por esas peticiones, milagros por esas peticiones, Señor, ahora, ahora, en el nombre de Jesús, hagan milagro ahí en esas peticiones. Los hermanos que han puesto peticiones, Dios mío, a través de Radio Júbilo, reciban ese milagro, reciban ese milagro, reciban ese milagro, reciban ese milagro, reciban ese milagro ahora, en el nombre de Jesús, declaramos sanidad ahora. Hecho está ese milagro. Gracias, gracias, Señor. Alguien diga thank you, Jesus. Gracias, Señor. Padre, ahí donde está esa persona endeudada, ten misericordia por esa deuda, Señor. Cancela esa deuda. Pero también, Dios mío, pedimos sabiduría para no endeudarnos más. Señor, venimos pidiendo, Dios mío, cancelación de deudas. Pero, Dios mío, pedimos sabiduría para no endeudarnos más. Oro por esas personas que están en deuda. Salgan de esa deuda, Dios mío. Pero danos sabiduría para manejar nuestras, Dios mío, nuestras finanzas en el nombre de Jesús. Padre, provee para aquellos que queremos viajar. Señor, provee finanzas para los que queremos viajar. Mira esos planes que hay de viaje, Señor. Provee finanzas, Padre. Provee las finanzas para viajar, Señor. Usted sabe, Dios mío, que cada viaje que hacemos es un viaje, Dios mío, para bendecir a otros. Por lo tanto, yo hoy oro para que usted desde ahora, esta semana, provea, Dios mío, para esos viajes, Señor, para ir a bendecir a otras personas. En el nombre de Jesús, te lo pedimos. Padre, oro por esos proyectos que mis hermanos tienen. Esos proyectos que tienen mis hermanos ahí a través de Radio Pastor, a través de Radio Júbilo, a través de Canal 7, a través de TikTok, a través de Facebook. Todo proyecto que mis hermanos tienen, oro por ellos. Para que usted, Dios mío, ponga su mano poderosa, para que usted ponga su mano santa, para que usted ponga su mano de poder. Señor, en el nombre de Jesús, oro por esas peticiones. Gracias, Señor. Gracias, Señor. Gracias, Señor. Nos cubrimos con tu sangre y declaramos una semana bendecida. Gracias, Señor. En el nombre de Jesús. Amén. Que Dios les bendiga. Dios los guarde. Recuerde, si usted es por primera vez que está con nosotros acá, estamos todos.
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bendiga, amada Ana. Ya estamos aquí en una luz, el programa Luz a los Perdidos. Así es. En el nombre, verdad, de Dios, esta mañana, pues, estamos, su servidora Ada Luz Dimas de Caledonia. No, Pineda nos acompaña esta hermosa mañana para saludar este hermoso pueblo de Dios. Dios bendiga este hermoso programa Radio Pastor, que está en estas ondas radiales, hermanos, los que están allí, verdad, en sus radios, a través de Facebook. En todo lugar se encuentra las almas, verdad, allí conectadas, oyendo. Dios me los bendiga a todos. Así es que alabamos al Señor esta hermosa mañana, verdad, bendecimos su nombre, que para siempre son sus misericordias. Vamos a dar inicio con una hermosa lectura de Josué 1:9 para honrar el santo nombre del Señor. Así es que vamos a hacerlo en el nombre de Dios. Mira que te mando que te esfuerces y seas valiente. No temas ni desmayes, porque Jehová tu Dios estará contigo en donde quiera que vayas. Qué precioso, ¿verdad, hermanos? El Señor nos pide que nos esforcemos y pues tener la mirada puesta en el Señor donde quiera que vayamos, ¿verdad? Así es que ahí dejamos ese texto, hermanos, con el que damos inicio a este hermoso programa, ¿verdad? Nuestro pastor.

Walter Calidonio, ¿verdad? Un saludito por ahí a mi esposo. Así es que, amada audiencia, vamos a orar esta mañana. Y pues compartimos las bendiciones. Aleluya. Bendito Padre Celestial. Gracias te damos, Señor, por estar aquí, Padre Santo, ya, Padre, transmitiendo, Padre, este consejo, Señor Jesús, de esta mañana, Padre, compartiendo, Señor, esta palabra, Señor Jesús, que llegue, Padre, hasta otras, Señor Jesús, fronteras, que traspase tu palabra, Señor, a cada uno, Padre Santo, mi Dios eterno, lleva, Señor Jesús, a cada uno, Padre, con bien, Señor, a sus trabajos, Padre. Si ya están allí, pues Dios me los bendiga. Señor, a la distancia también, Señor. Los que están conectados, Señor Jesús, bendito Padre, toma el control, Señor, esta mañana, Jesús de gloria. Le pedimos, Señor, su santa unción, Padre Santo, a través, Señor, de estas ondas radiales, tu Espíritu Santo también llega, Señor, ya. Aquellos que tienen problemas, enfermedades, Señor, esta hermosa mañana ponemos, Señor Jesús, la misión Hebrón en sus manos, Cristo lindo, como lo ha estado siempre, Padre. Los pastores, Cristo lindo, de misión Hebrón, Padre, en sus diferentes filiales, Señor Jesús, Padre Celestial, mi hermano Julio, Padre, mi hermano, Señor Mauricio Flandes, Cristo lindo, mi hermano Jorgito, Señor Monje, Padre, mi hermano Manuel, Señor Jesús Castro, Cristo lindo, Señor, cada uno, Padre Celestial, tenga, Señor, misericordia, Padre, mi hermano Walter Díaz, y en Empalizada, Señor, bendito Dios, sus amadas esposas, Dios las bendiga esta mañana. Así nos quedamos con una hermosa alabanza para saludar este hermoso pueblo. Bendiciones, mis amados hermanos. Bendito Dios.

0: al Señor, agradecemos a Dios, ¿verdad? Es tan grande y misericordioso. Hermanos, les saludamos allí con esas hermosas alabanzas, ¿verdad? Que nos hacen suspirar, hermanos, en Cristo Jesús y ser reconocedores de la palabra de Dios, ¿verdad? En nuestras vidas. Así es que damos gracias al Señor, ¿verdad? Saludamos al pueblo de Dios. Mi hermano Manuel Cepeda, allá a la distancia, Dios me lo bendiga, este varón, grande y poderoso, su hermosa familia, bendito Dios. Mi hermano Florentino Alas Escobar, Dios bendiga a mi hermanito, su esposa allí, que está compartiendo estos momentos preciosos. Mi hermana Julia González, allá en El Porvenir, Dios bendiga a mi hermanita, años de conocernos, hermana. Bendiciones, mi hermanita. Así mi hermana Noemí Lemus, allí en La Reina. Dios bendiga ese sector. Bendiciones, Santa Rosa, San Juan, Grecia, por todos lados, ¿verdad? Nos conocen. Mi hermana Vicenta, ¿verdad? Ramírez, Dios bendiga a mi hermanita allí en San Juan. Dios me la esté bendiciendo a mi hermana. Mi hermano Abelino Carballo, bendiciones, hermano. Allí saludo a mi hermano Manuel Chilum también, bendiciones. Mi hermano Adán Morán y familia y ese hermoso, ¿verdad? Grupo que le acompaña mi hermano allí también esté siendo bendecido en su hogar, su familia, ¿verdad? A cada uno allí la familia Coto, ¿verdad? Así es que mi hermana Margarita Cruz, bendiciones mi amada hermana. Bendiciones esta mañana, Cristo está con cada uno de nosotros, el pastor que ya está conectado, ¿verdad? Mi hermano Walter Calidonio, aleluya, bendito sea el Señor. Así mi hermano Oscarito Batre, Dios me lo bendiga, hermanos, allí siguiendo adelante, ¿verdad? Como dice nuestro Señor Jesucristo. Así es que mi hermana Estela Pineda, ¿verdad? Allí ya también conectada. Mi hermana Carmen de Flandes, allá, hermanos, en Piedras Azules, bendiciones, mi amada hermana, cada uno, ¿verdad? Grande la lista del Señor, hermanos, ¿verdad? Que no los tengamos aquí en la escritos, hermanos, pero Dios ya me los inscribió esta mañana, ¿verdad? Poderosamente, hermanos, espiritualmente. Y pues un abrazo allí a cada uno, hermanos, ¿verdad? De los que están gozándose esta mañana en Cristo Jesús. Nuevas son cada mañana sus misericordias con cada uno de ustedes, hermano, allí, ¿verdad? Mi hermano pastor Mauricio Flandes, bendiciones. Dos hombres de valor, valientes, ¿verdad? Frente a la obra. Bendiciones a todos los pastores a nivel mundial, hermano. Bendiciones para todo el que hace la voluntad del Señor. Bendiciones. Dios me los tenga, pues, bendiciendo a cada uno, hermanos. Y pues dejamos, ¿verdad?, en esta hermosa mañana ya a mi hermana Angelita con ese hermoso consejo, ¿verdad? Ella allí, pues, Dios me la va a bendecir. Desde ya, pues, cada uno tome su parte, hermanos, ¿verdad? Y si no, álcelo allí, póngalo en práctico en los momentos difíciles, cuando usted crea conveniente, ¿verdad? Porque para eso es la palabra del Señor, para construir, hermanos. Así es que bendiciones a cada uno. Yo pues quisiera saludar a más, ¿verdad? Pero acuérdese que aquí son pocos los minutos, hermanos. Pero bendiciones para el sector Empalizada. Hay muchos, ¿verdad? Que nos conocen, hermanos. Bendiciones, mis amadas hermanitas que están pendientes, hermanos, varones también en todos lados, hermanos. Bendiciones grandes para sus vidas, hermanos. Allí Dios ponga su mano si están enfermitos, ¿verdad? Pues después seguimos orando después de la predicación por esas enfermedades. Bendiciones, mi hermano. Queda mi hermana Angelita.
1: Que el Señor le bendiga en esta mañana. Damos gracias a nuestro Dios porque Él nos permite estar en este hermoso programa, en esta radio. Dios esté bendiciendo a mi hermana Ada, a mi hermano pastor, que yo sé que con mucho amor han hecho esa invitación. Dios les esté bendiciendo a mi hermano Walter Caledonio, que se recupere, ¿verdad? Gloria al Señor. Esperamos que muy pronto se recupere, ¿verdad? Gloria al Señor. Aleluya. Y también hacemos, ¿verdad?, un saludo para la misión de Dios en Bron, la empalizada, ¿verdad? Dios esté bendiciendo a mi hermano Walter Díaz, su esposa, Salvadora de Díaz. Gloria al Señor, Dios les esté bendiciendo a mis hermanos, adelante. También en la central, ¿verdad? Ahí están mis hermanos Castro, Dios les esté bendiciendo. También un saludo para mi hermano Miguel, ¿verdad? Gloria al Señor, Dios esté bendiciendo a su amada esposa, Dios les esté bendiciendo. Y también a mis hermanos de Piedras Azules, aleluya, de Omoa, de allá también de Montserrat, Dios esté bendiciendo a cada uno. Y a cada uno de mis hermanos de la Iglesia de Dios Hebrón San Juan, gloria al Señor. Dios esté bendiciendo a cada uno de ellos. Les esté bendiciendo de una manera, pero muy especial, hermanos. Sigamos adelante. No nos cansemos de hacer el bien, porque su tiempo llegará cuando Dios, aleluya, nos va a dar esa recompensa. Gloria al Señor. Pues en esta hermosa mañana vamos a impartir la hermosa palabra. La palabra del Señor la traigo en Primera Tesalonicenses, capítulo 4. Aleluya, hasta el 7. Gloria al Señor. Dios esté bendiciendo también a mi hija Estela, a Ashley, que ella siempre también está allí, ¿verdad? Contenta se pone cuando la saludan. Gloria al Señor. Que esta niña siempre, aleluya, esté siempre escuchando palabra de Dios, ¿verdad? Vamos a leer en el nombre del Señor. La palabra dice, Primera Tesalonicenses 4, por lo demás, hermanos, rogamos y exhortamos en el Señor Jesús, que de la manera que aprendiste de nosotros, como conviene conducirnos y agradar a Dios, así abunde más y más, porque ya sabéis qué instrucciones os dimos por el Señor Jesús, pues la voluntad de Dios es vuestra santificación, que os apartéis de fornicación, que cada uno de vosotros sepa tener su propia esposa en santidad y honor, no en pasión de concupiscencia como los gentiles que no conocen a Dios, que ninguno agravie ni engañe en nada a su hermano, porque el Señor es vengador de todo esto, como ya os hemos dicho y testificado, pues no nos ha llamado Dios a inmundicia, sino a santificación. Aleluya. Hasta aquí, mis hermanos. Gloria al Señor. Fíjense que yo me gozo en el Señor porque, aleluya, siempre Pablo escribe a la iglesia de Tesalónica para animar a seguir viviendo de una manera que agrada a Dios. Él siempre hace la invitación y exhorta sobre la iglesia de Tesalónica, pero también esa exhortación nos ayuda a nosotros, porque también nosotros tenemos que seguir adelante y vivir una vida que agrada a Dios. La voluntad de Dios no es solo que creamos, sino que también vivamos en santidad. Nuestro cuerpo, nuestras decisiones y nuestro estilo de vida deben reflejar que pertenecemos a Cristo. O sea que nuestro estilo de vida tiene que reflejar que nosotros como cristianos pertenecemos a Cristo, porque no pertenecemos de nada de este mundo, de nadie, no dependemos de nadie. Dependemos de Cristo, y por eso es que nosotros como cristianos tenemos que reflejar, tenemos que servirle al Señor y reflejar que Cristo vive en nosotros. Quizás cuando en la mañana que nosotros nos levantamos, aleluya, si usted se levanta todo así, usted refleje que usted tiene la imagen de Cristo, aleluya, qué maravilloso es el Señor para con nosotros, aleluya, que todas las decisiones que nosotros tengamos sean en bienestar de nuestra vida. Dice que la voluntad de Dios es nuestra santificación. Oiga, hacer la voluntad de Dios es la santificación de nuestras vidas. Usted como creyente, como cristiano, tiene que hacer la voluntad de Dios, tiene que seguir el camino de Dios en santidad, en amor, viendo que en su rostro refleje esa santidad, hermanos. Y es que es lo más importante del cristiano, que vivamos una vida que agrada a Dios, que vivamos una vida con todo la misericordia de nuestro Dios, ya que tiene que reflejar que nosotros pertenecemos a Cristo, que no pertenecemos a nada de este mundo, sino que a Cristo, aleluya. Por eso tenemos que hacer la voluntad de nuestro Dios, para que la santificación esté de nuestro lado. Dios nos llama a vivir en santidad, porque Dios dice: ser santo, porque yo soy santo. Y es que mire, aleluya, en Primera de Pedro 5:15 nos dice, no, Primera de Pedro 1:15 dice, aleluya, dice: sino como aquel que os llamó es santo, sed también vosotros santos en toda vuestra manera de vivir, porque escrito está: sed santo, porque yo soy santo. Mire qué maravilloso es el Señor, cómo nos viene siempre hablando y siempre exhortándonos y diciéndolo que tenemos que vivir, aleluya, sino como aquel dice que os llamó sed santo. ¿De quién está hablando? De Jesús. Él fue santo y tres veces santo. Entonces nosotros como cristianos tenemos que practicar esa santificación en nosotros, en toda vuestra manera de vivir. Porque si en realidad nosotros vivimos como nosotros queremos, no podemos, hermanos, no podemos, porque estamos haciendo la voluntad de Dios. Tenemos que vivir una vida de santidad, porque dice, porque escrito está: ser santo, porque yo soy santo. Si la palabra lo dice, escrito está: ser santo, porque yo soy santo, entonces tenemos que practicar la santidad. Eso es lo que nosotros tenemos que hacer como cristianos, practicar la santidad cada día, que si aunque vengan muchas pruebas, muchas dificultades a nuestra vida, aleluya, digámosle al Señor que nos mantengamos en la verdad, que nos mantengamos en la santidad que Dios quiere, porque así vamos a entrar al reino de los cielos, si no de ninguna manera, aleluya. Dios nos enseña por medio de su palabra a vivir una vida agradable de Dios. Si nosotros leemos verdaderamente la Biblia, ella nos va, aleluya, diciendo cómo tenemos que conducirnos en el camino diario de nuestra vida, que vivir una vida agradable ante los ojos de Dios. Cuando usted se dispone a eso, a vivir una vida agradable ante los ojos de Dios, usted es bendecido. Porque hay promesa, hermanos, si cuando nosotros nos humillamos ante la presencia de Dios y le obedecemos y seguimos en santidad, Dios manda esa bendición. Eso es lo que Dios quiere de parte de nosotros como cristianos, que reflejemos verdaderamente el cristianismo en nosotros, que no andemos haciendo cosas que a Dios no le agradan, sino que vivir en santidad para honra, para gloria de nuestro Dios. Aleluya. Dice: rechazar la inmoralidad. La santidad, no a la fornicación. En realidad, hermanos, dice que la santidad implicada decir no a la fornicación. Y eso es muy cierto. Si estamos viviendo una vida de santidad, ¿por qué usted va a vivir en fornicación? ¿Por qué usted va a vivir en pecado? Si usted, aleluya, está viviendo un camino correcto ante la presencia de Dios, si usted va caminando en el camino de Dios, es porque usted quiere, aleluya, llegar a esas promesas que Dios nos ha dado. Dios ha prometido que va a venir un día a traer a su iglesia amada, una iglesia que compró con sangre, una iglesia que verdaderamente se ha sometido y se ha santificado para la obra de nuestro Dios. Y entonces, si usted verdaderamente es cristiano, ¿por qué va a caer en pecado? Si usted está en un hilo recto, en el contacto con Dios por medio de la oración, usted no va a tener, aleluya, necesidad de hacer el pecado, porque usted va buscando la santidad, usted va buscando el camino que Dios verdaderamente, aleluya, quiere. Dios llama a cada creyente a poseer su cuerpo con honor y santidad, no vivir como los demás. Aleluya, no vivir como los que no conocen a Dios. Usted ya sabe que el que no conoce a Dios anda haciendo lo que él quiere, mas nosotros tenemos un Dios que nos ayuda y nos domina, aleluya, por medio de su Espíritu Santo nos da para que nosotros, aleluya, con todo el corazón vengamos a servirle, aleluya. Hay que vivir con respeto, aleluya, a nuestro Dios y agradable. No dejarnos dominar por pasiones, aleluya, pecaminosas. No dejarnos dominar como cristianos, tenemos que seguir adelante, aleluya. Tenemos que forzarnos, que aunque vengan dificultades, como le digo, pero usted y yo sabemos que hay un Dios poderoso y que nos ayuda a vivir en santidad y no dejarnos que esta carne nos domine, porque hay momentos que quizás la carne quiere desesperarse, quiere de todo lo que hay en este mundo. Pero oiga, por eso Pablo exhorta a la iglesia a decir que viva en santidad, que no viva en pecado, porque si usted vive en pecado, aleluya, no va a entrar al reino de los cielos. Dios quiere que nosotros aprovechemos el tiempo en que vivimos en esta tierra. Quizás son pocos los minutos, los años, los que usted va a vivir en esta tierra, pero que usted la viva en agradable a Dios, en santidad, porque sin paz y sin santidad nadie verá al Señor, aleluya. Si en nosotros hay raíces de amargura, hay tantas cosas de este mundo que esta carne siente, aleluya, pero usted como hijo de Dios tiene que apartarse, tiene que vivir en santidad, porque eso es lo que a Dios le agrada, aleluya. Bendito el Señor. Dice que, aleluya, no dejarnos dominar por pasiones, no tener codicia ni aprovecharse de otros, no codiciar lo que usted no tiene, aleluya. Como cristianos, nosotros no podemos codiciar lo que allá o al frente, a los lados, no sé, que Satanás le pone por enfrente. No codiciar ni aprovecharse de otro, porque eso es pecado ante la presencia de Dios. No está viviendo en santidad, y Dios dice que hay que vivir en santidad si queremos ver, aleluya, la gloria de Dios sobre nosotros. De manera, aleluya, dice que no hay que aprovecharse, no tener codicia ni aprovecharse de otro. Usted, hermano y hermana, no puede aprovecharse de otra persona, aleluya, porque usted quizás va a tener cosas buenas. Aprovecharse de esa persona es pecado ante la presencia de Dios. Vivir de manera diferente, reflejando a Cristo. Qué maravilloso es el Señor cuando nos ayuda y nos usa a vivir una vida diferente, una vida que refleje verdaderamente el carácter de nuestro Dios. Si usted, aleluya, usted sabe cómo vivir el carácter de nuestro Dios, aleluya. Si cuando a él lo azotaron, le pegaron, él no sintió odio en su corazón, sino que sintió amor por aquellas personas que le hacían daño. Entonces, ese es reflejarse a Cristo, aleluya. Que cuando usted le ofende, en gloria al Señor, usted hágase como que no la han ofendido. Ahí va a hablar a la persona que a usted le ofendió, aleluya. Eso es reflejar la vida de Cristo, dejar todo lo de este mundo para servirle, a Dios. Aleluya. Fuimos llamados a vivir en santidad. Fuimos llamados a vivir en santidad. Entonces caminemos en santidad. Sigamos al Señor, sigámosle. Aleluya. Pues eso conviene en nuestra vida espiritual. Aleluya. Ya no vivamos en los deseos de esta carne, sino que sigamos el camino de Dios. Fuimos llamados a vivir a una vida de santidad. Entonces, aparte, hermanos, si hay algo que le está estorbando para su vida espiritual, aleluya, cambie su manera de ser, cambie sus actuaciones, sus actitudes malas y refleje lo verdaderamente de Cristo. La conclusión de este mensaje, aleluya, la santidad no es una oposición para el creyente, no hay ninguna oposición. Sí hay, por ejemplo, que las cosas que le ponga Satanás, pero si usted es de Cristo, no hay oposición para el creyente, sino el estilo de vida que Dios espera de nosotros, el estilo de vida que Dios espera de nosotros es agradable ante los ojos de Dios, sirviéndole a Él, humillarnos ante la presencia de nuestro Dios, aleluya. Dice, hemos sido llamados a vivir de una manera que honremos a Dios, aleluya. Cuerpo, dice, mire, alma, espíritu, aleluya. O sea que todo, hermanos, aleluya, que honremos a Dios y que le sirvamos en cuerpo, alma y espíritu. Cuando usted se dispone a servirle en alma y cuerpo y espíritu, pues ahí está la bendición de Dios, aleluya. Y dice, con la ayuda del Espíritu Santo podemos vencer la tentación y reflejar la pureza de Cristo en todo lo que hacemos. Oiga, cuando verdaderamente con ayuda del Espíritu Santo podemos vencer las tentaciones que a veces nos llegan, aleluya, y las tentaciones nos llegan a veces porque nosotros no buscamos de la presencia de Dios, aleluya, nos descuidamos y por eso la tentación llega y es tan fácil, ahí lo agarra como aquel león va a devorar, aleluya, su presa. Así llega la tentación a nosotros, pero usted y yo sabemos que tenemos que servirle a Dios, aleluya. Dice que la ayuda del Espíritu Santo podemos vencer la tentación y reflejar la pureza de Cristo en todo lo que hacemos. Si podemos vencer la tentación, creo que hasta aquí, hasta este momento, hemos podido vencer al enemigo porque estamos en victoria. Estamos en victoria porque estamos adentro del cristianismo. Aleluya. Hemos podido vencer. Aleluya. Hasta aquí hemos podido vencer. No nos ha podido vencer. Pero la mejor arma para vencer al enemigo es la oración. Oiga, hermano, lo mejor para vencer la tentación es la oración. Si usted no ora, pues de seguro se lo va a devorar el diablo. Pero si usted verdaderamente se mete en lo que es la oración, no va a haber ningún problema para servirle a nuestro Dios. Así es que el consejo es, amigo, hoy en esta mañana, si usted quiere vivir en una vida de santidad, véngase a Cristo. Busque la presencia de nuestro Dios, acepte a Cristo como el único salvador de nuestra vida. Él es la solución, no hay otra solución, no hay otro en quien podremos ser salvos, solamente nuestro Dios. Vivamos en santidad y vamos a ser bendecidos de parte del Señor. Dios esté bendiciendo, hasta aquí me ha ayudado y el Señor le bendiga.
2: Bendito sea el Señor.
0: Agradecemos a Dios por ese consejo de en los labios de mi hermana Angelita, pues del Señor nos ha hablado a cada uno de nosotros, ¿verdad? Los que están allí, pues, oyendo, ¿verdad? Viendo a través de estas redes sociales, Dios bendiga, a través de Facebook, WhatsApp, ¿verdad? De todas maneras, el Señor está obrando en todo lugar, amados hermanos. Bendito sea el Señor. Vamos a oír esa hermosa alabanza, Lágrimas en el Desierto, y después entramos al espacio de oración. Dios me le bendiga.

rostro fresco y alegre delante de la presencia de nuestro Señor, ¿verdad? Así es que Dios me les bendiga. Vamos a orar esta hermosa mañana por los que están enfermos, ¿verdad? Allí, hermanos, aunque no haya hecho su petición en este programa, pero hermanos, todo el día es de programa en este lugar, ¿verdad? Bendiga a mi hermano Elías. Dios bendiga a estos varones, mujeres que están al frente aquí monitoreando estos programas. Bendiciones para cada uno, ¿verdad? Que pasa sus programas. Bendiciones, mi amado hermano, ¿verdad? Solo Dios sabe cómo hace mi hermano, mi hermana para venir a pasar su programa. Bendiciones a cada uno. Bendito sea el Señor. Entramos a la oración, hermano, estos minutos. Bendito Padre Celestial, alabado sea su nombre. Venimos delante de ti, oh mi Cristo lindo, poniendo, Señor, esta lista, Padre Santo, de los que están conectados, de los que están viendo, de los que están oyendo, Señor, en algún lugar, Padre Santo, a la distancia, Jesús. Allá, Padre, les has permitido, Señor Jesús, ser oyente, papá. Capacita esas almas, Padre, necesitadas de ti, mi Dios. Ayúdales, Padre Santo, mi Rey. Oh, Cristo lindo, nuestra familia, Padre, cada uno de mis hermanos. Los pongo esta mañana en tus manos, Jesús. Cada uno, Señor Jesús, Padre Santo, que está pasando quebranto de salud, Señor Jesús. Los pastores, primeramente, ponga su mano, Cristo lindo. Quita, Padre Santo, todo, Señor Jesús, tormento, papá, toda angustia, toda situación, Señor Jesús. Provea, Señor Jesús, a cada pastor y su familia, a cada miembro, papá, ese sustento en sus mesas, que no falten, aun si hay niños, Padre, que tengan la fe, Padre Santo, de que tú vas a proveer, Señor, ese alimento en esas mesas, Señor, esas finanzas, papá, se han sido tocados esos hogares a través de la finanza, Señor. Tú eres el dueño, papá, de la plata y el oro, Cristo lindo. Solo falta que nosotros doblemos rodillas. Pongamos, Señor, la fe en ti, Padre. Aunque no te vemos, te sentimos. Y eres un ser existente en tu rama, Kirama, en su rama, Kirama. Oh, es precioso, papá, tu presencia, Señor. Llega, Padre, a través de estas ondas radiales, Santo, alabanza. A través de estos equipos, Padre Santo, transmisores, Señor. Padre, esto, Señor Jesús, bendito Dios, programas, Cristo lindo, bendiga, Señor. Que la palabra llega, Señor, hasta el último rincón, Padre Santo, Cristo lindo. A través, Señor, de estos teléfonos, Padre Santo, Señor, tú nada has hecho mal, Padre Santo, mi Cristo lindo. Porque todo, Señor, si se busca para bien, se halla, Cristo lindo. Bendiga, Señor, este pueblo, Padre Santo, conectado, Señor Jesús. A cada uno, mis hermanitas, Señor, que ya vamos a salir, Padre, después de este programa, a visitar hogares, Cristo lindo. Juntamente con mis hermanas, Presidenta, hermana Albita, Padre Santo. Mi hermana Estela, Padre, Vicepresidenta, papá. Y todo el grupo, Señor, que nos acompaña a visitar esos hogares lindos. Gracias, Padre, por esas puertas que se abren de mis hermanos, Señor, que necesitan y reciben la palabra, Padre Celestial. Oh, Maestro Santo, oh, Cristo lindo, palabra de Dios, Señor Jesús, en esta mañana que hemos oído, Padre Santo. Bendiga, Padre, esas almas, Señor Jesús, que aún no te conocen, papá. Esas almas cautivas en esos lugares, papá. Ayuda a cada madrecita, cada padre, Señor, que está sufriendo, Padre Celestial, porque están allí, Señor, en esos lugares, Padre. Pero tú conoces y tú sabes, Señor Jesús, bendito Dios, conforta, Padre Santo, fortalece esas vidas, Padre Santo, de tanta madrecita, Señor, con esos dolores, Padre. Cristo lindo, los que están detenidos, tenga misericordia, papá. Oh, Cristo lindo, Dios eterno, tienes poder para visitar esos hospitales.

hospitales, Señor, si están en las últimas, Padre, y allí tú puedes rescatar si no te conocen aún, Cristo lindo. Si están, Padre, en sus camas, en sus hogares, Señor, y dicen que esta es la última, papá. Pero si no es tu voluntad, de ahí vas a levantar esos cuerpos, Padre, caminando, Jesús de gloria, porque tu misericordia es grande, Señor, y los misterios suyos, papá, no los conocemos muchas veces, Padre Santo. Oh, Maestro Santo, ahí, Señor, donde está mi hija, Padre, obra, papá, obra en las necesidades de esta hembra, papá. Yo sé que un día, Padre Santo, van a dar esos frutos, Padre digno de arrepentimiento, Padre Santo, mi Rey de Gloria, Señor, ese varón, Cristo Santo, que le acompaña, papá, a su familia, Cristo lindo, mi Dios eterno, mis hermanas, Señor Jesús, Margarita Cruz, Padre, necesidades hay dentro, Padre Santo, y fuera, Cristo celestial, ponga su mano, Señor Jesús, Padre Santo, mi hermano Abelino, papá Cristo lindo, mi Dios eterno, Señor Jesús, mi hermano Manuel, Señor Chilún, papá, mi hermano Manuel Cepeda, allá donde está, Padre, ponga su mano, Señor Jesús, bendice, Señor, las manos de este varón, Cristo lindo, por su grande amor, Cristo Santo. Hermano, Señor Florentino Jala Escobar, cuide de su salud, Señor, su esposa, Señor, bendígalo, Padre grande, Señor Jesús, mi hermana Julia González, Señor, que siempre está, Señor, programando, Señor, allí a oír su programa, Cristo lindo, mi hermana Noemí Lemus, Padre Santo, mi hermana Vicenta Ramírez, Señor Jesús, mi hermano Abelino Carballo, Cristo lindo, Señor, mi hermano Adán Morán, Señor, Padre Santo, la familia Coto, Padre en Santa Rosa, Señor, mi hermana Margarita Cruz, Padre Santo, aleluya, Señor, mi esposo Walter Calidonio, Padre Santo, yo sé que tu mano está puesta, Señor, sobre ellos, Padre, mi hermano Carito Batres, Padre Celestial, de misericordia, Cristo lindo, mi hermana Estela Pineda, Padre, con su niñita, Padre Ashley, Padre, tenga misericordia, Cristo lindo, toque esos cuerpos, Jesús de gloria, Padre Celestial, mi Dios, todo, Señor Jesús, Padre Santo, nuestro querido y hermano, cuñado Hugo Calidonio, también en tus manos de este varón, papá. Cuida, Señor, esas actividades, Padre, toda actividad, Señor, que ellos andan haciendo, Padre, mi hermana, Señor Jesús, bendito Dios, porque la declaramos, Señor, en tu nombre, Crisia Magaña, Señor, esas actividades, Señor, Padre Celestial, pidiéndole, Señor, que si es su voluntad, pues, Señor Jesús, usted cumple, Padre Santo, su palabra, Señor, en lo que ellos necesitan, papá. Nosotros solo clamamos, Señor, que usted siga bendiciendo, Señor, por su gran amor, Padre Santo. Mi hermana Leonor Chica, mi hermana María Chica, Padre, esta familia, Señor Jesús, cuide de esa salud, Señor, de estas hembras, Cristo Santo. Cúbrelas con su manto de poder, Padre Celestial. Señor, esa congregación Hebrón, Padre Santo, que esta noche estaremos allí, Señor, haciéndose desfile, Señor, como una en el nombre de Dios. Bendiga a mis hermanitas, Padre, que ya pues alistaron, Señor, ese equipo, ¿verdad? Esta noche, Padre Santo, bendiga, Señor Jesús, a nivel mundial, todas las iglesias que hacen su voluntad, Cristo lindo, pastores, Padre, únjalos con ese aceite de poder esta mañana, oh Cristo lindo, Padre, a los que están enfermos, su mano de poder, Padre Santo, extendida, Señor, sobre cada uno, Señor Jesús, bendito Padre Celestial, hay necesidades, Señor, en cada hogar, pero Señor Jesús, te tiene el control, papá, de estas almas, de estos hermanos, Señor, que necesitan ahora, Padre, piden ese auxilio, Señor Jesús,
cada uno, Padre, manifiéstese, papá, esta mañana a la petición, Señor, de cada uno, Padre celestial, mi Dios eterno, esté llegando a esos hogares, Padre, donde esté, Señor, tocando, Padre celestial. Oh, Cristo lindo, esas almas que te necesitan, Padre Santo. Esos hogares, Señor, donde está faltando el alimento, papá. Donde hay niños necesitando, Señor Jesús, y alimento, papá. Cristo precioso, acércate, Señor. Bendice, Señor, esas manos de mis hermanos. Si alguno está pasando problemas económicos, Padre, tú eres el dueño de esas finanzas, papá. Tú eres el jefe, papá. Tú eres el doctor de doctores. Acércate, Señor, a esas peticiones de enfermedades. Cristo lindo, reprende, papá. Rompa cadenas, Señor Jesús, de todo estorbo, Señor. Esta mañana, Señor Jesús, con grande amor, Padre, pedimos esa misericordia, Señor. Yo no sé dónde esté la necesidad, papá, si fuera de las fronteras, Padre Santo. Nuestra familia, bendícelas, papá. Cuida, Señor, de cada uno, Señor Jesús, en el nombre poderoso, Señor Jesús. Padre celestial, estamos en este programa, Jesús de gloria, por tu misericordia, Padre. Te damos gracias, Señor, por estos programas radiales, Padre, donde podemos consolarnos, Padre, alegrarnos, Señor, confortarnos en nuestra alma a través de una alabanza, Señor Jesús. Bendito Padre celestial, siga bendiciendo a mi hermanito Elías, Señor, esta mañana, Señor, su familia, Padre Santo, y a cada uno de su hogar. Así, bendiciones, hermanos. Así hemos llegado al final de este hermoso programa, hermanos, para bendecir la vida de cada uno a través del Espíritu Santo. Así es que bendiciones, amada audiencia, y el pueblo de Dios dice amén esta mañana. Bendiciones.

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0: Que Dios le bendiga a toda nuestra audiencia. Gracias por estar escuchando Radio Pastor, donde sea que usted esté escuchando esta emisora. Que Dios le esté bendiciendo grande y poderosamente. 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Muchas bendiciones para todos. Gracias por escuchar Radio Pastor, la voz del amado en el occidente de El Salvador.
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3: El Señor les bendiga, amados hermanos. En esta hermosa mañana damos gracias al Señor por la vida que Él nos concede en este momento. Es un placer muy hermoso, una bendición tan grande el poder estar ya en cabina de radio para poder enviarles esos saludos, ¿verdad? Para la honra y la gloria del Señor a todos mis hermanos radio oyentes de Radio Pastor. Bendito sea Dios. Les insto en esta hermosa mañana que ya enciendan su teléfono, que ya, ¿verdad?, pongan a andar su teléfono para escuchar el programa tan lindo que en esta mañana, pues, en el nombre del Señor Jesucristo, ¿verdad? Vamos, hermanos, a empezar, bendito Dios, esperando que sea de gran bendición para sus vidas. Dios bendiga a todos los amigos y radio oyentes de esta radio, pues sabemos que es de gran bendición escuchar palabra del Señor y poder, ¿verdad?, poner la confianza en el Señor, porque nosotros los humanos nada podemos hacer, hermanos, pero Cristo Jesús, Él tiene poder para poder, ¿verdad?, pelear la batalla junto con cada uno de nosotros, bendito Dios, y poder llevar esa bendición de sanidad a cada cuerpo enfermo, a cada cuerpo debilitado, a cada persona que tiene problemas. El Señor pues va a resolver problemas en esta mañana, si tan solo le podemos creer. Bendito Dios, en esta hora yo le invito en el nombre del Señor que si usted está enfermo, ¿verdad?, ponga su mano en el dolor, en su cuerpo, allí donde siente el dolor, y será Dios obrando, bendito Dios, pero pongámosle la fe al Señor. Bendecimos la vida de todos mis hermanos, nombre por nombre, ya que pues todos están pendientes de la radio, bendito Dios. Dios bendiga a mis hermanos que se van a unir en esta hermosa mañana a ese hermoso ayuno allí donde mi hermana Ana de Jesús Mengíbar. Bendito Dios, y así pues un saludo para todas mis hermanas que creo que ya se están reuniendo, ¿verdad?, para llegar a ese lugar, a poder adorar el nombre poderoso de nuestro Dios, porque La palabra del Señor dice, este género no sale si no es con ayuno y oración. Por lo tanto, el pueblo de Dios tiene que buscar a Cristo más de cerca para estar a cuenta con Él y poder alcanzar la misericordia y tocar el borde del manto del Señor. Hermanos, en esta hora les insto en el nombre poderoso de Jesús que vengamos en palabras de oración. Y sea el Señor, ¿verdad?, glorificándose en esta hermosa mañana, poniendo ya este día en las manos del Señor, poniendo, ¿verdad?, este programa en las manos del Señor, que sea para la honra y la gloria de Cristo Jesús. Padre y buen Dios, te damos gracias, Señor Jesús, por la vida, por respirar ese aire, Padre bueno. En el nombre de Jesús de Nazaret, llega, Señor, a esos distintos lugares donde está la necesidad, donde está la enfermedad, donde está el dolor, Señor. Llega en esta mañana, Señor, donde está ese problema, Padre, donde está esa desesperación, Rey de Gloria. Hay muchos, Señor, que están siendo atormentados por esas enfermedades postizas que el enemigo ha puesto, Señor. Pero vengo en esta mañana, Señor, clamándote por todas esas personas. En el nombre poderoso de Jesús de Nazaret, pongo en tus manos a la amada iglesia, Cristo, la gloria, fuego del Rey Central, como las filiales, Señor. Esa filial de la Ceiba, mi Rey de Gloria. Esa filial de la Sigua Cop, Maestro Santo. En esta hora, Señor, bendice la vida de mi hermano René, Señor. Bendice la vida, Señor, de su hija, Padre. Llega, Señor, en este momento a ese lugar donde está esa niña, Padre. Ponga su mano poderosa, Señor. Reprende, Señor, mi Dios, todo síntoma de dengue, Maestro de la Gloria. Reprende toda enfermedad, toda temperatura, Cristo amado. El poderoso es usted, Rey de Gloria. Oh, Santo, para ti no hay nada imposible, Señor. Tú eres omnisciente, tú eres omnipotente, omnipresente. Tú estás en todo lugar, Señor. Estás aquí con nosotros y estás con todos mis hermanos. Mira, Señor Jesucristo, la vida de mi hermana Gracilita de Aguilar, Señor. La vida, Señor, de mi hermano Napoleón, Padre. La vida, Señor, de mi hermana Ofelia. Llega con poder, Señor, tocando ese cuerpo, reprendiendo esa infección, Señor, que ha llegado a su cuerpo. Reprende esa diabetes, Padre, por favor. Toma control de esa diabetes, Señor. Revisa ese páncreas, Rey de Gloria. Mira, Señor, en esta mañana yo te pido, Rey amado, que pongas esa mano invisible, Señor, en el cuerpo de mi hermana Ofelia, Cristo amado. Tú eres nuestro médico por excelencia, Señor. Oh, Maestro de la Gloria, obra con poder en la vida de mi hermana, Cristo amado, como la vida de toda su familia, Señor Jesucristo. No tenemos a quien acudir, Señor, solamente a ti, porque tú eres el único sanador, el único libertador, Maestro Santo. Ponga su mano invisible en esta hora de la mañana, Señor. Llega con poder obrando, Señor, en la vida de mi hermana Ofelia, Padre. Ten misericordia, Rey amado. Pido, Señor, por la vida de mi hermano Pablito, Señor. Levanta a mi hermano, Señor. Quita esa enfermedad que lo atormenta. Provee esa bendición, Señor Jesús.

Padre, en el nombre poderoso de Jesús de Nazaret, bendice, Señor, la vida de mi hermana Erika, chica, maestro, allí donde se encuentra trabajando, Señora, en esos negocios del mercado. Padre, pon tu mano de bendición, envíe esa bendición hermosa, Señor, para mi hermana, Padre, en el nombre poderoso de Jesús de Nazaret. Bendice la vida, Señor, de mi hermana Dorita, Señor, mi Dios de Ramírez. Ponga su mano invisible en mi hermana, Señor. Limpia esa vista, Cristo amado. Mira mi hermana.

búfalo, Señor. Bendícele en gran manera, Cristo de la gloria. Toma control de sus vidas, Cristo amado. Esperando en ti, Señor, que nada ni nadie de este mundo nos pueda hacer de pensar de otra manera, en el nombre de Jesús. Ponga su mano poderosa en mi hermana, Señor, mi Dios. En tus manos, Señor, yo pongo esa filial, Maestro Santo. Sea usted obrando con poder, Cristo bendito. Sea usted tocando esos corazones rebeldes, Señor. Sea usted tocando esos corazones duros, Padre, por favor. Para ti no hay nada imposible, Dios amado. Llega con poder, Señor, allá donde se encuentra mi hermano Samuel, Cristo Santo. Ponga esa mano poderosa en mi hermano, Cristo bendito. Bendice a su esposa, toda su familia. Toma control de sus vidas, Maestro de la gloria. Obra con poder en esa familia, Señor. Levanta.

Poder en esta mañana, Señor, obrando, Señor, en la vida de los vecinos de mi hermana Erika, Señor, hablando de esos corazones, Señor Jesucristo. Toca Nazareno en el nombre de Jesús, toca esos corazones. Que pueda, Señor, mi Dios, tu palabra germinar en esos amigos, Señor, en todos aquellos, mi Rey amado, que no quieren nada contigo. En aquellos que se han desviado de tu camino, oh Cristo de la gloria, creyendo que van bien, Señor, mi Dios amado, en el nombre poderoso de Jesús, levanta tu pueblo, Señor. Ya no es tiempo de estar alejado de tu camino, Rey amado. Toca esos corazones, mi Rey de gloria. Pido, Señor, esa bendición para mi hermana Mónica de Alfaro y sus hijos. A la fuerte y valiente Cristo de la gloria. Ayúdala, Señor, a seguir adelante. Oh, Maestro Santo, pon tu mano de poder en ese cuerpo. Opera ese vientre, Señor. Tú sabes y conoces la enfermedad que hay en ese cuerpo, Maestro Santo. Reprenda, Señor, mi Dios amado, en esta mañana, sea cual sea la enfermedad, Señor, de donde previene ese dolor, solo tú lo sabes, Rey de gloria. Provee, Señor, esa bendición para mi hermana, Señor, esa bendición para esos niños, Cristo amado, en tus manos están, Señor, mi Dios. Provéeles el pan de cada día, Rey de gloria. En el nombre de Jesús de Nazaret, llega con poder allí, Señor, donde está mi hermana Emma Pérez, Maestro de la gloria. Ponga su mano invisible en su cuerpo, mi Rey. Manda, Señor, esa lluvia de bendición, Cristo amado. Provee, Señor, mi Dios, la bendición, Señor, a esa petición que ella tiene. En tus manos ponemos la vida de su nieto, Padre. En tus manos está, Cristo Santo. Sea usted, Señor, dando esa carta de libertad. Tú conoces dónde se encuentra ese varón, Cristo bendito. Tú sabes dónde está, Señor. Yo te pido que llegue donde está ese varón. Toca, Señor, su corazón, Maestro. Que Él pueda alcanzar misericordia, Cristo de la gloria. Que Él pueda alcanzar esa hermosa bendición, Maestro Santo, de poder servirte en tu obra, Señor. Bendice, Señor, a los hijos de mi hermana Emma que se encuentran lejos de este país. Llega con poder allí donde se encuentran. Oh Rey amado, en esta hora, Cristo Santo, te clamo, Cristo, la gloria por la vida de mi hermana Paulina Vargas, Cristo amado. En ese lugar de Guatemala, Señor, en ese país, Maestro. En tus manos pongo sus hijos, Maestro Santo. Reprende todo vicio, Señor. Mira a su hija, Señor, siendo atormentada por esa enfermedad. Aquella mujer, Señor, padecía de 12 años de flujo de sangre. Y tú la rescataste para tu honra y para tu gloria. Rescata a esta mujer, Señor, en el nombre de Jesús de Nazaret. Llega con poder allí donde está ese dolor, ahí donde está esa enfermedad, que ya no entiende qué enfermedad es, Cristo de la gloria. Reprenda todo aguijón del enemigo, deshaga todo trabajo del diablo. Reprenda, Señor, toda fuerza negativa, toda fuerza contraria. Llega con poder al hogar donde se encuentre esa hembra, Señor. A limpieza en ese hogar, Padre bueno. En el nombre de Jesús de Nazaret. Así venga de donde venga esa enfermedad.
sea reprendida por el poder de su palabra. Porque nada es imposible para ti, mi Dios. En esta hora, Cristo de la gloria, yo te clavo, Señor Jesús, por toda esa familia Vargas, Maestro Santo. En el nombre poderoso de Jesús, llega con poder. Haz, mi Rey amado, que puedan llegar a tu camino. Toca esos corazones, Cristo bendito. Provee esa hermosa bendición en ese hogar. Maravilloso Rey, bendecimos tu nombre. Glorificamos tu nombre, Rey amado, por lo que tú eres, mi Rey. Rey de reyes y Señor de señores. Obra, Señor, en la vida de todos mis hermanos. Aquellos, Señor, que han pensado ya no seguir. Tú conoces el pensamiento de cada uno, Señor. En esta hora, Maestro de la Gloria, bendice la vida de mi hermana Gladys Lemus, Señor. Llega con poder, Señor, obrando en su vida, en la vida de sus hijos, sus nueras, Padre. Sus nietos, Padre, en tus manos están. Glorifíquese con poder, Señor. Saca, Señor, esa familia inconversa, Padre, de ese lodo cenagoso. En tus manos yo pongo los hijos de mi hermana Gladys, Señor. Los hijos de mi hermana Ana, Señor, en tus manos están. En el nombre poderoso de Jesús de Nazaret. Llega obrando con poder, Cristo de la gloria. Al hogar de mi hija, Padre, ponga su mano poderosa. Vitamina esos nervios, Maestro. Para mí, Señor, puede ser imposible, pero para ti no, mi Rey. Yo sé, Cristo de la gloria, qué poder tienes tú para sacar adelante mi hija, Señor. Guarda a mis hijos en tus manos, Rey de Gloria. Pido por la vida de mi William y su esposa y su niño. Pido, Señor, por la vida de mi Sandra, Padre. Obra con poder, Señor, en ese cerebro, Padre. Arranca, Señor, esa migraña mentirosa, Cristo Santo. Quema, Señor, mi Dios, todo trabajo del diablo. Deja en libertad la vida de mi hija, Señor, por favor. Ten misericordia de ella, Maestro Santo. En el nombre poderoso de Jesús de Nazaret. Hay cosas, Maestro, que solamente tú las puedas hacer. El hombre terrenal falla, Señor, pero tú nunca nos vas a fallar. Maestro de Nazaret. Yo te clavo en esta mañana, Señor, por todos mis hermanos en Cristo. Bendice la vida, Señor, de mi hermano Santiago Zabaleta. Restaura ese cuerpo, Señor. Obra con poder, Cristo bendito. Arranca toda enfermedad de ese cuerpo, Padre. En el nombre poderoso de Jesús de Nazaret. Llega, Señor, allí donde está mi hermana Gracielita Linares. Ponga su mano poderosa en mi hermana, Señor. Que podamos estar juntos dándote la honra y la gloria. Bendice la vida de mi hermana Sonia Cuellar. En el nombre de Jesús bendice toda esa familia. La familia Carranza, Señor, en tus manos está mi hermano Walter. Dale fuerza, Señor. Por favor, Rey de Gloria, levanta, Señor, a tu pueblo.
la vida de mi hermana Alicia, Señor, protégela, libértala, Señor, de esa enfermedad que ha llegado a sus pies. Ten misericordia de Natalia, Señor, y su compañero de vida. Ten misericordia de esa joven, Cristo amado. Ah, Señor, mi Dios amado, que el entendimiento, Señor, Maestro de la Gloria, ese entendimiento, Señor, mi Dios, por favor. Yo te pido, Maestro Santo, que ella pueda entender el amor que tú le tienes. Ese amor tan lindo, Señor Jesús, que no se encuentra en ninguna parte de este mundo. Solamente tú, Maestro, nos das amor sincero. Solamente tú nos das amor sin igual. ¿A quién iremos, Señor? Solamente tú, Maestro. Solamente tú nos amas con ese amor fraternal. Llega, Señor, donde está todo ese radio oyente que está escuchando este programa. Llega, Señor, donde está esa viuda necesitada. Llega donde está esa mujer que ha quedado sola en su hogar, fortaleciendo su vida. Llega donde está esa mujer desesperada, Señor. En el nombre de Jesús de Nazaret. Llega donde está esa enfermedad, Señor, que no entiende qué es, Padre. Tú sí lo sabes, Maestro Santo. Tú nos has formado, tú nos diste el soplo de vida, Señor. Tú conoces dónde está el dolor, dónde está la enfermedad, Señor. La ciencia se equivoca, Rey de Gloria. La ciencia tiene que terminar porque el único médico por excelencia eres tú, Señor Jesús. Tú eres el único, Señor Jesús, que va directamente a la enfermedad. Que pones esa medicina directamente a cada enfermedad, Señor. En esta hora, Cristo amado, llega con poder, Señor. Allí donde está tu pueblo, Maestro Santo, nombre por nombre. Bendice la vida de mi hermana Olga, Señor. Bendice la vida, Señor, mi Dios amado, de mi hermana Zoila. Protégela con tu espíritu, Señor. Ayúdala para que pueda vencer, Señor Jesucristo. Llega con poder, Señor, donde están todos mis hermanos, Cristo Santo. En el nombre poderoso de Jesús. Gracias te da mi alma, Señor. Gracias por este momento que nos has prestado, Rey de Gloria, para poder estar en comunión contigo a través de la oración. Esperando, Señor, que te glorifiques con poder en cada vida, en cada enfermo, Señor Jesús. Bendice la vida de mi hermana Catalina, Señor, en el nombre poderoso de Jesús. En tus manos estamos, Señor mi Dios. Amén, Señor, y amén. Bendito sea el nombre de nuestro Señor Jesucristo. Damos gracias a Dios porque ya clamamos al Señor, esperando, ¿verdad?, que Él haga esos milagros. Y pues esperando su llamada, si por deseo quiere escuchar una alabanza, pues puede pedirla, ¿verdad?, a los números 76 57 60 93, y pues le estaremos, ¿verdad?, dando pues la honra y la gloria al Señor con esas hermosas alabanzas. Bendito Dios, en el nombre del Señor vamos a escuchar unas alabanzas en esta hora para la honra y la gloria del Señor, esperando que sea de gran bendición para sus vidas.

Bendito sea Dios, hermosa alabanza, por gracia salvo soy, dice la alabanza. Es que por gracia de nuestro Señor Jesucristo somos salvos. Envío un saludo para mi hermano Napoleón Aguilar, su esposa Graciela de Aguilar, y un saludo para mi hermana Emma Pérez, que yo sé que son fiel oyentes de este programa. En el nombre del Señor vamos a ponerles una alabanza. Escúchela en el nombre de Jesús, esperando que sea de gran bendición para su vida.

Bendito sea Dios. Hermosa alabanza, hermanos, nos deja un gran mensaje, bendito Dios. Nos dice, ¿por qué clamas a mí? Es que nuestra fe tiene que ser inmensa. Es que nuestra fe tiene que estar en el Señor. Nuestra confianza tiene que estar en Dios, en nadie más. Pero una confianza, ¿verdad? Genuina, perfecta, fuerte, con autoridad. Que sabemos que el que servimos se llama Jesús de Nazaret. Nuestro Señor Jesucristo nunca nos va a dejar. Él es el mismo, ayer, ahora y por todos los siglos. Él es el que iba con Moisés en ese tiempo, cuando le dice, ¿por qué clamas a mí? Solo extiende tu báculo y las aguas serán repartidas, bendito Dios. Hermanos, si es el poder de Dios es grande. Muchas veces nosotros a Dios lo hacemos tan pequeñito que no alcanzamos la misericordia de Dios por hacerlo tan pequeño. Pero sabemos que el Señor es el que hizo los cielos y la tierra, y Él es el único que pelea por nosotros. Él es el único gigante en batalla, bendito Dios. Bendecimos la vida de mi hermana Benilda, ¿verdad? Allí donde ella pues está escuchando este hermoso programa. Me decía, pues soy fiel oyente de su programa. Cuando está mi hermano René, pues me gusta orar con él, y cuando está usted, me gusta orar con usted. Hermanos, es que la oración es tan linda, hermanos, que cuando usted se siente mal, la oración, hermanos, es el oyente de su programa. Cuando está mi hermano René, pues me gusta orar con él, y cuando está usted, me gusta orar con usted. Hermanos, es que la oración es tan linda.

Adelante y nos dice: yo les amo en el nombre del Señor. Saludamos la vida, verdad, de mi hermana Benilda y su hijo que se encuentra allá en Estados Unidos. Él se llama Melvin Martínez. En el nombre del Señor, reciba pues ese saludo. Bendito Dios, mi hermana Benilda, pues oremos, verdad, por su hijo, que yo sé que el Señor, verdad, está escuchando aquí donde quiera, porque Él es omnisciente, omnipresente, omnipotente. Bendito Dios. La palabra del Señor, hermanos, nos dice en esta hermosa mañana, hermanos, en el libro de Proverbios, en su capítulo 8, versículo 17, dice, honrando el nombre de nuestro Señor Jesucristo: yo amo a los que me aman, y me hallan los que temprano me buscan. La riqueza y la honra están conmigo. Es que Dios nos quiere honrar con su presencia. Él nos quiere enriquecer con su presencia. Él quiere darnos esa honra de bendición. Quiere darnos esa honra de sanidad. Él quiere darnos esa honra de ser llamados sus hijos. Esa honra, hermanos, de salvación, solo en Cristo la podemos encontrar. Dice que Él ama a los que le aman. Y amar a Dios, hermanos, es buscarle, hermanos, frecuentemente. No allá cuando se puede, no. Es buscarle en todo momento, en todo tiempo. Amar a Dios, hermanos, es estar enamorado de Él. Es, hermanos, estar pendiente de la hora en que va a empezar ese culto racional. Estar pendiente de la hora en que va a empezar esa vigilia y decir: yo me voy a adorar al Rey. Yo voy a dedicarle mi tiempo a Dios. Es estar pendiente en la hora de orar en su casa. Pero hay momentos, hermanos, que la materia nos ahoga y no nos acordamos siquiera de orar y decimos: ay, Señor, tú sabes que estoy cansada. Ay, Señor, tú sabes que estoy enferma. Ay, Señor, tú sabes que yo estoy muy trabajada y que no aguanto. Perdóname, Señor, yo me voy a acostar. Muchas veces decimos así, hermano. Cuando el Señor nos dice orar sin cesar, la palabra dice orar sin cesar. No los acostemos sin orar, hermanos. Puede en esa noche venir el Señor o nos sorprende la muerte. Tenemos que estar preparados con la oración por cualquier cosa, hermano. Porque si usted está orado, hermano, venga la prueba que venga, usted va a soportar. Venga la lucha que venga, usted va a soportar. Hermano, pero si usted está, hermano, sin oración, créame que esa prueba lo va a botar. Lo va a destruir. Y dice: no, si yo soy cristiana, pero esta prueba me llegó, por lo tanto ya no sigo a Dios. Hay muchas personas que se ponen en esos términos. Ah, no, es que ya no voy porque mi pastor no me visita. No, ya no voy porque los hermanos no se acuerdan de venirme a visitar. Busca a Dios. Búscalo en oración para que Él te dé la salida. Yo siento de que no es necesario que a uno lo lleguen a visitar. Si a la verdad que nosotros sabemos cómo buscar a Dios. Nosotros sabemos cómo congregarnos y a dónde congregarnos. No es necesario que nos lleguen a empujar como una carreta. No es necesario que nos vayan a dar fuerza, a darnos una palmadita en la espalda para seguir. No, cada uno tenemos nuestra responsabilidad y cinco sentidos para pensar el bien y el mal, saber cómo estamos dañando a Dios y cómo le estamos sintiendo bien. Hacer sentir bien a nuestro Señor, hermano, es algo hermoso, es algo maravilloso.
porque cuando Dios se siente bien con nosotros, recibimos de Dios, de todas las cosas que nosotros le pedimos, todo lo recibimos, hermano. Él no se queda con nada de lo que le pedimos.

Muchas veces no recibimos porque pedimos mal. Queremos hacer las cosas a nuestra propia opinión, a nuestro propio capricho. No es que no voy por tal y tal cosa, no es que no voy por esto y esto, solo somos peros, hermano. Ya vendrá día del gran desengaño, en el que allí no habrán peros, allí no habrá excusa, porque el Señor, nosotros le podemos buscar en todo lugar y sabemos que en todo lugar lo vamos a encontrar. Dice el Señor: yo amo a los que me aman. Hermanos, amar a Dios es buscar su presencia, no sentir pereza para andar buscando al Señor. Hermana, vamos al ayuno, vamos. Hermana, vamos a la vigilia, vamos. Hermano, vamos a orar por tal enfermo, vamos. Eso es algo lindo, eso es amar a Dios, hermano. No dejar el camino del Señor por una pequeñez, pero muchos queremos hacer nuestro capricho. Ah, no, es que ahí los hermanos no me quieren. Es que la hermana presidenta no me quiere. Es que la hermana presidenta es odiosa. Es que la hermana no se lleva con nadie. No, hermanos. Busquemos la presencia de Dios porque es Cristo el que los va a salvar. No es la mujer. No es el pastor. No es el hermano. Es el Señor. Es Dios el que le va a dar la salvación. Él nos pide la comunión con todos, el amor con todos. Hermanos, el hecho de que no lo visitemos no quiere decir de que no lo queremos. Estamos clamándole al Señor. Estamos clamando unos por los otros, hermanos. Yo les pido en el nombre del Señor que le clamemos al Señor juntos. La venida de Cristo está cerca, donde no habrán más excusas. Viene ese gran día del desengaño, donde sí de veramente vamos a ver quiénes amamos al Señor. Dice el Señor Jesucristo: yo estoy, dice, con los que temprano me buscan. Me hallan, dice, los que temprano me buscan. Hermanos, lo que les decía, que hay que buscar a Dios en todo tiempo. Cuando amamos al Señor hay que buscarlo, hay que buscarlo. Hermanos, pero no buscándolo como una cosa perdida, sino que buscándolo en oración, viniendo de rodillas para poder vencer, porque hemos llegado a tiempos que son tan difíciles, que el enemigo anda tirando todo lo que él quiere para detener al cristiano, toda obra de maldad. El enemigo anda ahorita suelto, llevándose al que se deja. Pero hermanos, si nosotros estamos frecuentemente con la oración, estamos en pie de lucha como al Señor le agrada, estamos buscando a Cristo Jesús, hermanos, no habrá cosa que nos destruya. En el nombre de Jesús les digo, busquemos a Dios. Él es el único salvador, hermanos. Él es el único mediador. Él es el único que da vida, hermanos. En el nombre de Jesús, no se materialice la materia que iba a quedar. Ay, ¿de qué voy a vivir? ¿Y qué va a pasar si yo me quedo sin comida? Así que Dios provee. Confíe en el Señor. Busque a Dios, ámelo con todo su corazón. Y cuando Él la ame, Él le va a proveer todo. Si usted la ama, Él no ignora nada. Él está presto, Él está con sus ojos puestos en todos nosotros, proveyendo nuestra bendición y viendo qué nos hace falta. Les digo en el nombre del Señor, pongamos nuestra confianza en el Señor. Él no se cansa, hermano, de dar las sanidades, las bendiciones, ya sea monetarias, sea como sea, las bendiciones siempre llegan. Pero hay muchas personas que quieren hacer todo a su capricho, a su manera. No nos apoyemos en nuestra propia opinión. Apoyémonos en la mano de Cristo. El Señor dice que le hallan los que temprano le buscan. La riqueza y la honra están conmigo, dice el Señor.
Queremos riqueza espiritual, busque a Jesús. Queremos riqueza material, busque a Jesús. Toda clase de riqueza está en nuestro Señor Jesucristo. ¿Por qué buscar a otro, pues? No, pero muchas personas queremos hacer las cosas a nuestro santo antojo. ¿Sabe qué hacemos muchas veces? Muchas personas se desvían tras la mentira y buscan los brujos, creyendo hallar santidad, creyendo hallar sanidad en ellos. Maldito el hombre que confía en el hombre, dice el Señor. Maldito el hombre que no confía en Dios. La palabra lo dice. Confiar en un hombre trae plan de maldición, porque el Señor lo dice en su palabra. Así es que yo le insto en esta hermosa mañana que confiemos en el Señor Jesús para que su palabra se cumpla y nos pueda decirles: amo, están en mis manos, yo amo a los que me aman. Amar a Dios es tan lindo, pero hay que amarlo sobre todas las cosas. Número uno, el Señor Jesús. Número dos, mi Señor Jesús. Y número tres, mi Señor Jesús. Bendito sea Dios. Él es el único que nos trajo esta palabra. El único que vino a morir en la cruz del Calvario por darme vida a usted y a mí y a todo el mundo entero y todo lo que existe en el mundo. Y Él es el único que va a venir un día a traer a su iglesia amada, si es que le somos fiel. Bendito sea Dios. Usted que ha llegado a este corto mensaje, espero pues que la gracia de nuestro Señor Jesucristo reine en cada corazón. Hasta pronto. Bendito sea Dios.

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3: Que Dios le bendiga a toda nuestra audiencia. Gracias por estar escuchando Radio Pastor, donde sea que usted esté escuchando esta emisora. Que Dios le esté bendiciendo grande y poderosamente. Venimos con información importante para nuestra audiencia. 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

0: gloria a Dios. Bendito sea el nombre del Señor. Bien, amados hermanos, que el Señor les bendiga. Damos gracias al Señor por una oportunidad más que nos permite de poder estar en cabina de Radio Pastor, la voz del amado 97.3 FM. Gloria a Dios. Dios les bendiga grandemente para aquellos que ya pues estaban esperando este maravilloso programa. Dios les bendiga grandemente ahí en su casita, en su lugar de trabajo, en su quizás vehículo de transporte. Dios les bendiga grandemente. Aleluya. Dios bendiga también la vida de nuestro hermano Víctor Manuel. Gloria a Dios que está por ahí en esa venta, amén, de cocos. Gloria a Dios. Dios le bendiga grandemente al siervo. Dios bendiga también a toda la iglesia cristiana, Misión Monte Hermón. Gloria a Dios. Aleluya. Podemos decir que estamos en victoria. Aleluya, por el poder del Dios eterno. Gloria a Dios. Dios bendiga también a la iglesia profética Fuego en el Altar con nuestra hermana Sarita de Ramírez. Dios le bendiga grandemente a toda su congregación. Gloria a Dios. Yo sé que por allá hay hermanos guerreros. Dios bendiga a mi hermana Marielos también. Dios le bendiga a la sierva. Gloria a Dios para siempre. Aleluya. Damos gracias al Todopoderoso, amén, porque es por la voluntad de Él que estamos nuevamente, pues Él nos permite la fuerza, amén. Aleluya, la palabra de Dios nos enseña que es por su voluntad que usted y yo, pues, aleluya, nos movemos cada mañana, amén. Y lo más maravilloso es que cada mañana son nuevas las misericordias del Dios eterno, amén. Aleluya, vamos a dar inicio a este hermoso programa, gloria a Dios. Quiero invitarlo, si usted tiene su Biblia, quiero invitarlo al libro de Proverbios, capítulo 4, para la gloria del Señor. Aleluya, y usted puede unirse con nosotros, amén. Ya vamos a estar clamando, vamos a estar intercediendo un momento, aleluya, por todos nuestros hermanos, por toda la audiencia. Usted puede unirse a esa maravillosa bendición, gloria a Dios. El Proverbios capítulo 4 dice de esta manera, honrando al Padre, al Hijo y al Espíritu Santo de Dios, dice así: oíd, hijos, la enseñanza de un padre, y estad atentos para que conozcáis cordura, porque os doy buena enseñanza. No desampares mi ley, porque yo también fui hijo de mi padre, delicado y único delante de mi madre. Y él me enseñaba y me decía: retenga tu corazón mis razones, guarda mis mandamientos y vivirás. Adquiere sabiduría, adquiere inteligencia. No te olvides ni te apartes de las razones de mi boca. No la dejes y ella te guardará. Ámala y te conservará. Sabiduría ante todo, adquiere sabiduría. Y sobre todas tus posiciones, adquiere inteligencia. Engrandécela y ella te engrandecerá. Ella te honrará cuando tú la hayas abrazado. Adorno de gracia dará a tu cabeza, corona de hermosura te entregará. Oye, hijo mío, y recibe mis razones, y se te multiplicarán años de vida. Por el camino de la sabiduría te he encaminado, y por veredas derechas te he hecho andar. Cuando anduvieres no se estrecharán tus pasos, y si corrieres no tropezarás. Retén el consejo, no lo dejes, guárdalo, porque eso es tu vida. Gloria a Dios para siempre. Maravillosa palabra, amén. La Escritura pues siempre nos llama, amén, nos hace el llamado, gloria a Dios, a adquirir inteligencia, sabiduría, amén, pero no sabiduría de este mundo, sino la sabiduría que viene por revelación del Dios eterno, a través de la palabra. Gloria a Dios para siempre, amén, porque ¿cuántas personas tienen sabiduría de este mundo, pero lamentablemente están lejos de Dios? Gloria a Dios para siempre, dando culto y honrando a aquello que no es Dios. Amén. Bendito sea el nombre del Señor. Amén. Así que sobre todo, pues adquiramos sabiduría de lo alto. Gloria a Dios para siempre. Amén. Vamos a venir un momento en palabras de oración. Pues la palabra la estará compartiendo nuestro hermano Alexis Brizuela. Dios bendiga al siervo. Gloria a Dios, que siempre está dispuesto para toda buena obra. Gloria a Dios. Vamos a venir un momento en oración. Ahí puede usted buscarse un lugarcito. Gloria a Dios, presentar su petición delante del Dios eterno. y tenga fe que Dios es poderoso. Amén, Él no ha cambiado. Gloria a Dios, puede cambiar las personas, puede cambiar su mejor amigo o amiga. Gloria a Dios, puede cambiar incluso la familia. Gloria a Dios para siempre, pero el Dios de la gloria no cambia. Amén, Él siempre es el mismo. Gloria a Dios, aleluya. Venimos en palabras de oración. Padre y eterno Dios que estás, Señor, en los cielos, en el nombre poderoso de Jesucristo de Nazaret, nos presentamos delante de ti, Dios mío, humillando nuestro corazón, Padre, primeramente, Señor, humillando nuestro espíritu, nuestra alma, Señor, todo nuestro ser delante de ti, oh Padre, reconociendo, Señor, que te necesitamos, Padre celestial, reconociendo que sin ti, Dios mío, nada podemos hacer, Dios amado. Oh Padre eterno de gloria, aquí estamos, Señor, pidiéndote, Dios mío, que limpie nuestras mentes, nuestros corazones, Padre, nuestros labios, Señor, que nuestra oración pueda ser, Padre, hecha, Dios mío, con un corazón humilde, sincero, Padre, que pueda llegar hasta el trono de tu gracia, Señor amado. Este clamor, Padre, que vamos a elevar a ti, Dios mío. Clamamos a ti, oh Padre celestial, porque Dios mío, ¿a quién más podríamos acudir fuera de ti, oh Señor? Oh Padre, si los dioses de las naciones son plata y oro, Dios mío, obra de, oh Señor, a mano de hombre, Padre celestial. Oh Dios mío, que tienen ojos y no ven, Padre, que tienen oídos, pero no pueden oír, Dios amado. Por eso nos presentamos delante de ti, oh Padre celestial, pidiendo tu misericordia, pidiéndote, Padre, que nos visites, Señor, que visites este lugar, Dios mío. Oh Señor Jesucristo, ven quebrantando cadenas, Padre, ven quebrantando yugos, Señor, ven limpiando los aires, Padre amado, ven limpiando la atmósfera, Padre amado. Toda atmósfera cargada, Padre celestial, en esta hora, Padre, por el poder de la palabra, Dios mío. Oh Señor Jesucristo, limpia, Señor eterno. Oh Padre, golpea los aires, Señor, golpea los vientos, Padre amado. Dios mío, declaramos, Señor, en el nombre de Jesús, que los cielos de bronce, Padre, se quiebran, Dios mío, que retrocede los principados, que retrocede los principados, que retrocede la, porque tú eres el amado, porque tú eres el Dios eterno, el Dios de gloria, Padre celestial. En ti habita Cristo de la gloria, corporalmente toda la plenitud de la deidad. En tu nombre hay poder, Señor amado. En tu nombre hay libertad, Cristo de la gloria. Dios mío, en esta hora, Padre celestial, ven, Dios mío, sirviéndote, Padre, de estos medios, Señor eterno, en el guión, Padre, a los bendición, Padre, a los oyentes, Dios mío, muestra tus maravillas, Padre celestial, muestra tu gloria, Padre amado. En esta hora reprendemos, Señor eterno, aleluya, al hombre fuerte, Padre, al hechicero, Padre, al hechicero, Padre, en esta hora he reprendido, Dios mío, por el poder de la palabra, Señor amado. Hay poder en la sangre gloriosa de Cristo Jesús, Dios mío. Te pedimos, Señor amado, que la unción de tu Espíritu Santo, Padre, nos visite, Dios mío, con poder, Dios amado. Oh Señor Jesucristo, que sea tu Espíritu Santo, Dios mío, intercediendo en esta hora con gemidos indecibles, Padre celestial, por el poder de la palabra, Señor amado, para que tu nombre sea glorificado, Señor, que tu nombre sea, Padre, en esta hora el que reciba toda gloria, toda honra, Padre amado. Venimos a ti, Padre, porque nada es imposible para ti, Dios mío, porque todo es posible para el que cree, Señor, para el que pone, Dios mío, la fe, Padre celestial, en el Cristo de la gloria, en tus promesas, Padre, en tu palabra, Abba Samalaya, en tu palabra, Dios mío, alabado sea tu nombre, Cristo de la gloria. En esta hora, Padre, vengo pidiéndote, Señor amado, por cada uno de nuestros hermanos, Señor. Oh, Padre celestial, que están, Dios mío, sintonizando, Padre, esta frecuencia radial, Padre amado, en el nombre poderoso de tu Padre, tomando el control de sus vidas, Padre celestial. Sé tú, Dios mío, impartiendo bendición, Padre amado, en el nombre de Cristo. Mira cuánta necesidad, Dios amado. Mira cuántos están esperando, Dios mío, un milagro, Señor, una respuesta, Padre, una sanidad, Dios amado. Cuántos, Padre, le masaya, macatarabaso, arebaquenda ley, Padre. Oh, Dios mío, cuántos, Señor, quizás, Padre celestial, con lágrimas, Señor amado, se han presentado delante de ti, Dios mío, cada día, Señor eterno. Aleluya, bendito es tu nombre, Padre. Y quizás, Dios mío, todavía, Padre celestial, no han podido ver la respuesta. Le masó, alaya, sama, catarabasó, ale. Bendito es tu nombre, Padre. Oh, Dios mío, aleluya. Endaroba, sama, kai, soreba, sayama. Bendita es tu gloria, Padre, aleluya. Pero algo yo tengo presente, Dios mío, que tú eres el mismo, Señor. Que tú no fallas, que tú no cambias, Padre celestial. Le masa alai soreba kitaro baso arivasayama. Que tú no cambias, Padre. Que tu oído está atento, Señor, al clamor de tu pueblo, Padre. Aleluya, aleluya. Tu palabra dice, Señor amado, que los justos, Padre, claman y tú, oh Jehová, los oyes, Padre amado, y los libras de todas sus angustias, Padre. Clamo por mis hermanos, Padre, por aquellos que están, Dios mío, pidiendo sanidad en esos riñones, Padre. Ven, Dios mío, poniendo tu mano de poder, oh Señor amado, dando esos riñones nuevos, Padre. Y tamansa macay, en el nombre de Jesús, Padre, fuego de Dios quema, Padre, todo problema, Señor. Fuego de Dios pulveriza, Padre, donde está la diabetes, Señor amado. Reprendemos toda diabetes en el nombre de Jesús, Padre. Declaramos sanidad, Padre. Declaramos milagro, respuesta, Padre celestial, para esas vidas. Oh, Señor, que a causa de esa enfermedad están sufriendo, están padeciendo, Padre amado. En el nombre de Jesucristo declaramos sanidad por el poder de la palabra, Señor amado. Por la llaga de Cristo, Señor. Por la llaga de Cristo declaramos sanidad, Padre, para esas vidas, Dios mío. Para esas mujeres conquistes, Padre celestial, en los ovarios, Padre, oh Dios mío, en los senos, Padre celestial, en cualquier parte del cuerpo, Dios mío, reprendemos todo quiste, Señor amado. Ayasá, alayasó, arebasaya, macay, en el nombre de Jesús, Padre, reprendemos toda enfermedad, reprendemos toda enfermedad en el nombre de Jesús, Padre. Aleluya, aleluya, hay poder en la sangre del Cordero. Hay poder en la sangre de Cristo, sangre fresca. Mi alma te adora, Padre celestial. Pon tu mano de poder ahí donde está el problema, donde está el cáncer, Padre, donde está el SIDA, Dios mío. Reprendemos en esta hora todo demonio de SIDA, Padre, todo demonio de cáncer, Padre celestial. He reprendido, Padre, tienen que retroceder por el poder de la palabra, Señor amado. Atamos todo demonio en esta hora de enfermedad por el poder de la palabra, Señor amado. Lo reprendemos en el nombre de Cristo Jesús. En el nombre poderoso de Cristo Jesús, Padre amado. Esas madres, Padre, que están padeciendo, Señor, del colon, Padre celestial, que viven una vida desesperada, Padre, con esa inflamación, Padre celestial, en su estómago, Padre amado. Aleluya, Padre eterno, que no pueden descansar por las noches, Padre amado. Y tamayasá, alayasó, arebasay, y rebebebe, y suribakaya, mansolentarabasay. Bendita es tu gloria, Padre. Le masó aramacaya, más bendito eres, Padre amado. Aleluya. Para ti no hay nada imposible, Padre.
1: cuántas han estado ahí quizás, Padre, llorando por las noches, Señor amado. Aleluya, Dios mío, sin poder descansar, Padre celestial. Dios mío, pon tu mano de poder, Padre, quitando todo problema, Señor amado, de esos cuerpos, Padre celestial. Oh, Dios mío, mis hermanos o hermanas, aquellos amigos, Padre, que no pueden dormir por las noches, que están siendo oprimidos, Padre, por espíritu del diablo, Señor, que roban el sueño, Padre amado. En esta hora, cúbrelos, Padre celestial. Cubre sus mentes, Padre amado, en el nombre de Cristo, Señor. Cubre sus vidas, cubre sus corazones, Padre. En el nombre de Jesús, Padre amado. Aquellos que han bajado la guardia, Padre celestial, y lo saben, Dios mío, y quieren levantar si no pueden, Padre amado. En el nombre de Jesús, ayúdales, Padre, a vencer, Padre, que puedan restaurarse, oh Dios mío, que puedan, Padre celestial, volverse a levantar, Dios mío, aleluya. Oh Señor, pues yo sé, Padre, que tu Espíritu está ahí cada día, Señor, el Espíritu Santo, oh Señor, tocando a la puerta de sus corazones, Padre, aquellos, Dios mío, que han dicho ya no voy a seguir, ya no puedo, ya no tengo fuerza. Bendita es tu gloria, Padre. Dios mío, renueva las fuerzas como la del búfalo, Padre amado, en el nombre de Jesús, Padre celestial, por el poder de la palabra, Dios mío, aleluya. Hay esperanza todavía, Padre, aleluya, aleluya. Todavía hay tiempo, Señor, pero el tiempo se acaba. Oh Dios mío, aquellos que se apartaron, Señor, que están escuchando este sonido, Padre, quizás en los mercados, Dios amado. Oh Dios mío, en las colonias donde tienen a todo volumen, Padre celestial. Oh Dios mío, esa radio, Padre, y alguno que estuvo perseverando, Señor amado, escucha este sonido. Oh Padre, que pueda levantarse. Tú lo sigues esperando, Señor, con los brazos abiertos, Padre amado, aleluya. Bendita es tu gloria para siempre, Señor. Oh Padre celestial, en esta hora te pido, Dios mío, por la vida, Señor amado, de la familia Rosales también. Bendice a mis hermanos, Padre. Ayúdale, Dios mío, dale fuerza, Padre. Bendice a su ministerio, Padre amado, en el nombre de Jesús, Padre. Por el poder de la palabra, Señor, reprende toda guerra, Señor amado. Por el poder de la palabra, nuestra hermana Sarita de Ramírez, Padre celestial, ayuda la vida de tu sierva cada día, Padre amado. Fortalécela, sigue, Dios mío, renovándole, Padre. Yo sé, Padre amado, que tú harás cosas grandes en la vida de tu sierva, Padre amado. Iba Samalaya, Mansa Macay, Solet, Arabasay. Yo sé, Padre, que tú te seguirás glorificando, Señor amado. Bendita es tu gloria para siempre, Señor. Porque aunque el hombre olvide, Padre celestial, tú no olvidas nada, Cristo amado. Oh, Saloa, Samalaya, Macay, Sore, Macay, Itaraban, Solen, Tarabasaya, Macay. Bendita es tu gloria, Padre celestial. Aunque el hombre olvide, Padre celestial, delante de ti, Dios mío, siempre está presente, Padre amado. Bendita es tu gloria, Señor eterno. Yo siento tu misericordia, Padre. Yo siento tu misericordia en esta hora, Padre celestial. Oh, Salaya, Mai, Sarabakai, bendito es tu nombre. Oh, Señor, tú siempre has estado, Señor amado, atento, Señor, a su oración, Cristo de la gloria. Siempre has estado, Dios mío, con tu oído atento, Padre amado. Oh, Señor amado, y cuando más lejos, Padre, te has sentido, Señor, es cuando más cerca has estado, Padre amado. Bendita es tu gloria para siempre, Señor. Aunque el hombre, Padre, cierre puertas, Dios mío, las puertas del cielo siempre estarán abiertas, Padre, para aquellos que se humillan delante de ti, Padre. Bendita es tu gloria para siempre, Señor. Ayuda, Padre, la vida de nuestra hermana, de su ministerio, Padre, su esposo, Señor amado. Te pido también por la vida de mi hermana Marielos, Padre celestial. Karen Marielos, Padre, ayuda la vida, Padre, mi hermana, Señor. por el poder de la palabra, Cristo de la gloria, en el nombre de Jesucristo. Oh Señor, toda la iglesia cristiana, Misión Montermón, Padre, todos mis hermanos, Padre, todo tu pueblo, Señor, cada uno de los que pueda estar escuchando, Padre celestial, este programa, bendícelos, Padre, ayúdales, Padre, que puedan entender, Señor, aleluya, que tu mano está con ellos para sostenerlos, Padre, que avancen cada día, porque el tiempo está cerca, Padre, tú vienes pronto, Cristo amado, vienes pronto, el tiempo se acaba, Dios amado, y tarabasamalaya, mansarabakai, bendita es tu gloria, Padre, pido por toda la audiencia, cada hermano que ha presentado sus peticiones, cada hermana, Señor, esas liberaciones de cárcel, oh Dios mío, por las que te piden, Padre amado, da respuesta, Padre, que no mengue la fe, Padre, que no se detengan, Dios mío, que sigan creyendo, Padre celestial, que en su momento, Señor, yo sé que la respuesta llegará en su momento, Padre. Oh, gloria a tu nombre. Aquellos que están con un corazón quebrantado, Padre. Aquellos, Dios mío, que se encuentran, Padre, confundidos. Aparta toda confusión, Dios mío. Todo aquel que está bajo ataque, Padre celestial. Que blanco, oh, Dios mío, de las tinieblas, Padre. Aquellos ministerios, Padre, que están sintiendo la lucha, Padre amado. Y quieren soltar, Padre amado. Porque no entienden lo que está pasando, Dios mío. Que puedan ver, Padre celestial, que nuestra lucha no es contra carne ni sangre, sino contra el infierno mismo, Padre celestial. Pero más poderoso eres tú, Dios mío, que va con nosotros. Fortalece las vidas, Padre, aleluya, de cada uno, Padre celestial, por el poder de la palabra, Señor. Por el poder glorioso de la palabra, Dios mío, en el nombre de Jesús. Oh, Señor amado, yo sé, Padre, que hay mucha necesidad. Yo sé que hay muchos hermanitos, Padre, aleluya, que en esta hora puedan estarnos escuchando, Padre. Bendícelo, Dios mío. Solamente esta palabra, Padre, alabado sea tu nombre, que puedo decir es que no están solos, Padre, que no están solos, Dios mío, que aguanten, Cristo de la gloria. Padre, te pido por la familia Brizuela, Padre celestial. Oh, Señor amado, en el nombre de Jesús, Padre, guárdalos, protégelos, Dios mío, y sálvalos que aún no son salvos, Cristo de la gloria, por el poder de la palabra, Dios mío. Gracias, Cristo de la gloria, te damos por este momento. Tú eres maravilloso, Padre. Tu poder, Señor, es incomparable, Señor amado. Gracias por la misericordia que nos otorgas, Padre, no siendo dignos, Padre celestial, aleluya. Quizás ni merecedores, Padre, pero nuevas son tus misericordias cada mañana, Padre. Te pedimos que nos ayudes a consagrarnos para ti, Dios mío. Para que cuando tú vengas, Padre, no tengamos de qué avergonzarnos, Padre celestial. En el nombre de Jesús te damos toda la gloria, toda la honra, Padre, Hijo y Espíritu Santo de Dios. En el nombre de Jesús. Amén, Señor. Y amén. Gloria a Dios para siempre. Bendito sea el nombre del Señor. Bien, amados hermanos, que el Señor les bendiga grandemente. Damos gracias al Señor por esta oportunidad que Él nos permite, este hermoso clamor. Sé que la necesidad, pues, es mucha. Gloria a Dios para siempre. Pero sabe que tenemos un Dios de lo imposible. Amén. Para Él no hay nada imposible. Es decir, gloria a Dios para siempre. Amén. Aleluya. Cualquier necesidad, mi hermano, si usted se siente triste, Él es consolador. Aleluya, alabado sea el nombre del Señor. Si usted está enfermo, Él es médico. Si usted tiene un problema, Él es abogado. Bendito sea el nombre de Cristo. Amén, aleluya. Nuestro Dios, aleluya, es todo. Gloria a Dios para siempre para nosotros. Amén. Así que nada más invitarle a seguir, pues, perseverando, confiando en el Señor. Amén, porque Él tiene el control de su vida. Amén. Así que vamos a escuchar esa hermosa palabra en los labios de nuestro hermano Alexis Brizuela. Y queda nuestro hermano con nosotros en esta hora.
2: El Señor. Que el Señor les bendiga, amados oyentes fieles de Radio Pastor 97.3. Es un privilegio para nosotros poder estar en este lugar. Damos gracias a Dios, primeramente, de ahí a mis hermanos que nos han permitido el tener el privilegio de estar y la confianza impartiendo la palabra, ya que esto es algo muy delicado, pero para nosotros es una gran bendición poder estar en Radio Pastor. Dios bendiga a cada hermano, Dios bendiga a cada amigo que está sintonizando en sus puestos, en su lugar de trabajo, donde quiera que usted esté y esté oyendo Radio Pastor 97.3, tenga en cuenta que el Espíritu Santo de Dios está con usted. Tenga en cuenta que Dios está hablando a su vida porque aún es tiempo. Amén. Así que quisiera mandar un saludo primeramente a mi esposa. Dios bendiga a los pastores, hermano Mario Cardona, hermana Yesenia Mancilla. Dios bendiga a nuestro hermano Adán Fuentes. Dios bendiga a la familia Rosales. El pastor, su esposa, hermana Michelle. Dios bendiga así a todos los pastores, hermano Nelson Chávez. Dios bendiga a nuestro hermano Carlos Mejía también. Dios bendiga así a cada uno que está escuchando y que siempre está pendiente. Amén. Alabado sea el nombre de Cristo. Así vamos rápidamente a la palabra de Dios. Quisiera hacerlo en esta hermosa hora de la mañana. Quisiera hacerlo en el segundo libro de los Reyes, capítulo 5, en su versículo 1. En el capítulo 5, versículo 1, estaríamos leyendo. Leemos la palabra tal y como está escrita, honrando al Padre, honrando al Hijo y honrando a su grande Espíritu Santo de Dios. Tenga en cuenta que Dios va a hablar esta hermosa mañana. Amén. Yo no sé cuántos lo creen, pero yo lo creo de esa manera. Oiga lo que dice esta palabra. Naamán, general del ejército del rey de Siria, era varón grande delante de su señor y lo tenía en alta estima, porque por medio de él había dado Jehová salvación a Siria. Era este hombre valeroso en extremo, pero era leproso. Oiga esta palabra. Era este hombre valeroso en extremo, pero era leproso. Oiga esta palabra. Este hombre podía tener tantas cosas, pero este hombre tenía lepra. Amén. Quisiera yo estar meditando un pensamiento en esta hermosa hora de la mañana. No importa tu posición si hay pecado. Oiga esta palabra. No importa tu posición si tienes pecado. Vengamos en palabras de oración. Padre y buen Dios, te damos gracias, Dios mío. Gracias, Padre, por la oportunidad, Señor, que se nos permite, Padre, poder estar en este lugar, Dios mío bendito. Habla, Señor, conforme, Padre, a la necesidad, Dios mío eterno, de la gloria. Pedimos que se haga tu voluntad, Dios mío, no la mía, Padre eterno, de gloria. Espíritu Santo de Dios, habla Padre a mi vida, Señor. Administra este pueblo, Señor bendito de gloria. Pedimos, Padre, que sea tu mano poderosa, Dios mío, obrando con poder, Padre, reventando toda cadena, Dios mío, fortaleciendo, Padre. Señor, usa mi boca, mis labios, Padre eterno, para dar una palabra, Padre, de restauración a tu pueblo, Padre. Una palabra de exhortación, Padre eterno, una palabra de edificación, Dios mío. Que es lo que tu pueblo, Padre eterno, en este tiempo necesita, Padre. Una palabra que pueda, Dios mío eterno, hablar al corazón del humano, Padre. Hablar a la alma, Señor eterno, no solo, Padre. Hablar a la carne, Señor, sino alimentar el alma, Dios mío. En esta hora revienta toda cadena, esclavitud de pecado, Señor. Aparta toda potestad, influencia, Dios mío. Por el poder de tu palabra, en tu nombre yo predicaré esta mañana, Padre. En tu nombre, en el nombre de Jesús, yo hablaré de tu palabra, Señor. Yo te pido, Señor amado, en esta hora, Señor bendito, que tú respaldes tu palabra, Señor. Yo soy, Padre eterno, una persona inmerecedora, Padre, y brasenda quima de estar abasalenta y amasama predicando tu palabra, Dios mío. Pero en tu misericordia, Señor, yo ebrasenda quima ebasacataleba, pero en tu misericordia, Dios mío, a ti te ha placido esta mañana, Dios mío. Abre los cielos, Padre eterno. Derrama tu gloria, Señor amado. Derrama tu gloria, Padre eterno. Derrama tu gloria, Señor. Por el poder de tu palabra, amantísimo Rey de gloria. Poderoso eres, Dios mío. Y yo siento tu presencia, Señor, en esta hermosa hora, Padre eterno, de la mañana, Señor amado. Yo siento esa hebra, Shemda Kima, Liba Yendo. Hebra sacata la yasama, eman solenta kima, hebra sacata ma, y mayendo suenda rabasama. Oh Dios mío, por el poder de tu palabra, Señor, habla a este pueblo, Señor. por el poder de tu nombre. Amén, Señor, y amén. Lo hacemos todo, Padre, en tu nombre, Señor amado. En tu nombre, Padre eterno. En tu nombre, Señor eterno de gloria. Amén, hermanos. Estaremos meditando en un pensamiento. No importa, oiga, tu posición, si tienes pecado. Oiga esta palabra. Quisiera meditar, hablar acerca de este varón llamado Naamán. Oiga esta palabra. Un varón de Siria, un general. Oiga esta palabra. Este hombre tenía cargo fuertemente. Quizás voy a entrar directamente a la palabra. Yo tenía pensado entrar con un antitexto, pero me doy cuenta que el tiempo ha avanzado. Vamos a entrar rápidamente a la palabra. Yo me doy cuenta que Naamán tenía cargos grandes. Este hombre era valeroso. Este hombre no era cualquiera. Oiga esta palabra. Me doy cuenta que los reyes tenían sus capitanes, los reyes tenían sus generales, los reyes tenían pregoneros, los reyes tenían tanto, estaba armado. Oiga esta palabra. Cada pueblo, cada nación, cada reinado estaba constituido, oiga esta palabra, con diferentes, oiga, partes, con diferentes cargos. Y me doy cuenta que Naamán era uno de ellos, que este hombre tenía, oiga esta palabra, a cargo. Este hombre era el general cuando Siria, Ebrasem, Dakima, Urramasama, cuando Abasemda, cuando Siria, oiga, iba a pelear, cuando Siria iba al ataque. Me doy cuenta que Naamán ahí estaba. Naamán ahí iba, oiga esta palabra. Pero Naamán tenía algo, y es que Naamán tenía la gracia de Dios, es que Naamán tenía el respaldo de Dios, es que Naamán no solo es Ema, Sacatalema, Liba yendo, es que Naamán no era un hombre cualquiera. Oiga esta palabra, tenía tantas cosas, tenía tantos defectos. Yo oiga esta palabra, Naamán, a pesar que tenía la cobertura de Dios, hermano, ¿por qué está diciendo la cobertura? Porque me doy cuenta que él pone reyes, él quita reyes, él pone cargo, un cargo no lo del hombre, sin que Dios lo permita, oiga esta palabra. Pero me doy cuenta que a través de eso, Naamán era un hombre idólatra, un hombre que se postraba ante los ídolos, oiga esta palabra. Pero en la misericordia de Dios, me doy cuenta que la palabra a mí me dice que él no espera justo, sino que a pecadores al arrepentimiento. Jehová de los ejércitos, siempre hay una manera como hablar al ser humano. Jehová de los ejércitos siempre encuentra la manera como enamorar al hombre. Siempre encuentra una manera, por más que corra. Yo no sé por qué estoy diciendo esto. Por más que quieras correr de la presencia de Dios, yo me doy cuenta en la palabra de Cristo. Me doy cuenta que cuando Jehová quiere encontrar a alguien, lo encuentra. Me doy cuenta que puede irse lejos a la montaña, puede estar dañado, puede tener como se encontraba aquella ovejita perniquebrada, puede estar en una cueva, pero me doy cuenta que delante de Dios no hay nada oculto. Cuando Dios ama, abasacata masenda, cuando Dios quiere llamar al hombre, lo busca. Cuando Él quiere ir a traer al hombre, lo encuentra. Y me doy cuenta que Naamán tenía necesidad. Tenía, oiga, la necesidad de un milagro de Dios, porque este hombre tenía el cargo, pero este hombre tenía lepra. En este hombre habían hecho una excepción, oiga esta palabra, porque todo aquel que tenía lepra, como dice la palabra en Levítico capítulo 7 versículo 1 al 7, todo aquel que tenía lepra era llevado ante el sacerdote. Oiga, y el sacerdote miraba su condición. Si miraba que la lepra avanzaba, lo encerraba otros 7 días. A los 7 días lo iba a ver. Y me doy cuenta que si la lepra no había comido parte de su carne, oiga, lo tenía otros 7 días en observación. Cuando aquellos 7 días pasaban, el sacerdote volvía a ver. Y si aquella llaga, oiga, no había entrado a la carne, me doy cuenta en la palabra de Dios, me doy cuenta que el sacerdote lo declaraba limpio. Pero cuando aquel hombre se le encontraba aquella llaga, llaga de lepra, aquella enfermedad, el hombre era excluido de la sociedad. Y yo me doy cuenta que Abasama, Shama Lenta, Yama Shama, me doy cuenta que con Naamán había sido diferente. Es que Dios tenía un propósito grande con Naamán. Es que Dios tenía un trato con Naamán. Es que Dios tenía un trato con ese Abasem Dakima. Es que Dios tiene un trato con Hablaré obra senda. Dios está hablando esta mañana. Oiga, es que Dios tiene un trato contigo, jovencito que está en la droga. Dios tiene un trato contigo, oiga, joven que me estás escuchando y tal vez quieres caer en la prostitución. Jehová tiene un trato contigo. Cuando Dios tiene un trato contigo, no importa dónde corras, en la presencia de Dios te va a encontrar, en la gloria de Dios te va a hallar, oiga.

que Dios tenía un trato con este muchachito que está predicando en esta mañana. Aunque el hombre quiera correr, no puede, porque hay un propósito grande que ha de ser manifestado en el cuerpo del hombre. Shebra senda, él iba yendo, sacatama, reba cataraba senda, lebra senda, él iba yendo, ni más ama, leu zebra, aman tu catama, nebra huma y talé, ni mrashema catama, avanzo lenta, pesaba senda, peaba sacatalay, pesando vengo, iba yendo los espíritus, zebra, ni marasama, abra kendo lema, oh Dios mío, yo siento tu gloria, yo siento tu gloria. Es que cuando Dios tiene un trato, no importa dónde se esconda, y quizás ya me avanzó el tiempo y no he podido avanzar, pero yo voy a hablar lo que el Espíritu Santo tenga que hablar. Yo tal vez podía tener otro mensaje, pero si aquí nos hemos quedado, aquí vamos a predicar. Dios tiene un trato. Este hombre tenía lepra. Este hombre habían hecho, oiga esta palabra, una excepción. Aquel que tenía lepra era excluido. Pero a Naamán lo tenían, oiga, como un general del ejército. ¿Por qué lo tenían de esa manera? Porque me doy cuenta en la palabra de Dios que por Naamán Siria había salido vencedor. Oiga esta palabra. Me doy cuenta que Siria atacaba bastante a Judea. Siria eran enemigos con el pueblo de Israel, con el rey Acab, con el rey Josafat. Oiga esta palabra. Y habían encuentros grandes, oiga. Pero me doy cuenta en la palabra de Dios, me doy cuenta que cuando Siria hacía los complots, oiga esta palabra, cuando el pueblo de Israel, con el rey Acab, con el rey Josafat, oiga esta palabra, y habían encuentros grandes, oiga. Pero me doy cuenta en la palabra de Dios, me doy

Y sabe cuando lenta y ama, ama. Cuando tiene que poner la palabra de Cristo. Muchas veces es mejor estar callado. Muchas veces es mejor que nadie lo conozca. Pero hay uno en el reino de los cielos que te conoce. Muchas veces no es tanto lebra, senda, quima. Aparecer en los grandes afiches con leones a la par y con un montón de fuego. Si Cristo, Abba, senda. Yo no sé por qué estoy soltando esta palabra. Si muchas veces Cristo, Jehová de los ejércitos, no te conoce, es mejor que te vean con la misma camisa ralita. Oiga, es mejor que te vean con esa camisa algo desplanchada, pero que te conozca el Rey de Reyes y Señor de Señores. Oiga, está por ahí. Me doy cuenta que Naamán, oiga, cuando iba a traer cautiva a personas de Israel, Naamán no andaba haciendo tanta bulla. Que Naamán iba, traía unos cuantos cautivos y los llevaba, oiga, para Siria, a donde estaba el rey Ben-Hadad. Oiga esta palabra. Y me doy cuenta que estando una jovencita que había sido traída de Israel, yo me doy cuenta que conoció la condición de aquel hombre general. El pensamiento era: no importa tu posición si tienes pecado, no importa cuántos vehículos, pero eso lo vamos a armar más después. Oiga esta palabra. Yo quiero avanzar, pero es que el Espíritu Santo me está golpeando. El Espíritu Santo quiere que yo suelte la palabra. Padre, un poquito más. Padre, un poquito más. Oiga esta palabra. Me doy cuenta que aquella mujer conoció y dijo: Naamán, este es un hombre valeroso para el rey, pero este hombre tiene lepra. Yo le voy a decir a este hombrecito, oiga, que donde yo estaba en Samaria hay un hombre de Dios. En Samaria hay un profeta que no aparece en los afiches. En Samaria hay alguien, y más ama. En Samaria hay alguien que no lo conoce, pero es de Dios. En Samaria hay uno que no hace tanta bulla, pero es de Dios. Ahí en la intimidad está uno, oiga, orando en el aposento alto. Y va a sacar más. Pero es que es hombre de Dios. Muchas veces, de que yo no sé por qué estoy soltando esta palabra. Muchas veces, de que no sirve tanta algolería, hablar tanto, aparecer tantas cosas, si estamos lejos de la presencia de Jehová. Y yo me doy cuenta que él empieza a decir, oiga esta palabra, diciendo que había profeta en Samaria, había un hombre de Dios. Y me doy cuenta que Naamán conoce, Naamán se da cuenta y dijo: yo tengo que ir donde este varón. Y me doy cuenta que Naamán le cuenta a su señora, que voy a meter más en problemas. Oiga, Naamán no era un hombre cristiano, pero se sujetaba al rey. ¿Cuántos evangelistas no se sujetan a su pastor? Oiga, para Naamán, si él quería, agarraba camino y quien le decía algo, él era el general. Pero él dijo: yo le voy a consultar al rey primero, para que él me dé cartas para oír ahora que lo que está pasando. Era en día andan predicando como que son saltamontes, como que son chintalala, para arriba, para abajo. En la congregación no aparece. El pastor pregunta, porque muchas veces lenta quima, porque muchas veces no le pide ni permiso a su pastor para ir a predicar. Allá anda sin cobertura a la voluntad de Dios. Oiga, son ministerios caídos, son ministerios fracasados. Se le subió la arrogancia, pastorcito evangelista que me está escuchando, y discúlpeme que le predique esta palabra, pero yo le voy a hablar palabra de Dios. Yo no le voy a contar chistes, yo no le voy a subir payaso a los altares, ni me voy a poner aquí a contar refranes. Yo le voy a hablar palabra de Dios. Y si usted es cristiano, palabra, sama, palabra de Dios usted va a escuchar. Si usted quiere crecer, palabra de Cristo va a escuchar. Porque me doy cuenta que Naamán se sujetaba a su rey. Como no puedes sujetarte a tu pastor, tú que dices ser cristiano, tú que profesas ser evangelista, tú que profesas ser ministro de la palabra, y no puedes sujetarte a tu pastor. Sonríe, que Cristo te ama, Cristo te ama, Cristo te ama. Oiga esta palabra. Y me doy cuenta que Naamán le cuenta esta palabra. Habla con el rey Ben-Hadad, el rey de Siria, y le dice: está bien, yo voy a mandar carta. Y me doy cuenta que manda carta. Oiga esta palabra. Voy a avanzar en el mensaje por el tiempo. Me doy cuenta que cuando recibe estas cartas el rey de Israel, rápidamente dijo: como este hombre busca ocasionarme problemas, que este hombre quiere guerra, porque las cosas estaban un poco tensas allá en aquel tiempo, y quizás dijo: este hombre me está provocando. Cuando sintió aquella cólera el rey, cuando dijo: ¿acaso soy yo Dios para sanar a este hombre? Rasgó su vestidura. Cuando algo se rasga, oye, porque algo está pasando. Cuando algo se rompe, porque algo ya no está

0: como tenía que estar. Quizás sintió, ahí estaba Eliseo quizás orando, y quizás el Espíritu Santo le dijo: mira, este rey se rasgó el vestido, mira, este le está pasando algo. Me doy cuenta que ahí aparecen los hombres de Dios, cuando nadie les cuenta nada, cuando reciben en los secretos. Pero ahora, para andar profetizando, primero le cuentan a la vecina cómo Abashenda Kima. Primero le cuentan a la vecina cómo anda el hombre que vive a la par, el hermanito que está a la par. Cuando Dios habla, Él entra en las puertas, Él entra en la casa, Él entra en el lugar correcto. Él habla cuando Dios quiere hablar. Oiga, y da una palabra verdadera. Cuando se da cuenta que aquel hombre había rasgado su vestidura, dijo: iré yo donde este hombre, y sabrá que hay profeta en Samaria. Sabrá que hay profeta en Samaria. ¿Cuántos creen que hay hombres de Dios todavía? Pero me doy cuenta que los hombres de Dios ahora lo rechazan. Me doy cuenta que los hombres de Dios ahora ya no los quieren en los altares. Me doy cuenta que gente que predica la palabra ya no la quieren en los altares, porque quieren que les estén hablando fábulas. Quieren estar reventando piñatas en los altares, pero ya no quieren la palabra santidad. No améis al mundo, les dijo Juancito, porque las cosas que están en este mundo, las vanidades, el amor, oiga, oiga esta palabra, la vanagloria de los ojos, oiga, la abundancia del pecado, el amor al pecado. Me doy cuenta que el Padre no está ahí. Ahora rechazan a los hombres de Dios, ahora rechazan palabras de Dios, ahora no quieren escuchar palabras, quieren marionetas, quieren tantas cosas, listones dorados, vejigas de colores, quieren que, discúlpeme que le estoy predicando, hermano, a este hermano ya no lo lleven a predicar, este hermanito es loco. No, es que una palabra dice que allá no entrará carne ni sangre, allá no entrará ningún pícaro, ningún sinvergüenza que adore las cosas de esta tierra. Allá entra aquel hombre que sea lavado con la sangre de Cristo, aquel hombre que aunque falla y peca, pero va a presentarse delante diciéndole: señores, he pecado contra el cielo y contra ti. Y me doy cuenta que Dios es un hombre justo, es amplio en perdonar, pero muchas veces nos hacemos practicantes del pecado y no soltamos la vanidad, no soltamos los deseos de la carne. Y yo me doy cuenta que cuando Dios quiere hablar, Él habla. Y me doy cuenta que quizás nada más dijo: yo tengo que ir ante Eliseo. Ahí estaba el varón de Dios, Eliseo. ¿Cómo Dios encuentra al hombre? Aquí voy terminando ya por el tiempo. Yo quisiera avanzar más, pero no hay tiempo. ¿Cómo Dios encuentra al hombre entre tantos leprosos? En aquel tiempo abundaban los leprosos, pero me doy cuenta que Dios tenía un trato. Dios tenía un trato con Naamán. Entre tantos leprosos, Jehová escoge a Naamán. Oiga esta palabra, Naamán, un varón terrible, un varón con arrogancia, como muchas veces nosotros los cristianos. Esta palabra a mi vida muchas veces, esta palabra me golpea, como decía un predicador por ahí, esta misma palabra que predicaba muchas veces nos golpea. Oiga, porque muchas veces bonitos somos hablando detrás de un micrófono, pero allá cuando nadie nos mira, como que somos otra cosa, como dice por ahí mi hermano, como que se ponen la máscara, como que se ponen el traje de Cristo. Alaba a Jehová esta mañana, alaba a Jehová, alaba a Jehová. Yo siento gloria de Dios, siento gloria de Dios. Pero ahí está Eliseo, y me doy cuenta que Eliseo llega, oiga esta palabra, Eliseo estaba en un lugar cuando aquel hombre Naamán dijo: encíen los caballos, encíen los carros, que vamos a ir donde Eliseo. Me doy cuenta que Naamán esperaba que lo recibieran bien, pero Eliseo le mandó a uno de sus criados, uno de sus servidores, y le dijo: dile que vaya al Jordán a zambullirse 7 veces. Me doy cuenta que fue la cólera, oiga, el hombre teniendo necesidad de Dios, aún alterca contra Dios, porque aún diciéndole que él iba a hacer el favor, Naamán dijo: ¿por qué no me salió a recibir Eliseo? ¿Por qué no me salió a recibir si yo soy el general de Siria? Pero me doy cuenta que delante de Dios, alguien que está en pecado, alguien que está lejos de Cristo, hay una mancha que lo acusa. Oiga, hay algo, pero me doy cuenta en la palabra de Dios, no importa los cargos. Voy a terminar acá porque el tiempo se nos ha ido, y me doy cuenta que Naamán desciende al Jordán 7 veces y se zambulle, y me doy cuenta que aquel hombre recibe su milagro. terminamos de esta manera por el tiempo, pero me doy cuenta que Naamán dice: ahora sé que hay un Dios verdadero. Y Naamán se postra ante Dios y reconoce: eso hace Jehová de los ejércitos. Cuando quiere llamar a un hombre, lo llama. Cuando quiere ir a buscar a un hombre, lo busca. No importa dónde te escondas. Tú que dices: yo nunca voy a ser cristiano, yo nunca voy a andar como esos locos con una Biblia, con una manga larga. Espérate un tiempo más que Dios te va a llamar, en que sea del pelo te mira tres, pero la gloria de Dios va a caer en tu vida, varón. Amigo que me escucha, viejito, ancianita, Dios te ama. Oiga, yo respeto todas las denominaciones, pero al tiempo Dios te va a llamar, porque Dios quiere glorificarse en tu vida. Oiga, no importa la posición, si tienes pecado, más vale tal vez no ser reconocido, pero que andes en santidad y que tu nombre aparezca en el libro de la vida. Que Dios te bendiga. Cristo te ama.
1: Gloria a Dios. Aleluya. Bendito sea el nombre del Señor. Damos gracias al Dios eterno. Amén. Aleluya, por esa maravillosa palabra que ha traído en los labios de nuestro hermano Alexis Brizuela. Amén. Sabemos que, aleluya, el hombre que está sin Dios, pues, va rumbo a una condenación eterna. Amén. Pero nada más dejarles, aleluya, que hay un Cristo que los está esperando. Como nuestro hermano decía, aleluya, en su tiempo, pues, Dios los va a alcanzar. Amén. Así que damos gracias a Dios por este programa. Llegamos hasta aquí. El próximo martes, primeramente el Señor, nos vemos por acá a la misma hora. Que el Señor me les bendiga a todos. Gloria a Dios. Aleluya.

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0: gloria a Jesucristo. Bueno, Dios me los bendiga a todos, hermanos, amigos. Gloria al Señor. Ya estamos aquí en cabina de Radio Pastor 97.3 FM. Aleluya, la voz del amado. Así que Dios bendiga a toda la linda audiencia que siempre está pendiente y ya comunicándose. Así que vamos ya a la línea telefónica. Dios le bendiga.
1: Dios me lo bendiga, hermana Ernesto.
0: Aleluya, hermana Martita. ¿O estoy equivocado?
1: Gloria al Señor, hermano.
0: Amén, hermana. Dígame, hermana, ¿en qué le servimos?
1: A ver si me puede complacer con una hermosa alabanza.
0: Dígame el nombre, hermana, y con gusto le complacemos.
1: Una casa tengo en el cielo, del hermano Óscar Ovidio.
0: Excelente, hermana Martita. Ahí va a salir su canto, entonces.
1: Y voy a hacer un saludo, hermano.
0: Seguro, hágalo, está al aire.
1: Y un saludo para el hermano Pastor Noel Luceros.
0: Amén, ahí está el saludo para el hermano Noel Lucero.
1: Y un saludo también para mi hermano Kevin García.
0: Amén.
1: Y mi hermano Jorgito, que los escuchan allá en San Juan 3.
0: Amén, hermana, por ahí han de estar los hermanos
1: oyentes. Y un saludo oyentes también para mi hermana Eduardita y mi hermana Martita.
0: Amén.
1: Y un saludo para mi hermana Virginia también.
0: Amén, hermana.
1: Bendiciones, mi hermano Ernesto.
0: Amén. Igual, hermana, que tenga un lindo día. Bendiciones.
1: Muchas gracias. Dios me lo bendiga.
0: Amén. Bueno, Dios bendiga a mi hermana Martita hasta allá, Tierra Blanca. Bendito Dios, por ahí siempre pendientes de la bendición. Hay muchos hermanos pendientes. Bueno, vamos al teléfono nuevamente. Dios le bendiga.
2: Le bendiga, hermano Ernesto.
0: Amén.
2: Hermana
0: Edith Quiteño. Amén. Dígame, hermana.
2: Saludos para usted, hermano Ernesto, y amada familia.
0: Gracias.
2: Quiero,
0: hermana.
2: Saludar al hermano José María Morán de Coatepeque.
0: Amén.
2: Al hermano Néstor Linares, a hermana Jacqueline y todo el personal de Radio Pastor. Y a
0: amén.
2: Los hermanos Claudia Hernández y Roberto Marroquín.
0: Sí,
2: hermano, me hace el favor de contestarme con la alabanza. Ay, amada, una prueba.
0: Amén, hermana.
2: Me lleva en oración.
0: Vaya.
2: Y siempre por liberación de cárcel de mi familia.
0: Amén, hermana.
2: Bendiciones, hermanos
0: míos. Bendiciones. Bueno, por ahí estaba, ahí está mi hermana, aleluya, Edith Quiteño, bendito Dios. Ay, por ahí se está reportando también mi hermano Daniel, bendito Dios, hasta el Cerrón. Daniel, por ahí está el siervo del Señor, Daniel Sandoval. Bendiciones, hermano, hasta el Cerrón. Por ahí está también, hasta allá, bendito Dios, aleluya, el Zunca, el Saral. Por ahí están los hermanos, aleluya, bendito Dios, pendiente. Por ahí está mi hermana Teresita también ya reportándose. Dios le bendiga. Le bendiga. Aló.
3: Dios le bendiga, hermana Ernesto.
0: Amén, hermana. Amén, amén. Dígame.
3: Le habla. Ya sabe quién le habla.
0: Hermana Yolanda Díaz.
3: Ay,
0: no.
3: Qué lindo.
0: Aleluya. Qué al bueno.
3: Fin.
0: Dígame.
3: Al fin, ya no me morí, hermano.
0: Ya le conocemos la voz, gracias a Dios.
3: Ay, ¿me quiere hacer unos saludos?
0: Seguro, hágalo, hermana, está al aire.
3: Saludos para usted.
0: Amén, gracias,
3: para hermana. Para la hermana Edith Quiteño.
0: Amén.
3: La hermana Emilda de Martínez.
0: Hermana
3: Yaque,
0: la hermana Yaque,
3: la hermana Dianita.
0: Amén.
3: La hermana Elías y la hermana de Coatepeque.
0: Amén, hermano.
3: Y me complace con una alabanza.
0: Sí, dígame el nombre.
3: Tiene Jesús en las nubes.
0: Amén, hermana, ahí va a salir su canto.
3: Me lleva
0: entonces
3: en oración.
0: Con gusto, hermana, con gusto, ahí vamos a estar orando.
3: Ay, hermanito, Dios me lo bendiga. Pase buen día.
0: Amén, muchas bendiciones, hermana. Aleluya, bendito Dios por estar ahí pendiente de este programa y de la programación de esta radio. Bueno, decía que por ahí está la hermana Teresita pendiente haciendo un saludo, bendito Dios, ahí al pastor Fran de Acevedo y a toda la congregación. Mi hermano Mario Dueñas me decía, salúdeme ahí a su esposa. Así que ahí está de parte de hermana Teresita, bendito Dios. Bueno, contestamos por acá. Dios le bendiga.
4: Buen día, hermano.
0: Amén, siervo. Dígame, varón.
4: Una alabanza, por favor, hermano.
0: Sí, con gusto. Dígame el nombre del canto.
4: Una alabanza de loco, hermano.
0: El loco de Felipe Garibo.
4: Cabal, sí.
0: Excelente. Ahí sale su canto. ¿De dónde lo llama, siervo?
4: Sí, a Huachapán le hablamos,
0: hermano. Amén, siervo. Qué bueno, siervo. Muchas bendiciones ahí. Amén. Gloria a Dios. Bueno, hasta Huachapán, bendito Dios, Dios bendiga a los que están en sintonía en ese sector de Aguacha. Bendito Dios, un privilegio poderles saludar. Bueno, por ahí me quedé pendiente el martes pasado. Por ahí está la Ruth, si me está oyendo. Ruth, Aleluya, bendito Dios. Ay, disculpe que se me escapó ya al final dar el número de teléfono, pero ahorita lo vamos a dar, bendito Dios. Gloria al Señor. Dios le bendiga.
2: Bendiga, hermano Néstor.
0: Amén, amén, dígame.
2: Aquí le hablo de Chalchuapa.
0: Amén, de Chalchuapa, dígame.
2: Que me ponga una alabanza a esos huesos secos.
0: Los huesos secos, amén, gloria a Dios. Y sale su canto.
2: Bendiciones, hermano.
0: Amén, feliz día, muchas bendiciones. Bueno, por ahí también haciendo la invitación a la linda audiencia, bendito Dios, si puede, bueno, usted quiere dar un testimonio, testificar de las maravillas del Señor, pues usted lo puede hacer, con gusto estamos acá para poder, bendito Dios, aleluya, dar ese pequeño espacio, bendito Dios. Bueno, contestamos, Dios le bendiga.
2: Dios le bendiga, hermano.
0: Amén, amén, dígame.
2: Quisiera una alabanza del sol más allá.
0: Del sol más allá, ¿quién lo llama?
2: Edison.
0: Amén, ¿de dónde?
2: De Santa Adela.
0: De Santa Adela, amén, gloria a Dios, qué privilegio, hermana, bendiciones.
2: Dios te bendiga.
0: Amén. Bueno, Dios bendiga hasta Santa Adela a todos los hermanos, aleluya, bendito amor y fe por ahí, mi hermano, aleluya, bendito Dios, pastor. Bueno, por acá tenemos otra bendición.
5: Dios lo bendiga, hermano, ¿hasta cuándo le hablé?
0: Aleluya, amén, gloria a Dios.
5: Aquí,
0: dígame.
5: Aquí Larry Retana, como siempre, saludándolo
0: reportándose
5: del mercado Colón.
0: Amén, hermana, dígame.
5: ¿Qué me puede regalar la alabanza? Una que dice: bendice mi casa, bendice mi familia, bendice mi cama, bendice a todo el pueblo.
0: Ya, hermana, ya la copiamos entonces. Por ahí está la hermana ya lista.
5: Ay,
0: así
5: gracias,
0: que ahí va a salir
5: Ernesto.
0: Su canto. Amén.
5: Y mucho gusto de saludarle y saludes al hermano Elías, porque creo que él es el que está ahí.
0: No, la hermana Jacqueline está aquí.
5: Vaya,
0: está bien, hermana, ahí está su saludo.
5: Felicidades y muchas bendiciones, hermano Ernesto.
0: Amén, gracias. Gracias, igual. Bueno, por ahí está, bendito Dios, mi hermana Gladys. Aleluya, gloria al Señor. Así que ahí estamos, gloria a Jesucristo. Dios bendiga. Bueno, ahí está mi número de teléfono para el que lo quiera tomar, bendito Dios. Es el 74-15-81-59. 74-15-81-59. Allí la ruta, aleluya, bendito Dios, no pude conseguir ni ando el número de mi hermana ahí, pero ahí estamos, se comunica conmigo y luego vemos cómo hacemos allí. Así que muchas bendiciones. Bueno, saludo a mi esposa también, por ahí creo que está pendiente de la bendición. Sí, ahorita
6: hermano,
0: estamos.
6: El hermano René Martínez, la iglesia Camino de Santidad. Dios le bendiga, hermano. Soy la hermana Rosa Idalia Ramírez.
0: Amén, hermana Rosa. Amén, amén.
6: Quiero saludar a toda la iglesia del hermano René Martínez.
0: Amén.
6: La iglesia Caminos de Santidad. Y quiero saludar a todos los que oyen esta radio. Que Dios,
0: amén,
6: me le,
0: amén,
6: bendiga a todos y que Dios me lo bendiga a usted, hermano.
0: Gracias, perdona, hermana. Amén.
6: Dios me le bendiga.
0: Amén.
7: Dios le bendiga, hermano Ernesto.
0: Amén.
7: Aquí estoy escuchando el bendecido programa aquí, San José, los sitios Talique.
0: Amén.
7: Yo lo estoy escuchando, hermano.
0: Qué bueno.
7: Ernesto. Siempre lo escucho, hermano.
0: Amén.
7: Me da el favor de ponerme una alabanza, más de una vez, de Reina.
0: Amén, hermana.
7: Por favor, hermano Ernesto.
0: Amén.
7: Siempre escucho su bendecido programa.
0: Amén.
7: Un saludo para toditas mis hermanas que están en cabina. Toditas mis hermanas que están en cabina, mis hermanos. Un saludo para mi hermano que va a llevar esa preciosa,
0: amén,
7: palabra,
0: amén,
7: ese consejo. Bendiciones, hermano Ernesto. Aquí lo estoy escuchando.
0: Gloria a Jesucristo.
8: Dios le bendiga, hermano. Me podría complacer con una alabanza. La alabanza se llama El Libro por Excelencia. Un saludo para mi tía Juana Gloria de Centeno. Bendiciones. Lo escuchamos aquí el Jordán 2.
0: Amén.
9: Dios le bendiga, hermano, en esa bendecida mañana. Soy hermana Celeste de Jiménez, del Cantón El Tanque. Quisiera que me complaciera, hermano, con una alabanza. Una alabanza de los Voceros de Cristo.
0: Bueno. Ahí los quedamos pendientes de la bendición.
10: Dios le bendiga, hermano.
0: Amén.
10: Le saludo de aquí del Ranchador. Mi nombre es Lucy. Y le quería pedir una alabanza, si puede ponerme la tecnología.
0: Amén.
10: Bendiciones, hermano. Y bendiciones para toda su familia.
0: Gracias.
10: Dios le bendiga, hermano Ernesto.
0: Amén.
10: ¿Podría hacer el favor de ponerme la alabanza?
0: Con,
10: que viva nuestro rey.
0: Con gusto.
10: Lo escuchamos en Finca del Potosí.
0: Amén.
10: Soy Daisy Escobar, hermano. Un saludo para usted. Un saludo para la hermana
11: Jacqueline, que está ahí. Y un saludo para todos los que escuchan Radio Pastor. Pase feliz día, Dios le bendiga.
0: Amén.
12: Hermano Ernesto, Dios le bendiga.
0: Aleluya, amén.
12: Le hablo aquí de la colonia El Jordán. Soy la hermana Juana de Centeno.
0: Amén.
12: Quiero que me salude a todos los hermanos de Camino de Santidad y al pastor hermano René Martínez y a toda mi familia. Y quiero que me ponga una alabanza. Yo tengo un testimonio y que tenga un lindo día, hermano. Dios le bendiga.
0: Amén. Gloria a Dios. Bueno, por ahí estaba la hermana Juana de Centeno. Bendito Dios, estamos llegando hasta la finca del Potosí. Bendito Dios, eso está en el Congo, allá en el cerro, si no me equivoco. Creo que ya hemos andado por ahí, bendito Dios. Así que muchas bendiciones a toda la linda audiencia de Radio Pastor que siempre permanecen en sintonía de esta bendición. Gloria al Señor. Dios le bendiga.
13: Dios le bendiga.
0: Amén.
13: ¿Puedes poner una alabanza?
0: Seguro, con gusto. Me da su nombre. Sí. Aleluya.
13: Sociedad Privada.
0: Excelente. ¿Y su nombre?
13: De aquí le llamo del cantón San José, cerca de San Sebastián Salitrillo.
0: Amén, hermana.
13: Flores.
0: Excelente, ahí va a salir su canto. Bueno, por ahí estamos, bendito Dios, Dios bendiga a los que se siguen reportando, gloria al Señor. Bueno, yo creo que ya estamos llegando al momento, bendito Dios, de la oración, así que ya vamos a estar orando, aleluya, por esas peticiones, es un privilegio enorme.
14: Yo le bendiga, hermano Ernesto, le hablo, hermana Tere, le pido Candelaria a la frontera, quisiera que me complaciera con la alabanza, agradecido con Dios.
0: Amén, ahí va a salir su canto entonces, bendito Dios. Canto. Bueno, por ahí estamos mis hermanos pendientes de la bendición. Aló, dígame. Amén, dígame.
15: Aquí estamos escuchando el bendecido programa, hermanito.
0: Amén, hermana, dígame.
15: ¿Me puede dar favor de cerrarme con una hermosa alabanza?
0: Seguro, con gusto, dígame el nombre del canto.
15: Rumbo al cielo, hermano.
0: Rumbo al cielo, amén, hermana. ¿De dónde lo llama?
15: De Martín, aquí en la colonia San Isidro, Coatepeque.
0: Colonia San Isidro, Coatepeque. Amén, hermanita, un privilegio. Ahí va a salir su canto. Amén.
15: Saludos a toda su familia, a todas las radio oyentes.
0: Amén, amén, hermana, amén, amén.
15: Bueno. Hermana, ya que nos bendiga a todos los que están allí.
0: Amén, hermana, gracias, muchísimas gracias. Amén, igual. Bueno, aleluya, un privilegio poderle saludar a todos los que están en Coatepeque, en ese sector. Bendito Dios, el Congo. Gloria a Dios. Bueno, se lo fue por aquí. Dios bendiga a mi hermana Claudia Esmeralda. Bendito Dios, si los está sintonizando en la Lucila, creo, por en ese sector. Muchas bendiciones. Bendito Dios, por ahí está pendiente también de la bendición. Así es que hasta allá el volcán. Dios bendito bendiga. Dios. Amén. Dios le bendiga.
16: Después saludar con una alabanza, hermano.
0: Seguro, con gusto. Dígame el nombre del canto.
16: Lágrimas en el desierto, hermano.
0: Bueno, lágrimas en el desierto. Uh-huh. Amén. Ahí vamos a ver cómo le hacemos.
16: Y aquí del Matasano le hablo, hermano.
0: El Matasano. Amén.
16: Hermana María Luz Gómez.
0: Hermana María Luz Gómez. Amén, sí. Hermana.
16: Amén.
0: Vaya, bendiciones.
16: Bendiciones, hermano.
0: Bueno,
16: bendiciones.
0: Un privilegio. Que Dios le bendiga. Bueno, Dios bendiga hasta Río Zarco también, todos los que lo sintonizan en ese sector de la Río Zarco. Aleluya, bendito Dios. El viviente que te ve ahí en el bosque, los hermanos del viviente que te ve, muchas bendiciones. Hermano Isaías, por ahí una bendición poderle saludar. Todos los hermanos que están pendientes ahí en el sector del Mirador, muchas bendiciones, hermano. Por ahí está la hermana Celia, la hermana Marta Coto, que parece que la esposa para ahí de mi hermano Manuel, aleluya, Ramos también me dijeron que por ahí oían el programa, así que muchas bendiciones a la Santa Lucía 2, por ahí está mi hermana Cecilia, bendito Dios, así que muchas bendiciones, hermana, si está oyendo la radio, mi hermana, aleluya, bendito Dios, Santo de Beltrán, Dios le bendiga, hermana, si está por ahí pendiente de esta bendición, que Dios le bendiga, hermana Santo Flores, bueno, aleluya, es una lista enorme, pero contestamos el teléfono, Dios le bendiga.
17: Dios le bendiga.
0: Dios le bendiga.
17: Ya,
0: hermana Alicia, bendiciones.
17: Quiero que le ponga un himno.
0: Sí, dígame el nombre del canto.
17: Cristo está buscando obreros hoy.
0: Cristo está buscando
17: obreros hoy.
0: Aleluya, amén. Bueno.
17: Sí, hermano, y también le quiero pedir que me ayude a orar por mi hijo Ernesto.
0: Vaya, hermana.
17: Y por mi cuerpo también, que tengo, estoy bastante mal.
0: Va, excelente, hermana Alicia.
17: Todo mi cuerpo.
0: Vaya, ahí vamos a estar orando, ya vamos a estar orando, hermana.
17: Ay, hermano, Dios me le bendiga, hermano, y feliz día, hermano.
0: Amén, muchas bendiciones, bendito Dios, aleluya. Bueno, creo que ya estamos, ya llegamos, pero vamos a ver qué lo dicen por este sector.
18: Bendiciones, hermano, les Amén. Saludo de aquí, de El Ranchador.
0: Amén.
18: Quiero enviar un saludo al hermano Pastor René, un saludo muy especial para usted y su familia.
0: Gracias, gracias.
18: Y a todos los hermanos de la congregación de Camino de Santidad.
0: Amén, hermana.
18: Si me puede complacer con una alabanza.
0: Dígame el nombre.
18: La boda del Cordero.
0: Aleluya.
18: Bendiciones, Amén. Hermano. Dios le bendiga.
0: Amén. Un privilegio. Bueno, Dios bendiga a todos los hermanos que están de Camino de Santidad en el Jordán. Muchas bendiciones. Un privilegio poderles saludar a todos. Bendito Dios. Por ahí está mi hermano. Aleluya. Bendito Dios Santo. Alabado sea Dios, mi hermano Ángel, bendito Dios, todos los hermanos que están, aleluya, mi hermano Nicanor, bendito Dios, bendiga a mi hermano, su familia.
19: Ahí. Dios le bendiga.
0: Amén, aleluya, dígame.
19: Le habla Ana Magaña.
0: Hermana Ana Magaña, dígame, hermana.
19: Sí, quiero que me lleven oración, hermanito, por sanidad divina, porque estoy muy mal de todo mi cuerpo, es un dolor de cuerpo que tengo, hermanito.
0: Aleluya, vaya, hermana Anita, y vamos a orar.
19: Bendiciones, hermano. Feliz día y que el Señor lo guarde donde quiera que ande, hermanito.
0: Amén, hermana.
19: Vaya, amén, hermano. Ya hablo de aquí, de Cantón Concepción, jurisdicción de Coatepeque.
0: Excelente, hermana Ana.
19: Donde
0: Magaña.
19: Vive la hermanita Cristina.
0: Amén. A ver, ¿dónde vaya, será?
19: Bendiciones,
0: bueno.
19: Hermanito.
0: Amén. Bueno, Dios bendiga a mi hermana Ana Magaña, bendito Dios, adolorida pero con gozo, así es que Dios me la bendiga y Dios la sane, así es que es un privilegio, hermano, yo sé que hay muchos, todos los hermanos que están en el mercado, bueno, por ahí está mi hermana Nacelia, aleluya, bendito Dios, los agarró la tarde, mucho la tarde y venimos por otro sector, así es que Dios bendiga a mi hermana, todos los que están en el mercado, bendito Dios, todos los que lo sintonizan ahí en las tunas, hermana Lorena, bendito hermano Sandro, por ahí está, aleluya, de Nilson Dueña, bueno, aló, Dios le bendiga.
20: Le bendiga, hermano. Le habla hermana Nora.
0: Hermano. Tengo
20: unos saluditos en la colonia Lobato a la hermana Santos.
0: Amén.
20: Y a toda su familia y pidiéndole oración por la sierva que está en cama.
0: Amén.
20: Que Dios sé que va a hacer la obra de levantarla de allí.
0: Amén.
20: Saluditos a mi hermana Miriam Morán de Guatemala, hermana Silvia Morán Sancharó.
0: Amén.
20: Sanchador.
0: Sí.
20: Mi hermana. Vaya. Y bendiciones, que Dios me lo bendiga y que me le dé más fuerza.
0: Amén. Una preguntita, usted, hermana, una preguntita. Amén. ¿Quién está en cama, hermano? El nombre de la que por la que vamos a orar. Bueno, parece.
20: Ay, hermano.
0: Ajá.
20: No le sé el nombre, solo sé que está en cama.
0: Bueno, ahí vamos a orar por la que está en cama.
20: Vaya, hermano, Dios le bendiga.
0: Excelente, hermano.
20: Colonia Santa Lucía, le estoy escuchando.
0: Colonia Santa Lucía.
20: Sí. A todo volumen, mi amor.
0: Gloria a Dios. Eso está ahí por la Contexa.
20: Sí.
0: Excelente. Amén, hermana. Bendiciones, entonces. Bueno, Dios amén, bendiga hermana. A mi hermanita ahí, a la colonia Santa Lucía. Bueno, ahí creo que está uno y dos, no sé. Pero por ahí está todo volumen. Así que saludamos a todos los vecinos, hermanos. Que Dios me los bendiga. Todos aquellos que tienen la radio a todo dar. Bueno, aquí les saludamos desde cabina de Radio Pastor 97.3 FM. Así que estamos bendecidos en la presencia del Señor. Y hemos llegado al momento, hermanos. Bendito Dios. Sé que muchos están tratando de entrar ahí con su llamada y no pueden. Pero, aleluya, la próxima Dios. Dios los va a privilegiar para poder pedir su canto o oración. Ahí vamos a estar. Bueno, Dios bendiga, hermana Miriam Pacheco. Bendito Dios, hasta Colonia La Reina, mi hermana Alicia Pacheco allí. Aleluya, en la aldea San Antonio. Así que un privilegio poderle saludar. Bendito Dios, hasta allá Los Ángeles. Por ahí está mi hermana Nelly, Matión Sepura, hermana Lucy Castillo, hermana, aleluya, Narcisa. Bendito Dios, muchas bendiciones. Así que gloria a Dios. Aquí estamos ya para poder entrar en esa oración. Como siempre, pidiendo ayuda. Bendito Dios, para poder estar clamando y estar orando por esas peticiones, bendito Dios. Así que vamos a pedirle a mi hermana que me ayude. Aquí está mi hermana Jacqueline, bendito Dios. Así que, bueno, vamos a entrar ya en ese momento y luego, aleluya, de esas lecturas. Bueno, no sé cómo está el Facebook ahí, bendito Dios, pero también queremos saludar a todos los que puedan estar a través de la plataforma en Facebook. Ahorita estamos desconectados. Aleluya, bendito Dios, de aquí, porque si me meto ahí, me meto en problemas. Así que muchas bendiciones, aleluya, aquí estoy oyendo tranquilamente, gloria al Señor. Así que dejo a mi hermana, bendito Dios, ella da la lectura y luego entramos en la oración.
21: Jehová es mi luz.
22: Aleluya, Señor.
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21: Gracias, hermano Cardona. Que Dios bendiga a todos nuestros hermanos que están ahí pendientes. Voy a dar lectura a las peticiones. Y dice por acá, Dios le bendiga, hermano Ernesto. Le saluda el hermano Henry de El Coco, Chalchuapa. Bueno, por ahí está el reporte de nuestro hermano Henry, hermano Cardona, desde Chalchuapa, nos dice.
0: Chalchuapa, amén.
21: Así que ahí está el reporte, dice, Dios le bendiga, complázcame con una alabanza. Por ahí vamos a complacerle, gloria, aleluya. Tenemos las peticiones. Esta oportunidad vamos a clamar por nuestra hermana Yolanda Díaz, por amén. Sanidad, por nuestra hermana Edith Quiteño, por sus nietos que están privados de libertad. Dice por acá, Dios le bendiga, soy Emma Flores. Le pido oración por mi hijo William Linares, por liberación de cárcel y respuesta de Dios. Hermana Alicia, vamos a clamar por sanidad y por su hijo Ernesto. De igual manera, nuestra hermana Ana Magaña, por sanidad divina.
0: Amén.
21: Por la hermana que no nos dieron su nombre, pero que está postrada en cama, y vamos a estar clamando para que Dios haga la obra. De igual manera, oramos por nuestra hermana Gloria de Guerra, para que sea Dios quien dé la respuesta a unos exámenes que mi hermana tiene en estos días. Exactamente hoy iba a retirar la cita a nuestra hermana para esos exámenes y para esa evaluación para una cirugía. Pero eso, si Dios lo permite, hermano Cardona, si no, si la voluntad de Dios es poner su mano y sanarla, creemos en Dios que Él puede hacer el milagro.
0: Amén.
21: Por acá tenemos comentarios en la transmisión en vivo y dice, bendiciones, amado esposo, bendiciones a toda la amada audiencia, adelante. Amén. Que es la orden del Señor. Es todo, hermano Cardona.
0: Amén, gracias, hermana. Bueno, bendiciones ahí, bendito Dios, para todos los que están pendientes de la transmisión de la radio. Así que, bueno, hermanos, la verdad que sí, Dios tiene todo el poder para poder hacer, aleluya, lo que el hombre no puede hacer, Dios lo puede hacer cuando está en su santa y bendita voluntad, manifestar su gran poder. Aleluya, no hay enfermedad, bendito Dios, aún ni la muerte misma puede, aleluya, soportar la autoridad del nombre de Jesucristo de Nazaret cuando Él ordena. Aleluya, los muertos resucitan. Bueno, suceden cosas tremendas. Así que vamos a unirlos en esta oración, hermano, poniendo toda la fe y la confianza en ese Dios maravilloso. Bendito Dios, aleluya, que Él es bueno. Por ahí tenemos también la petición de liberación de cárcel, aleluya, de Dinora, de Sonia, bendito Dios Ramírez, ahí mi hermana Ana Celia, siempre pendiente de la bendición, y también de mi hermano Raimundo Guerra, bendito Dios, aleluya, por recuperación de ese derrame, mi hermana Emilda también, que siempre está pendiente, mi hermana Esperanza Aquino, bendito Dios, que siempre que se reporta, dice, hermanito, aquí estoy oyendo, no puedo reportarme, pero bueno, la bendecimos en esta hora y vamos a orar, hermano, a poner toda nuestra fe, nuestra confianza, todos los hermanos que quizás no pudieron reportar, aleluya, su necesidad, aleluya, su petición, pero bueno, ahí únase conmigo y elevemos esta oración a ese Dios todopoderoso, que Él haga misericordia. Oramos al Rey. Soberano y gran Dios, Señor, creador de los cielos y de la tierra, en esta preciosa y hermosa hora, Señor, aleluya, le rendimos toda la gloria, la honra, Señor, la alabanza, la adoración, la exaltación a su grandísimo nombre, Señor, nombre que es sobre todo nombre, Dios mío, gracias, Señor, aleluya, por darnos la oportunidad de estar en estas cabinas de radio, Señor, y poder visitar cada uno de esos hogares, Señor, cada uno de esos negocios, Dios mío, aún los medios de transporte donde mis hermanos, gloria a su nombre, Señor, andan en sintonía de esta radio, Dios mío, hasta ahí podemos llegar, Señor, a visitar muchos hogares, muchas familias, Dios mío, gloria a su nombre, Dios, por medio de esta radio, Señor, por medio de esta señal de radio, Dios mío, y al mundo entero a través, aleluya, de las plataformas de Facebook, Señor, y las demás que hay, Dios mío, gracias, Señor, queremos en esta hora, soberano Dios, suplicarle, Dios mío, misericordia, Señor, piedad por cada uno de mis hermanos, hermano, Señor del cielo, bendito Dios, que ahí están siempre pendientes, Señor, con grandes necesidades, Dios mío, bendito su nombre, Dios amado, aleluya, Señor, y le pedimos, Señor amado, en esta hora que pueda hacer misericordia, Dios, que pueda extender sus manos de poder, Dios mío, y obrar, Señora, aleluya, ahí está mi hermana Yolanda, Señor amado, bendito Dios, aleluya, siempre con su necesidad en su cuerpo de su hija, Dios mío, en el nombre de Jesús, le estamos pidiendo, Señor, que haga misericordia, que extienda sus manos de poder, Dios mío, bendito Dios, y venga tocando esos cuerpos, Señora, venga obrando con poder en esta hora, Dios mío, venga reprendiendo toda enfermedad, Señora, oh Dios de los cielos, en esta hora, Dios mío, bendito Dios, le suplicamos misericordia, Señora, ahí está la hermana Esperanza también, Señor amado, en el nombre de Jesús, le pedimos que toque sus cuerpos, Señor, sus rodillas, su columna, su cabeza, Dios mío, todo ese problema que tiene, Dios de gloria, bendito su nombre, aleluya, que está afectando ese cuerpo, Dios mío, le suplicamos, Señora, que su mano se extienda, Dios mío, bendito Dios, pedimos también, Señora, ahí por la familia de mi hermano Nicanor, Señor, su hijo, Dios mío, ese proceso, Dios, estamos bendiciendo, Dios mío, la vida de este joven, Señor amado, bendito Dios, y toda esa familia, Señora, oh Dios mío, bendito Dios, ayude, Dios del cielo, tenga misericordia, Señora, clamamos piedad, Dios mío, ahí está mi hermano Raimundo Guerra, Señora, Dios mío, ayuda en esta hora, poderoso Dios, extienda su mano, Señora, esa dolencia, Dios mío, esas cuerdas vocales de mi hermano que perdió el habla, Señor, por ese derrame, Dios mío, ayude, Señora, aleluya, ahí está mi hermana Celia también, Señor, Dios mío, bendiga, aleluya, mi hermana, Señor, sáquela en victoria, Señora, alabado sea su nombre en esta hora, Dios mío, bendito Dios, pedimos misericordia, Señora, aleluya, por mi hermano Rafael también, hasta allá, el Coquito, Dios mío, bendito Dios, llegue obrando, Señora, aleluya, bendito Dios, hasta esa zona de la libertad, Dios mío, oh Dios de los cielos, tenga misericordia, Señora, llegue cubriendo con el poder de su sangre, Dios mío, bendito Dios, la vida de mis hermanos, Señora, dele victoria, mi Dios, allí está William Linares también, Señora, la petición delante de su presencia, Dios mío, ayuda a Jesucristo de Nazaret, Dios mío, tenga piedad en esta hora, Señora, aleluya, por esa hembra, Dios mío, que está postrada en esa cama, Dios del cielo, no lo dijeron el nombre, Dios mío, pero posiblemente, Señor de la gloria, aleluya, esté oyendo, Señor, en esta hora, Dios mío, aleluya, desconocemos, Señor, la enfermedad, lo que pueda estar pasando en ese cuerpo, pero por el poder de la palabra, Señora, por la autoridad de la sangre de Jesucristo y la llaga de Cristo, Dios mío, pedimos esa sanidad, esa liberación, Dios mío, bendito su nombre, Señora, llegue obrando, ahí donde está mi hermana Alicia también, Señor María, Dios mío, en el poder del nombre de Jesús, llegue a tocar esos cuerpos en esta hora, Señora, pedimos por mi hermano también, aleluya, Ernesto Varilla, Dios mío, misericordia, ayude ese varón, Señora, aleluya, tenga piedad de él, Señor amado, oh Dios de los cielos, cubra, poderoso Dios, toda la vida de mis hermanos que están, Señor amado, bendito Dios, ahora necesitando, Dios mío, bendito Dios, de la fuerza, de la fortaleza, Señora, ahí está mi esposa también, Dios mío, pedimos que extienda su mano y toque ese cuerpo, Dios, y lo bendiga, Señora, en el nombre de Jesucristo de Nazaret, ahí está mi hermana Edith Quiteño, Dios mío, también, Señor, aleluya, con su petición, Señor, con su necesidad, despidiendo, Señora, aleluya, por esos muchachos también, liberación de cárcel, Dios, en el poder del nombre de Jesús, bendecimos esa vida, Señor amado, ayude, saque adelante, Dios mío, llegue hasta allá, bendito Dios, a Coatepeque, donde están mis hermanas, Señor amado, necesitando ese toque divino, Dios mío, bendito Dios, tóquelas en esta hora, Señora, oh Dios mío.

Gloria, Señora, levántela, Dios mío, bendito Dios, con poder, Señora, y hermana Santo Flores, Dios mío, ayuda, Señora, aleluya, bendito Dios, quizá la tristeza puede embargar la vida de mi hermana, Dios mío, por no poder caminar, Señor, no poderse movilizar, Dios mío, aleluya, pero llegue a consolar, a tocar ese cuerpo, Dios de los cielos, alabado su nombre, Dios mío, tenga misericordia de todos aquellos que ahora, Señor amado, aleluya, están pasando por esos momentos de angustia, Señor. Pedimos por esos exámenes de mi hermana, Dios mío, esa respuesta, Dios, usted tiene el poder, Dios mío, para limpiar, mi Dios amado, quitar todo estorbo, Dios, aleluya.

Orando en esta hora, Señor, todos aquellos, Dios mío, que están padeciendo de esa gripa terrible que anda dando, esa fiebre, Señor, esa tos, ese cansancio, Dios mío, en el nombre poderoso de Jesús, aleluya, llegue tocando en esta hora, Señor amado, aquellos cuerpos con gastritis, Señor, con problemas renales, Dios mío, clamamos, Señora, con la presión alterada en el nombre de Jesús, Señor amado, ayude en el nombre de Jesucristo en esta hora, poderoso Dios, tocando esa vida para la gloria de su santísimo nombre, Señora. Clamamos por mi hermana Claudia, Señor amado, hasta allí, a la Lucila, Dios mío, de 50, Dios mío, bendito Dios, ayúdela, Señora. Reconozco el proceso, Dios mío, pero usted tiene poder para bendecir, Señora. Ahí está mi hermana Teresita, Señor amado, llegue hasta allá, aleluya, San Lorenzo, Dios mío, en el nombre de Jesucristo de Nazaret, a bendecir, a sacar en victoria a todos mis hermanos, Señora, que le necesitan, que le están invocando en esta hora, Señora. Gracias, Dios, Dios, llegue hasta allá, aleluya, Nueva York, ahí donde está mi hermano Edwin, Señor amado, en el nombre de Jesús, su familia, Señora, aleluya, mi hermano Nelson, Dios, ahí donde está mi hermano Steven, con toda la familia, Señora, pedimos cobertura, misericordia, Señora, y usted pueda ayudar y sacar en victoria, Dios amado. Queremos poner en sus manos todas esas peticiones, Señor amado, aleluya, bendito Dios. Ahí está mi hermana Miriam Pacheco también, Señora, desconocemos cómo habrá seguido, Dios, pero declaramos victoria en el nombre de Jesús en su vida, aleluya. Mi hermana Alicia también, Señor, todos los ponemos en sus manos, mi hermana Lorena, Señor, y todos los hermanos, Dios mío, que usted pueda bendecir en esta hora, Señora, toda la audiencia, Dios mío, en esos puestos, en esos negocios, en esos medios de transporte, cada hogar donde los están oyendo y los que a través de la plataforma en Facebook, Señora, también los bendecimos en esta hora, Dios mío, glorifique su gran nombre, Señora, aleluya, bendígalos con esos cantos, Señora, muchas gracias, Padre, todo se lo hemos pedido en el santo nombre de Jesús nuestro Señor y Salvador, amén y amén. Que Dios me los bendiga, hermanitos, a todos. Aleluya, el tiempo los ha avanzado un poco, pero bueno, gloria a Jesucristo. Así que allí vamos ya con lo que es la complacencia. Si Dios los concede la vida, estaremos el próximo martes, si no, Dios sabrá. Así que tengan un lindo día, muchas bendiciones. Adelante la orden del Señor. Bendiciones para todos.

0: de Dios. Damos gracias al Padre, al Hijo y al bendito Espíritu Santo, porque Él es bueno, Él es fiel, Él nos ha dado su Espíritu Santo para seguir hacia adelante, anunciando las buenas nuevas de salvación. Aquellos que vagan sin Dios, sin esperanza, bendito Dios, esperamos ser de bendición en este mensaje y que la palabra de Dios llegue a redarguir el corazón de aquellos que se encuentran tal vez, aleluya, en la
1: Levanta
0: dificultad, en
1: tus
0: la
1: manos al
0: prueba,
1: cielo.
0: aleluya, afligidos por X motivos, razones,
1: Señor, donde
0: circunstancias,
1: quieras que
0: pero
1: luce tu
0: hoy
1: sangre.
0: el Señor en esta ocasión nos anima a
1: Mira,
0: través
1: tal
0: de
1: vez
0: su
1: este
0: Espíritu
1: joven venga
0: Santo,
1: aquí
0: a
1: en
0: través de su
1: este lugar.
0: palabra. Bendito Dios, escrito está en su palabra, dice el Señor, no temas porque yo estoy contigo, no desmayes porque yo soy tu Dios, que te esfuerzo, aleluya. Siempre te ayudaré y siempre te sostendré con la diestra de mi justicia, dice el Señor en su palabra. Gloria a Dios. Como siempre, les saludo a su hermano Steven, predicando de Los Ángeles, California, para la gloria del Señor Jesucristo. Bendito Dios. Saludos a todos los hermanos oyentes de la radio. Bendito Dios. Los cantones Caserillo. Gloria a Dios que el Señor esté bendiciendo de una manera grande, de una manera tremenda. Bendito Dios, supliendo su necesidad. Bueno, ya hemos orado unos minutitos, hemos pedido al Espíritu Santo que sea Él quien nos ayude, quien nos use en esta ocasión para llevar su bendita y santa palabra, como decía, a los corazones necesitados en esta hora. Bendito Dios, aleluya. Y entonces vamos buscando ya en vuestras Biblias, porque el tiempo siempre apremia, siempre andamos ahí, aleluya, un poco ocupadones con el tiempo, pero bendito Dios, Dios nos da la bendición de poder exaltarle, poder bendecirle. Gloria a Dios. Dios bendiga a todos estos hermanos pastores que, aleluya, llevan el mensaje de salvación por aquellos lados también. Señor, les bendiga, siervos del Señor. Aleluya. Su hermano Steven predicando de Los Ángeles, California, para la gloria del Señor Jesucristo. Bendito Dios. Busque en su Biblia, vamos buscando ahí, por favor, libro de San Juan, capítulo 14, el versículo 1. Bendito Dios. Al 7, bendito Dios, aleluya. Entonces vamos, aleluya, vamos ya entrando aleluya, en materia del mensaje que nos ocupa para esta ocasión. Gloria a Dios, sé que los tiempos son difíciles, los tiempos son tremendos, bendito Dios, se oye de tantas cosas, pero los que estamos en el Señor Jesucristo no tenemos por qué tener miedo como Cristo lo dijo en su palabra, bendito Dios, dejó escrito ahí que no tenemos por qué temer, venga lo que venga, aleluya, tenemos que estar siempre confiados que el Señor en su misericordia nos ha de guardar sobre la prueba que ha de venir sobre el mundo entero para probar a los moradores de la tierra, dice su palabra. Así de que si estás pasando la dificultad, estás pasando un diagnóstico terrible, déjame decirte hoy que el Señor Jesucristo se presente a tu vida para darte ánimos a seguir hacia adelante, no mirar atrás, bendito Dios, sino puesta la mirada en Jesucristo, el hecho y consumador de la fe, dice su palabra, bendito Dios. Entonces tenemos ya el Evangelio según San Juan, capítulo 14, del 1 al 7, bendito Dios, predicando bajo el tema, deshazte de tus cargas. Oiga bien cómo se llama el tema de esta ocasión, deshazte de tus cargas. Ese es el tema de esta ocasión que nos ocupa para este día, bendito Dios. Entonces, una vez más, el Evangelio según San Juan, capítulo 14, versículo 1 al 7, dice así de la siguiente manera, le repito una vez más el tema, deshazte de tus cargas. Hay mucha gente cargada, bendito Dios, que ha estado arrastrando cargas por tantos años, bendito Dios, pero hoy el Señor te dice, deshazte de tus cargas porque yo estoy en control, bendito Dios. Bueno, Juan capítulo 14, versículo 1 dice así de la siguiente manera: No se turbe vuestro corazón, creéis en Dios, creed también en mí. Estas palabras claramente las dijo Jesucristo, el Hijo bendito de Dios. Dice el 2: En la casa de mi Padre muchas moradas hay. Oiga, qué linda promesa. Y sigue diciendo: Y si así fuere, si así no fuere, yo os lo hubiera dicho antes. Voy pues a preparar lugar para vosotros. Y si me fuere y os prepararé lugar, vendré otra vez y os los tomaré a mí mismo para que donde yo estoy, vosotros también estéis. Y sabéis a dónde voy y sabéis el camino. Le dijo Tomás: Señor, no sabemos a dónde vas, ¿cómo pues podemos saber el camino? Jesús le dijo: Yo soy el camino y la verdad y la vida. Nadie viene al Padre sino por mí. Si me conocieses también a mí, Padre, conoceréis, y desde ahora le conoceréis y le habéis visto. Hasta allí. Oiga bien cómo está el asunto, aquí como empieza diciendo Jesucristo. En esta ocasión, Dios dice: No se turbe vuestro corazón. Gloria a Dios. Al igual manera, oiga bien, estos tiempos que estamos viviendo nosotros, se nos presentan tantas dificultades, gloria a Dios, y pensamos en veces que ya hemos perdido la batalla, hemos perdido ya la partida, bendito Dios, pero se nos olvida que tenemos un Dios grande ahí en los cielos, bendito Dios, que Él nunca ha perdido una batalla, bendito Dios. Si vemos, mis amados hermanos, aleluya, también allá cuando Jesucristo llamó a Pedro a caminar sobre las aguas, bendito Dios, al igual que Pedro caminando sobre el agua, debemos mirar más fijamente a Jesús y ver menos nuestro problema. En otras palabras, vemos que aquí Jesús le llamó a Pedro. Pedro se empezó a ver las olas, que estaba muy hondo, estaba muy profundo. Entonces Pedro le entró miedo. A Pedro le llegó la duda. A Pedro le llegó el desánimo. Gloria a Dios, como a todos muchos de los que me están escuchando en veces, nos llega el desánimo, nos llega la aleluya, que ya no queremos seguir, pero hoy en el nombre de Jesús, el Señor dice: No se turbe vuestro corazón, ni tengáis miedo, bendito Dios. Entonces vemos que este hombre, Pedro, no era un hombre cualquiera como usted y yo, no. Este hombre era tremendo, este hombre, aleluya, anduvo con el Maestro, que es Jesucristo. Entonces, cuando Pedro empezó caminando sobre el agua, él también tuvo dudas. Entonces debemos mirar más fijamente a Jesús y aleluya, y menos a las olas. Pedro tenía que estar pendiente su mirada hacia el Maestro, que es Jesucristo, pero Pedro puso la mirada en las olas, cómo se movía el agua y los vientos. Oiga bien, entonces tenemos que ver menos los problemas y los vientos de esta vida. Necesitamos elevar nuestra mirada. Cuando venga la tribulación, venga el problema, tenemos que elevar vuestra mirada hacia el cielo, donde está nuestro Señor y Salvador Jesucristo, bendito Dios. Entonces, ¿cómo se ve esto en la práctica de hoy? Aleluya, en lo que estamos pasando. Si te sientes atribulado en tu corazón, ahora mismo, mientras escuchas esto, ¿qué puedes hacer? Esta es una pregunta. Oiga bien, como dice, ¿cómo se ve esto en la práctica, o sea, en la práctica diaria, en lo que vivimos a diario? Si te sientes atribulado en tu corazón, ahora en este día, gloria a Dios, en este momento, mientras escuchas este mensaje, ¿qué podemos hacer? Acuérdese cómo empieza la palabra del Señor. Dice el Señor en su palabra: No se turbe vuestro corazón. Oiga bien, creed en Dios, creéis también en mí. Usted y yo hemos creído en un Dios vivo, aleluya, un Dios que todo lo puede, un Dios que salva y liberta, gloria al Señor, y viene pronto. Su nombre es Jesucristo. Entonces, cuando usted y yo estamos pasando las dificultades, Cristo se hace presente en vuestra vida, bendito Dios. Tal vez, aleluya, no tengas que comer el día de mañana. Tal vez estás preguntándote cómo le vas a hacer, tal vez, para presentarte a tu trabajo. Cómo le vas a hacer, tal vez, para pagar la renta o el alquiler de tu casa. O tal vez los niños no tienen que comer. Pero déjame decirte algo, que Jesucristo está en control. Él ha de proveer de la nada, gloria sea al Señor. Él hace de la nada lo posible, gloria sea al Señor. Porque tenemos un Dios de lo imposible, aleluya, gloria sea al Señor. Así como alimentó a nuestros padres en el desierto con el maná del cielo, así también traerá Dios provisión a tu casa hoy en este día, bendito Dios. Si te estás preguntando qué vas a hacer hoy o qué vas a hacer mañana, bendito Dios, no se turbe vuestro corazón, dijo Jesucristo. Creéis en Dios, creéis también en mí. Cuando hemos creído, bendito Dios, a la palabra, Él se hace presente, Él se hace real en tu vida, porque es necesario que nosotros, los que nos acercamos a Dios, creamos que Él es galardonador de los que le buscan, gloria sea al Señor. Porque no podemos acercarnos a Dios y creyendo en vuestro corazón que no, Él no existe. No, hay que creer a la palabra. Él dijo que va a ser y así será. Él dijo que lo va a hacer y así será. Hay que tener confianza, hay que tener convicción, porque Cristo nos está enseñando que no tengamos miedo, aleluya. No se turbe vuestro corazón, aleluya. Tal vez te han dado un diagnóstico, el médico, aleluya, que no hay cura para tu enfermedad. Tal vez te da un diagnóstico que ya te quedan 5 días de vida o cuántas horas de vida para morirte. Pero hoy es el día que Jesucristo se hace presente y Él te dice en su palabra: no se turbe vuestro corazón, creéis en Dios, creéis también en mí. Oiga bien, qué linda palabra es esta. Conforme vamos leyendo la escritura, Dios nos ha prometido un lugar celestial allá en los cielos, bendito Dios, siempre y cuando, gloria a Dios, sigamos las pisadas del Maestro, que es Jesucristo. Entonces, a través de la vida, nos damos cuenta que vendrán tribulaciones, vendrán, aleluya, tantos problemas, tantas dificultades, pero Jesucristo, Él se nos hace, aleluya, la invitación a venir a Él. No se turbe vuestro corazón, dice el Señor. Oiga bien, la práctica, lo que debemos hacer es practicar el venir a Jesús. Nos invita a acudir a Él en oración, a traerle todos los problemas de nuestro corazón. Podemos contarle a nuestro Señor nuestras dificultades, nuestras cargas. Oiga bien, dice la palabra, echando nuestras ansiedades sobre Él, porque Él cuida de nosotros. Jesús nos invita a acercarnos a Él con nuestros fracasos y dolores, dejar que Él nos ministre. Oiga bien, el hombre cristiano o el hijo de Dios, aleluya, son las personas que siempre tienen un lugar a donde ir. Aleluya, usted y yo no estamos solos, usted y yo no estamos desamparados, bendito Dios, porque dice el Señor en su palabra: no se turbe vuestro corazón, aunque a veces, gloria sea al Señor, nos traiciona el corazón, gloria sea al Señor, aleluya, pero tenemos que tener en cuenta que hay un Salvador que nos está viendo, nos está cuidando, gloria sea al Señor, aleluya. Entonces, hoy en estos tiempos, oiga bien, los hijos de Dios somos las personas que siempre tenemos un lugar a donde ir. Vemos a la luz de las Escrituras, como nos dice Jesucristo en Mateo 11:28, venid a mí todos los que están cargados y trabajados o cansados y agobiados, y yo les daré descanso, gracias al Señor. En realidad tenemos que creer que Cristo cuida de nosotros en medio de las dificultades de nuestra vida, y que podemos confiar en Él para ayudarnos a llevar todo lo que estamos atravesando, bendito Dios. Porque es imposible que a la vida del hombre, a la vida de la mujer, no vengan pruebas, tentaciones, bendito Dios. Pero oiga bien, déjeme decirle algo. Allá en el libro de San Juan también, aleluya, 16:32, dice el Señor en su palabra: en el mundo tendréis aflicción, pero confiad, dice el Señor, yo he vencido al mundo. Dice el Señor en su palabra: estas cosas os he hablado para que en mí tengáis paz. En el mundo tendréis aflicción, pero confiad, yo he vencido al mundo. O sea que, en otras palabras, es imposible que no vengan pruebas a nuestra vida, que no vengan dificultades a nuestra vida, bendito Dios, pero en el nombre de Jesús, aleluya, somos más que vencedores, aleluya. En realidad tenemos que creer que Cristo cuida de nosotros en medio de las dificultades de nuestra vida, y que podemos, aleluya, confiar en Él para ayudarnos a llevar, a sobrellevar todo lo que estamos atravesando. Tal vez, aleluya, te han corrido del trabajo, tal vez, aleluya, tal vez tienes, aleluya, tal vez, aleluya, maltratos en tus trabajos, tal vez, aleluya, abusando de ti por todos lados, gracias al Señor. Pero hoy el Señor Jesucristo se hace presente a tu vida y te dice: no te turbes, no se turbe vuestro corazón. En otras palabras, yo estoy cerca de ti, yo te ayudo, yo soy tu ayudador, yo te voy a sacar en victoria siempre y cuando tú pongas tu corazón en las cosas de arriba. Bendito sea el nombre del Señor. Debemos aprender a poner nuestras cargas sobre Él y dejarlas con Él, y pedirle más fe, más gracia, la esperanza, la paz, el gozo y el amor que Él prometió repetidamente en su palabra. Hay que decirle: Señor, dame más, aleluya, dame fuerza, dame fortaleza, Señor, para seguir adelante, Padre mío, aleluya. Hay que seguir haciendo la voluntad del Señor. Aumenta, Dios, la fe, dame tu gracia, dame la esperanza, dame la paz, dame ese gozo, aleluya, el amor que tú prometiste en tu palabra, gloria al Señor. Entonces, vemos ahí, mis amados hermanos, cuando llegamos a ese punto, llega la dificultad, llega la tristeza, bendito sea el nombre del Señor. Entonces, he allí, gloria a Dios, que el Señor se hace presente para aleluya, animarlos a seguir adelante. Si vemos el versículo 2 del 14 que estamos leyendo, dice el Señor en su palabra: en la casa de mis padres muchas moradas hay. Oiga bien, qué lindo. Él nos ha prometido unas moradas celestiales allá en los cielos. Bendito sea el nombre del Señor. En la casa de mi padre muchas moradas hay. Si así no fuera, dijo Jesús, yo os lo hubiera dicho, oh, aleluya. Yo voy pues lugar a preparar lugar para vosotros. Bendito sea el nombre de Jesús. Jesús ha prometido que donde Él está, usted y yo, o tú y yo, estaremos un día con Él. Bendito Dios, allá donde no habrá llanto, no habrá más dolor, no habrá más miseria. Gloria sea al Señor, aleluya, porque hemos pasado de esta tierra a las moradas celestiales. En la casa de mi Padre, dijo Jesús, muchas moradas hay. O sea que, en otras palabras, Él se fue a preparar lugar para ti, Él se fue a preparar lugar para mí, y todos aquellos, gloria sea al Señor, aleluya, que tomen el desafío, tomen la aleluya, la palabra del Señor, y seguir hacia adelante, tomen el regalo de la gracia, gloria sea al Señor, para un día poder estar allá en la morada celestial. En la casa de mi Padre muchas moradas hay. No importa que aquí en esta tierra tú no tengas casa física, tal vez no tengas un lugar, tal vez así casa bonita donde dormir, una cama tal vez, aleluya, pero en Cristo nos da la promesa, y Él nos ha dejado la esperanza. En la casa de mi Padre, Jesucristo, aleluya, muchas moradas hay. Entonces tú has dicho en tu corazón, tal vez, aleluya, tal vez yo he perdido la esperanza, tal vez de tener algo propio, no importa, pero Cristo te ha prometido una morada celestial allá en los cielos. Bendito sea el nombre de Jesús, aleluya. Hoy en estos tiempos, mis amados hermanos, es difícil la situación. Hoy vemos tantas cosas, tantas guerras por aquí, guerras por allá, gloria sea al Señor, aleluya. Pero entonces hay que tener en cuenta que Jesús nos dice: no se turbe vuestro corazón, creéis en Dios, creéis también en mí. Bendito sea el nombre de Jesús, aleluya. Entonces, con demasiada frecuencia nos interponemos en nuestro propio camino al no venir a Cristo. Y en otras palabras, nos apartamos del Señor. Entonces no tenemos a dónde ir, porque fuera de Cristo la verdad no hay a dónde ir. Gloria sea al Señor. El Jesucristo nos enseña, gloria sea al Señor, que en la casa de su Padre muchas moradas hay. Entonces Él ha preparado lugar para ti y para mí en un lugar celestial allá en los cielos. Bendito sea el nombre de Jesús. Mire, al no creer que Él realmente se preocupa por nosotros, al no confiar en que Él nos ayudará como prometió que lo haría, buscamos en nosotros mismos, en amigos y seres queridos, políticos, en el mundo, otras cosas por el alivio del corazón. Nuestra falta de fe y confianza se interpone en nuestro camino. No, hay que venir al Señor, hay que venir a Él en oración pidiendo misericordia, aleluya. No cometamos el error de pensar que puedes mejorar el consejo de Jesús. No, dice el Señor, no se angustien. En otras palabras, no tengan miedo, no se angustien, confíen en Dios, confíen también en mí. Creemos que el Señor nos ayudará, el Señor ayudará a nuestra incredulidad. Decir: Señor, ayúdame, aumenta mi fe, Señor, cada día para seguir esperando en tus promesas. Bendito sea el nombre del Señor. En el hogar de mi Padre, en otras palabras, como dijo Cristo, voy pues lugar a preparar lugar para vosotros, para que donde yo estoy, vosotros también estéis. Bendito sea el nombre de Jesús, aleluya. En Juan, bendito Dios, el Juan 14 dice: en el hogar de mi Padre muchas viviendas. En otras traducciones, pero sea el Señor, si así no fuera, dijo Cristo, yo les hubiera dicho yo a ustedes que voy a preparar un lugar allí. Gloria a Dios. Entonces tú y yo somos más que vencedores en Cristo. Venga la tribulación, venga el problema, tú y yo estamos cimentados sobre la roca que es Jesucristo. Bendito sea el nombre de Jesús, aleluya. Entonces dice pues: Voy pues a preparar lugar para vosotros, dice el Señor, para que donde yo esté, vosotros también estéis. Dice el 3 del 14: y si me fuere y os prepararé lugar, vendré otra vez y os tomaré a mí mismo, para que donde yo estoy, vosotros también estéis. Tenga la esperanza, mi amado hermano, tenga la esperanza, mi amado hermano, aleluya, que hoy, cuando la trompeta suene, diga bien, aleluya, es tiempo de estar arraigado en la palabra, es tiempo de estar viviendo la palabra, o sea, el Señor, aleluya, para que la trompeta suene, pues usted y yo gustar de las moradas celestiales, solamente eso, porque allá después de eso empiezan las bodas del Cordero, gloria al Señor, entonces, y en aquel día vamos a ver las caras allá, gloria al Señor, si le somos fieles al Señor en este mundo, gloria al Señor. Él ha prometido en su palabra, dice, y si me fuere, dice, y os prepararé lugar, vendré otra vez y os tomaré a mí mismo. Oiga bien, aquí se está refiriendo al rapto

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de la iglesia, diga bien, cuando Él dice: vendré otra vez y os tomaré conmigo, os tomaré a mí mismo, para que yo estoy, vosotros también estéis. Un día vamos a pasar de esta tierra para los moradas celestiales, sea que venga el rapto o lo vayamos antes, pero la esperanza, usted y yo tenemos que tener que en Cristo está la salvación, que en Cristo hay esperanza, que en Cristo está la salida. Gloria al Señor. La salida no está en tu trabajo, la salida no está en tus finanzas, no, no está en tu esposo, no, no está en tus hijos, no. La esperanza tiene que estar puesta en Cristo. Bendito sea el nombre de Jesús, aleluya. Entonces Él sigue diciendo y dice: si me fuere y os prepararé el lugar, vendré otra vez y os tomaré yo mismo, para que donde yo estoy, vosotros también estéis. Gloria al Señor. El 4 dice: y sabéis a dónde voy y sabéis el camino. Gloria al Señor, aleluya. Entonces Él ha prometido volver por su pueblo. Gloria al Señor, hay que estar listo. Gloria al Señor, aunque tal vez en tu corazón angustiado estés constantemente.

0: preocupado y ansioso. No lo estés, Jesús no solo murió por nuestros pecados, sino que fue para prepararnos un lugar en la casa de su Padre. Gloria al Señor, aleluya. Hay que creer esa promesa, hay que creer esa bienaventuranza. Gloria al Señor, aleluya. Es cierto que en vez de gloria al Señor, nuestro corazón se pone triste, se pone angustiado. Gloria al Señor, pero no estés constantemente preocupado o estés ansioso, no. Lo estés, Jesús no solo murió por nuestros pecados, sino que fue también a preparar lugar para nosotros allá en la morada de su Padre. Aleluya, gloria al Señor. Jesús hizo una promesa en este versículo. Oiga bien, Él ha prometido volver por su pueblo. Entonces, en otras palabras, le estamos esperando. Bendito sea el nombre de Jesús para siempre. Entonces, en otras palabras, Él les habría dicho: Yo a ustedes. Yo voy a prepararles un lugar allí. Eso es una promesa para todos nosotros. Jesús no miente como nosotros. Él dice que lo va a hacer y lo va a hacer. Bendito sea el nombre de Jesús. Aleluya. Entonces vemos que Jesús volverá. Y si me voy y se les preparará el lugar, vendré otra vez para llevarlos conmigo. Así donde yo estoy, vosotros también estéis. Gloria sea al Señor. Sé que la vida es difícil y las preocupaciones son bastantes, pero Jesús está preparando un lugar, gloria a Dios, para nosotros. Ya no hay dolor, no habrá enfermedad, no habrán preocupaciones. Bendito Dios, aleluya, ya será gozo, será alabanza todo el tiempo. Gloria al Señor, aleluya, ya no habrá más llanto, no habrá enfermedad. Gloria a Dios, aleluya, no habrá más muerte. ¿Por qué razón? Porque la muerte también será destruida en aquel día. Gloria al Señor, aleluya. Entonces tenemos que preocuparnos por llevar una vida grata ante los ojos del Señor, para cuando ese día venga, gloria al Señor, aleluya, podamos nosotros subir hacia las moradas celestiales. Bendito sea el nombre de Jesús, aleluya. Entonces sigue diciendo, dice la Biblia, que habían ahí en Apocalipsis, versículo 21, 4, del 1 al 4, dice: después vi un cielo nuevo y una tierra nueva, porque el primer cielo y la primera tierra habían dejado de existir, lo mismo que el mar. En el versículo dice: vi en la ciudad santa de Jerusalén, que bajaba del cielo procedente de Dios, preparada como una novia, oiga bien, hermosante, vestida para su prometido, oiga bien. Y una potente voz que provenía del trono y decía: aquí los seres humanos están en el santuario de Dios. Él habitará en medio de ellos y ellos serán su pueblo. Dios mismo estará con ellos y será su Dios. Dice el versículo 4, oiga bien, Él enjugará toda lágrima de los ojos. Ya no habrá más muerte, ni llanto allí, tampoco lamento ni dolor, porque las primeras cosas han pasado. En otras palabras, han dejado de existir. Bendito Dios, entonces allá no habrá más muerte, no habrá más dolor, no habrá más preocupación, no habrá por qué preocuparte por pagar la casa, no habrá por preocuparte más por pagar tu carro, no. Allá todo estará saldado, allá todo estará pagado. Gloria al Señor, aleluya, porque este mundo será deshecho, dice la palabra del Señor. Todo se va a cumplir respecto a su palabra. Es cierto, está escrito, está: cielo y tierra pasarán, pero mis palabras no pasarán, dice el Señor en su palabra. Entonces nosotros tenemos que seguir adelante. No se turbe vuestro corazón ni tenga miedo, dijo Jesucristo en sus palabras. Bendito sea su nombre para siempre, oiga bien. Entonces mire que los cristianos ya maduros saben que la vida trae tribulaciones y problemas, pero así como bendiciones y consuelo, el dolor y la tristeza son inevitables en esta vida. Incluso Job, un hombre justo, a los ojos de Dios experimentó dolor y tristeza personales. Sin embargo, mantuvo la fe en el Señor y la seguridad de que finalmente resucitaría y vería a su Redentor en la tierra. Bendito sea el nombre de Jesús. Aleluya. Notablemente ausentes de la Nueva Jerusalén están las lágrimas, la muerte, el duelo, el llanto y el dolor. Apocalipsis 24 dice: el dolor, la tristeza, el duelo, la muerte de amigos y seres queridos y la muerte son todas duras realidades de esta vida, pero terminarán de una vez por todas cuando Cristo establezca su reino en la Nueva Jerusalén junto con su pueblo. Bendito Dios, aleluya. Entonces dice el Señor en su palabra: que no nos pongamos afligidos, no se turbe vuestro corazón y tampoco tenga miedo. Bendito sea el nombre de Jesús, aleluya. Jesús promete volver, no solo a preparar un lugar, sino que nos llevará a sí mismo, dice en su palabra. Un sentido más amplio, Jesús continúa brindando seguridad a sus discípulos en aquellos tiempos, pero hoy la palabra es para ti, es para mí. En términos literales, dice que este versículo contiene una buena promesa, que Él regresará y llevará a nuestro, y se llevará a todo su pueblo a donde Él está. Él no indica que alguien viajará o llegará, sino que Él será quien vendrá, los llevará al destino eterno. Esto es especialmente interesante porque Jesús también indica que estos hombres conocen el camino. O sea, usted y yo conocemos el camino. Usted y yo conocemos a dónde ir. Escrito está en su palabra, reza al Señor, aleluya. En Juan 14:6, lo que estamos leyendo, dice la palabra del Señor. Porque la pregunta que le hizo Tomás fue y le dijo: Tomás, Señor, no sabemos a dónde vas. ¿Cómo pues podemos saber el camino? Mire lo que Jesús contesta. Jesús le dijo: Yo soy el camino y la verdad y la vida. Nadie va al Padre sino por mí. Oiga bien, este Tomasito andaba así medio descarrilado. Este Tomasito andaba un poco así descontinuado. Este Tomasito quizás andaba un poco trasnochado, aleluya, o andaba un poco perdido, pero no había entendido que Jesucristo mismo es Dios encarnado en él mismo. Gloria sea al Señor, aleluya. Entonces hay mucha gente aún todavía que no saben que Jesucristo es el camino, están esperando a otro. Déjeme decirle algo, que a través de la Biblia no hemos encontrado a nadie que no sea Jesucristo, que nos puede llevar al cielo.
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a Dios. Bendito es nuestro Padre Celestial que nos permite una vez más estar en este bendecido lugar. Es un manantial, es una fuente de bendición esta emisora, en donde todos los sedientos sacian su sed. Gloria al Señor, no sed del agua material, sino del agua espiritual, ya que no es en cualquier emisora que usted va a encontrar esta bendición celestial. Gloria al Señor, feliz de estar nuevamente en este lugar, dándole honra y gloria a nuestro Dios. Dios bendiga a todo el personal de esta emisora. Gloria al Señor. Vamos a orar dándole gracias al Señor que me trajo con bien, gloria a su nombre. Grande es su fidelidad. Primeramente leo honrando a nuestro Padre Celestial, nuestro Salvador Jesucristo, y leo dos versículos del Salmo 32. La dicha del perdón. Usted y yo hemos sido perdonados, no porque lo mereciéramos, sino por la gracia de nuestro Dios. Bienaventurado aquel cuya transgresión ha sido perdonada y cubierto su pecado. Bienaventurado el hombre a quien Jehová no culpa de iniquidad y en cuyo espíritu no hay engaño. Gloria a Dios, Padre nuestro que está en los cielos. Santificado sea su nombre, venga a nosotros su reino, hágase Señor su voluntad en los cielos como en la tierra. El pan nuestro de cada día danos hoy, perdona nuestras ofensas como nosotros perdonamos a los que nos ofenden, y no nos deje caer en tentación, más líbranos del mal, porque suyo es el reino, el poder y la gloria por los siglos de los siglos. Amado Dios, muchas gracias. Gracias, Señor Dios Todopoderoso, por la vida de mi hermana, Padre Santo, por la vida de todo este personal donde se encuentra mi hermana Dianito, Dios mío, y los demás hermanos, Padre Santo, que obran en este lugar, Padre Celestial, para su honra y para su gloria, hasta allá llegue su mano poderosa, bendiciéndoles, oh Dios, a cada uno, Padre Santo, a los oyentes de esa radio audiencia, hasta donde llega la señal de radio, Dios mío, su cobertura, Padre Santo, sobre esa vida, Señor, en este país como en todos los países del mundo entero, Padre Santo, en cada lugar, Padre Celestial, donde se encuentran mis hermanos ya pendientes, oh Dios mío, que muchos pueden estar pendientes desde tempranito, Señor Dios Todopoderoso, y así, Padre Celestial, bendecirles, oh Dios mío, solo usted puede bendecirnos, oh Rey. En el nombre de Jesús le damos las gracias, Padre Celestial, nos concede una bendición grande cada día, Señor amado, y en este momento, Padre Celestial, suplicando que sea su Espíritu guiando y dirigiendo desde el principio hasta el fin de este precioso tiempo, no sea yo en mi humana naturaleza, sino usted, Espíritu Santo, guiando y dirigiendo desde el principio hasta el final, Padre Celestial, que muchas almas alcancen, Padre Santo, esta bendición, sean edificadas por su palabra, edificadas por sus alabanzas, Señor, ya que por su infinita misericordia no hemos sido consumidos, Dios mío, llegue a todos los rincones de esta tierra, Padre Santo, a llevar esas ricas bendiciones, Padre, esas ricas y abundantes bendiciones a cada hogar, a cada rincón de esta tierra, Padre Santo, usted lo alcanza con su mirada, Padre Celestial, sus ojos misericordiosos están sobre nosotros, gracias, bendito Dios, gracias, Señor, bendito es su nombre, Padre Celestial. Y como siempre, yo lo hago así, algunos me he dado cuenta que también, que oramos dándole gracias al Señor porque nos trajo con bien y luego predicamos su santa y preciosa palabra, porque primero es lo primero. Gloria al Señor. Bendito es el nombre de nuestro Dios. Bendecimos la grandeza de nuestro Padre Celestial. Damos las gracias a Dios. Gloria al Señor, y vamos a meditar en la palabra santa, fiel y verdadera. Tomemos, hermanos, amigos, oyentes, esta palabra. Amigo, es para usted el llamado, para los que estamos también ya en Cristo Jesús. Analicemos, hagamos un análisis de conciencia, meditemos cómo estamos delante de Dios. Reconozcamos, hermanos, el error que estemos cometiendo y arrepintámonos, ya no lo practiquemos, ya no practiquemos más lo que a Dios no le agrada. Gloria al Señor. Y vamos a meditar en el en Isaías 66. Gloria a Dios. Los juicios de Jehová y la futura prosperidad de Sión. Bendito es el nombre de nuestro Dios.
Sabemos que los tiempos son malos, pero es más malo el corazón del hombre que causa tanto daño a su prójimo, hermano. Pero Dios nos conoce a todos, pero gloria a Dios por los que ya estamos en las manos del Señor. Gloria a Dios, le honrando a nuestro Padre Celestial. Jehová dijo así: el cielo es mi trono y la tierra estrado de mis pies. ¿Dónde está la casa que me habréis de edificar? ¿Y dónde el lugar de mi reposo? Gloria al Señor, bendito Dios, aleluya. Mi mano hizo todas estas cosas, así todas estas cosas fueron, dice Jehová. Pero miraré a aquel que es pobre y humilde de espíritu, y que tiembla a mi palabra. El que sacrifica buey es como si matase a un hombre. El que sacrifica oveja como si degollase un perro. El que hace ofrenda como si ofreciese sangre de cerdo. El que quema incienso como si bendijere a un ídolo. Y porque escogieron sus propios caminos y su alma amó sus abominaciones. Amén. Bendito es nuestro Dios, poderoso es nuestro Rey. Esa palabra discernida por usted, Señor, porque yo nada soy, nada sé. No soy una mujer que tenga, oh Dios mío, inteligencia como para alcanzar a entender sus misterios. Bendito Dios, pero hable usted con toda su sabiduría, con todo su entendimiento, Señor amado, porque yo soy una mujer sin letras, oh Dios mío, pero usted, el poder de su palabra, su espíritu, sea Padre Santo, traspasando los corazones, entrando a cada hogar, Padre Santo, y a cada corazón, Padre Celestial, aleluya. Bendito es su nombre, Padre Santo, gloria a su nombre. Gloria a Dios. Gloria al Señor. Los juicios de Jehová y la futura prosperidad de Sión. Así dice la palabra del Señor. Jehová dijo así: el cielo es mi trono y la tierra estrado de mis pies. ¿Estamos entendiendo? ¿Y por qué nosotros muchas veces nos apoderamos de las cosas terrenales y nada nos llevamos cuando nos morimos? Todo lo que está en esta tierra es de Dios. Nada tenemos de nosotros mismos. Todo es de Dios. ¿Por qué nosotros sentirnos dueños cuando en el momento que nos enfermamos? Yo pienso que ya cuando una persona está enferma, ya de gravedad, hermano, ya no siente paz, ya desea, pienso yo, más la muerte. No sé qué es estar en una enfermedad así grave. Gloria a Dios, gloria al nombre de nuestro Dios, que cuando Él me levantó del muladar, dijo que Él era mi médico, yo le creí. Dijo que Él era mi pastor, yo le creí. Dijo que Él era todo para mí, yo le creí. Dijo que Él era el padre de mis hijos, yo se lo creí al Señor. Por tanto, si nosotros creemos a Dios, hermanos, no vamos a tambalear en nuestros pensamientos, no vamos a dudar, no vamos a desesperarnos, sino que a darle las gracias a Dios, como dice su palabra, en todo tiempo y por todo. Por todo, porque nada tenemos nosotros en esta tierra. Gloria a Dios. Jehová dijo así: el cielo es mi trono. Escuche bien. El cielo es el trono de Dios y la tierra es el estrado de sus pies. Gloria a su nombre. El cielo es el trono de mi Dios. La tierra es el estrado de sus pies. Estamos a los pies de Cristo. Estamos a los pies de Dios. Porque estamos con los pies sobre esta tierra. La honra y la gloria es para el Señor, que aún podemos nosotros caminar, hermano. Y podemos nosotros sentir que Dios camina a cada paso que damos. Dios camina con nosotros. ¿Por qué? Porque usted es su hija, es su hijo. Usted, amigo, amiga, es su creación. Venga Cristo, venga, no se tarde. Mire que la muerte anda como león rugiente viendo a quién devorar. ¿Y qué está esperando? ¿Qué está esperando el hombre fuera de Dios?
Si la venida del Señor se acerca, predicamos, hablamos, todos hablamos lo mismo, en diferentes palabras, en diferentes discernimientos, pero todo porque la palabra de Dios así nos dice. El que habla fuera de la palabra, pues ese se puede equivocar, pero nosotros hablamos de que la palabra de Dios nos está alertando a nosotros, los moradores de esta tierra, porque nos ama, por eso nos alerta, no quiere que perezcamos. Amigo, amiga, es tiempo de que venga a refugiarse en los brazos del Señor. El Señor tiene toda respuesta. ¿Por qué llora por la deuda? ¿Por qué llora por el dolor? ¿Por qué corre de un lado a otro desesperadamente, buscando solución, buscando la salida? Si solamente Cristo tiene toda solución, además de tener la salvación para nuestra alma, Él tiene solución para todo problema. Si usted puede creerle, pero usted está dudando, mejor ni piense que Dios le va a responder. Porque depende de nuestra fe. Nuestra fe tiene que mover montañas. Nuestra fe tiene que deshacer todo mal. Nuestra fe tiene que ser grande. Dice la palabra de Dios que si nos falta la fe, que se la pidamos a Él. No es pecado que diga usted, mi fe no me alcanza, es bien poca. Quizás por eso no recibo. Entonces póstrese allí donde está, en ese rinconcito. Ahí está Dios escuchándole. Dígale, Señor, dame fe. Yo necesito, Padre, que aumentes mi fe, porque no me es suficiente para yo poder alcanzar mi milagro. Ya no soporto, estoy sufriendo. Pues los lamentos, todos los profetas, los hombres de Dios, mujeres de Dios, sufrieron. Y nosotros no queremos muchas veces sufrir, sabiendo de que Dios nos tiene aún sobre la tierra, porque el que ya está bajo la, ya en la tierra, bajo la tierra y en la sepultura, ya no tiene esperanza. Ya volvió al polvo de donde fue tomado. Ya regresó. Si no le sirvió a Dios, si no reconoció que Dios es su Salvador, se fue sin Dios y sin esperanza. Y aunque le haga misas 40 candelas, yo qué sé, cuánto le puede hacer para que salga del purgatorio, esa palabra no lo menciona la Sagrada Escritura. Lo digo una, otra y otra vez, y muchos hermanos también lo declaran para que el hombre entienda, la mujer entienda. Porque si va tras los ídolos, esos no tienen poder. Esos son hechos de mano de hombre. No tienen poder para hacer mal ni para hacer bien. Y si creemos que Dios es grande en el momento de la aflicción, ¿por qué los idólatras pueden gritar, ay Dios mío? Porque saben que ese pedazo de madera no les va a hacer un milagro. Ese muñeco no le va a hacer una sanidad. No le va a solucionar su problema. Porque los problemas solamente Dios los puede solventar. Sus necesidades, mis necesidades, solamente Dios puede solventarlas conforme a sus riquezas en gloria. Él es rico. El Señor es rico. Gloria al Señor. Por tanto, nosotros estamos en la tierra, en el estrado de sus pies, de los pies de nuestro Dios. ¿Dónde está la casa que me habréis de edificar? ¿Y dónde el lugar de mi reposo? Dice el Señor. No pensemos de que la casa de Dios, donde nosotros nos reunimos para glorificarle, para darle al Señor la alabanza, los que nos congregamos, oiga bien, los que nos congregamos, los que adoramos a Dios cada día, porque es un día más que el Señor nos ha regalado y un día menos para su venida. La venida de Cristo se acerca cada día que pasa. Se acerca cada día que pasa. Gloria a Dios, bendito es su nombre. ¿Dónde está la casa? No es esa casa, no son esas paredes, hermano. No es, hermano, esa casa de lujo que ha mandado a hacer el hombre. Esa no es la casa de Dios, la casa del Señor. Esa casa que habremos edificado. Sea su corazón, sea mi corazón. Somos templo y morada del Espíritu de Dios. Respetémonos nosotros mismos, cuidémonos, hermanos, porque somos templo de Dios, y no declaremos más desgracias, no declaremos más miseria,
no declaremos más enfermedades, desechémoslas, sacudámonos. Es tiempo, aún los milagros no han dejado de ser. Va a haber un momento en que el amor se terminará, la misericordia se habrá ido también de esta tierra. También desapareceremos los aleluyas, desapareceremos los hijos de Dios. ¿Dónde vamos a quedar después? Hermano, viene alboroto sobre la tierra. Ya está la maldad cada vez más y más. Que el hombre no tiene la solución para los problemas terrenales. La tiene Dios. Dios tiene la solución. Entonces nosotros confiemos en Dios, pero confiemos de verdad. No solamente de labios, confiemos de verdad, de todo corazón. Clamémosle a Dios, ya que Él nos manda que clamemos siempre, en todo lugar, porque Él no está solamente allí donde se reúne. Todas las noches, digamos, si es que se congrega, no está ahí, porque está en la casa de reunión, está en donde su corazón está humillado y allí le clama, ahí está Él. ¿Por qué? Porque usted es el templo, yo soy el templo de Dios y esa es la casa que debemos edificar. Y donde el lugar de mi reposo, dice el Señor, Dios quiere reposar en su corazón. Dios quiere estar ahí en su corazón, pero no puede vivir Dios en el templo. Dios abandona, la gloria de Dios abandona el templo. Cuando usted y yo le fallamos a Dios, y usted y yo somos templo de Dios, y queremos apantallar que somos templo de Dios, y estamos fallándole a Dios con decir yo soy templo de Dios, no nos vamos a ir al cielo, no nos vamos a salvar, porque yo le puedo engañar a usted, usted puede engañarme a mí y a quien sea, pero a Dios no lo podemos engañar. Aunque ande con la mejor vestidura por encima, pueden decir, ay, la pastora, la fulana, la hermana tal, el vaso, como quieran decir. Hermanos, tenemos que ser humildes. Tenemos que ser humildes, sencillos. Y ser humilde no es andar con la nariz arrastrada en el suelo. Ser humildes es ser humildes de corazón. Despojarnos, botar el orgullo, botar la soberbia, botar la crítica. Y siempre le estamos fallando a Dios. Por mucho que nos esforzamos por no hacerlo, siempre estamos fallando a Dios. Pero somos casa de Dios. Somos templo de Dios. Ahí en su corazón reposa el Señor. Cuando nosotros tenemos esa paz y no esperamos nada más que la misericordia de Dios cada mañana. Son nuevas las misericordias del Señor. Son nuevas esas misericordias que nos da el Señor. No nos da cosas viejas. El Señor no nos da cosas que le sobraron de ayer. Él cada día nos da nuevas misericordias. Las de ayer ya pasaron, esas no regresan, pero las de ahora son nuevas, las misericordias de nuestro Dios. Gloria al Señor. Entonces, como el lugar santo que somos nosotros, practiquemos la santidad, practiquémosla. A veces nosotros sabemos que aquel hombre es cristiano, que aquel es un hijo de Dios, pero no le hablamos, y él tampoco, porque padecemos de un orgullo, de que como que somos nosotros el gran yo soy, pero no tiene que ser así. Despojémonos del viejo hombre, de la vieja mujer, hermano. Mi mano hizo todas estas cosas, y así todas estas cosas fueron, dice Jehová, no lo digo yo, lo dice el Señor en su palabra, pero miraré a aquel que es pobre y humilde de espíritu, dice su palabra en el versículo 2. Y que tiembla a mi palabra. ¿Tiembla usted a la palabra de Dios? ¿Temblamos nosotros a la palabra del Señor? ¿O está el predicador al frente? ¿O la mujer, quien sea, hablando de la palabra de Dios, predicando su palabra? Y por un oído nos entra y por el otro sale. ¿Y en qué predicó el hermano? No sabemos.
¿De qué habló? A saber, ¿por qué? Porque fue a pasar el tiempo, no fue a edificar su alma. Ya que estar en un culto, hermano, no es de que usted va a llegar a cabecear, a roncar a la iglesia. Usted va a llegar a cultivar su alma, a cultivar nuestra alma, porque la palabra de Dios por eso dice culto racional todos los días. Todos los días nosotros comemos, hasta más de una vez. Y un ratito no le podemos dar al Señor la honra y la gloria que Él se merece. Pero en el momento de la tribulación, todos somos cristianos, todos estamos ahí como que de verdad. Y ya después, cambio y fuera. Cambia de pensamiento, se va fuera del evangelio, fuera de la iglesia, ya no le interesa congregarse. Y Dios siempre nos atiende porque es bueno. Pero reconozcamos que en la bondad de Dios no debemos usted y yo abusar de la bondad de Dios. Gloria al Señor. Mi mano hizo todas estas cosas, dice el Señor, y así todas estas cosas fueron, dice Jehová. Pero miraré, qué precioso nuestro Dios. Pero miraré a aquel que es pobre y humilde de espíritu. Pobre y humilde de espíritu. O sea, solo a los pobres mira a Dios, también a los ricos, pero están en las manos de Dios. Creen en Dios, Dios los ha enriquecido. Cuando el Señor empieza a derramar bendiciones económicas sobre nosotros, ya en esas monedas está nuestra mirada, ya no está la mirada en Cristo. Y Dios quiere bendecirnos más, enriquecernos más, tanto espiritual como también económico. ¿Por qué pasa tronándose los dedos, hermana? ¿Por qué pasa tronándose los dedos, hermano? Que nunca le alcanza el dinero. Analicemos en qué lo está invirtiendo. ¿Qué está haciendo? ¿Le está dando las gracias a Dios por esa finanza, por ese salario? ¿Le está dando gracias a Dios por ese trabajo? ¿Lo está llevando algo a la casa de Dios? ¿Qué lleva? Si no lleva dinero, yo no soy de esas personas que le traiga el diezmo, traiga ofrenda, si quiere, délo. Y si no, no lo dé. Al fin de cuentas, cuando el Señor me convirtió, me dijo que Él era rico y que Él me iba a dar todo, yo le creí. Él me da todo. Él paga todo. Eso sí, con el cuidado de que no tengo que malgastar ni 5 centavos. Si en algo voy a invertir, que es algo edificante, algo bueno, que a Dios no lo desagrade. Entonces nosotros, la pobreza no es que vamos a pasar ahí chupándonos el dedo untado de sal, hermano, sino que la riqueza, la pobreza, es pobre espiritualmente. Decimos ser cristianos y no lo somos, una pobreza espiritual tremenda. Una decadencia en el pueblo de Dios, una decadencia que no puede exaltar a Dios con su alma, con sus fuerzas, con su corazón, con toda su energía que Dios le da. Siempre se anda quejando. Está bien cuando estamos pasando el proceso, si existe el libro de lamentaciones, pero no nos vamos a pasar lamentando de lo que Dios está haciendo en nosotros. Él nos está procesando. Dios nos está metiendo en el fuego, en su licuador, hasta pulirnos. Yo no sé si a usted le encanta dejar los frijolitos o cuando licúa algo que quede cascarudo. Si es, le gusta ese cascarudo, pues así está, o cascarudo espiritualmente, gloria al Señor. Pero me gusta todo pulidito, todo nítido o entero. Entonces, si nosotros en lo espiritual no tenemos esa delicadeza para nuestro Padre Celestial, ¿cómo estamos entonces? ¿Cómo estamos entonces, hermano? Cuando el Señor nos está metiendo en su licuadora, nos está procesando hasta quedar bien nítidos, bien finos. Cristiano fino, una hermana que de verdad ama a Dios de todo corazón. Aquí donde quiera, aquí donde vaya, allí va Dios con ella, se le siente el olor a Cristo. Pero muchas veces en la calle ya no me conoce, ya no le conozco. Yo no me disfrazo. No ha sido fácil para mí andar con mi manto, hermano. Pero es una orden del Altísimo y más requete probado para que yo obedezca.
he sido la más rebelde delante de Dios, porque pues si cuando uno no está acostumbrado a esas cosas, no es fácil. No la usé porque fuera una costumbre, porque yo viera en la iglesia que así usaban y que la tenía que usar cuando estaba en la iglesia. No. Porque en ninguna congregación me metía yo jamás. Nunca. Me caían mal los evangélicos. Pero yo, por misericordia, recibí ese regalo de Dios, la salvación. No lo merecía, pero a Dios le plació. Valoremos ese sacrificio tan grande que hizo el Señor. Si no, nosotros no le buscamos, quizá por alguna enfermedad, busca alguna congregación, alguien que ore por usted. Yo no me metía que orara nadie por mí, yo solo vivía, yo no sabía que había Dios. Pero usted sabe que hay un Dios y es poderoso. Usted sabe, hermano, amigo, de que hay un Dios tan grande que puede sanar, puede salvar. Yo era ignorante, no sabía. Pero lo malo sí, ahí sí corríamos. Y ahora tengo que correr, tenemos que hacer la voluntad de Dios, aunque muchas veces decimos, no es fácil. Claro, pero con Dios todo se puede. Dice la palabra del Señor en Filipenses, que todo lo puedo en Cristo porque Él me fortalece. Todo lo podemos en Cristo que me fortalece. Tomemos la palabra de Dios. Si no hemos leído toda la Biblia, porque aunque la lea toda, no se me queda toda. Hermanos, pero lo más importante que se nos grabe y que sepamos que esta palabra es para el que la está leyendo. Esta palabra es para usted si la pone por obra, si necesita su alma de esta palabra, tómela para usted. Y si usted ya está bien con Cristo, deséchela. Pues sí, sí. Cuando nosotros nos creemos autosuficientes, Dios no trabaja en nosotros. Pero yo todo el tiempo voy a decir que soy necesitada de Dios. Nunca seré la mujer más intelectual, sino la más necesitada. La más necesitada. Sin publicar nada, hermanos, porque toda la honra y toda la gloria es para Cristo. Vamos a ser nosotros como los fariseos que se paraban en las esquinas gritando lo que iban a hacer, lo que hacían. Nosotros no tenemos que ser como ellos, tenemos que ser diferentes. Ya que si en lo secreto le pedimos a Dios, usted puede estar haciendo sus quehaceres en su casa. Usted, hermano, puede estar en sus labores pensando en Dios, no participando en los chistes de los compañeros, porque si no todos son cristianos, pues más de alguno va a ser usado allí para intervenir su pensamiento espiritual. Pero si nosotros somos espirituales, estamos pensando en Dios, trabajando con las manos, trabajando con los pies si es de caminar, pero pensando en Dios, diciéndole: Señor, que este día termine pronto, que todo salga bien, que guarde mi esposa, que guarde mi esposo, que guarde mis hijos, que guarde mi familia. Pues en todo hay tanto tiempo que tenemos nosotros, 24 horas, para poder pensar en Dios. Pero podemos decir: yo a tales horas me acuesto, a esa hora estoy dormido, pero se durmió en paz con Dios. Sabemos que estamos sobre la tierra y que tenemos que ser humildes, que es pobre y humilde de espíritu. Pobre y humilde de espíritu. Pobres y humildes de espíritu tenemos que ser nosotros. Y tiembla a mi palabra. Cuando nuestra alma, nuestro corazón, nuestro interior tiembla ante la palabra de Dios, hermanos, amigos, es que estamos ahí, el Espíritu Santo está dentro de nosotros redarguyéndonos, diciéndonos: camina más rectecito, no te desvíes, vas a fracasar. Y muchas veces el ser humano no escuchamos la voz de Dios, no escuchamos la voz de Dios porque el enemigo también está ahí a la par cuando usted y yo no estamos bien parados sobre la roca. Jala uno para un lado y nosotros que queremos servir a Dios. Y quizás esté predicando, pero está pensando
en las cosas de afuera, en las cosas del mundo. ¿Qué clase de predicación será esa? ¿Será que puede edificar a alguien? Tengamos mucho cuidado. Pobre y humilde de espíritu nos quiere el Señor, que tiembla mi palabra. Esta palabra, esta corta meditación es para que usted la reciba, para que yo la ponga por obra, porque predicador, tú que predicas, predícate a ti mismo. No soy una gran predicadora, ¿sabe qué tengo? Que soy atrevida. Eso es lo que tengo yo, soy atrevida. En el mundo fui tan atrevida para lo malo, ahora en lo espiritual yo soy atrevida, porque yo quisiera hacer tantas cosas para agradar a Dios. No encuentro la forma de cómo agradecerle a Dios que haya tenido ese gran amor por mí, por mi familia, de haberme rescatado. El que sacrifica bueyes como si matase a un hombre. El que sacrifica ovejas como si degollase a un perro. El que hace ofrenda como si ofreciera sangre de cerdo. El que quema incienso. Oiga bien, muchos lo hacen. De ahí, el Señor me rescató. No era yo una gran católica, nunca creí en todo eso, pero mis padres sí. Como si bendijese a un ídolo. El que quema incienso como si bendijese a un ídolo. Y porque escogieron sus propios caminos y su alma amó sus abominaciones. Tantas cosas que hacíamos sin Cristo, abominábamos. Y unos que ya con Cristo, haciendo abominación aún. Muchas cosas son abominaciones delante de Dios. El Señor, al principio que me levantó, me dio una palabra que me linchaba casi una mujer. Dios bendiga a los bautistas, ella era bautista. Y está en Deuteronomio 22:5, que dice que el pantalón, o sea, la vestidura del hombre no la usa la mujer, porque es abominación a Jehová. Tampoco la de la mujer puede usar el hombre. Es abominación a nuestro Dios. Y ahí por el estilo nos fijamos y que muchos en las congregaciones abominando a Dios. Pero yo pienso igual, ellos van a entregar sus cuentas, yo voy a entregar la mía. Usted va a entregar sus cuentas, yo voy a entregar las mías. Pero es necesario afirmarnos, enderezarnos delante de Dios, ya que esta palabra es transparente. El que camina ciegas, fingiendo ser cristiano, es porque está ciego de verdad. Así que, hermanos, la honra y la gloria para el Señor. Que esta preciosa palabra, digámosle a Dios, yo quiero de esa pobreza espiritual, yo quiero de esa humildad espiritual, yo quiero quebrantamiento de espíritu y esa fe que rompe las peñas, esa fe que mueve montañas. De esa quiero yo. De esa quiero yo. Ser más humildes. Porque esta palabra preciosa, todo el Señor dice, como si degollasen a un perro. El que hace ofrenda como si ofreciese sangre de cerdo. Nada le agrada a Dios de lo que hacen los idólatras. Idólatras. Nada le agrada a Dios. Quizá a usted le puede agradar a algún idólatra que le lleve algo, ay, gracias, y se lo come. Pero aún eso nos prohíbe el Señor en su palabra, que no comamos cosas sacrificadas a los ídolos. Porque ellos escogieron sus propios caminos y su alma amó sus abominaciones. Así que esas abominaciones no participemos en ellas, hermano. Somos cristianos y no participemos en esas abominaciones. Gloria al Señor. Hasta aquí esta palabra. Gloria al Señor. Esperando que lo poquito que ha sido para usted lo tome y lo ponga por obra. Y a mí me toca toda la porción, tomarla, predicarla y ponerla por obra. Le repito, no soy una gran predicadora. Ni me gusta la palabra pastora. Otras se engalanan con la palabra, pero yo no. Solamente soy una mujer agradecida con Dios por todo lo que Él ha hecho, lo que
está haciendo y lo que seguirá haciendo si es su voluntad. Y si no, pues en sus manos estamos esperando la venida del Señor. Dos acontecimientos, la muerte o la venida de Cristo. Pero qué bueno morir para pasar al reposo de nuestro Dios. Eso es bueno. Ya los cristianos no nos preocupa la muerte. No nos aflige morir. Pero usted, amigo, amiga, venga a Cristo. Es tiempo. Escape. Escape de la garra del enemigo. Solo Dios la puede librar. Solo Dios la puede sacar de allí. Venga, su alma tiene hambre y sed de salvación. Solo en Jesucristo hay salvación. No hay en otro ser. Lamenté y lamento 40 años que viví sin Dios. Pero ahora me gozo en la palabra del Señor, me gozo, la predique yo, la predique otro, me gozo en las alabanzas, yo me gozo en todo tiempo. Gloria al Señor. Me gozo en las mañanas, los días martes y los días que puedo estar en mi casa escuchando los programas de diferentes hermanos. Recibo lo que es mío y lo que no es mío, pues también lo dejo por ahí para el dueño, ¿va? Al que le toque. Pero sí es de bendición. Si el que no se convierta, es que ya no nació para ser salvo, lamentablemente. Así que el Señor le bendiga, escape por su alma. Gloria al Señor. Bendito nuestro Dios.

vamos a saludar a toda la radio audiencia, mis hermanos allá en el Rosal, Llano de la Majada, gloria a Dios, a mi hermana Maribel y toda la radio audiencia, donde quiera que se encuentren, mis hermanos en los Estados Unidos, donde quiera que se encuentren. Así que reciban un saludo de parte de Radio Pastor. Para todos, Radio Escucha. Bendito es el Señor. Disfrutemos esta preciosa alabanza y póngale mucha atención.

Gloria al Señor, bendito es nuestro Dios. Ya disfrutamos de esas bendiciones que lanza cada alabanza, muchos mensajes a cada alma. De usted depende si la recibe o la desecha. En esas preciosas alabanzas Dios nos está hablando muy hermoso, como sus hijos que somos y sus escogidos que aún no han sido levantados. Vamos a entrar en ese tiempo de oración. Vamos a orar por sus necesidades y las nuestras también. Gloria al Señor, bendito Dios. Padre Celestial, le damos las gracias por todo, Padre Santo, lo que ha hecho, lo que sigue haciendo y lo que seguirá haciendo. Si es su santa y bendita voluntad para con nosotros, los moradores de esta tierra. Bendito Dios, ponga su mano bendita, Padre Santo, esa mano poderosa, Padre Celestial, que es suficientemente fuerte y poderosa, oh Dios de los ejércitos, para sanar, para proteger, para bendecir. Primeramente, Padre Celestial, clamo por mi hermana Jacqueline. Clamo, Padre Santo, que usted le abra puertas y más puertas de bendición, Señor. Su salud sea, Padre Santo, siempre estable, Padre Eterno. Manténgala con salud a ella, a mi hermana Dianita, Padre, a todo el personal, Señor amado, que labora en esta hermosa radio. Es una preciosa bendición para toda alma. Así bendito Señor a cada programador de esta radio, Padre Celestial, que les provea a mis hermanas, a mis hermanos, Dios mío, esos pagos, Padre. Y gracias Señor por aquellos que están siendo bendecidos, Padre Santo, que está tocando corazones y está obrando, Señor amado, en las construcciones de esos templos, Padre Celestial. Grande su poder, usted abre puertas celestiales y derrama bendición hasta que sobreabunde, porque es el dueño del oro, de la plata y de todo, aún hasta de la venganza, Padre Santo. Gloria al Señor, ponemos todo en sus manos, Padre Celestial. Gloria a su nombre, Padre Santo. Glorioso Dios, aleluya. Bendito es su nombre, Padre Celestial. Sobre aquellos hermanos y hermanas que están necesitando prodigios, Padre Celestial. Mi hermana, Padre Santo, allá, Señor amado. Allá en Denver, Colorado, Padre Santo, mi hermana Esperanza, Señor amado. Dios, esa congregación, Padre, en ese ministerio, hermanos y hermanas que están necesitando prodigios, Padre Celestial. Mi hermana, Padre Santo, allá, Señor amado. Allá en Denver, Colorado, Padre Santo, mi hermana Esperanza, Señor amado. Dios, esa congregación, Padre, en ese ministerio, Señor.

Porque usted es médico por excelencia para todo su pueblo. Todos sus hijos los deposita en sus manos poderosas, bendito Dios. Para que usted, Padre Santo, revise cada cuerpo si están enfermos. Oh Dios mío, usted es médico por excelencia y puede sanar en esta hermosa hora. Los que están en los parques, Padre Santo, ahí tirados, en los hospitales, Padre Celestial, en las cárceles del mundo entero. No vengo a mencionar nombres, sino por todos en general, Padre Celestial. Porque todos necesitamos de diferentes formas, en diferentes lugares. Necesitamos, Padre Santo, que su mano bendita y poderosa, Padre Celestial, obre prodigios de la salvación, porque solo usted puede salvar. Ponga obediencia, haga trasplante de corazones, quite ese corazón rebelde en cada uno de nosotros, Padre Santo, ponga esa humildad, bendito Dios, en nosotros, haga trasplante de corazón y de pensamiento, Señor, Dios Todopoderoso. Clamo, Padre Celestial, por mis hermanos, Padre Santo en general, oh Dios mío, por toda la faz de esta tierra, Señor, por esas naciones donde están aquellos seres padeciendo, Padre Eterno, diversas adversidades, Señor, están sufriendo los niños, Señor, de toda la tierra. Clamamos por los niños, Señor, clamamos por los niños, Padre, que son indefensos, no tienen para dónde correr. Ellos no buscan refugio, Padre Celestial, en usted, Señor amado. Quizás algunos ya le conocen, pero algo otro no han sido enseñados, no les han mostrado el camino a seguir, Padre Santo, pero tenga misericordia de todos, Señor. Oh Dios, usted es el libertador, usted es el médico por excelencia. Los médicos terrenales hacen lo que pueden, lo que se inventan, pero usted es el gran yo soy. Usted sí conoce cómo nos formó, Padre Santo. Llega a esa sala de pediatría, a esa sala de operaciones, Padre Santo, a todo rincón de esta tierra, Señor, en los que están en esos hogares, Padre Santo, padeciendo diversos males, necesidades, Dios mío. Lleve, Padre Eterno, ese sustento, esa mujer que quizás está preocupada, afligida, que no tiene cómo pagar el alquiler de su casa, no tiene cómo llevar sustento a su familia, Señor, si es madre soltera, Padre Celestial. Pero usted es esposo de toda aquella mujer que se humilla y le busca, Señor. Usted puede ayudar. Oh Dios Todopoderoso, esos varones también, Padre Santo, esos ancianos y de todas las edades, Padre de hombres, oh Dios mío, que ambulan, Padre Santo, por las calles, Señor, perdidos en los vicios, perdidos en la miseria, Señor amado, en la suciedad. A esas personas que nosotros mejor nos apartamos, Padre Santo, y no nos acercamos a decirle que usted le ama. Pero usted sí tiene mucho amor por toda la humanidad. Ahí hay ministerios que el diablo ha revolcado, Padre Santo. Usted los puede levantar ahora. Usted los puede rescatar, Padre Santo. Oh, Dios omnipotente, Dios omnisciente, Dios omnipresente. Clamo, Padre Celestial, glorioso Dios, por aquellas personas, Padre Santo, que están pasando esas tribulaciones, pleitos, guerras espirituales, Señor amado. Sabemos, Padre Celestial, que existe la maldad, pero usted, Padre Santo, puede deshacer toda maldad. Si nosotros podemos creer que usted pelea nuestras batallas, pelea esas batallas de mis hermanos, Padre Santo, mi hermana Maribel, Padre Celestial, su esposo, sus hijos, Dios mío, su familia. Padre, aplicamos su sangre bendita y poderosa, Señor amado, en ese lugar, Padre. Que todo negocio, todo trabajo para Giovanni Mira, Señor, salga bien, Padre Santo. Oh Dios Todopoderoso, usted busca humildad, Padre Celestial. Yo puedo ver humildad en ese varón. Yo puedo ver, Padre Santo, aleluya. Oh Dios mío, pero usted sabe, usted conoce lo interior, Padre. Nosotros vemos lo de encima, lo interior usted lo conoce, Padre Santo. Así por toda la humanidad, Padre Santo, en todo lugar de esta tierra, Señor. Dios omnipotente, Dios omnisciente, oh Dios omnipotente, esa prostituta, ese homosexual, esa lesbiana, Señor amado, usted puede transformarla, Señor, y hacer vasija de honra, Padre Celestial. Ahí donde está mi hermano en su trabajo, en su negocio, Dios mío, en los mercados, en las plazas, en todo lugar, esos vendedores que andan en las colonias, quizás con hambre, con sed. Oh Dios mío, provéales, Señor. Provéales, Dios bendiga, los respalde, los padres se andan trabajando honradamente, Señor, usted lo sabe. Ayúdeles, Padre Santo. Bendiga esa mesa, bendiga esa artesa, de un hogar a ese niño huérfano que no tiene hogar, Padre Santo. De un hogar a ese anciano, Padre Celestial, que quizá dejó a sus hijos abandonados y ahora que está anciano y no puede, Padre Santo, luchar para sobrevivir él mismo.

0: Dios mío, pero usted está viendo esa necesidad. Ahora no tiene hijos porque los desechó. O niños que no tienen padres, los dejaron tirados. O murieron sus padres, Dios mío. No pueden estar con ellos, pero usted puede mandar ángeles, Padre Santo, para ayudarles. Puede mandar ángeles, Padre Celestial, a extender su mano bendita, Señor, y sacarlos de ahí. Darles un techo, darle una familia, Señor, a ese drogadicto. Oh Dios de los cielos, a esa mujer drogadicta, Señor amado. Usted puede restaurarlos. Usted puede restaurarlos, Señor de los cielos. Grande, maravilloso Jesús. Padre Celestial, clamo por las autoridades de esta tierra, civiles y militares. Por esos presidentes, por esos gobernadores de cada nación, de cada país, Padre Santo. No sean ellos gobernando conforme a su mente humana, sino que sea usted, Padre Santo, porque sobre los altos está usted, Altísimo Dios. Usted es el más alto. Usted sea gobernando, Padre, toda la tierra, Señor. Que no gobierne el hombre conforme a sus iniquidades, sino conforme a su grandeza. Oh Dios mío, sean dominados, Padre, sean, Padre Celestial, guiados por su mano bendita y por su Santo Espíritu, Señor, a hacer el bien, Padre Celestial. Grande es su fidelidad, Maestro Santo. Mis hermanos, Padre Celestial, allá en Boston. Mi sobrina Claudia Lemos, Padre Santo, ayude a esa niña, ayude a su familia, a su esposo, a sus hijos, Dios mío. Conforta esas almas, Padre, conviértale, Señor, que están solo en los afanes y no le buscan, oh Dios mío. Toda la humanidad vive así alocadamente, Padre Celestial, con la mirada en las cosas terrenales. Pero es tiempo de levantar nuestra mirada y ver al autor y consumador de la fe que está en los cielos y nos está mirando, Padre Santo, aleluya. Porque de usted no estamos escondidos en ningún momento y en ningún lugar, Señor. Sí, Padre Celestial, mi hermano René Carpio, Padre Santo, su esposa, oh Dios, cualquier cosa que esté, Padre Eterno, fuera de lo normal en ese matrimonio, usted puede ordenarle, Señor de los cielos, por todos mis hermanos, Padre Santo, que envían, Padre Eterno, de todo corazón esas valiosas ofrendas para este ministerio, Señor. Usted les esté protegiendo y bendiciéndoles en todo tiempo y de toda forma, Señor. Bendiciones espirituales y materiales, Señor amado. Y el que no es cristiano, Padre, pero ha tomado a bien, Señor, enviar sus ofrendas, bendígales, conviértales, Señor. Dele lo que no pueden comprar con dinero, que es la salvación para cada alma, Señor. No se compra con dinero la salvación, sino con sacrificio, con venir, Padre Celestial, y creerle que usted es el único fiel y verdadero Salvador para toda alma, Señor, oh Juez eterno. Pelee cada causa, Señor amado. Liberte, Padre Celestial, de la garra del enemigo. Allá hay sonríos, Padre Santo. En esa empresa Amazon, Padre Santo, allá en Las Vegas, Nevada, Señor. Por su hermano Jimmy Ríos, Señor amado. Abre esas llaves, abre esos candados. Usted tiene todas las llaves de esta tierra, Padre Santo. Abre esos cerrojos de las cárceles, oh Dios mío. Y liberte, Padre Celestial, aquel que ha sido transformado. Aquel que ya no va a ser igual, Padre Santo. Aquel que ha nacido de nuevo, Señor. Aquella mujer que ha nacido de nuevo, Dios mío. Dios Todopoderoso, misericordia, misericordia para todos esos bebés que nacen en los penales, Padre Santo. Para todas esas mujeres, Padre Eterno, que van embarazadas, oh Dios mío. Y esos niños tienen que sufrir, Padre, sin deber ningún delito, Padre Celestial. Ayúdelos a crecer. Si están enfermos, ponga su mano bendita y déles salud, oh Dios mío, en el nombre de Jesús. Amén. Dios me los bendiga. Gloria al Señor. Gloria al Señor. Bendito es nuestro Dios. Y así quedamos, llegamos al final de este hermoso tiempo. Dios me los siga bendiciendo. Abra las puertas de los cielos al Señor y derrame ricas y abundantes bendiciones para todos, hermanos. Su amiga y hermana Magdalena de Quintanilla estuvo con ustedes. Muchas bendiciones.
1: 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Ver a mi Salvador y con él morar.
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0: Dios. Le damos gracias a Dios, hermanos, amigos, por estar un día martes más en este precioso lugar, en este bendecido lugar, ¿verdad?, que el Señor nos ha traído en esta preciosa tarde. Así le saluda la hermana Rebeca. Un gusto y, como mencionaba, pues un privilegio grande de estar nuevamente en este lugar, ¿verdad?, ya que el Señor así le place. Así que no costamos de estar sirviéndole siempre al Señor, ¿verdad? Así un gusto saludarles, hermanos, amigos que también están conectándose en esta hora por medio de las redes sociales, por los amigos, hermanos también que nos escuchan a través de la radio, mis hermanitas también que están siempre pendientes, ¿verdad?, del programa. Que Dios les bendiga a mis hermanos, a mis amigos de aquí, de El Salvador, así como también a los hermanos, ¿verdad?, que se encuentran fuera del Salvador, ¿verdad? Así que Dios les bendiga grandemente. Así es, bueno, vamos a pasar a mi hermana Marinita para que ella
1: también. Gloria a Dios. Que Dios les bendiga, hermanos y amigos que están escuchando y viendo por distintas plataformas. Dios bendiga a los de acá de El Salvador, como decía mi hermana, y a los de nuestras fronteras, de otros.

0: los países que están escuchando o viendo, hermanos, porque pues ya me comunicaron a mí que los oyen lejos, ¿verdad? Que los ven lejos. Pues yo bendí a mis hermanos que nos ven, que nos escuchan lejos, ¿verdad? Así pues, damos gracias a Dios por otro martes más que nos presta, que nos ha dado otro día más de vida, por su misericordia. Bendí a mi hermana Jacqueline, que está también en cabina de radio, que está ayudándonos siempre, ella también. Así pues, sin más tardar, vamos a leer el Salmo 150. Y ahí vamos a hacer una oración para complacer a mis hermanas que pidieron esas alabanzas. Dios bendiga a nuestra hermana Dinora, a nuestra hermana Hilda, a mi hija también, que no sé si ya tiene lugar de estarlos viendo o escuchando, pero Dios bendiga a todos, ¿verdad? Ya, estos que nos escuchan, los de la Iglesia Templo Evangélico de Dios con nosotros. Así, sin más tardar, vamos a leer el Salmo 150, y leer su palabra como está escrita. Honrando al Padre, al Hijo y al Espíritu Santo. Alabad a Dios en su santuario. Alabadle en magnificencia de su firmamento. Alabadle por sus proezas. Alabadle conforme a la muchedumbre de su grandeza. Alabadle a son de bocina. Alabadle con salterio y arpa. Alabadle con pandero y danza. Alabadle con cuerdas y flautas. Alabadle con címbalos resonantes. Alabadle con címbalos de júbilo. Y todo lo que respire, alaba a Jehová. Vamos a hacer una oración. Dios bendiga. Miren qué bonito este salmo, hermano, ¿verdad? Todos son bonitos, ¿verdad? Vamos a venir de oración. Te doy gracias, Señor, porque nos tienes otro martes más acá en este lugar, Señor, para pregonar tu palabra, Señor. Pues si no nos queda lugar, Señor, de ir a predicar a las calles, Padre, pero yo sé que desde acá nos oyen en muchos lugares, nos ven en muchos lugares, Señor, bendito de la gloria. Así pues en aquel día la gente no va a tener, Señor, de decir que no oyeron, que no te oímos, Señor de gloria. Van a decir, Señor, no escuchamos tu palabra, nunca la escuchamos, van a decir, pero ya va a ser tarde, Señor. Hoy nos está usted hablando, Señor, que escuchen esa palabra, que lean. Sabemos que vienen tiempos difíciles, Señor bendito de gloria, para toda la humanidad, no solo con los gentes que no quieren nada contigo, sino para con nosotros que somos tus hijos, también vienen tiempos difíciles, Señor de gloria. Pero con todo y todo, Señor, usted nos va a ayudar y nos va a sacar adelante, Señor de gloria, en estas cosas que vienen, Señor. Solo te pido misericordia para todos nuestros hijos que no quieren también nada, Señor. Nosotros les hablamos, Señor, les predicamos de tu palabra, Señor, a nuestros nietos también, Señor. Lo que está aconteciendo alrededor, lo que va a suceder, Señor de gloria. Porque todo lo que está en Apocalipsis, todo se va a cumplir, Señor bendito. Al pie de la letra, Señor de gloria. Así ayúdanos a nosotros, Señor, para no dejarte, Señor de gloria. Porque el enemigo viene con todo, Señor, que nosotros nos decepcionemos. No. A veces le dice a uno el enemigo, mira, no te contesta tu Dios, mira esto, mira el otro. Por tal que nosotros probamos atrás, Señor, pero usted nos ayuda a seguir adelante, Señor. Yo le doy gracias por este momento, por este privilegio que tiene este lugar. Gracias, Padre y Espíritu Santo. Amén y amén. Sí, continúa, mi hermana.
1: Gloria sea a Dios. Así, bonito. Bonito salmo que leíamos, hermanos. Todo lo que respire, alabe a Jehová, dice. Nosotros, pues, tenemos todavía el aliento de vida que el Señor nos da, hermanos. Y tenemos que aprovechar ese momento, ese privilegio, hermanos, de que Dios nos tiene aún con vida, ¿verdad? Porque ahora, pues, hermanos, es como nosotros podemos reconocer, saber cómo está nuestra comunión con Dios, venir, ponernos a cuenta con Él, ¿verdad? También, porque es necesario, hermanos, ante tanta cosa que está pasando a nivel mundial, ¿verdad? Que nosotros estemos a cuentas con Él. Nosotros, hermanos, le fallamos al Señor, bien es cierto, pero nosotros también tenemos que reconocer y venir humildemente a pedirle a Él perdón, ¿verdad? Rectificar nuestros errores, hermanos, y tratar de cambiar, ¿verdad? De cambiar nuestra manera, hermanos, cómo llevamos el caminar con el Señor. Muchas veces nosotros al ponernos a meditar, hermanos, y pedirle al Señor que nos dé entendimiento, nosotros entendemos muchas cosas que quizás no estamos dando el fruto que el Señor quiere que demos, ¿verdad? Muchas cosas muchas veces nos faltan y rara vez, hermanos, nosotros reconocemos, ¿verdad? Entonces, estamos a tiempo, como dice la palabra, que estemos a cuentas con Él. Estamos a tiempo de rectificarnos, hermanos. Como repito, pues, están pasando muchas cosas, hermanos. Sabemos que el Señor pronto viene. Y quizás nosotros de alguna manera lo tenemos como por tardanza, como que eso no va a pasar, como que eso no va a pasar. Pero la Biblia, hermanos, lo dice, que dentro de muy poco, le decía a sus discípulos, dentro de muy poco, Él se iba y venía. Entonces, hermano, ya falta poco para que el Señor regrese, ¿verdad? Nosotros lo estamos esperando, pero la pregunta es si verdaderamente estamos esperando o solamente estamos repitiendo también la palabra de que el Señor viene, pero en nuestros corazones, hermanos, muchas veces nos falta reconocer, muchas veces quizás nosotros realmente no lo estamos esperando, simplemente estamos, hermanos, dejando pasar el tiempo, ¿verdad? Pero hay que meditar en eso, hermanos, hay que temer al Señor, hay que honrar al Señor y ser obedientes, hermanos, ¿verdad? Porque nosotros no sabemos qué nos depara el día de mañana, qué puede pasar en nuestras vidas, hermanos. Hoy, pues, en el transcurso de estos minutos, de estas horas que aún faltan que termine el día. Así que no es para poner en miedo, hermanos, no, simplemente es, hermanos, para que nosotros reconozcamos, ¿verdad?, en qué fallamos al Señor, ponernos a cuenta y estar listos, hermanos, para cuando el Señor venga, ¿verdad? Así que, gloria sea a Dios, Dios bendiga a mis hermanos, ¿verdad?, que están en otros países, quizás ahora estén pasando dificultades, tal vez estén, pues, sin trabajo, que el Señor bendiga sus vidas, así también a nuestros a los amigos, hermanos de aquí, de El Salvador, que también tienen familiares y dependen también de esas bendiciones, de esas remesas, que el Señor, pues, abra puertas de bendición a cada una de sus vidas, de su familia, ¿verdad? Porque sabemos que muchas veces hay familias que dependen del trabajo de sus familiares allá en Estados Unidos para poder aquí de alguna manera mantenerse, ¿verdad? Así que el Señor derrame abundantes bendiciones para cada familia que está pasando procesos difíciles y que el Señor bendiga sus mesas y todo, ¿verdad?, todo su trabajo también. Así que gloria sea a Dios, hermanos, por cuanto nos da el tiempo para hablar de las maravillas de Él también. El Señor es bueno, hermanos, y se manifiesta en nosotros, ¿verdad? Con cosas, hermanos, que nosotros muchas veces no las esperamos. Y el Señor, hermanos, mira qué tan precioso, que nos sorprende. Él siempre, hermanos, abre puertas de bendición. Y yo creo que cada uno de nosotros tiene muchos testimonios que dar, hermanos. Solo que a veces no nos gusta, ¿verdad? Quizás nos da pena, quizás lo vemos como que es algo normal. Pero si meditamos en que ha sido la mano poderosa de Dios que se ha manifestado en nuestras vidas, ahí vamos a aprender, hermanos, a valorar el amor de Dios para con nosotros. Gloria sea a Dios. Así vamos a compartir los números de teléfono, hermanos, para que usted pueda hacer llegar su petición para cuando oremos. El número de WhatsApp al que puede mandar mensaje es el 76 57 60 93, y puede llamar también a cabina marcando el 24 15 14 36. A cualquiera de esos números, hermanos, puede usted llamar, ¿verdad? Puede mandar su mensajito. Así nosotros vamos a estar aquí atentos a su petición. O si desea alguna alabanza, pues también la programamos, ¿verdad? Así vamos a escuchar una preciosa alabanza que nos pedía nuestra hermana Dinora, que se llama Esa Montaña.

0: su presencia hay descanso. 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

0: Tú eres nuestro buen pastor, amado Señor.
1: Amén. Bonitas alabanzas, hermanos. Mire que nos reaniman esas preciosas alabanzas, hermanos. Si alguno de nosotros está triste, si alguno de nosotros está en situaciones que siente quizás que el Señor no nos escucha, el Señor nos ha hablado ahí por medio de las alabanzas, ¿verdad? Así que gloria sea a Dios, hermanos, porque se glorifica por medio de esos cantos, ¿verdad? Bendito sea Dios, hermanos, porque siempre está atento a nosotros, ¿verdad? Nuestra necesidad, a nuestro clamor, cuando venimos a pedirle ayuda al Señor, hermanos, está atento a escuchar nuestra voz, ¿verdad? Gloria sea a Dios, hermanos. Yo no sé si usted se alegra, hermanos, de tener un Dios tan precioso, de tener un Dios tan amoroso, hermanos. Yo me alegro tanto, hermanos, porque es tan misericordioso también el Señor con todos nosotros, hermanos, que por el amor grande que nos tiene, mire, hermanos, Él todavía nos espera, ¿verdad? Con los brazos abiertos, todavía está esperando, hermanos, a que los amigos también vengan y vengan delante de su presencia, lo reconozcan como el Señor, como único Salvador, ¿verdad? Que reconozcan que solamente en Jesús, hermanos, hay vida, ¿verdad? Así que grande y bueno, misericordioso es nuestro Dios de los cielos, y por eso, hermanos, nosotros tenemos que darle gracias, ¿verdad? En todo momento, gloria sea a nuestro Dios de los cielos. Así vamos, hermanos, a meditar en la palabra de esta tarde. Que el Señor nos hable, que el Señor nos abra nuestro entendimiento, sobre todo, hermanos, que Dios toque nuestros corazones, ¿verdad? Así vamos a meditar en la palabra. En el libro de Juan, capítulo 19, vamos a estar leyendo, meditando en la palabra del Señor, en lo que el Señor nos trae para nosotros en esta tarde. El libro de San Juan, 16, capítulo 16, versículo del 19 al 22, vamos a estar meditando. Saludos a mis hermanos que nos sintonizan aquí por medio de las redes sociales, mi hermana Virginia también que nos escucha, mi hermana Cristina también, que el Señor bendiga a su hijo, ¿verdad?, que anda por ahí trabajando, el hijo de nuestro hermano Giovanni, por fe, nuestro hermano Giovanni, amén. Así mis hermanas del Templo Dios con nosotros también, que Dios les bendiga, nuestro pastor también que anda por ahí trabajando, ¿verdad?, que el Señor le bendiga grandemente y así.

0: Sí, hermano precioso, usted que está atento a este programa, a nuestros amigos también que sabemos que por ahí andan escuchando el programa, la radio, que el Señor les bendiga, ¿verdad? Que sabemos que el Dios está haciendo su trabajo, que el Señor va a tocar un día sus corazones y un día pues van a estar sirviéndole al Señor. Gloria sea a Dios. Bendito sea Dios. Leemos entonces, hermano. Bueno, primero vamos a orar, hermanos, que el Señor bendiga, ¿verdad? Este momento. Amado Padre y buen Dios, gracias le damos, Dios mío, por el privilegio que nos da nuevamente de escuchar su palabra, Señor, su consejo, Señor amado, que trae para nosotros en esta tarde. Gracias por ese alimento que nos da, poderoso Padre Santo, alimento, Señor, para edificar nuestras almas, Señor amado, para alimentarnos, Dios de los cielos. Gracias le doy, poderoso Dios, por todas las bondades, Padre Santo, por todo su amor grande para con todos nosotros, poderoso Dios. Gracias, Dios mío, por este nuevo día, Señor, por permitirnos, Padre Santo, ver a nuestros seres amados, poderoso Dios, de estar también compartiendo en esta tarde, Señor amado, su preciosa palabra, Señor. Así pues, usted es el único Dios mío que hace cambiar nuestros pensamientos, Señor, y que también, Señor, conoce, Dios mío, esas intenciones, conoce también, Señor, nuestro corazón, Señor amado. Así le rogamos, poderoso Dios, que obre, Señor mío, en nosotros, poderoso Dios, en esa necesidad que tenemos, Padre Santo. Denos ese consuelo, Señor, ese aliento, Padre Santo, para seguir adelante, Señor, en obediencia, poderoso Dios de los cielos. Gracias le doy, precioso Padre Santo, en el nombre de Jesucristo. Amén y amén. Gloria a Dios. San Juan les decía, capítulo 16, del versículo 19 al 22. Vamos a leer. Leemos la palabra honrando al Padre, al Hijo y al Espíritu Santo. Y dice: Jesús conoció que querían preguntarle y les dijo: preguntáis entre vosotros acerca de esto que dije. Todavía un poco y no me veréis, y de nuevo un poco y me veréis. En el 20 dice: de cierto, de cierto, os digo que vosotros lloraréis y lamentaréis y el mundo se alegrará, pero aunque vosotros estéis tristes, vuestra tristeza se convertirá en gozo. Gloria sea a Dios. Vamos a leer el 21, hermano, y dice: la mujer cuando da luz, a luz, tiene dolor porque ha llegado su hora, pero después que ha dado a luz un niño, ya no se acuerda de la angustia por el gozo del que ha nacido un hombre en el mundo. También vosotros ahora tenéis tristeza, pero os volveré a ver y se gozará vuestro corazón y nadie os quitará vuestro gozo. Gloria sea a Dios, hermanos, que el Señor, pues, creo yo que nos habla, hermanos, en esta hora, ¿verdad? Hermanos, el Señor se refería, comienza diciendo, Jesús conoció que querían preguntarle y les dijo, estaban, hermanos, sus discípulos, ¿verdad?, preguntándose unos a otros de qué lo que era lo que Jesucristo quería darles a entender, porque él les había dicho en el 16, dice, todavía un poco y no me veréis, y de nuevo un poco y me veréis, porque yo voy al Padre. El Señor, hermanos, estaba de alguna manera indicándoles que su tiempo había llegado, que muy pronto, hermanos, lo iban a llevar a la muerte, ¿verdad? Entonces, pero el Señor en ese momento, hermanos, Él los motivaba a estos varones a que no estuvieran tristes, pero ellos, hermanos, no entendían, ¿verdad? No entendían lo que el Señor quería decirles, pero como nuestro Señor, hermanos, todo conoce nuestros pensamientos, todo lo que hay en nuestro corazón, por eso es que el Señor les pregunta, el Señor les dice que ellos se preguntaban acerca de lo que Él les había dado a entender, pero que no entendían ellos, ¿verdad? Entonces, hermanos, lo que el Señor quería decirles es que ya faltaba poco tiempo, hermanos, para que el momento de que le dieran muerte se llegara. Y por eso en el 20 les dice: de cierto os digo que vosotros lloraréis y lamentaréis y el mundo se alegrará, pero aunque vosotros estéis tristes, vuestra tristeza se convertirá en gozo. El Señor sabía, hermanos, que ese momento iba a ser duro para sus discípulos, porque Él se iba a alejar, hermanos, y de alguna manera ellos iban a entrar en modos diferentes, ¿verdad? Ellos iban a tener miedo, iban a tener tristeza, que iban a llorar, por eso les dice que ellos iban a llorar y que se iban a lamentar de todo lo que iba a acontecer. Pero dice que el mundo se alegrará, y sabemos, hermanos, que esos varones, hermanos, el pueblo que crucificó al Señor Jesucristo, estaba contento, hermanos, por todo lo que estaban pasando, ¿verdad? Por todo lo que le iba a pasar al Señor, porque según ellos, hermanos, estaban haciendo lo correcto, ¿verdad? Entonces, dice, el Señor les anunció eso con anticipación, de que ellos sí iba a llegar ese momento, hermanos, de dificultad, ese momento de adversidad, ese momento de angustia, tanto para sus discípulos como también para el mismo Jesucristo. Porque recordemos, hermanos, que también nuestro Señor tuvo un momento de padecimiento, un momento de aflicción, un momento de tristeza, hermanos, cuando Él, hermanos, oró al Señor y que dijo que estaba abatido, que estaba triste, porque el momento, hermanos, iba a llegar a su vida, ¿verdad? Y es así, hermanos, como también a nosotros, como hijos del Señor, hermanos, nosotros no estamos exentos, hermanos, a que las cosas nos pasen. Nosotros quizás ahora en este momento estemos pasando una adversidad, quizás estemos pasando, hermanos, una calamidad, una angustia, un dolor, hermanos, un padecimiento. Quizás está quebrantado nuestro corazón, por lo cual, hermanos, nos da una profunda tristeza de saber cómo vamos a solucionar la situación. Muchas veces, hermanos, que ni siquiera sabemos si el Señor nos escucha. Muchas veces pensamos que el Señor se ha olvidado de nosotros, pero el Señor, hermanos, está ahí más cerquita de lo que usted y yo pensamos. Muchas veces quizás podemos, ni siquiera nosotros, hermanos, sabemos el por qué estamos tristes. Simplemente llega esa tristeza, hermanos, que muchas veces nos cuesta reconocer del por qué la tristeza. Pero qué bueno es, hermanos, contar con un Señor, con un Dios, que si usted y yo le ponemos nuestra causa, si usted y yo venimos confiadamente y sabedores que Él va a obrar en nuestra vida, Él, hermanos, nos quita esa tristeza, ¿verdad? Por eso dice la palabra en esta hora que ustedes lloraréis y lamentaréis y el mundo se alegrará. Muchas veces hay gente a nuestro alrededor, hermanos, que se alegra de cómo nos está yendo. A veces nos pueden decir, bueno, que no sos hijo de Dios y mira toda la calamidad en la que estás. Pero es un proceso, hermanos, que tenemos que pasar como hijo de Dios. Pero mire qué bueno es, porque después viene la recompensa, porque después de ese momento, hermanos, de enfrentar, el Señor viene a obrar en nuestra vida. Y no hay nada más precioso, hermanos, que aunque no tengamos cosas materiales, pero que tengamos, hermanos, esa paz y esa tranquilidad en nuestros corazones. Y por eso dice la palabra, y el mundo se alegrará, pero aunque vosotros estéis tristes, vuestra tristeza se convertirá en gozo. Qué precioso es, hermanos, porque mire que el Señor, hermanos, si bien es cierto, fue crucificado, murió, pero dice la Biblia, hermanos, y usted y yo lo creemos, que también resucitó. El Señor no se quedó ahí, hermanos, el Señor volvió, resucitó, venció la muerte, venció al enemigo, hermanos, por lo tanto, usted y yo también tenemos que vencer. Solos no, hermanos, sino con el Señor, ¿verdad? Porque si Él venció, también nosotros vamos a vencer con la ayuda de nuestro Señor, ¿verdad? Entonces, hermanos, qué bueno es confiar en Dios y saber que tal vez en esa situación que estamos pasando, que tal vez, hermanos, todo se nos ha puesto oscuro, que no hallamos el camino de lo que tenemos que hacer, que estamos pasando diferentes circunstancias, usted y Dios conocen sus circunstancias, su petición, pero que el Señor, hermanos, va a obrar en su vida y también en mi vida. Solamente falta esperar en el proceso, ¿verdad? Y esperar que Dios no nos va a mostrar. Y dice, hermanos, Les pone también un ejemplo, miren el versículo 21, dice, la mujer cuando da a luz tiene dolor porque ha llegado su hora, pero después que ha dado a luz un niño, ya no se acuerda de la angustia por el gozo del que haya nacido un hombre en el mundo. Gloria sea Dios. Usted, hermana, que ha sido madre, que tiene el privilegio de ser mamá, es cierto que cuando uno, hermanos, hermana, va a tener su bebé, pasa por un momento difícil de dolor, pero a uno lo que lo mantiene con esa emoción, hermanos, es cierto, está sufriendo el dolor, pero hay una causa que a usted le hace ser fuerte y esperar que después de ese dolor viene algo grande. Así es, hermanos, nosotros cuando nos encontramos en la prueba, que quizás lloramos, que quizás nos frustramos, pero si confiamos en el Señor, tenemos que tener la certeza de que más adelante, hermanos, va a ser algo mejor. Dice aquí, por eso pone el nuestro Señor este ejemplo de esta mujer, que cuando va a dar a luz, pasa ese proceso de dolor, pero que cuando ya el bebé nace, y nosotras que hemos pasado esa situación, hermanos, cuando ya tenemos a nuestro bebé en brazos, ni nos acordamos de todo lo que hemos sufrido, para que ver a ese nuevo ser, ¿verdad? Mire qué precioso es cómo Dios compara, hermanos, las cosas. Y son tan especiales, hermanos, porque es bonito saber, hermanos, que después de ese dolor vamos a llegar a disfrutar de lo que Dios tiene para nosotros. Dice en el 22, también vosotros ahora tenéis tristeza, pero os volveré a ver y se gozará vuestro corazón y nadie os quitará vuestro gozo. Mire, hermanos, qué precioso. Cuando nosotros, hermanos, quizás estamos en algún momento de nuestras vidas, hemos sentido que vamos a morir, hermanos, a nosotros nos da temor. Más cuando uno no es cristiano, hermanos, uno le da temor, ¿verdad? Y a veces, hermanos, cuando uno no es cristiano, quizás también de alguna manera no le importa morirse, porque uno no sabe, hermanos, la gravedad de morir sin Cristo. Pero a veces cuando la gente no conoce al Señor, hermanos, y está sufriendo, prefieren morirse y decir, mejor ya dejo de sufrir, dicen, hermanos. Pero es porque no conocen, hermanos, la palabra, porque no saben que después irse, hermanos, morir sin Cristo, hermanos, no tiene ninguna garantía. En cambio, nosotros, hermanos, si morimos ahora, si nos hemos portado bien, sabemos que vamos a resucitar en un día y que vamos a estar frente al Señor, ¿verdad? Y como dice la palabra, que va a haber, hermanos, ese gozo y que nadie lo va a quitar. Así como esto pasó, hermanos, cuando Él resucitó, ellos lo vieron, ellos se alegraron, hermanos, de saber que el Señor estaba vivo, ¿verdad? Y tuvieron fuerzas, hermanos, para seguir expandiendo el Evangelio, para seguir, hermanos, dando testimonio de las grandes maravillas que el Señor hizo. Así nosotros, hermanos, también cuando el Señor nos saque de un problema grande, también tenemos que dar testimonio de todas las cosas que Dios ha hecho en nuestras vidas, amados hermanos. Así, porque tenemos, hermanos, que confesar todo lo que Dios hace con nosotros, porque es, hermanos, una manera de nosotros estar agradecidos con el Señor, ¿verdad? Por eso dice, también vosotros ahora tenéis tristeza, pero os volveré a ver y se gozará vuestro corazón y nadie os quitará vuestro gozo. El gozo, hermanos, y la paz solo está en Cristo Jesús. Solamente busquemos, confiemos en el Señor y el Señor, hermanos, va a hacer grandes cosas en nuestra vida. Hablándolo espiritualmente, hermano, tal vez nosotros quizás siempre nos enfocamos en lo material y Dios nos da lo material, hermanos, lo que necesitamos, ¿verdad? Pero lo más importante que Dios nos da, hermanos, es que tenemos esa tranquilidad, esa confianza en Él, y es, hermano, el regalo más grande que el Señor nos puede dar. Así que gloria sea a Dios. Vamos a orar por esas peticiones que usted ha hecho llegar en esta tarde. Amén.
1: Día con día, hermanos, pero nosotros un ratito, ¿verdad?, la atesoramos, de ahí se nos olvida, hermanos, ¿verdad? Pero Ahora, hermanos, es tiempo de ponernos a cuentas con Dios, porque es en tiempos difíciles, más difíciles, hermanos, ¿verdad? Que da no sé qué. Uno que está en el camino de Dios le da aflicción. Y yo pues veo que la gente del mundo no se aflige, hermanos, porque ahora, hermanos, es tiempo de ponernos a cuentas con Dios, porque es en tiempos difíciles, más difíciles, hermanos, ¿verdad? Que da no sé qué. Uno que está en el camino de Dios le da aflicción. Y yo pues veo que la gente del mundo no se aflige, hermanos, porque

Padre, gracias a Dios, Señor, por estar en este programa, Señor. Con Cristo de más que vencedor, Señor. Gracias por traerlos con bien, Señor. Gracias por esa palabra que vino a mi vida primeramente, Jesús de gloria, para que día con día nosotros, Señor, atesoremos, Señor, y que no se nos olvide, Señor, ese consejo día con día, Señor. También tengo pidiendo por estas peticiones que mis hermanos han mandado, Señor. Te pido por Jonathan Mendoza, por Carta de Libertad, Señor, y en obra en su vida espiritual, Cristo amado, llega a esas cárceles, Padre Santo, de la gloria, Señor. Mire cuánta gente, te pido por hermano William Linares también, su madrecita no se cansa de pedirte por este varón, Señor. Así como yo no me canso de pedirte por estas peticiones en la iglesia, Señor, yo en cada oración, yo te pido en mi casa cuando oro también, Señor. Yo pido por estos que están detenidos, Señor de gloria. Yo sé que no es fácil, Señor de gloria. Si un día que uno pasa encerrado en su casa, Señor, se aburre, se deprime, Señor. Y ahora estos hombres, estas mujeres, Señor, que están en esos lugares, Señor, no están, Señor, comiendo bien como nosotros, Señor. Aunque sea frijolito que comamos, nosotros nos comemos tranquilos. Y estos hombres quizás, me imagino, que saber cómo se come esa comidita, Señor de gloria, quizás ni les alcanza, Padre. Ayuda a estos varones, estas hembras, Señor, que están detenidos, Cristo amado, Señor. Mi hermano Ronnie Álvarez también pide por su columna y su brazo izquierdo, Señor de gloria. El gran dolor que le agarra, Señor, ponga, Señor de gloria, ese ungüento fresco, Señor. Ponga, Señor, en su columna y su brazo izquierdo, Padre eterno, la gloria, Señor de gloria. Te vuelvo a clamar por el Mario William Linares, por el hermano William Linares, Señor, que su madrecita está desesperada, Señor de gloria. Y no es fácil, Señor, uno de madre, Señor, llora, Señor, por sus hijos, sus nietos, Señor de gloria. Como una cosa que les pasa y está encerrado tanto tiempo ahí, Señor de gloria. Mi hermana Alicia pide oración por su hijo Ernesto, por sanidad, Señor de gloria. No sé qué es lo que tiene este varón, pero lleva nuestra necesidad, Señor. Hermana Magaña, por sanidad divina también, Cristo amado de gloria, Señor. Y donde esta hembra, Señor de gloria, su hogar, Padre de la gloria, Señor. Hermana Vera Luz de Escobar pide también sanidad en sus pies, Señor de gloria. Hermana Magdalena de Ramírez también, por Hugo Beltrán, por sanidad, Cristo amado de gloria, Señor. Lleva nuestra necesidad, Señor, no están estas necesidades en sus casas, en hospitales, en las cárceles. Mira cuánto hombre, cuánta mujer enferma en los hospitales, en las cárceles, Padre Santo. Pues en los hospitales, Señor, pueden ir a orar, pero en las cárceles no dejan entrar a nadie, Señor de gloria. Pero usted sí puede entrar a esos lugares, Señor. Haga la obra en estos varones, en estas hembras, en esas cárceles, Padre. Mira, sacarte libertad, Señor de gloria. No permita, Señor de gloria, que sean en ese lugar, Señor. Mire cuánta gente inocente hay allí, Señor de gloria, aunque sean culpables, Señor. No tenemos por qué juzgar nosotros, porque tú lo vas a juzgar, Señor. Nosotros no tenemos derecho a juzgarlo, Padre Santo. Yo sé que están arrepentidos, Señor, y unos que tal vez por gusto están allí, Señor de gloria. Y otros que han hecho cosas, están arrepentidos de haber hecho esas cosas, Padre. Pero no pueden salir de ese lugar, pero tú sí los puedes sacar, Señor. También te pido por el hermano Santos Hernández, por sanidad también, por Celia Escobar, por protección, Señor de gloria. Le clamo por Angélica Arévalo, también por su hija Carlita, por sanidad en sus rodillas, Señor de gloria. Póngase un ungüento en sus rodillas, Señor. Llena nuestra necesidad ahí, Señor. Ese dolor de rodillas, Señor de gloria. Ve a calmar ese dolor, Señor de gloria. Usted es el médico por excelencia. Usted no necesite, Señor, permiso para entrar a las casas. Usted puede entrar con su poder glorioso, Señor. La hermana también pide, Señor. La hermana Marisa González pide por su negocio, Señor de gloria. Y por su salud, Señor de gloria. Bendiga su negocio, Señor. No sé qué tiene ahí de negocio, pero usted sí lo sabe, Señor. Y por su salud, Señor. Reviente cadenas en ese negocio, Señor. Bendiga su negocio, Padre Santo. Mi Ana María Inés también, Hernández, pide por dolor de rodillas, Señor de gloria, Padre Celestial, Señor. Usted sabe, Señor, lo que necesitan estas personas, Señor. ¿A dónde están esos dolores? ¿Dónde están esos problemas? Esas angustias, Cristo amado, Señor. También mi hermano, Señor, mis hermanos piden, Señor, de que el Salvador y fue el Salvador, Señor, por empleo, Señor de gloria. Ayúdele, Cristo amado. Mira, en Estados Unidos, cuánta gente, Señor, que están sin trabajar, Señor, porque los andan persiguiendo, Cristo amado de gloria, Señor. Y tal vez la gente que tiene papeles allá para trabajar, ellos no, tal vez no.

0: emplean el dinero en algo bueno, que en cosas malas lo emplean, Señor de gloria. En los vicios, Señor de gloria, emplean ese dinero, Señor, la gente que puede trabajar con papeles, Señor. Y estas personas que tal vez están pidiendo para mandar a sus familiares acá a El Salvador, a otros países, Señor de gloria. Estas personas no cuidan el dinero, Señor de gloria. Estas personas que están pidiendo, Señor, para mandarle, Señor. Estas son perseguidas por las autoridades allá, Señor de gloria. Pero ayúdale, Señor, usted es todo para ellos, para nosotros, Señor de gloria. Yo le pido, por favor, Señor, su misericordia para estas personas, Cristo amado de poder, Señor. Tenga misericordia a estas personas, Señor, porque hay gente acá, Señor, que viven, Señor, de esas remesas que mandan, Señor de gloria. Que no pueden trabajar, hay ancianos, ancianas que les mandan, que no pueden trabajar, Señor, y de eso viven, Señor de gloria. Tal vez han dejado hijos aquí, estas personas, Señor, y no pueden trabajar allá por la persecución, Señor de gloria. Ayúdanos cada día, Padre Santo de gloria. Diga a nuestro pastor también, Señor, a nuestras hermanas y hermanos de la iglesia, Dios con nosotros. Bendícelos grandemente, Señor de gloria. Mi hermana Julia, Señor, ven aguardándola. Bendiciendo a mi hermana, Señor, a su familia, a sus hijos, sus nietos, Señor de gloria, a todos los que escuchan este programa y los que ven también, Señor de gloria. Ven reventando cadenas, Señor, esos problemas, dificultades, Señor de gloria. Ayúdanos, Cristo amado. Mis hermanos, Señor, que no se han congregado este tiempito también, Señor. Tráiganlos, Señor, que se congreguen, Padre Santo. De lo que necesitamos de usted, Señor. Si lo necesitamos somos nosotros, Señor, no usted, mi Señor de gloria. No, usted lo tiene todo allá en su trono, Señor. Nosotros necesitamos aquí de su apoyo, de su amor, de su protección, Señor. De sus milagros, Señor. De esos prodigios, Señor, que usted nos hace, Señor de gloria. Yo le doy gracias, Señor, por este momento, Cristo amado de poder, que nos permitió sacar este programa más, Señor de gloria. Así provéalo a cada programador, a cada director de programa, Señor. Y bendiga a mis hermanos que laboran en este lugar, Señor. Mira esa petición que tiene con usted, mi Señor de gloria. Mira esa petición, yo sé que usted le va a contestar, Señor. Bendito dice mi hermano Toniel, mi hermana Jacqueline, mi hermana Diana, mi hermano Elías, todos los que laboran en este lugar, Señor, esos proyectos que ellos tienen para con la radio, no solo para ellos, sino que es para todos, Señor, los programadores que venimos a este lugar, Señor de gloria. Esa bendición es para todos, no solo para ellos, Señor, y para la gente que escucha estos programas, Señor de gloria. Son de bendición, Señor de gloria. Son de protección, Señor de gloria. Porque todos, Señor de gloria, escuchan estos programas o los ven, Señor, por distintas plataformas, Señor de gloria, aquí en nuestro país y fuera de nuestras fronteras patrias, Señor de gloria. Llévanos con bien limpio esos caminos, Señor de gloria. Le doy gracias, Señor. Si usted nos permite, estaremos el siguiente martes. Si no, pues usted lo sabe, Señor. Así que Dios les bendiga. Y mi hermana Rebeca también se despide también.
1: Gloria a Dios. Sí, le damos gracias a Dios, hermano, por cuando nos permitimos hasta este momento. También le pedimos a Dios que bendiga a nieto de la hermana Marinita, ¿verdad? Que también nos proporcionó para pagar, bueno, de una ofrenda para el programa. Dios bendiga la vida de nieto de la hermana Marinita. Así también a mis hermanos, también que tienen también hermanos a colaborar con esa Marinita, ¿verdad? Para que también este programa cada día, bueno, cada martes, mejor dicho, hermanos, se lleve a cabo, o sea, que Dios bendiga a mis hermanos que dan con amor esa monedita para que podamos usar la verdad en este programa. Que sea,
2: amén, gloria a Dios.
1: Es de grande bendición.
2: Bendición sus moneditas, hermano.
1: No, quizás no alcanzamos a ver nosotros la dimensión de la importancia y de la necesidad, hermanos, que es verdad para la gente. Así que Dios bendiga a ustedes también que están atentos a cada programa, ¿verdad? Que buscan siempre a alimentarse, ¿verdad? De la palabra del Señor. Así que mis hermanos que llaman, mis hermanos que han enviado sus peticiones, que el Señor responda, ¿verdad? Cada una de ellas, hermanos, no se cansen, ¿verdad? De confiar en el Señor, en su momento va a obrar en su vida y también en mi vida. Así que gloria sea a Dios, nos despedimos. Si Dios permite, nos volveremos a escuchar el próximo martes, ¿verdad? Así que gozámonos, hermanos, en el próximo programa también, ¿verdad? Que está a punto de iniciar. Que el Señor nos bendiga a todos.
2: Amén. Que Dios les bendiga.
0: Dios les bendiga, hermanos.

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a muchos se le ha olvidado. Él dijo, con voz de mando y con voz de trompeta, yo mismo descenderé del cielo. 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

0: Dios nos bendiga a todos, amados hermanos y amigos, en esta preciosa y bendecida hora de la tarde. Deseamos que Dios esté bendiciendo sus vidas poderosamente. Dios bendiga a todos los hermanos que están ahí en los talleres, en sus hogares, mis hermanas que están ahí en sus casas, allá en el campo, los que andan dándole duro a ese guatal y andan con los audífonos puestos. Dios bendiga sus vidas poderosamente, los que están en la barbería, gloria sea al Señor, mis hermanitas que están ahí en los mercados, ya casi guardando esos tomatitos, ya gloria sea al Señor. Que Dios nos bendiga a todos. Amados hermanos, quiero en esta preciosa hora dar lectura al verso de la palabra, donde vamos a tener una breve meditación. Hacemos una corta oración y luego daremos tiempo suficiente, espacio para que usted pueda enviar sus peticiones, para que juntos podamos clamarle y podamos unirnos en clamor, creyéndole al Señor que cada petición, cada necesidad que exponemos delante de Él, jamás quedan botadas, jamás son desatendidas de parte de nuestro Dios, sino que Él inclina su oído a nuestro clamor. Él está al pendiente, hermano, de su necesidad. Él está al pendiente de sus problemas, sus angustias. Quizás a los que están a nuestro alrededor se les pueda pasar por alto lo que nosotros necesitamos. Es más, a su mismo esposo, a su misma esposa, quizás le pueda pasar por alto lo que usted necesita, pero a Dios no. Dios tiene presente cada necesidad, en cada detalle. Ahí está Dios. Qué bueno nuestro Dios. ¿Quién se va a preocupar tanto por nosotros como Dios? Nadie. Gloria sea a Jesús. Así que, amados hermanos, quiero leer el Evangelio de Mateo, capítulo 24, versículo 42. Leemos para gloria de Cristo y luego gloria sea al Señor, meditamos en la palabra del Señor. Dice la palabra del Señor tal como está escrita, y dice así: velad pues, porque no sabéis a qué hora ha de venir vuestro Señor. Soberano Padre y buen Dios que estás en los cielos, gracias te damos, Señor, en esta apreciada tarde. Señor, gracias por tu misericordia. Gracias por tu presencia, Señor. Gracias por tu favor. Gracias, Rey de la Gloria, por las bendiciones, Señor, que hasta este día se siguen derramando sobre nuestras vidas. Y sé que también sobre las vidas de mis hermanos oyentes, Señor. Padre, queremos en esta hora tomarnos unos pocos minutos para poder, Señor, hablar de tu bendita palabra. Envía tu palabra, Señor, en esta hora. Señor, habla a nuestros corazones. Habla, Padre, a nuestras vidas. Ayúdanos, aliéntanos, Señor. Alértanos, Padre, a no estar descuidados. Alértanos, Dios eterno, con tu palabra, para estar despiertos, Señor, el día que en el cielo se dé la orden y se toque la trompeta, Padre, y podamos estar, Señor, preparados y no nos halle desapercibido, Señor, ese día de gloria, de victoria. Ese día que tanto anhela tu iglesia, Señor. Padre, toma control, Señor, en el tiempo, Padre eterno, de la oración. Consagramos, Padre, estos minutos para gloria y honra de tu santo nombre. Padre, en el nombre de Jesús, amén y amén. Velad pues, porque no sabéis a qué hora ha de venir vuestro Señor. Jesucristo, amados hermanos, conociendo el recorrer del ser humano, Jesucristo conociendo el pasar de los tiempos. Jesús sabía, amados hermanos y amigos, de que las condiciones en las que el mundo iba a estar en el tiempo de su venida serían iguales, serían semejantes a las condiciones y el ambiente que se movió en los días de Noé, cuando de parte de Jehová había proclamado un juicio contra aquellos hombres que habían traspasado la palabra del Señor, contra aquellos hombres que habían dado rienda suelta a los deseos de su corazón. Y Jehová, amados hermanos, declaró un juicio para aquel entonces. Pero los hombres de aquel tiempo, aunque hubo un pregonero de justicia que fue Noé, aunque hubo un hombre que le creyó al Señor y en medio de aquella multitud, este hombre dio testimonio de haberle creído al Señor, de haber creído a su palabra, aun cuando no habían señales, aun cuando no habían evidencias por las cuales él pudiera asegurarse de que la palabra o el juicio que Jehová había decretado se iba a cumplir al pie de la letra. Noé no necesitó, hermanos, evidencias. Noé no necesitó señales para creer, para caminar en fe, para caminar en obediencia, para retraer sus pies y sus manos y sus ojos y su corazón de lo malo. Hermanos, si Noé le creyó al Señor, pero pocas personas pudieron entrar en el arca, pocas personas se salvaron. Y dice la palabra que como en los días de Noé, así será también la venida del Hijo del Hombre. Estaban casándose y dándose en casamiento, cada quien preocupado en sus labores, en sus negocios, en sus intereses, en sus propios deseos, satisfaciendo sus propias necesidades, ignorando la palabra o el juicio que Dios había declarado y decretado para ese entonces. Y cuando vemos, amados hermanos, ahora en día en todo nuestro alrededor, se está cumpliendo lo que la palabra del Señor nos ha hablado, y con la palabra que Jesús alertó a los discípulos, nosotros podemos verlo a diario. Podemos ver cómo hoy en día el pecado del hombre, los gobiernos, las naciones, amados hermanos, están siguiendo sus propios caminos, haciendo a un lado la palabra que Dios envía, ignorando el llamado de misericordia que Dios hace al hombre para querer salvarlo, para querer rescatarlo, para querer darle refugio. El hombre se sigue pervirtiendo en sus propios caminos, aun cuando la voz de Dios, el llamado de alerta y el llamado del cielo corre por las calles, corre por los mercados, por las ciudades, por los cerros,
1: por los barrancos. Jehová, al igual que los días de Noé, está enviando la palabra. Amados hermanos, cuántos predicadores podemos ver, gloria sea al Señor, que aún el sol no ha salido, pero ya andan hermanos predicando en los buses, regalando tratados. Pero al igual que los días de Noé, la gente está ignorando la palabra de Dios. Y esto debe servirnos a nosotros, la iglesia, de alerta. Porque si Noé creyó a la palabra, amados hermanos, aun cuando no habían señales ni una gota de lluvia, cuanto más nosotros los cristianos tenemos que tener metida en el corazón la esperanza y las promesas de que Cristo pronto viene. La gente, amados hermanos, que no ha tenido un encuentro con el Señor, hasta cierto punto, hermanos, es entendible que ellos estén descuidados. Es entendible que ellos no amen y no quieran escuchar la voz de Dios porque no le conocen. Pero esta alerta, amados hermanos, es para los cristianos. Jesús no le estaba hablando en estos versos. Aquella multitud se estaba dirigiendo a sus discípulos. Se estaba diciendo a aquellos a quienes había llamado, a quienes había escogido, que se prepararan, que estuvieran velando. Y esta palabra, amados hermanos, es más, gloria sea al Señor, para nosotros que estamos en el redil. Amados hermanos, para que estemos despiertos. Y es que así como el mundo va en el desenfreno, siguiendo las corrientes de este mundo, razones, amados hermanos, por las cuales Dios está castigando el pecado del hombre, enviando terremotos a esos lugares donde abiertamente se están burlando. Amados hermanos, si están aparentemente tirando por la basura, por el suelo, y queriendo pisotear el nombre y la deidad de nuestro Señor Jesucristo. Y Dios no es payaso de nadie, hermano. Jesús no es payaso de nadie. Dios está castigando la soberbia, la incredulidad, la insolencia y la ignorancia del hombre. Y Dios lo está haciendo con el propósito de que el hombre se dé cuenta que con Dios no se puede jugar. Hermano, y si Dios está tratando con este mundo que no le conoce, que no lo siente, que no lo ha recibido, imagínense el cuidado que debemos tener nosotros los cristianos. Imagínese el cuidado, hermanita, hermanito, que debe tener usted. Jesucristo dijo, amados hermanos, que el amor de muchos se iba a enfriar. Y eso podemos verlo dentro de la iglesia, porque el mundo siempre ha sido frío. El mundo siempre ha sido indiferente a la voz y a la palabra y a las cosas sagradas del Señor. Pero la frialdad se ha metido en el corazón de mucho pueblo. Gente que antes esperaba y deseaba y tenía en su corazón la esperanza y el deseo de que la trompeta sonara ya, son gentes que ahora están descuidados. Son gentes que en vez de meterse más con el Señor, son gentes que en vez de acercarse más al Señor, cada día van más lejos y más lejos, y se alejan más del Señor, y se alejan más de la palabra, y se alejan más de la comunión con el Señor, y se alejan más de la búsqueda con el Señor.
0: Muchos cristianos, hay una alabanza de Marino que dice, y muchos que estaban calientes se enfriaron ya. Cristianos que antes, gloria sea al Señor, palpitaba en sus corazones la esperanza y el deseo de que esa trompeta sonara pronto, todo aquello se ha ido de esos corazones. Corazones vacíos, corazones llenos más del mundo que del amor y la palabra del Señor. Ahora el deseo de mucha gente no es que la trompeta suene, son deseos, son otros. Las fiestas, las vanidades, las modas. Están siendo arrastrados y consumidos, absorbidos por el mundo. Pero Jesucristo lo habló, que el amor de muchos se iba a enfriar. Hermanos, y cuando vemos todo esto, es necesario, amados hermanos, que tomemos el consejo que encontramos en el versículo 42. Velad, pues, porque no sabéis a qué hora ha de venir vuestro Señor. Nadie sabe el día ni la hora en que la trompeta va a sonar. Nadie sabe si será en la mañana, en la tarde, en la noche, al canto del gallo, en la madrugada, al rayar el alba. Nadie lo sabe. Y es por eso, amados hermanos, que nosotros tenemos que estar alerta. La palabra velar significa estar despiertos espiritualmente, estar listos, estar alerta, no estar adormitados, no estar dormidos, no estar

Cristo viene pronto. No podemos seguir descuidados, no podemos seguir durmiendo. No podemos seguir mirando el mundo con atracción. No podemos permitir que en nuestros corazones palpiten gloria al Señor deseos por lo malo, deseos por el mundo. Hoy más que nunca es cuando los cristianos tenemos que acercarnos a Dios con todo nuestro corazón, confesar delante de Dios todas aquellas cosas que tenemos ocultas en el alma. Hay que velar, hermanos, por nuestra alma, por nuestra vida. Hay que velar de cómo están nuestros pasos delante de Dios. Examinemos nuestra alma. Estamos rodeados de señales. Vivimos en un mundo, en medio de un mundo rodeado de señales. ¿Qué más evidencia necesitamos que la trompeta sonará pronto? Y que pronto Cristo levantará a su iglesia de esta tierra. El Espíritu Santo la llevará a los aires para que se reúna juntamente con nuestro Señor Jesucristo y con aquellos que ya murieron abrazando esa promesa. Gloria a Dios por aquellos cristianos que han

algo que hay que cortar, hay que cortarlo. Si hay algo que hay que enderezar, hay que enderezarlo. Si hay algo que hay que arrancarnos y sacarlo del alma y del corazón, saquémoslo. Velad, porque no sabéis a qué hora de venir vuestro Señor. Muchos se han cansado de esperar. A muchos les ha llegado el cansancio espiritual. Personas que ya no están peleando ni están velando antes, ni están peleando ni velando por su alma como antes lo hacían. Sin darte cuenta, te estás haciendo un cristiano tibio, y unos que están fríos y otros que están agonizando y otros que ya están muertos. Cristianos que le da lo mismo ya la palabra, y cuando es de exhortación, peor. Cristianos que están muertos dentro de una congregación, ya no están velando. Otros que están agonizando y tienen que afirmar las cosas que aún están a punto de morir para que puedan estar listos. Pero hay cristianos que están cansados de esperar. Y ese cansancio, amados hermanos, llega por el descuido espiritual. Ese cansancio siempre va a llegar, sea por una o por otra razón. El cansancio espiritual va a llegar a tu vida, gloria sea al Señor. Pero la palabra, amados hermanos, nos amonesta. Aquí está la palabra, no necesitamos otra profecía. Esta palabra es fiel y verdadera. No necesitamos que alguien nos profetice que la venida de Cristo está cerca, porque las mismas señales, gloria sea al Señor, son las que nos están, las que está sacando a luz la verdad de la palabra. Las mismas señales son profecías vivas de que Cristo está a las puertas y hay que estar velando. Dos estarán en el campo, el uno será tomado y el otro será dejado. Las 10 vírgenes fueron candidatas y elegidas para recibir al esposo. Las 10 tenían lámparas, pero 5 de ellas empezaron a descuidar sus lámparas. Les empezó a faltar aceite y no se preocuparon. Se les acababa el aceite y no se preocupaban mientras alumbraban, porque alumbraban todavía, pero el aceite se les estaba acabando. ¿Cuánto tiempo, hermanito, llevas sin sentir la presencia de Dios? Te has acostumbrado a entrar a la iglesia y así como entras, así también salís. Entras a la iglesia seco y salí seco. Entrás con aflicción y el mensaje, en vez de darte esperanza por tu misma condición en la que estás, no le das la interpretación, gloria sea al Señor, o el Espíritu Santo, gloria, que te habla y te amonesta. Estás tan frío que la amonestación y la exhortación que Dios te envía ya no la recibes con gozo, y piensas que es el pastor, piensas que es el hermano el que te quiere tener ahí obligadamente, piensas que es el hermano el que quiere que estés todos los días ahí, y no te das cuenta que es la voz del Espíritu Santo el que te está enviando la palabra de alerta. No te das cuenta que es el Espíritu Santo el que todavía está tocando tu corazón y te dice: prepárate, vela, porque no sabes el día ni la hora que nuestro Señor Jesucristo va a venir. Pero hay cristianos que se acostumbraron a entrar a la iglesia, entran y salen como que van a un museo. Hoy algunas iglesias no parecen iglesias donde se adora al Señor.
Hay iglesias donde que no parecen iglesias, donde no hay una reverencia y un respeto en la casa del Señor. Hoy las hermanas, antes de entrar a la iglesia, pasan a la tienda, compran un gran churro, un AMP, una gaseosa, y ya están en la iglesia. Pasan comprando la cora de chicle y allá están mascando a la hora de la predicación. ¿Hasta dónde te están llevando tus pasos? ¿O hasta cuándo le vas a poner paro a esa vida fría, a esa vida descuidada que llevas? A medianoche soy yo el clamor. Y aquí viene el esposo, salí de recibirle. Pero cinco de ellas, en el justo momento que el novio apareció, cinco de ellas estaban preparadas, pero cinco ya no tenían aceite en sus lámparas. Hermano, la preparación es ahora. Si hay que arreglar algo, tenemos que arreglarlo ahora. Si tu lámpara, tu corazón no está preparado y necesitas pedirle perdón a alguien, hazlo ahora. Si necesitamos ponernos a cuenta con alguien, hagámoslo ahora. Los cristianos tenemos que vivir día a día como que fuera el último día. El cristiano tendría que acostarse pensando: Señor, gloria sea a Cristo, si la trompeta suena hoy en la noche mientras estoy dormido, levántate, que levántame, quiero volar contigo. Cada vez que se despierta: Señor, si no alcanzo a llegar a mi trabajo, y si voy en el bus y la trompeta suena, llévame contigo. Señor, cuando sale de trabajo: Señor, voy para la iglesia a adorarte, pero si no alcanzo a llevar a la iglesia y la trompeta suena, llévame contigo. Esa es la esperanza, esa es la visión que cada cristiano tendríamos que tener en el corazón, porque tarde o temprano la promesa se va a cumplir, y solo los que estén preparados escucharán el sonar de la final trompeta. Lo siento por los que estén descuidados. Lo siento por esos cristianos que todavía les gusta ir a la cancha. Lo siento por esos cristianos que todavía en los celulares están viendo cosas raras en las noches, en el secreto. Lo sentimos por aquellos cristianos, gloria sea al Señor, que aunque van a la iglesia, pero su lámpara no está lista, su corazón no está preparado. Van a la iglesia, pero no se les ha quitado la maña del mundo, ese espíritu, gloria sea Cristo, de chisme, no se lo han sacado del corazón todavía. Y yo sé que estos mensajes a nadie le gusta, porque el cristiano que esté caminando mal quiere que le hablen de bendición, que va para el cielo, que Dios lo va a bendecir, que Dios lo va a prosperar, y que sos la niña de mis ojos, dice el Señor. ¿Cuál niña de sus ojos? Jehová le dijo al pueblo de Israel: si guardan mis preceptos, mis palabras, y guardan mi pacto, ustedes serán mi especial tesoro dentro de todos los pueblos, porque a mí es toda la tierra. Pero si guardan mi palabra, ustedes serán mi especial tesoro. O sea que las promesas de Dios están condicionadas también a cómo nosotros actuemos. Hay gente que Dios le está diciendo: hija, yo estoy con vos. Pero hay quienes le está diciendo: hijo, yo te voy a respaldar, yo te voy a ayudar, yo te voy a dar victoria. Pero hay gente que Dios le está diciendo: arrepentite. Hay gente que Dios le está diciendo que mientras sigan encubriendo su pecado, su vida espiritual nunca va a prosperar. Hermanos, si la palabra dice: velad pues, porque no sabéis, nadie sabe, amados hermanos, el día que la trompeta va a sonar. Y es por eso que tenemos que estar seguros, inconscientes,
¿En dónde estamos parados, hermanos? En el Evangelio no podemos andar a tientas. En el Evangelio no podemos andar claudicando o dudando. Y será, Señor, que al venir tú a la sonada de la trompeta, me voy contigo, me voy a quedar. Háblame, no tiene necesidad de que Dios te hable. Cada uno de nosotros sabemos cómo está nuestro corazón. Sabemos por qué rumbo van nuestros pasos. Yo no necesito que un profeta venga y me diga: mira, dice el Señor que estás mal. Mira, dice el Señor que está bien. Yo no necesito eso, pero tengo esta Biblia. Tengo mi conciencia. Tengo un corazón que el Espíritu Santo le mete aflicción cuando estamos haciendo algo malo. El amor de muchos se iba a enfriar. Hay personas que se han enfriado y aunque están dentro de una iglesia, su corazón se ha endurecido y se ha cauterizado, no porque el Espíritu Santo no le haya hablado, no porque el Espíritu Santo no haya llegado a tiempo, no porque Dios no le haya enviado la palabra, sino porque fueron personas que escucharon la voz del Espíritu Santo una otra vez y le dijeron, y le dijo: hija, deja esto, hija, deja de practicar esto, hija, alejate de esto, hijo, esta que estás haciendo no te conviene, alejate, solta eso. Pero fueron cristianos que oyeron la voz, la alcanzaron a percibir, entendieron que era Dios el que les estaba hablando, pero siguieron haciéndolo, siguieron practicándolo. Aún cuando sentían la presencia de Dios, siguieron practicando eso que les estaba matando la presencia de Dios en su vida. Hay cristianos que han matado la presencia de Dios en su vida. Han asesinado la presencia de Dios en sus vidas. ¿Con cuántas cosas? Rebeldías, desobediencia, pecados y cuántas cosas. Por eso hay gente que aunque está dentro de la iglesia, hermanos, está caída. Cristianos que andan con una Biblia están caídos, aunque estén con privilegios, pero están caídos, están botados, y ellos lo saben. Y aunque canten bonito, y aunque prediquen bonito, y aunque ministren bonito, porque los dones son irrevocables. Por eso dice su palabra: en aquel día muchos me dirán: Señor, Señor, en tu nombre echamos fuera demonios, en tu nombre profetizamos. Pero Dios que conoce, Dios que vela sobre nuestras vidas, sobre nuestras almas, y que conoce lo más secreto que hay entretejido en lo más profundo de nuestras entrañas, Dios lo conoce. Él va a levantar a los que son de Él, a los que estén listos. Por eso, amados hermanos, yo no sé en qué condiciones te puedas encontrar. A lo mejor estás mal y nadie lo sabe. A lo mejor sin tú querer, sin tú desearlo, has caído en una práctica en la que nunca quisiste caer. Estás atado en algo que nunca lo deseaste, nunca lo quisiste. Jamás pasó por tu mente fallarle al Señor y estar en esa condición. Pero estando en esa condición, Dios te envía esta palabra para que te prepares, porque todavía hay esperanza para el hombre, para el pueblo de Dios. Hay esperanza para que nos afirmemos, busquemos el perdón, busquemos misericordia, pidamos clemencia delante de ese Dios misericordioso, para que el día que la trompeta suene, volamos al cielo en un abrir y cerrar de ojos. Dios no quiere condenarnos.
Dios no quiere hacernos a un lado. Dios no quiere dejarnos en esta tierra a la gran tribulación. El día que Dios te llamó para socorrerte. El día que Dios te llamó para sostenerte. El día que Dios te llamó para darte vida y vida eterna. Él no quiere dejarte en esta tierra. Métete eso en el corazón. Es el diablo el que te quiere ver derrotado y arrastrado en el pecado, encadenado, engañado. Es el diablo. Jehová lo reprenda. Por el día que Dios te llamó, aunque ahora te encuentres en el hoyo, aunque ahora te encuentres encadenado y aunque andes con Biblia, Dios no quiere eso para ti. El día que Dios te amó, decidió amarte con amor eterno. Y lo que Dios está esperando de la iglesia es que la iglesia sea sincera, que la iglesia sepa humillarse cuando se tenga que humillar. Qué grande es el amor de Dios, hermanos. Si Dios nos envía la palabra, porque no quiere dejarnos a la gran tribulación. Por eso nos anima con sus promesas. Y dice: el que venciere, yo le daré del árbol que está en medio. Gloria sea al Señor. El que venciere heredará la corona de vida. El que venciere, yo le daré una piedrecita blanca y en ella escrita un nombre que nadie conoce sino solo él. El que venciere heredará todas las cosas. Mire, hermano, qué grandes promesas tiene Dios para nosotros. ¿Cree que no vale la pena confesar el pecado? ¿Cree que no vale la pena levantarse del fracaso? ¿Cree que no vale la pena dejar la tibieza? ¿Cree que no vale la pena alejarse de lo malo? Claro que vale la pena. El día que la trompeta, vamos a decir, valió la pena aquel día que renové mi pacto con el Señor. Valió la

gritando, vamos a decir, valió la pena, vamos a saltar como becerro de la manada. No te quedes por nada de este mundo, hermano. Aférrate a Dios, aférrate a su misericordia, aférrate a su bendita gracia. Yo en esta hora quiero hacer una breve oración. Aférrate a su bendita gracia.

pena, ya no hay pasión, ya no hay lágrimas, ya no hay entrega. Si crees que necesitas ponerte a cuenta con el Señor, reconciliarte con Jesús, y ahí donde estás, quiero que repitas esta oración con tus propias palabras. Te acerques al Señor en esta preciosa hora y le digas: Señor Jesús, yo te recibo hoy como mi único y suficiente Salvador personal. Creo que eres Dios y que moriste en la cruz por mis pecados. Perdóname, Señor, y escribe mi nombre en el libro de la vida. Gracias doy al Padre por enviar a su Hijo a morir en mi lugar. Gracias por salvar mi alma hoy, Señor. En el nombre de Cristo Jesús de Nazaret. Amén. Y amén. Gloria sea el nombre del Señor. Hay que velar porque no sabemos el día que el Espíritu Santo levantará la iglesia. Quiero tomarme unos 6 minutos para mencionar, en que sea unas 2 peticiones que han enviado. Y gloria sea al Señor. Y queremos orar, gloria sea a Cristo, por Gloria de Luna, gloria sea al Señor. Ahí donde está mi hermanita, deseamos que Dios llegue con bendición en su vida. Padre, gracias te damos, Señor, en esta preciosa hora. Bendito Rey de la Gloria, gracias, Señor eterno, porque tu palabra siempre llega a tiempo, porque nos amas. Señor, te pido por Gloria de Luna, Rey de la Gloria, y donde quiera, Señor, que nos esté escuchando mi hermanita. Padre Celestial, yo bendigo su vida, Señor eterno. Padre Celestial, allá en Colonia El Mora, Señor, ahí donde está mi hermana Gloria de Luna. Padre, por el poder de la palabra, yo no sé qué problema, qué enfermedad, Señor, pueda haber en su cuerpo, pero en esta hora, por el poder de las llagas de Jesús y la sangre roja que se derramó y bañó aquel calvario, Rey de la Gloria, en esta hora yo pido y suplico un milagro en ese cuerpo, Señor. Toca con poder esa vida por el poder de la palabra, Señor. Mi hermana Gloria de Luna te necesita, Rey de la Gloria. Gloria, sacude ese cuerpo, llena ese cuerpo con tu gloria, con tu poder.

nombre de Cristo. Padre, por el poder de la palabra, bendice a mi hermana, Dios amado, en el nombre de Cristo. Te pido, Señor, por sus familiares, por conversión, Señor. Bendice la familia de mi hermana Gloria de Luna, Padre. Esa familia que aún no te conoce, los atamos para tu reino. Declaramos esa familia, Padre, para gloria y honra tuya. Señor, para ti no hay nada imposible, Señor. Ahí en Metapán, Rey de la Gloria, pedimos que bendigas la vida, Señor, de Ada Guerra, Señor. Bendice la vida de mi hermana Ada Guerra, Dios de los cielos. Bendice, Señor, la vida, Padre Celestial, de sus hijos. Padre, yo declaro tu bendición en la vida de mi hermana y de sus hijos también en su hogar, Padre. Derrama tu gloria, tu bendición, Padre, sobre su vida, sus cuerpos. Cada necesidad, Padre, en esa mesa, en esa cocina, yo declaro bendiciones del cielo. Yo declaro, Rey de la Gloria, que tu mano poderosa se mueva en favor de mi hermana y sus hijos, Señor, en el nombre de Cristo. Yo suplico que les bendigas, yo suplico que les prospere según sea la necesidad espiritual y material. Muéstrales tu gloria, que tú estás con ellos, Señor. Padre, en el nombre poderoso de Cristo, bendice a mi hermana que ahí está siempre escuchando los programas. Bendice a la Padre que está allá en Metapán. Que tu gloria se derrame sobre su vida, Señor. Bendecimos la vida, Señor, de mi hermana Vilma Estrada, Rey de la Gloria.

Bendice su vida, Padre, ahí por el poder de la palabra, donde esté mi hermana, está escuchando, Señor. Bendice a mi hermana, Rey de la Gloria, que también lleva las buenas nuevas de salvación, transmitiendo, Señor, la palabra y la bendición del reino, Señor, a través de las redes sociales. Bendice, la prospera, le saca adelante. Yo bendigo a su familia también, Señor. Mi hermana Vilma Estrada, bendícela poderosamente para gloria y honra de tu santo nombre, bendito Jesús. Señor, pido que hagas un milagro en los pies de mi hermana Vera Luz de Escobar. Señor, toca esos pies, Padre, por la palabra. Dios mío, mi hermana Vera Luz de Escobar necesita un milagro, Señor, en esos pies. Pon tu mano bendita, tu mano poderosa, Señor, y obra un milagro extraordinario en esa dificultad en sus pies, Señor. Por favor, Jesús, ayúdale. Cúbrala con tu poder, Señor. Bendice la vida de Magdalena de Ramírez, Hugo Beltrán, Señor, que también necesita sanidad en su cuerpo. Bendícelos. Santos Hernández pide sanidad también, Padre Celestial. Bendice la vida de Santos Hernández, Padre amado. Toca su cuerpo, bendícelo. Celia Escobar pide protección, Rey de la Gloria. Bendícela, dale protección, Señor, a esa mujer. Envía a tu ángel, Padre, con espada desenvainada. Guárdala, Dios eterno, de todo ataque espiritual, Señor, y físico. Guárdala de todo problema. Dale cobertura, dale bendición y protección de lo alto. Padre, en el nombre de Jesús, seguimos clamando por William Linares, por liberación de cárcel y respuesta, Señor. Rey de la Gloria, cuánta gente hay clamando por este joven, y tú vas a hacer algo. Tú vas a hacer algo, Señor, porque tú eres fiel, grande y poderoso, que inclinas tu oído desde los cielos para escuchar el gemido de tu pueblo en esta tierra. Señor, pedimos por la hija, Señor, de mi hermana Angélica de Arévalo, por su hija Carlita, por sanidad en su rodilla. Obra, Señor, en su vida de Carlita, mi hermana Angélica. Bendíceles, Padre, gracias te damos en esta preciosa hora, mis hermanos, que han enviado sus peticiones. Bendícelos, sánales, para gloria tuya, en el nombre de Cristo Jesús. Amén y amén. Dios los bendiga a todos, amados hermanos. Si Dios nos concede la vida, el próximo martes estaremos de 3 a 4. Bendiciones en el nombre de nuestro Señor Jesucristo.

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Gracias a Dios. Cerca de que caiga una tormenta fuerte aquí en Santa Ana, estamos transmitiendo para ustedes y esperamos que el Señor nos conceda pues poder mantenernos al aire con esta señal que es de mucha bendición para todos ustedes. Este día estoy por acá con un programa patrocinado por el hermano Jorge Canizales, que Dios le bendiga a él, a su esposa, nuestra hermana Mayra y a toda la familia que nos sintoniza aquí por la colonia Guzmán, cercanos al lugar mencionado, residen y es una bendición poderles saludar. Esperamos que sea de bendición este programa. Bueno, ¿qué decir? Estamos viendo cómo la tierra está temblando. Colombia ha sido afectado también el día lunes, pues ayer prácticamente estuvo con esa situación del terremoto 7.2 por ahí. Y pues hay personas desaparecidas, damnificados y algunos que han muerto. Hermanos, amigos, lo hemos hablado en esta emisora por mucho tiempo, son las señales que nos anuncian la venida del Señor, son el cumplimiento de las profecías bíblicas que Jesucristo habló. Él dijo, habrán terremotos en diferentes lugares. Eso es lo que estamos viendo hoy, eso es lo que estamos viendo. Y traigo este día un mensaje de una profecía que lo vamos a ver desde el punto de vista de interpretación escatológica futurista, ese tema del terremoto, el cual va a ser mundial. Así que no nos cambie, espero contar siempre con su sintonía. Padre, gracias por esta tarde que nos concedes, muchas gracias por tu misericordia y tu fidelidad. Señor, bendigo la vida de nuestro hermano Jorge, su esposa y toda su familia. Gracias, Señor, multiplica y bendícele, porque en esta oportunidad está sembrando en tu obra, en tu reino. Tú sabrás recompensarle grandemente. Te pido, mi Dios, por nuestra hermana Reina Aide de Hernández, nuestro hermano Israel, ahí donde se encuentran estos ancianos con problemas de salud, sé propicio, tu mano se manifieste en sus necesidades. Nuestra hermana Gladys, también clemente, Padre, mi hermano Salvador Hernández, tu mano poderosa esté obrando en todos ellos y también en los oyentes que tienen problemas de salud. Ponemos en tus manos cada una de sus necesidades. Tú eres nuestro auxilio, nuestra fortaleza en las tribulaciones. A ti la gloria y la alabanza. Oramos por las naciones, Señor, que están siendo estremecidas a causa de estos terremotos, Señor, que a la vez es una evidencia de el cumplimiento de tu palabra. Gracias porque en medio de todo ello, del dolor, del sufrimiento, hay un mensaje de esperanza y es que el hombre debe refugiarse en ti. Ayuda a estas familias que están en esas circunstancias. Ayúdales, mi Dios, a todas las autoridades que hacen lo necesario para poder rescatar y ayudar a esas naciones, Señor, las condiciones, Señor, los hospitales, los orfanatos, esos lugares donde a veces nos hemos olvidado de las necesidades que tienen ancianos, niños, pero sé que tú eres misericordioso y en tu mente y corazón están todas estas personas. Y sé que tú eres quien, y sé que tú eres quien toca corazones, provee los medios para que reciban un bocado de pan, reciban medicina. Señor, ilumina el corazón para que en medio de la soledad y el sufrimiento puedan reconocer que tú eres Dios y puedan recibir a Jesús para tener una esperanza que después de esta vida, Señor, será algo mucho mejor si somos fieles hasta el final. En Cristo Jesús. Gracias a Dios. Qué bueno, esta tarde del hermano, en esta tarde, para saludar al hermano Jorge y su familia también.

0: Amén. Gracias a Dios. Muy bien, con este canto les hemos saludado. 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Aleluya. Muy bien, vamos a entrar al tiempo de la palabra del Señor. Apocalipsis capítulo 16, versículo 17. Gloria a Jesús. Apocalipsis capítulo 16, versículo 17. Gloria al Señor. Muy bien. Nos dice la Escritura Sagrada de la forma siguiente. Capítulo 16, verso 17 de Apocalipsis. El séptimo ángel derramó su copa en el aire, y desde el trono en el templo salió una fuerte voz que decía: todo está hecho. Entonces hubo relámpagos, voces, truenos y un gran temblor de tierra, nunca antes desde que la humanidad existe. Había habido un terremoto tan grande. Amén. Quiero hablar acerca de la séptima copa, profecía de terremotos. La séptima copa, profecía de terremotos. De eso le quiero hablar unos minutitos. En el Apocalipsis está lleno de muchas figuras, y dentro de estas figuras tenemos lo que son las copas, que son las últimas según el orden que se presenta en lo que es la escatología o el estudio de este libro. Normal, tradicionalmente así se presenta, las siete copas al final, que es donde Jehová Dios va a consumar su disciplina, su ira sobre este mundo. Esta época será después del arrebatamiento de la iglesia. Es importante que comprendamos que las copas simbolizan tiempos, épocas turbulentas, que a lo mejor en algunos casos ya pasaron, otros sucesos están pasando, y por supuesto otros que van a suceder en el futuro o después que el Señor haya arrebatado a su amada iglesia. A esto se le conoce como el periodo de gran tribulación. En esta época la tierra será estremecida y los efectos van a ser muy devastadores. Tenemos acá en el texto bíblico una profecía de los terremotos, dado que Colombia ha sido afectado, como decía, el día de ayer. Entendemos que estas cosas se están cumpliendo. He hablado acerca de las profecías de Jesús, que habla de terremotos en diferentes lugares del mundo, que es lo que estamos viendo ahorita. Pero esta profecía que tiene Apocalipsis, el texto que he leído, es un terremoto muy diferente a todo. Ya lo vimos en el versículo citado, es distinto. Dice que no habrá otro igual desde que los hombres han estado sobre la tierra. Hay uno que ha sido el más grande en la historia y se dio allá por Japón, allá por el año 1800 y fracción, y fue de 8.6, 8.5 aproximado. Ha sido el más potente desde que existe la forma de medirlos. Interpretando la escatología de la manera preterista, se cree que esta profecía de este terremoto ya se cumplió. Los que interpretan la escatología desde una perspectiva preterista, se le conoce pre es antes, o sea, antes que el Señor venga, todas estas cosas se van a cumplir. Dicen algunos que ya se cumplió. Tenemos la otra interpretación y es la histórica. La interpretación escatológica histórica ve los cumplimientos que estamos viviendo hoy y lo relaciona con lo que es Apocalipsis o las profecías. En este caso, podríamos relacionar lo que ha ocurrido actualmente en Colombia con lo que es la profecía apocalíptica. Y luego está la otra forma de interpretar la escatología y es la futurista. Esta asume que todos estos acontecimientos de Apocalipsis, los siete sellos, las siete trompetas, las siete copas, todos estos juicios que presenta, se cumplirán en los tiempos finales, cerca de la segunda venida del Señor y por supuesto después que Cristo haya arrebatado a la iglesia, que esta es la forma tradicional que se predica, se enseña estas profecías. Así que ahí yo quiero presentarla desde ese punto de vista, desde la interpretación futurista, interpretándola de esa manera. Ahora, ¿qué va a dejar este gran terremoto? Está profetizado el terremoto mundial, Isaías 24:20, y tenemos aquí Apocalipsis que habla de un terremoto con características devastadoras, algo que nunca ha ocurrido hasta el día de hoy según Apocalipsis, pero que vendrá en el futuro. Si ya la tierra se está moviendo frecuentemente y según los geólogos se mueve cada 3 segundos, cada 5, lo que es el globo, algunos no podemos sentirlos porque pues nuestras actividades diarias no nos permiten poder percibir, otros quizás mientras dormimos y según también la potencia de ellos, pero en algunas oportunidades podemos darnos cuenta de cómo la tierra frecuentemente se está moviendo. El siglo XXI, siglo XX y XXI es uno de los siglos que más se han incrementado lo que son los movimientos telúricos o terremotos. Hay amenaza, los expertos hablan de grandes amenazas porque la tierra está dañada, su núcleo, y corremos grandes peligros, dicen ellos, que pueden desatarse terremotos gigantes en el futuro o actualmente podría darse. Ejemplo es la abertura de la tierra en las partes de Estados Unidos, en Baja California. Ahí hay una situación que está surgiendo y los expertos hablan que esa capa tectónica ha acumulado presión, energía por muchos años y se está abriendo la tierra literalmente de un momentito a otro. Eso puede quebrarse y podría generar un terremoto gigantesco, las famosas fallas de San Andrés. Hasta han hecho una película. Entonces el mundo está en un peligro eminente relacionado con los terremotos. Pero veamos qué nos dice la profecía bíblica de Apocalipsis capítulo 16, verso 17 al 21, que es la copa número 7 que presenta la Escritura Sagrada, interpretándola desde el punto de la escatología futurista. Esto viene en camino, esto sucederá en los días finales, después que el Señor haya arrebatado a su amada iglesia, en el tiempo que se le conoce como la gran tribulación. ¿Qué es lo que va a pasar? Dice el versículo 18, que hubo un terremoto tan grande como nunca lo hubo desde que los hombres han estado sobre la tierra. 19, la gran ciudad se partió en tres. Aquí tenemos el primer efecto del gran terremoto. La ciudad de Jerusalén dice que se divide en tres. Será tan potente que la ciudad amada de Dios, Mateo capítulo 5, dice que la ciudad del gran rey es Jerusalén. Entonces, ahí interpretamos cuál es esa gran ciudad. Algunos asumen que es Babilonia, pero nada que ver. En Mateo 5 habla que es Jerusalén, donde Jesús desarrolló pues parte de su ministerio. Algunos dicen que esto se cumplió el año 70 por la destrucción que surge en Jerusalén. Es la interpretación preterista, pero acuérdense que este es un evento futurista que nosotros creemos que vendrá en los años próximos o en la época final, cuando ya el Señor esté cercano a establecer ese juicio, su reino o la segunda venida. Gloria a Dios. Vea usted qué impacto que va a generar este gran terremoto. La gran ciudad de Dios, esa ciudad que se ha caracterizado por tantas historias de profetas, tantos milagros y tantas situaciones buenas, pues Dios también tendrá que derramar en ese terremoto tremendo también sobre Jerusalén, y el efecto será catastrófico porque dice que se partirá en tres. Puede ser una figura, pero está hablando de grandes daños que va a sufrir. Otro efecto: las ciudades de las naciones caerán, sigue diciendo el versículo 19 del capítulo 16 de Apocalipsis. Dice así: y las ciudades de las naciones se cayeron, dice, se vinieron abajo. Ese es el segundo efecto de este terremoto. Vea cómo la Biblia habla. Hoy estamos viendo Venezuela, cómo ha sufrido Colombia también. En la capital de los países donde hay más infraestructuras antiguas y donde hay mucha población, es donde más daño puede dejar un terremoto. Este que ha surgido en Colombia, en Cali, que fue la parte más afectada, ya van ahorita 230 muertos y sigue subiendo la cifra. Hay unos 2.000 desaparecidos aproximados, dicen por ahí algunos reportes. Entonces nos damos cuenta cómo generan daño un movimiento de tierra. Y este terremoto va a ser violento, terrible. Las ciudades de cada país dice que caerán. Vea cómo la Biblia habla de ese potente terremoto que sacudirá el globo prácticamente terrestre en los años próximos. ¿Qué pasaba? En las ciudades del mundo antiguo, las ciudades era donde se centraba el poder político, poder económico y también el poder religioso. Sí, porque el rey vivía en la capital, ahí se concentraba el poder político, ahí se concentraba el poder económico y también los templos a las diferentes deidades o dioses siempre estaban en el centro de las ciudades del mundo antiguo. De igual manera, esto en la época de Juan tiene en mente lo que era el Imperio Romano, la ciudad también de Roma, que en esa época se jactaba de grandeza, del poder superior que tenían ellos sobre las demás naciones, poder político, poder económico y religioso, pues también. Entonces, por eso es que la Biblia habla que en el futuro Dios derramará este juicio terrible y afectará la capital de todos los países o naciones que estarán para ese tiempo. Gracias al Señor, Apocalipsis es un libro que nace en una época de crisis, en una época de persecución, época de grandes revueltas, época de conflictos. Apocalipsis presenta un mensaje de esperanza y eso es lo maravilloso. Si seguimos leyendo este capítulo, nos vamos a dar cuenta que hay un versículo que dice claramente: vengo como ladrón, dice la Escritura Sagrada. Bienaventurado el que vela, óigame, y ha lavado sus ropas. El capítulo 16 de Apocalipsis, el versículo, aquí lo tengo en el versículo 15. Miren, yo vengo como un ladrón. Bienaventurados los que se mantengan despiertos y conserven sus ropas. Aleluya. No sea que se queden desnudos y se vea la vergüenza de su desnudez. Vea cómo Dios alienta a su pueblo, a sus hijos. Les dice: vengo pronto como ladrón. Eso se ha interpretado como el arrebatamiento. Y después del arrebatamiento, este juicio se está anunciando en el versículo 18. Vea cómo Dios siempre nos advierte. Por eso es que Dios tiene un mensaje de esperanza para todos nosotros, hermanos y hermanas. Puede ser que usted esté sufriendo ahora, luchando con desprecios, con escasez económica, probablemente de otras circunstancias que la vida no le ha ido muy bien, pero recuerde, en Cristo tenemos una esperanza verdadera. Hay que seguir adelante, no hay que apartarnos del Señor. Debe poner su mirada en aquel que nos amó y nos compró a precio de sangre. Jesús murió y resucitó para darnos vida y vida en abundancia. Cristo viene pronto. Hay que estar firme, hay que estar dentro del camino para poder escapar de este tiempo de angustia. Y si alguno se ha apartado, vuélvase al Señor, porque Dios le está esperando con los brazos abiertos. Y si alguien está con debilidades dentro de la iglesia, fortalezcas en Dios, ore, clame a Dios, porque pronto nos vamos a disfrutar de esas mansiones gloriosas que el Señor ha preparado. Bendito sea Jesús. Vale la pena honrar a Dios. En este tiempo los cristianos eran perseguidos. Muchos murieron quemados en los jardines del emperador Nerón. Otros murieron despedazados por leones, por tigres, fieras hambrientas. Servían como espectáculo, así lo dice Hebreos capítulo 11. Pero su fe la mantuvieron hasta el momento de morir. Por eso Apocalipsis hace un llamado a las siete iglesias y termina diciendo: sé fiel hasta la muerte y yo te daré la corona de la vida. Gloria al Señor. Es lo que Dios nos dice. Dios nos exhorta y nos dice: avanza, corre, camina. No debes quedarte. No debes ver hacia atrás como la mujer de Lot. Hay que seguir adelante. Todo lo de este mundo es bonito. Es bonito el dinero, es bonito viajar a diferentes lugares, es bonita la fama. Sí, pero todo esto que el mundo ofrece se va a acabar, todo se va a terminar, todo se va a hacer polvo, se va a envejecer. Pero Cristo nos promete una vida eterna, aleluya. Lo que Dios promete es mejor que lo que el mundo nos ofrece. Gloria a Jesús. La parte número 3, Babilonia es juzgada. Dice el versículo 20 también. Versículo 19, la última parte. Dios se acordó de la gran Babilonia y le dio a beber de la copa que tenía el ardiente vino de su ira. Babilonia representa el sistema idolátrico pagano contrario a Dios y a su palabra. Este es un sistema que desde el tiempo de Génesis 11 vemos nosotros cómo este sistema se oponía a obedecer a Dios. Entonces, en la época de Juan había un sistema contrario al reino de Dios, contrario a la verdad de Dios. Todo sistema que se opone a la verdad del Evangelio y a Cristo y a su obra, todo eso es un sistema Babilonia, religiosamente hablando. La idolatría, todos los sistemas, el LGTB, todo sistema opositor, la deshumanización, todo ese sistema es contrario al reino de Dios. Y todo eso Dios un día le va a poner final a estas cosas. El único que va a permanecer es la fe en Cristo Jesús el Señor. Por eso dice Pablo: permanece la fe, la esperanza y el amor. Pero al final quien va a permanecer es el amor. ¿Quién es el amor? Dios mismo. Dios es amor. Y lo último, las islas y los montes desaparecen. El versículo 20. Y un gran granizo de unas 75 libras también cae. Son los otros dos efectos que este terremoto dejará. Las islas y montes desaparecen. Puerto Rico, islas, muchos países que son islas, véanlo en los mapas. Todo eso va a ser una calamidad. Mis amados, Dios nos advierte a tiempo. La única solución es estar en Cristo Jesús. Que Dios les bendiga a todos. Saludes.
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6: Amén. Les bendecimos en el nombre de nuestro Dios. En esta tarde, Dios nos ha bendecido con lluvia en esta tarde. Qué bendición poder saludarle a usted este día martes. Dios nos ha regalado lluvia. Hay personas que dicen, está lloviendo, me voy a mojar. Claro, algunos se apliquen porque en su casita hay goteras y nos pasa de todo. Pero qué bueno que Dios nos manda la lluvia para refrescarnos. Las personas que han sembrado están contentos porque esta lluvia les va a favorecer ahí en su hortaliza, ahí en sus siembras. Así que nos sentimos llenos de gozo este día martes porque Dios nos ha bendecido. Dios nos tiene vivos, nos tiene sanos, nos ha dado bendiciones. ¿Y qué mayor bendición tenemos que tener a Dios en nuestros corazones? Este día yo escuchaba una noticia del cuerpo humano y en realidad somos carísimos, hermanos, somos carísimos. Yo escuchaba la noticia, cuánto cuesta cada órgano, el corazón, el hígado y cada cosa, así el intestino delgado y todo eso se puede vender, los ojos, la piel, la médula ósea. Y yo escuchaba que el cuerpo humano viene costando alrededor de unos $800 millones. Imagínese usted es carísimo. Y además de eso dijo el apóstol, carísimos hermanos, usted es carísimo, no se menosprecie, usted es hijo de Dios. Claro que como hijos de Dios siempre pasamos luchas, pasamos pruebas, pasamos problemas y dificultades. Esa prueba no es el final, ese problema no es el final, esa adversidad, ese dolor, esa enfermedad. No, Dios lo está probando. Es que Dios quiere que usted le adore aún en la enfermedad. Dios quiere que usted le adore aún en la prueba. Sí, pastor, pero ya tengo un año de prueba, 2 años de prueba. Sí, pero siga adorando al Señor, que su milagro está cerca. Yo he venido a decirle a alguien esta tarde que nada hay imposible para Dios. El milagro que usted estaba esperando, ya Dios está trabajando en su milagro. Ya Dios tiene destinado el día Y la obra que va a sanarle, que va a dar la provisión necesaria, que va a libertar a su familiar de la cárcel, que Dios va a hacer algo en su vida, a favor de su vida. Solo basta que usted se llene de fe. Solo basta que esta tarde usted dígale: Señor, voy a seguir creyendo. El enemigo ha querido robarme la fe, la paciencia, la esperanza, pero voy a seguir confiando en ti. Dígale al Señor: usted confiado. Voy a seguir confiando, voy a seguir confiando. El diablo ha querido robarme la fe, pero ahora lo reprendo y me lleno de fe porque mi milagro está en camino. Yo he venido a decirle a alguien esta tarde que su milagro está en camino, su milagro está por llegar. Solo basta que siga creyendo, siga creyendo, siga creyéndole a Dios. No nos crea a nosotros los líderes, créale a Dios. Y que Dios dice que nada hay imposible para Él. Para Él no hay nada imposible. El Dios que yo le predico es el Dios de lo imposible, es el Dios de maravillas. Dice la palabra del Señor en el libro de los Salmos, capítulo 23: Jehová es mi pastor y nada me faltará. Oiga, Jehová es mi pastor, nada me faltará. En lugares de delicados pastos me hará descansar. Junto a aguas de reposo me pastoreará, confortará mi alma, me guiará por sendas de justicia, por amor de su nombre. Aunque ande en valle de sombra y de muerte, no temeré mal alguno, porque tú estarás conmigo. Oiga, qué bello: aunque ande en valle de sombra y de muerte, no temeré mal alguno, porque tú estarás conmigo. Esas luchas que usted ha estado pasando, hay alguien que siempre ha estado con usted y Él es Dios. Esas pruebas que usted dice: es que nadie ha estado conmigo, solo hay uno, su nombre es Jehová de los ejércitos, que ha estado con usted siempre ayudándole y dándole victoria. Si hasta este día usted puede cantar victoria, es porque Dios ha estado con usted. Cuando usted ha estado atravesando esos problemas difíciles donde cree que no podrá salir, y de la nada usted logró salir de esa deuda, logró salir de ese problema, es que ahí estaba la mano de Dios moviéndose a favor suyo. Vamos a orar esta tarde para poner en las manos de Dios este programa, y siempre esperamos ser de bendición para cada hermanito, para cada hermanita, para cada oyente, para los amigos, para las amistades que nos escuchan. Sean bendecidos esta tarde para la gloria de nuestro Dios Todopoderoso. Oramos: Padre nuestro que estás en el cielo, santificado Dios sea tu nombre. Te damos gracias esta tarde, Jesús, por la gran oportunidad que tú nos regalas de poder adorarte, Señor, este gran privilegio que tú nos das de poder estar una vez más en la 97.3 FM, Señor, dispuestos para hablar las verdades del poderoso evangelio. Muchas gracias esta tarde porque tú nos bendices, porque tú nos ayudas, Señor. Gracias por esa lluvia que tú nos has mandado, tú nos estás mandando, Señor bendito. Muchas gracias que de Chalchuapa hacia Santa Ana ve esa lluvia, Señor bendito. Gracias, muchas gracias, muchas gracias, Señor, por la vida de cada hermanito, de cada hermanita, mis hermanitos locutores que siempre están al frente de la radio, cada hermanito que llega a pasar su programa, Señor, y mensajes diversos. Bendigo cada una de esas vidas, hermanitos y hermanitas, que siempre apartan su tiempo, Señor, para ir a hablar de ti y de tus bondades y de tus maravillas aquí a la radio. Muchas gracias. Bendice cada hermano, Señor. Bendice todo lo que vamos a hacer. En tu nombre lo pedimos. Amén. Amén. Y amén. Qué bendición esta tarde, hermanitos. Qué bendición. Estos días anteriores hemos estado hablando de guerras, de rumores de guerra. Hemos estado hablando de terremotos en diferentes lugares, que son las profecías que se están cumpliendo. Y porque las personas pueden decir: es que medio tiemblan y los predicadores ya no quieren asustar hablando de terremotos. Es que son profecías bíblicas. No es que lo queramos asustar, no es que queramos meter en temor a los amigos. Lo que queremos es que entiendan que Cristo pronto viene a arrebatar a su pueblo, que Cristo se va a cumplir la promesa, aquel que dijo: si yo me voy, no los dejaré solos, sino que vendré y los llevaré a un lugar para que donde yo esté, vosotros también estéis. Ese Cristo regresará por nosotros. Cristo regresa por su pueblo. Cristo regresa por su iglesia. Así que es necesario que la iglesia que pueda percibirse, que los amigos puedan echar mano a la salvación. Hemos estado oyendo hablar de algunos países del Medio Oriente, Irán, hermano, hay unas naciones que se están uniendo para apoyar a Irán. Usted sabe que en esta guerra que está Irán contra Israel, Irán no va a perder. Irán, ellos son él es Persia del Antiguo Testamento, hermano. Cuando la Biblia habla de Persia, ese es Irán. Y oiga, así que Irán está registrado en la Biblia, donde está el trono de Satanás. Así que Irán se le va a levantar con otras naciones a pelear en contra de Israel, y es lo que están procurando. Y algunos países ya firmaron acuerdos de estar a favor de Irán, y luego de ese Medio Oriente, donde se va a levantar el anticristo, donde toda la plataforma se está dando, donde todo está paso a paso. Lo que está faltando es que Cristo venga por su pueblo. Por eso todavía esta tarde le estamos hablando a usted que se prepare, le estamos hablando a usted que se aperciba, estamos alentando a la iglesia que no desmaye, porque hoy últimamente el enemigo ha lanzado dardos, saetas, para querer desalentar a los siervos de Dios, para querer desalentar a los hermanitos y a las hermanitas, para hacerlos decaer. Pero esta tarde reciba fortaleza en el nombre de Jesús de Nazareno. Nuestro galardón está cerca, así que vale la pena esforzarnos. Nuestro Dios viene pronto, nuestro Dios viene pronto. En un abrir y cerrar de ojos será el arrebatamiento de la iglesia. Así que eso es lo que estamos esperando. Todos hemos oído hablar del día de ayer, de Colombia fue sacudido por ese terremoto de 7.4 grados, donde había desesperación de las personas, angustia, y todo eso está registrado en la palabra de Dios. Todo eso está hablando, y toda causa tiene un efecto. El presidente de Colombia, él no cree en Dios. Él que públicamente dice, soy ateo, yo no creo en Dios, nosotros venimos de bacterias. Y el hombre habla sus lenguajes bien raros, lejos de la palabra del Señor. Pero ¿qué nos queda a nosotros, la iglesia, interceder por las naciones? Para eso Dios nos ha levantado a nosotros, para eso Dios nos ha llamado, para interceder por los que aún no han conocido a Jesús. Vamos a leer la palabra del Señor en el libro de Sofonías. Uno de los profetas menores, Sofonías, capítulo 1, versículo 14, dice así: en el nombre del Padre, del Hijo y del Espíritu Santo de Dios. Dice así: cercano está el día grande de Jehová, cercano y muy próximo. Es amarga la voz del día de Jehová, gritará allí el valiente. Día de ira, día de angustia, día de aprieto, día de alboroto, día de asolamiento, día de tiniebla, día de oscuridad, día nublado y de entenebrecimiento, día de trompeta, de algazara sobre las ciudades fortificadas y sobre las altas torres. Y atribularé, dice el Señor, a los hombres, y andarán como ciegos, porque pecaron contra Jehová, y la sangre de ellos será derramada como polvo, y su carne como estiércol. Ni su plata ni su oro podrá librarlos en el día de la ira de Jehová, pues toda la tierra será consumida con el fuego de su celo, porque ciertamente destrucción apresurada hará de todos los habitantes de la tierra. Oramos, Padre bendito, hemos leído tu poderosa palabra en esta tarde. Jesús, queremos pedirte que hables a nuestras vidas, que hables a nuestros corazones, Señor. Nuestro anhelo y nuestro deseo esta tarde es el que no te ha conocido, que pueda conocerte, Señor amado, que el que está caído, que pueda ser restaurado. Nuestro anhelo esta tarde es que el que está enfermo, Dios bendito, pueda ser sano a través de tu poderosa palabra, Dios bendito. Háblanos a todos, mi Padre, con poder y con autoridad, Señor. Te lo suplicamos a ti en esta preciosa hora, Dios bendito. Háblanos con poder y con autoridad. En tu bendito y poderoso nombre te lo pedimos. Amén, amén y amén. Jesús, gloria a Dios. Vamos a estar viendo el tema en esta tarde: el día del Señor está cerca. El tema de esta tarde es: el día del Señor está cerca. Al hablar del día del Señor, en la Biblia podemos encontrar varias ocasiones donde donde la Biblia aplica y dice: el día del Señor está cerca, el día del Señor está cerca. En varias ocasiones, en 27 ocasiones la Biblia lo menciona, pero nosotros ahora nos vamos a basar, hermano, en el arrebatamiento de la iglesia, porque es lo que los gentiles estamos esperando, que Cristo venga a arrebatar a su pueblo, que nos lleve a las nubes. Y dice la palabra del Señor que Él no va a descender hasta la tierra, sino que nos va a esperar en la nubes, y ahí nosotros vamos a juntarlos con Él. Los muertos en Cristo resucitarán primero. Eso es lo que estamos esperando en la iglesia de Cristo, es el arrebatamiento de la iglesia. No vamos al cielo donde está el Padre Celestial, sino que vamos al primer cielo, donde la iglesia será purificada durante 7 años. Luego volvemos con nuestro Maestro a esta tierra, a gobernar esta tierra durante 1000 años, como la Biblia le llama, el milenio. Así que la Biblia, en la iglesia, estamos esperando el sonido de la trompeta. Pero la Biblia dice: antes que suene la trompeta va a haber esto, van a haber terremotos, van a haber guerras, va a haber hambre, van a haber pestes, van a venir hombres falsos. Estaba viendo yo un video donde una persona dice: mi nombre es tal y tal, yo soy el Hijo de Dios, algunos me conocen como el Hijo del Hombre. Y personas salen y aparecen denominándose el Cristo. En redes sociales está saliendo también otro personaje vestido de negro con unos cachos y ahí aparentemente sale volando y las personas dicen, ha llegado el anticristo. Todos esos acontecimientos la Biblia lo ha relatado para que el ser humano pueda prepararse, para que el ser humano pueda percibirse. Todo eso Dios lo ha preparado para que el hombre pueda decir, me voy a acercar a Cristo, la venida del Señor está cerca, me voy a acercar a Dios, voy a dejar la luz, estas situaciones del mundo, voy a dejar esto, voy a dejar lo otro. Eso es lo que Dios quiere de cada uno de los que servimos a Cristo, que el hombre diga, me voy a apartar del mal, voy a seguir a Jesús, voy a hacer lo que Dios manda. Esa es la guerra. Por eso en ocasiones el apóstol Pablo decía, es que lo que quiero hacer, yo no lo hago, porque la carne, hermano, esa es una lucha dura, la carne y el espíritu. Pero hoy le tengo una noticia, que hay algo que es más poderoso, y es el Espíritu Santo que está con nosotros. Es el Espíritu Santo que dice el Señor, que nos va a guiar a toda verdad y a toda justicia. Porque en lo que estamos viviendo en la actualidad, el ser humano puede creer o pensar es que ya no se puede servir a Dios, es que está muy difícil, mucho modernismo, mucho paganismo, ahora ya nada es malo. Si usted se da cuenta en el cristianismo, cuando vemos redes sociales, ahora nada es malo, ahora todo es normal, las personas salen haciendo que salen bailando, hay personas que salen haciendo toda clase de cosas del mundo y traen a la iglesia para el mundial, las personas se vestían con la camisa del país que ellos elegían, hermano, que estaban jugando. El mundial nos hacían dinámica y el pimiento que entraba y que nos está hablando. Todo eso la Biblia lo ha relatado, que antes del fin acontecerá todo lo que estamos viviendo. Todo lo que estamos pasando. Así que la iglesia de Dios tiene que estar preparada, la iglesia de Dios tiene que estar apercibida, porque un poco y un poquito, y el que ha de venir vendrá y no tardará. La promesa se va a cumplir, que Cristo viene por su novia, que Cristo viene por su iglesia, la promesa se va a cumplir por nosotros. Por eso dice la palabra, cercano está el día. Cercano está el día grande de Jehová, cercano y muy próximo. ¿Qué significa eso? Que Cristo pronto viene. Por eso usted necesita estar preparado, necesita estar apercibido. Me decía una persona, mire hermano, pero yo desde que estoy pequeña, tengo 80 marcas. Hoy que usted se está desesperando es cuando la venida del Señor está más cerca. Hoy cuando el hombre quiere abandonar la fe, cuando el poderoso, oye hermano, esto viene a rematar a su pueblo. Hoy cuando el hombre dice, no sé si seguir adelante por las luchas, por las pruebas, claro, porque el enemigo ha intensificado sus ataques en contra de los hombres de Dios y mujeres de Dios, y el plan del enemigo es desviar a los verdaderos hombres de Dios, porque han quedado pocos hombres de Dios que siguen hablando la verdad, han quedado pocas mujeres de Dios que siguen hablando la Biblia. Pues oiga hermano, así que el propósito del diablo es desestabilizar a esos hombres y a esas mujeres de Dios, para que ahora en el cristianismo se viva cualquier cosa. Pero oiga, el hombre necesita estar preparado, porque un día de estos va a sonar la trompeta. Alguien puede decir, hermano, pero qué Dios el que usted predica, un Dios de destrucción, un Dios que va a matar a la raza humana. Eso Dios ha mandado predicadores, Dios ha mandado profetas. Por eso cuando él hace la entrada triunfal en Jerusalén, al salir, hermano, de Jerusalén, se vuelve a ver atrás la ciudad, vuelve a ver hacia atrás y comienza a llorar y dice, Jerusalén, Jerusalén, tú que matas a los profetas y apedreas a los que te son enviados, cuántas veces quise juntarte como la gallina junta sus polluelos, pero Jerusalén no quería cambiar. Jerusalén no quería, hermano, que Dios le gobernara, que no querían profetas, no querían jueces, no querían nada, querían tener una vida como ellos más les parecía, como está la gente ahora. No es que usted no quepa en la iglesia, el problema es que el pastor no se deja mandar. Ese es el problema, que la gente quiere llegar a cada iglesia a mandar, a poner sus órdenes, a poner, es que yo creo, es que yo pienso, es que la iglesia no se basa en lo que usted cree, sino que en lo que ya dice la poderosa palabra de Dios. Por eso hay hermano y hermana que anda de iglesia en iglesia,
1: saltando de un lado para otro. Ella está aquí, la otra semana está allá, el otro año está allá, a medio año se cambió de iglesia. ¿Sabe por qué? Porque no quieren hacer lo que él dice. No es que el pastor no lo entienda, no, es que usted quiere mandar al pastor y le dice: pastor, quitemos la vigilia, pastor, ya no usemos manto, pastor, no grite mucho para predicar, pastor, solo cantemos dos alabanzas, pastor, hagamos caminata, pastor, ya no le pongamos vigilia, sino que velada o lunada, como le han puesto algunos locos por ahí, hermano, que se llama vigilia, vámonos a la lunada, dice, vámonos a la fogata. Un montón de locuras que el diablo le ha metido a tanta gente. Pero oiga, es que hoy, cuando la venida del Señor está más cerca, es cuando el diablo ha tirado con todo para que el hombre pueda desviarse, para que el hombre pueda apartarse del supremo llamamiento. Acuérdese usted que me está escuchando, que es predicador del evangelio. Dios lo llamó a predicar la verdad, no a quedar bien con las personas. Dios lo llamó a que quedara bien con Dios, como dijo el apóstol Pablo. Si yo quisiera quedar bien con los hombres, dejaría de ser apóstol de Jesucristo. Pero mi propósito más grande es predicar la verdad, para que, oiga hermano, para ganar a Dios, que es el que nos tomó con sol por soldado. Hoy que la venida de Cristo está más cerca, es cuando el hombre se ha perdido, la viejita. Oiga, hermano, hay hermanita que anda con el pelito pintado, la viejita, 80 años y el pelo bien negro. Hoy anda perdiendo el tiempo en salones de belleza. Hoy anda perdiendo el tiempo la viejita pintándose las uñas. Hoy anda perdiendo el tiempo la viejita, pastor, por estas lluvias, es que ando en pantalón. Me dijo una hermana: pastor, me va a disculpar, pero si me llega a ver en pants, yo salgo a trotar. Me dijo la viejita, el pelo bien negro. Hoy anda perdiendo el tiempo en salones de belleza. Hoy anda perdiendo el tiempo la viejita pintándose las uñas. Hoy anda perdiendo el tiempo la viejita, pastor, por estas lluvias, es que ando en pantalón. Me dijo una hermana.

Redentor viene, hombre, nuestro Redentor viene, Cristo viene. A cada uno según sus obras, como dice la palabra de Dios, porque hay que forzarse. Dale, hermanita, vale la pena forzarse. No, hermana, yo me estoy esforzando y con dos novios al diablo. No, dice el hermano, yo me estoy esforzando y todavía encasonecado, todavía jugando fútbol, todavía de pagano, todavía de rebelde. Que Dios reprenda al diablo. La iglesia tiene que volverse a Cristo, porque ahora nuestro Redentor viene, como dice su palabra, cercano hasta el día. Hoy Cristo viene lo más pronto posible, porque las señales lo están diciendo. Terremotos en diferentes lugares, en Panamá, en Costa Rica. El día de ayer sacaba la ciencia, los científicos, una conclusión, que oiga, hermano, el terremoto de Colombia no fue por las aguas, sino que fue así en, oiga, hermano, tierra, donde algunas placas tectónicas se movieron, que no tienen nada que ver con el terremoto que pasó en Venezuela, sino que es algo diferente, porque en el centro de la tierra algo se movió y liberó una fuerza. Por eso Panamá, Costa Rica y Colombia fueron sacudidos, pero la ciencia está viendo, porque fueron una roca en el centro de la tierra, del calor, del vapor, del fuego inmenso, es lo que provocó eso. Y se está hablando de un terremoto para México, y esto es diferente a lo que usted ha escuchado hablar de la falla de San Andrés, que abarca de Los Ángeles, México, Guatemala, El Salvador y toda la cordillera, oiga, hermano, hasta llegar hasta Chile y Brasil y todos esos países, oiga, eso es otra cosa diferente. ¿Qué es lo que le quiero decir? Que todo lo que está pasando, dice Cristo, pronto viene. Hoy es que usted no se congrega, hoy es que usted dice que voy a ir a la iglesia los domingos y el pastor que no me diga nada. Oye, es que usted dice, no, es que este mensaje era para mí, mejor ya no voy a ir. No, muchos lo exhortan, claro, y anda de rebelde, pues, y anda de pagano y no quiere que le digamos nada. Es tiempo de cambiar, es tiempo de ser diferente, porque Cristo viene por su pueblo. Cristo viene por su iglesia. Usted que aún no tiene a Cristo, es tiempo de buscar a Cristo. Sí, pastor, es que yo no voy a la iglesia porque viene el vecino, y es que no se basa en vecinos, en hermanos, en hermanas. No, no, no, usted busque a Cristo. No, es que yo por mi vecino, esas son excusas. Busque a Cristo por amor, no ponga la mirada. Es que algunos cristianos, Dios reprenda al diablo, es que el cristiano no salva a su vecino, su vecina no lo va a salvar. Es que mi mamá, mi papá, Dios reprenda al diablo. Son excusas que el diablo le ha puesto al ser humano para no acercarse a Cristo. Usted busque a Cristo de corazón. Es tiempo que los amigos se vuelvan a Cristo. Es tiempo que los amigos ya se cansen de esa vida perdida que tienen. La vida que tiene le llevará a la muerte, llevará a condenación. Pero ahora le estamos predicando para que se vuelva a Cristo. Hoy Dios está con sus brazos abiertos, porque lo que viene son días de angustia, días de lloro. Usted ha visto los videos ahí en redes sociales de estos terremotos de Venezuela, la gente corriendo, llorando, la gente angustiada, alarmada, y no sabe si viene una réplica más fuerte. El de ayer de Colombia, yo podía ver alguna gente salen corriendo, salen huyendo, se arrodillan, dicen: Señor, perdóname. Dicen: la sangre de Cristo tiene poder. Pero solo en la aflicción hablan de Cristo, solo en la aflicción dicen: vamos a ir a la iglesia. Pero cuando pasó la aflicción, cuando pasó la enfermedad, se alejan de Cristo. Hay personas que Dios les ha sanado de cáncer, hay personas que Dios les ha sanado de todas las enfermedades en nuestra iglesia, y solo vienen ya después de sano, ya no vienen a la iglesia, hermano, ya no asisten al templo. Ese es el agradecimiento que tienen para con Dios. Por eso un día Dios va a tribular a las naciones de la tierra, porque pecaron contra Jehová, porque Dios ha levantado profetas, Dios ha levantado pastores, Dios ha levantado evangelistas. Hay hombres que han ofrendado su vida para el evangelio, hay hombres que han muerto predicando, hay mujeres que han muerto predicando, hay gente que ha ofrendado su vida, han dejado todo, han sido humillados, maltratados por llevar este poderoso evangelio para que los amigos puedan volverse a Cristo. Pero el hombre lo que hace es darle la espalda a Jesús. Pero esta tarde le estamos hablando que Dios todavía está a las puertas, porque dice el Señor: y atribularé a los hombres de la tierra y andarán como ciegos. El hombre corre de un lado para otro. Le voy a repetir, si usted ve los videos de estos terremotos de Colombia y Venezuela, la gente corre para un lado, la gente corre para otro, desesperado. No sabe si un edificio le va a caer encima, no sabe si algún talud de tierra, y la gente anda angustiada y atormentada, la gente llora, y esos desastres naturales dejan muerte, más muerte. Pero esta tarde le estamos anunciando que el día del Señor está cerca. El sonar de la trompeta
trompeta está

0: cerca a nosotros nuestra iglesia. Seguimos esperando el sonar del que ya se aquí. Seguimos predicando que Dios va a arrebatar a su pueblo, que Dios va a arrebatar a su iglesia. Sigue esperando, mi hermanito, hágale frente. A usted le estamos hablando. Usted que está en lucha, usted que está en prueba, usted que dice, pastor, pero es que las finanzas, ajá, sí, yo sé que es eso. Sí, pastor, pero hoy me siento enfermo hasta para predicar. Me duele la cabeza, me siento débil. Porque la iglesia para una vitamina para el pastor no tiene, para criticar, para señalar. Ahí sí, hay viejito que ya está cansado de predicar. Claro. Esto cansa, hermano, cantar, predicar, llevar la presión de la iglesia. Sí, pero no son muchos, no, pero los pocos que son siempre le sacan canas verdes al pobre pastor. Así que la iglesia, sigamos avanzando, hermanito, sigamos predicando, hermanita, sigamos adelante, sigamos predicando el poderoso evangelio a tiempo y afuera de tiempo. Agarre su bocina, vaya hacia la calle, y si no hay bocina, para eso tiene la voz, grite en las calles, en las plazas, en los mercados, que Cristo pronto viene, porque un día de estos se cumple la promesa que Cristo viene a arrebatar a su pueblo. Oramos esta tarde. Gracias, Señor, por hablar a nuestras vidas, a nuestros corazones. Seguimos anunciando que tu venida está cerca. Seguimos anunciando esta tarde que tú eres el Dios que sana, que salva y que viene pronto. Seguimos anunciando en la radio 97.3 FM que tú eres el Dios que salva, que tú eres el Dios que liberta, capaz de cambiar la vida del ser humano, capaz de perdonar al hombre. A ti no te importa la vida del hombre, lo que el hombre haga o cometa, a ti no te importa. Tú esta tarde está dispuesto a perdonar, a limpiar a ese hombre, a limpiar a esa mujer. Es que tengo una vida perdida de homosexualismo, de prostitución, no importa. Me gusta la brujería, no importa. Más poderosa es la sangre de Cristo para quebrantar toda maldición del diablo. Esta tarde vuélvase a Cristo, amiguito, usted que me está escuchando, vuélvase a Cristo. Padre, esta tarde hemos predicado tu bendita y poderosa palabra. Muchas gracias, Señor amado, muchas gracias, muchas gracias. Esta tarde, Señor, también instamos a los amigos a que puedan buscarte. Muchas gracias, Padre. En tu poderoso nombre lo pedimos. Amén, amén y amén. Qué bendición esta tarde, hermanitos. Hemos podido predicar la poderosa palabra de Dios, siempre haciéndole la invitación a cada hermano, a cada hermana. Sigamos adelante, porque esa es la orden del Señor, haciendo la invitación a cada amigo. Si usted esta tarde le quiere entregar a su corazón a Cristo, diga conmigo: Señor Jesús, te recibo hoy como mi único y suficiente Salvador personal. Creo que eres Dios, que moriste en la cruz del Calvario por mis pecados. Señor, yo me arrepiento, soy pecador, y gracias doy al Padre por enviar a su Hijo Jesucristo a morir en mi lugar. Gracias, Jesús, por salvar mi vida hoy. Amén. Si usted ha hecho esta oración conmigo, quiero decirle que ha nacido la familia de Cristo. Busque una iglesia cerca de su colonia, ahí cerca de su departamento, de su país, y vaya hacia la iglesia a adorar a nuestro Dios. Nos quedamos hasta aquí en esta hermosa tarde. Le saluda su pastor Luis Albert Rivera, y hemos estado en sintonía en nuestro programa, porque nada hay imposible para Dios.
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esas mujeres que están bendiciendo este programa. Dios bendiga a mi hermana Ana Magaña, ¿verdad? Que Dios bendiga a mi hermanita que siempre está ahí bendiciendo los programas, siempre está dando testimonio también, exponiendo sus peticiones, mi hermana. No dudamos de que el Señor va a mover su mano poderosa y va a dar esa sanidad que mi hermanita está necesitando en el nombre de Jesús. También Dios bendiga a mi hermana Carla Rivera. Gloria al Señor, ¿verdad? Que ella también se ha comprometido a bendecir el programa de radio. Que Dios bendiga ese negocio que Dios ha puesto en sus manos. Que Dios sea multiplicándole, ¿verdad? Todo lo que llega a sus manos en el nombre poderoso de Cristo Jesús de Nazareno. Así que, queridos hermanos, amigos que estás escuchando, vamos a hacer una pequeña oración para que sea Padre, Hijo y Espíritu Santo ministrando este programa, ya que este programa le pertenece a nuestro Padre Celestial. Padre que estás en los cielos, te damos las gracias, soberano Dios Todopoderoso, por esta tarde, esta bendición, por un programa más. Señor, declarando, Señor, tu presencia, tu gloria, manifestarse, Señor, en esta tarde, que tu Santo Espíritu, Señor, venga poniendo palabras en mi boca, soberano Dios Todopoderoso, de esa palabra revelada de lo alto, Señor. Venga usted dando la palabra revelada de lo alto, dándonos lo que necesitamos, soberano Cordero Padre, en el nombre de Jesús proclamamos la sangre del Cordero sobre nuestras vidas, Padre, proclamamos la sangre de Jesús sobre mi espalda, mi garganta, Padre, aleluya, cúbrela con la sangre de Cristo, limpia los aires, los vientos, señores, ata, sujeta al hombre fuerte, al brujo, al santero, al hechicero, Dios mío, conviértalos para su gloria y honra, soberano Padre, muévete a misericordia en el tiempo de intercesión, Señor, aumenta la fe de cada uno que va a estar conectado, que va a estar en sintonía, Señor, aleluya, Padre, en esta tarde, soberano Cordero Padre, mi alma te alaba y bendice tu santo nombre, reconoce siendo bendito Jehová, que sin ti no somos nadie en esta tierra, que somos polvo, soberano Padre, en el nombre de Jesús de Nazareno. Gracias, Padre, Hijo, Espíritu Santo, en el nombre poderoso de Cristo Jesús. Amén y amén. Gloria al Señor. Bendita sea la palabra de Dios que nos va a hablar en esta bella tarde. Para ello vamos a buscar el libro de Santiago. El libro de Santiago. Santiago capítulo 1, versículo 19, para gloria y honra del Señor. Santiago capítulo 1, versículo 19. Para gloria y honra del Señor. Dice así la palabra del Señor, honrando al Padre, al Hijo y a su Santo Espíritu. Amén. Por esto, mis amados hermanos, todo hombre sea pronto para oír y tardo para hablar, tardo para airarse, porque la ira del hombre no obra para la justicia de Dios, por lo cual, desechando toda inmundicia, abundancia de malicia, y recibir con mansedumbre la palabra implantada, la cual puede salvar vuestras almas. Mas dice el 22, pero ser hacedores de la palabra, y no tan solamente oidores, engañándonos a vosotros mismos. Porque si alguno es oír de la palabra, pero no hacedor de ella, este es semejante al hombre que considera un espejo su rostro natural, porque él lo considera a sí mismo, se va y luego se olvida de cómo era. Mas el que mira atentamente en la perfecta ley de la libertad y persevera en ella, no siendo oidor olvidadizo, sino hacedor de la palabra.

la de la libertad y perseverar en ella, no siendo oidor olvidadizo, sino hacedor de la obra, este será bienaventurado en lo que lo hace. Si alguno se cree religioso entre vosotros y no refrena su lengua, sino que engaña su corazón, la religión de tal es vana, mas la religión pura sin mancha delante de Dios es el Padre, es esta: visitar a los huérfanos y a las viudas en sus tribulaciones y guardarse sin mancha del mundo. Bendita sea la palabra de nuestro Señor Jesucristo. Ahí van a disculpar que el internet por ratito se está fallando, pero usted no se desconecte, usted sigue ahí porque esto vuelve a agarrar. Amén, aleluya. Bendita sea la palabra del Señor. Así dice, amados hermanos, todo hombre sea pronto para oír y tardo para hablar, dice la palabra del Señor. Más abajo dice, pero ser vosotros hacedores de la palabra y no tan solo oidores de ello. Bendito sea el Señor. Y qué bueno es Dios, amada iglesia, que en el libro de Santiago el Señor nos recuerda a nosotros, los que predicamos la palabra, los que enseñamos la palabra, los que aconsejamos a otros, aleluya, cómo debe de caminar dentro del evangelio. Dice aquí, más nosotros ser hacedores de la palabra, no tan solo oidores. Que el Señor nos está hablando a través de la palabra, que nosotros tenemos que vivir lo que predicamos, que nosotros tenemos que practicar lo que hablamos, que nosotros tenemos, hermanos, que vivir la aleluya sobre de nosotros la palabra del Señor. Por eso aquí dice la palabra del Señor: sea pronto para oír, para ver, abrir el oído cuando el Señor, hermanos, está hablando a través de la palabra, cuando Dios está usando, hermanos, los predicadores, cuando está usando tu pastor, cuando está escuchando un mensaje, abre bien el oído, está atento a escuchar la voz de Dios. Y todo aquello que escuches, aleluya, oye, tómalo, recíbelo, atesórelo, pero no solo lo atesore, sino que también practique y viva lo que el amanso leva sama, lo que nuestro Padre Celestial nos está hablando a través de ella. Yo no sé si usted, querido hermano, se puede dar cuenta que muchos hablan bonito de la palabra, que muchos la publican textos bíblicos a través de las redes, que muchos le hablan a otro bonito de la palabra, pero ¿qué es de aquella persona? ¿Qué es lo que está viviendo? ¿Qué es lo que está Ramán Solema Sama? ¿Qué es lo que está practicando de lo que está compartiendo con el otro? Bendito sea el Señor. ¿Qué es lo que está viviendo de la palabra? Muchos comparten la Biblia, muchos comparten el texto, lema, cita, raman, solema. Oh Dios mío, pero dan mucho que hablar, querida iglesia, dan mucho que hablar, aleluya. Oiga, hoy en día hasta un amigo quizás le puede dar más testimonio, oiga, de lo que es la palabra del Señor. ¿Por qué, hermano? Porque muchos hermanos hablan bonito, muchos se pueden parar a los altares, muchos pueden decir que Dios es amor, que tenemos que amar al prójimo. Muchos hablan que la soberbia, que el orgullo es malo. Muchos hablan que hay que arrepentirnos, hay que dar frutos dignos de arrepentimiento. Muchos hablan, hermanos, bonito en los altares, Selema, con un gran conocimiento, que muchos se quedan asombrados de ver cómo aquellas personas hoy expresan la Biblia, la palabra. Cuánto conocimiento, wow, qué bonito habla el hermano, qué bonito habla la hermana. Pero ahora dígame usted, ay Salama, ¿qué es lo que está viviendo de lo que está hablando? ¿Qué es lo que está practicando de lo que está Amanso predicando? Ay Selema, ¿qué es lo que está viviendo, querido hermano?
Muchos pueden hablar bonito la palabra, pero dan mucho que hablar. No están viviendo lo que es nada. Habla del amor al prójimo. Predica que hay que amarnos los unos con los otros. Cuando muchos están aborreciendo a sus hermanos, no puede ver al hermano que tiene la iglesia a la cuadra, porque está sintiendo la rivalidad, aleluya. Porque en su corazón está deseando que a su lema sabe, que a su hermano se le vayan los miembros, se le cierre la iglesia, pero ya está predicando bonito en un altar, diciendo Dios es amor, hay que ser unido. Ay, Selema, Sinda, Ramán, Solema. Y hasta muchos hermanos hablando bonito de la palabra, pero ¿qué están viviendo ellos? ¿Qué es lo que están atesorando del mensaje? Ay, Salama, más bien digo, hermano, dice el libro de Santiago, Le Manso Lema, mas ser hacedores de la palabra y no solo oidores olvidadizos. Ay, Amanso Lema, qué tremendo, querida iglesia, cómo estamos hoy en día, porque este mensaje es para nosotros. Y aunque no nos guste la verdad, tenemos que oírla. Y aunque no nos guste la palabra fuerte, esa palabra necesitamos para enderezarnos. Necesitamos palabras fuertes para que el corazón, hermanos, aleluya, sea redargullido a través del Espíritu de la palabra, para nosotros ponernos a cuenta y reconocer que no necesitamos solo ser visto y hablar bonito y tener un gran conocimiento, sabiduría, si todo eso será vano, si yo no vivo y practico nada de lo que yo estoy predicando. Bendito sea el Señor. Por lo cual dice, desechando toda inmundicia, oiga, porque Dios así lo habla, recibid con mansedumbre la palabra implantada, dice Le Manso Lema, porque dice, por lo cual puede ser salva vuestras almas, porque eso es lo que el Señor quiere, que nosotros alcancemos salvación, remenso, kendalama, oiga, querido hermano, echando. Eso para hablarle al fulano, tal vez así entiende, tal vez este así se endereza, tal vez este así y muchas. Los hermanos empiecen, hermano, a tirarle la palabra al otro. Yo no sé, pero hay congregaciones donde, hermano, tienden una costumbre que cuando se predica y el mensaje está fuerte, exhortador, oiga, dice, hablarle, Señor, este es para el fulano, amén, ahí está, ya lo viste, Señor, y están, hermanos, tirándole el mensaje al otro, pero ¿qué hay de esta persona? Si Dios te está hablando a ti, bendito sea el Señor, Dios te está hablando a ti, aleluya. Oiga, cuando Dios dice ser oidores, dice, hay una parte que el Espíritu Santo me dice, esto es tuyo, agárralo. Ay, Salama, porque el mensaje no es solo para los que están allá, el mensaje también es para ti. Y qué lindo cuando nosotros reconocemos, ay, Selema. Y no hay necesidad que nadie venga a decirte lo que está bien y lo que está mal en ti. Cuando tú tienes que reconocer lo que está mal, lo que tienes que cambiar. Que cada vez que te pares a predicar, la palabra te va a confrontar. La palabra te va a retar, la palabra te va a decir, vive lo que predicaste, vive lo que has hablado. ¡Ay, Salama! ¡Practícalo, aleluya! Va a confrontar la palabra. Mira, hay mensajes que se dan poderosos. De aquella gloria ministra la iglesia. Pero cuando el mensaje va revelado de parte del Espíritu Santo de Dios, cuando hay sometimiento, cuando hay humillación, cuando hay entrega, Dios hace cosas poderosas. Lema, Sinda, Lama. Oiga. Pero ¿sabe cuál es el problema, querida iglesia, de hoy en día? Que hoy la gente ha vuelto una rutina, un mensaje más, aleluya. Voy a la iglesia, escucho el mensaje, otro culto más, yo me voy para mi casa.
y sigo mi misma vida, mi misma rutina. Si usted le pregunta a las personas de qué habló el pastor, cuál fue el mensaje, cuál fue la enseñanza, qué le dio Dios en este día, mucha gente se va y dice: ay, ya no me acuerdo, ya no sé de qué se habló. Y si le preguntan qué libro, mucho menos, la gente se le olvida, porque no atesora la palabra del Señor, porque no se la lleva para su hogar, porque no medita en ella. La gente se le ha olvidado que la palabra, hermano, es el manual de instrucción de vida para nosotros. Aquí la palabra nos dice qué tiene que hacer, qué no debe de hacer, cómo debe de caminar. Es la palabra. Y como que ignoramos los mensajes, la gente le parece aburrido, le da sueño en las iglesias cuando está el mensaje. La gente se está durmiendo, está bostezando. Hay gente que se levanta cada momento al baño, agarran el teléfono porque ya ni respeto tiene. Reciben llamadas cuando la voz de Dios está ahí hablando con ellos. Y la gente está así hoy en día, que no tienen respeto ni temor a la palabra, a la voz de Dios. Queridos hermanos, la gente ya no tiene aquella reverencia que cuando se habla y adelante de la palabra, toda la gente tiene que guardar silencio, abrir el oído, estar el atento al oído, a escuchar la voz de Dios. Oiga, oiga, despojarse de todo, apaga el celular, olvídese de lo que ha dejado en casa, de lo que tiene que ir a atender en la casa, olvídese de todo y escucha atentamente la palabra de Dios, aleluya, que Dios quiere enseñarte, que Dios quiere hablarte, que Dios quiere corregirte. Debemos de nosotros atesorar la palabra, oh Serema. Debemos de nosotros prestar atención a la voz de Dios, aleluya. Pero ¿sabe cuál es el problema? Ahí adelante el que se cree religioso dice entre vosotros y no refrena su lengua. ¿Sabe por qué? Porque hay gente, hermano, que se apresura, que corre a hablar, pero no sabe lo que se para a hablar ahí enfrente. No sabe lo que está predicando. ¡Ay, Selema! ¿Sabe por qué no sabe? Porque no ha vivido ni la cuarta parte de lo que está hablando. No ha vivido ni la cuarta parte de lo que está hablando esta persona. Pero gloria a Dios por aquellos que se sienten confrontados. Gloria a Dios por aquellos humildes, humildes que se paran y le dice: oh, habla, Señor, habla a tu pueblo. Abre mi boca, llénala, Señor, aleluya. Gloria a Dios por aquellas personas que cuando predican la palabra y llegan a su casa o pasan un proceso y dicen: yo tengo que vivir lo que he predicado, yo tengo que practicar lo que yo le hablo a otro, yo tengo que poema siendo lama, yo tengo que ponerlo por obra lo que de mis labios está saliendo. Pero este es el problema de hoy en día. Muchos se apresuran, se emocionan y caminan bajo emoción y dice: yo quiero ser como ese predicador, yo quiero que Dios me use así. Pero usted no sabe, demás ama, que no es de solo pararte y hablar bonito, porque Dios te va a pedir, Dios te va a exigir. Y si no lo viviste antes, lo vas a vivir después que lo hable. Si alguno se cree religioso entre vosotros y no refrena sus labios, y no refrena su lengua, sino que está engañando su corazón, porque muchos hermanos están así, engañados, pensando que están bien cuando todo está mal, pensando que están haciendo lo correcto, cuando no ha habido un cambio en sus vidas.
cuando no ha habido una transformación. Se engañan a ellos mismos, como dice aquí. Pero dice, este es semejante al hombre que considera en un espejo su rostro natural. Porque el que se considera a sí mismo y se va, y luego se olvida cómo era. Mas el que mira atentamente en la perfecta ley de la libertad y persevera en ella, no siendo oidor olvidadizo. Sí, es como cuando usted se para frente a un espejo, usted se ve hermoso. Usted se ve bello, usted no ve ninguna imperfección en usted. Pero que venga otro y se pare frente de usted, le va a empezar a ver todas sus imperfecciones. Y así es. Cuando supuestamente nosotros pensamos que todo está bien, que todo está correcto, pero Dios, que todo lo ve y lo escudriña, sabe que hay áreas que nosotros tenemos que entregársela al Señor y que Él la trabaje, que Él la moldee sobre de nosotros. Necesitamos el cambio, necesitamos nacer de nuevo, necesitamos dar esos frutos dignos de arrepentimiento. ¿Por qué? Porque somos cartas leídas, querida iglesia. La gente ve tu caminar, la gente ve tu entrada, tu salida, tus vecinos ven tu comportamiento en tu hogar, sabe cómo son tus actitudes, cómo es tu comportamiento. Te ven que ya tú mencionas hasta malas palabras. Te ven que ya eres una persona orgullosa, soberbia, rebelde, que no tiene amor ni a su vecino. Y luego ya se para y predica lo contrario. ¿Cómo usted se va a ver delante de la gente? Delante de Dios, aleluya. ¿Cómo se va a ver si no estamos testificando que nosotros hemos nacido de nuevo, testificando que somos hijos de Dios legítimos, aleluya? ¿Cómo vamos a testificar a la gente si la gente te conoce más que nadie? Bendito sea el Señor. ¿Cómo es que esa persona está ahí predicando? Dicen mucho. Si allá estaba, acaba de estar ofendiendo a su esposa. Allá le acaba de estar maltratando a su casa. Hasta allá escuchamos los gritos. ¿Cómo que este varón hoy está predicando del amor, de la humildad, de la paciencia, si él no la está viviendo en su casa, en su hogar, en su familia? Y así la gente hace comentarios. Y mucha gente puede decir, hermana, pero la gente no importa. Es cierto que no tienes que poner cuidado, pero hay ciertas ocasiones, aleluya, en que debes de ponerte a pensar que no están vituperándote a ti, están vituperando el nombre de nuestro Señor Jesucristo. Y la gente está allí, pero como dice, retener lo bueno y desechar lo malo. Pero ¿qué es lo que pasa? Muchos no vivimos, lo diré así, no vivimos lo que predicamos. Porque muchos se paran y dicen, ay, ya estuvo el mensaje, eso fue fácil. Digo, aquí prediqué y ya. Y ya les da igual, pero no, a mí el Señor siempre me ha enseñado que tengo que tener cuidado, aleluya, a lo que yo voy a predicar, a lo que yo voy a enseñar. ¿Por qué? Porque el Señor a mí me exhorta mi corazón y me hace el recordatorio a cada momento. Acordate lo que hablaste, acordate lo que predicaste. Guarda tu boca, guarda tus pasos, guarda tu camino, guarda tu vestidura, porque aquí así lo dice el Señor, aleluya. La religión pura y sin mácula delante de Dios el Padre, esta es
visitar a los huérfanos, a la viuda en sus tribulaciones, guardarse sin mancha en el mundo. Esa es la verdadera religión, no la religión que la gente habla. Lo que nosotros tenemos que vivir, dice, ir y visitar a los huérfanos, ir y visitar a las viudas, los que están en las tribulaciones. Mire, muchos no practican eso, pero son buenos para predicar, pero no van a ver la necesidad que están atravesando estas personas, de cómo se les puede ayudar y cómo que predicamos y hablamos de esto y no lo vamos a poner por obra nosotros. Guardarse sin mancha del mundo, o sea, no contaminarnos. Estamos en el mundo, pero no tenemos que compartir todo lo que el mundo está compartiendo. Yo me quedo sorprendida, hermanos, hoy en día, que hay lugares donde no nos dejan evangelizar, no nos dejan predicar la palabra, nos prohíben, nos alejan. Pero vaya a ver esos lugares. Están allá adorando a otros dioses, idolatrando. Y ahí no prohíben, ahí no dicen nada. Ahí hay grandes fiestas paganas y ahí no dicen nada. Pero a nosotros se nos es demandado que prediquemos la palabra del Señor. Y apartándonos de todas estas cosas que pueden contaminarnos a nosotros como hijos de Dios. Debemos de apartarnos de todo esto, no compartir con ellos, sino más bien apartarnos y guardarnos para el Señor. Así que, amados hermanos, ese es el mensaje de esta tarde. Tratemos la manera de vivir y practicar la palabra que el Señor nos da a nosotros. Prestemos atención cuando escuchemos su mensaje. Sea donde usted lo escuche, abra el oído, esté atento su oído y atesórelo en su corazón. Por eso que hoy en día hay gente que no se le ven los cambios. Hoy en día cuesta ver frutos, porque la gente no se preocupa por practicar la palabra. La gente se preocupa por vivir una religión, por estar en un culto, por pasar una rutina un día más, pero no por vivir la palabra, que es lo que Dios a nosotros nos pide y nos exige, en el nombre de Jesús. Así que el Señor, hermanos, les bendiga a todos en esta bella tarde. Vamos a dejar una alabanza para que en ese momento pues usted envíe sus peticiones en el nombre poderoso de Jesús. Y luego vamos a entrar el tiempo de intercesión. Que Dios bendiga a mi hermana Lorena Sarceno hasta Massachusetts. Bendiciones para su vida, mi hermano capellán Noel Contreras, que ahí estaba conectado, está, no lo sé, pero que Dios bendiga a mi hermano Noel Contreras, que hace poco andaba, ¿verdad?, por otro país. Que Dios bendiga a mi hermano Salinas, que anda por República Dominicana. Dios bendiga al pastor Salinas poderosamente. Y que Dios bendiga a mi hermana Lorena Castellano, hasta donde ella se conecta. Los esposos Guzmán también. Mi hermano Fernando. Fernando, aleluya, Dios me lo bendiga. Mi hermano Alexis Brizuela, bendiciones para su vida, hermano Alexis. Ahí lo vi predicando en la mañana. Gloria al Señor. Dios bendiga a mi madre también, que está conectada, ¿verdad? Que Dios bendiga poderosamente, pues ella no se pierde los en vivos de su hija, ¿verdad? Aleluya, bendito sea el Señor. Ojalá que un día se convierta también, aleluya. Gloria al Señor. Así vamos a dejar, hermanos, una alabanza. Bendito sea Dios. Sí.

0: Gloria a Jesús. Que el Señor le bendiga nuevamente. Le damos gracias al Señor por esa palabra que Dios nos ha hablado. Gloria a Jesús. También Dios bendiga a las personas que ya están enviando sus peticiones a cabina de radio. Que Dios les bendiga. Creemos y confiamos de que Dios va a mover su mano poderosa en este tiempo de intercesión. Bendito sea el Señor. Así que vamos a dar inicio a este tiempo de oración. Usted únase, usted intercede, usted ponga palabras y active su fe en el nombre poderoso de Jesús. Padre que estás en los cielos, venimos delante de tu presencia, Señor amado Padre, principalmente, Señor, siempre reconciliándonos, rogando, Señor, ese perdón divino de lo alto, tu favor, tu misericordia, no se aparten de nosotros en ningún momento, soberano Padre. Oh Dios mío, limpia, lava nuestros corazones, nuestros pensamientos. Oh Dios mío, toma el control y el dominio de principio a fin, Señor, te lo pedimos, Señor, que todo lo que no te agrada, tú lo arranque de raíz, Señor, para que nuestra oración, Señor, sea elevada hasta el trono de tu gracia. Bendito Cordero de Dios, muévete a misericordia en cada necesidad, cada petición que se ha presentado, Señor, en esta tarde, Padre. Oramos, Señor, aleluya, Señor. Mi hermana Ana Magaña, Señor, ponemos palabras, Señor, pidiendo sanidad divina de lo alto, proclamando que tu mano poderosa toque ese cerebro, esa columna, ese cuerpo, oh Señor, de su esposo, que tú los toques, que tú los ministres, que tú sanes, que tú restaures, Dios mío, con tu mano poderosa. Oh Espíritu Santo, llega donde está mi hermana, glorifícate en sus hijos, Señor, ponga su mano poderosa, da la protección divina que ella necesita. Padre, oro también, Señor amado, por mi hermana Blanca, Señor, donde ella está, Padre, dale sanidad a su cuerpo, su hueso. Toca, ministra su vida, Padre, dale fuerza, fortaleza a mi hermana, Señor, en el nombre poderoso de Cristo Jesús. Oro, Señor, por mi hermana Griselda Sarceno, oramos por esos papeles, clamamos, Señor, que tú le des la victoria a tu hija, Padre, esa respuesta que ella necesita. Mueve esos papeles y ponga gracia cada día en la vida de tu hija. Oh Dios mío, muestra tu gloria sobre su vida, Padre. Oro, Señor, por mi hermana Ili Linares, Señor, ahí donde ella se encuentra, llega a cubrirla, a acorazarla, a fortalecer su vida, Padre. Guárdala en el hueco de mano, Señor. Oro, Padre, por mi hermana, Señor, aleluya, Elsie, Señor, aleluya, ella te pide liberación de cárcel. Por Julio Alexander, Señor, declarando desde ya, Señor, que tú mueves esos papeles, esa audiencia, que tú limpias ese papeleo, Jehová. Oh Dios mío, que tú eres el juez, Señor, aleluya, quien va, Señor, a soltar esa palabra de liberación, papá, en el nombre poderoso de Cristo Jesús de Nazareno. Te pedimos, Señor, que te muevas a misericordia en la vida de mi hermana Elsie. Dale fuerza a su corazón, fortaleza, Padre. Muévete a misericordia en mi hermano Guillermo Urbina, Señor, en mi hermano Antonio Duarte, Padre. Oh, glorifícate en mi hermano. Muévete a misericordia por la palabra, por la sangre de Jesús. Te pido por Verónica Cazón, Señor, que tú la, Padre, la ministre, que ordene sus pensamientos, que guarde su corazón, que la hagas una hembra fuerte, valiente, guerrera, que no se dé por vencida, que no importe el proceso, la batalla, tú la vas a sacar en victoria. Oro, Señor amado, por mi hermana Génesis, Dios mío, Padre Belén, oramos por sanidad, Señor. Oramos por esta criatura, Padre, ahí donde está hospitalizada, ahí llega esa camilla, llega a tocar a Génesis Belé. Señor, echa fuera toda enfermedad inmunda, repréndala por la palabra, por la sangre del Cordero. Hay poder en la sangre, yo la declaro sana, yo la declaro libre, Señor. Oh Dios mío, Padre, oro, Señor, por mi hermana Vitelita, Señor González. Oramos por sanidad divina de lo alto, oramos que tu mano poderosa toque, ministre, fortalezca, Padre, aumenta la fe, señores, y lleve esa sanidad de lo alto, Padre Santo. Oramos también, Señor, por Yesenia Ávila, Señor, te está pidiendo por esa bendición espiritual, por esa protección divina de lo alto. Soberano Padre, bendiga esta hembra espiritualmente, ministrela, rompa cadena, Padre, usa su vida para su gloria y para su honra. Soberano Raman Soleva Saya, hay poder en la sangre, papá. Oro por sus hijos, José Ávila, Mateo, Señor, oramos por una sanidad completa para su vida. Oramos por su madrecita Ana Ávila, Señor, aleluya, por la bacteria, Señor, que está ahí en ese estómago, pero declarando por la fe, Señor, que tú llegas, tú visitas, que tú cortas de raíz, papá, echa fuera toda bacteria, Jehová, a través de la sangre de la palabra. Declaramos sanidad divina de lo alto en el nombre poderoso de Cristo Jesús de Nazareno. Padre, vengo obrando sobre esta familia. Oh Señor, llega a cubrirlos a todos con la sangre del Cordero. Dios mío, oramos también, Señor, aleluya, Padre, por conversión y liberación divina, Señor. Mi hermana Elizabeth, Señor, te clama por sus hijos, te clama por convertimiento, porque tú libertes, porque tú restaures, porque tú protejas. Oramos y nos unimos, Señor, a la necesidad, a la petición que hay en tu hija. Señor, yo sé que tú no desamparas, que tú siempre estás allí, que tu mano poderosa se mueve a misericordia. Oramos, Señor, por Karina Dubón, Señor, ahí donde ella está ingresada, Señor, en ese hospital, Señor. Mira, Padre, 4 meses de estar ingresada esta hembra, Señor. Oramos, Padre Santo, aleluya, Señor, porque tu mano se mueva, llega a tocar ahí en esa camilla, Señor. Llévele sanidad, levántala, sana de esa cama, soberano Cordero. Por Ana Cleotilde Melquía, Señor, oh Padre, claman por sanidad de cáncer, Señor, declarando que todo cáncer desaparece en el nombre de Jesús, que tú arrancas la raíz de todo cáncer por la palabra, por la sangre de Jesús. Muévete a misericordia en esta hembra. Sabemos, Padre, que para ti no hay nada que sea imposible. Muévete a misericordia en esta hembra, Padre. Oramos por Ernesto Martínez, Señor. También te oramos por esa conversión. También oramos por sanidad y fortaleza, mi hermana Gladys Araceli, Señor Mejía, Señor. Mira, Padre, la enfermedad, Señor, Parkinson, Dios mío, Señor, para ti no hay imposible, solo basta con que tú declares la palabra, Dios mío. Llega a tocar, Señor, este varón, Señor. Ten piedad y misericordia de él, soberano Dios todopoderoso. Oramos también, soberano Padre, por Gloria Mayés, Señor, por sanidad, Señor. Mira esos mareos, ese cansancio, Señor. Mira, Padre, esa enfermedad, Padre Santo, repréndala, papá. Toda diabetes, Señor, repréndela, Cordero Santo, échala fuera por la palabra, por la sangre del Cordero. De entre, papá, esa sangre, esa vena, cambia esa sangre contaminada. contaminadas, Señor, y pongo una sangre nueva en esta hembra, Padre. Hay poder en la sangre. Oramos por Briseida también, Dios mío. Mire ese dolor de columna, llega a tocar esos huesos, esos discos, Padre. Reprenda, Señor, toda inflamación, todo estorbo. Córtalo de raíz por la palabra, por la sangre del Cordero, Dios mío. Muévete a misericordia, Señor, en el nombre de Jesús de Nazareno. Oramos por Adelita Tobar, Señor. Clamamos por esa conversión, papá, que ministra ese corazón, que echa fuera toda dureza. Ese corazón se ablande para tu presencia, declarando esta hembra para tu gloria y honra, Padre, en el nombre poderoso de Jesús. Oramos por Joaquín, Señor, aleluya, Reyes, por una sanidad total, Señor, a su cuerpo, de la coronilla a la planta de los pies. Oramos, Señor, que el aceite sanador llegue a tocar el cuerpo de este varón. A través de la fe declaramos sanidad en el nombre poderoso de Jesús. Oramos por Delia Miranda, Señor, aleluya, por esa sanidad a su cuerpo. Yo no sé por qué ella esté pasando, papá, ni el nombre, Señor, de la enfermedad, pero para ti, Señor, aleluya, oh santo, que todo lo puedes hacer conforme a tu voluntad. Toca el cuerpo de esta hembra, sana, liberta, restaure por la palabra. Oramos por Eliseo Quijada, Señor, aleluya, por esa restauración de su hogar, papá. Dios mío, Señor, llegue, Señor, a ordenar lo que está desordenado, a reprender todo aquello que se infiltró, Jehová, todo aquello que ha llegado a robar, Señor, aleluya. Reprenda, Cordero Santo, y venga usted, Dios mío, Padre, nuevamente uniendo, papá, aleluya, lo que el enemigo ha querido destruir, Señor.
1: Aleluya.
0: Oramos por Ángel, Dios mío, Padre González. También te pide sanidad de lo alto, Señor, declarando que tu mano llegue y toca, Señor. Llegue y toca, Señor, aleluya, Padre, mi hermana, Señor. Oh, Señor, toca, quita dolores, estorbo. Córtalos de raíz por la palabra, por la sangre del Cordero. Espíritu Santo de Dios, muévete a misericordia, Señor. Oramos también por mi hermana Carmen, Señor. Ella te pide de sanidad, Señor. Mira los síntomas en su estómago, Señor. Llega a poner tu mano a ministrarla, a sanar y a restaurar, Señor, Padre, que ella pueda recibir en esta tarde, que ella sienta ese alivio, Señor. Oro por carta de sanidad, Señor. Mira los síntomas en su estómago, Señor. Llega a poner tu mano a ministrarla, a sanar y a restaurar, Señor, Padre, que ella pueda recibir

por liberación de cárcel, Padre. Llega a romper cadena, Dios mío, a reprender todo aquello, Señor, que está sirviendo de obstáculo, Padre. Señor, limpia esos caminos, limpia esos archivos, limpia esos papeles por la palabra, por la sangre del Cordero, Señor. Oramos también, Señor, aleluya, Padre, por Yolanda, Dios mío bendito, allá en la Singuil, a donde están conectados mi hermana Irma, Señor. Llega a tocar, Señor, a ministrar, Jehová, sanidad divina de lo alto, su vida, su familia. Soberano Dios Todopoderoso, toca el vientre de mi hermana Elsin, Señor, ahí donde está conectada, toca ese vientre, quita todo dolor, Señor, todo lo que está robándole la paz a tu hija. Reprenda, Cordero Santo de Gloria, yo declaro sanidad, yo declaro ese vientre sano por la palabra, por la sangre del Cordero. Tu mano poderosa llega, toca, ministra, sana, restaure ahora, Padre, en el nombre de Jesús de Nazaret. Ahora, Señor, ponemos palabras, Señor, aleluya, Padre. Oh, Señor, hasta allá el refugio, Señor amado, aleluya, Padre. Ahí donde están, Señor, Padre, en sintonía de la radio, Señor. Piden por liberación de cárcel para mi Ismael Álvarez, Señor, aleluya, Padre. Por una operación, Dios mío, Padre, en el nombre de Jesús. Ponemos en tus manos, Señor, esa operación, declarando que serás el médico por excelencia, que ministre, que opere, Señor, y que saque en victoria este varón, Señor, en el nombre poderoso de Jesús. Que tu manto glorioso llegue, Señor, ay, Dios mío, Padre, y sea extendido sobre este varón, en el nombre poderoso de Jesús. Dales fortaleza espiritual, Señor, aleluya, Padre. Oh, ministre el hogar, Señor, de esta hembra, Señor. Oramos por William, Señor, aleluya. Aleluya, Padre. Oramos, Señor, que tú también vengas libertando, Señor. Que tú vengas haciendo la obra, Señor. Que donde él se encuentre, lo cubra, lo acorace, lo ministre, soberano Cordero, Padre. Oh, Señor, oro por Armando García, Señor, cubre este varón, acorázalo, ministra su vida, soberano santo de Israel, papá, en tus manos yo entrego toda petición, toda necesidad, Señor. Oh, Dios mío, donde está mi hermana Yasmín y su esposo, te clamo también esa sanidad divina sobre sus cuerpos, sobre sus órganos, que tu mano poderosa los toque, los ministre, bendito santo Dios de Israel, Señor, muévete a misericordia en la vida de mis hermanos ahí en Guatemala, hoy donde ellos se encuentren, Padre, en estos momentos, tócalos, Padre. Ministra a mi hermana Dilcia, dale sanidad, Señor, quita todo dolor, quita, Padre, todo problema en su cuerpo, reprenda todo ataque diabólico sobre su vida, por la palabra, por la sangre del Cordero, Padre, hay poder en la sangre de Cristo. Da sanidad, medicina, Señor, a tus hijos, a los pastores que están postrados en cama, ponga su mano poderosa, Señor, y dale sanidad de lo alto. Glorifícate, Cordero Santo, esos ministros, esos ancianos, Dios mío, que no tienen quien por ellos, papá, aleluya. Oh, Señor, llega a ministrarlos, Señor, llega a suplirles sus necesidades. Oro, Señor, por esas cartas de libertad a las mujeres que están en ese centro penal, Dios mío, a las mujeres que están allá esperando audiencia. Oramos, Señor amado, porque tú fortalezcas sus corazones, porque tú les aumentes la fe, Señor, cada día a estas mujeres, Señor. Oro por mi hermano David López, clamo que tú lo bendigas, que tú lo suples, Señor. Clamo, Señor, porque tú lo sanes, porque tú ministres su corazón y le ayudes a seguir adelante, bendito santo, en el nombre poderoso de Cristo Jesús de Nazareno. Gracias le damos al Padre, al Hijo y al Espíritu Santo por este tiempo que Él nos ha dado para interceder los unos por los otros. Así, hermanos, que el Señor me los bendiga a todos en esta bella tarde, ¿verdad? La gloria siempre sea para el Señor. Así que gracias por enviar sus peticiones. 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Usted puede ser de bendición para que los programas de radios sigan adelante. Así que Dios les bendiga a todos poderosamente.

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Que Dios le bendiga a toda nuestra audiencia. Gracias por estar escuchando Radio Pastor, donde sea que usted esté escuchando esta emisora. Que Dios le esté bendiciendo grande y poderosamente. 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Gracias por escuchar Radio Pastor, la voz del amado en el occidente de El Salvador.

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